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9: Hecho and the Bunnymen también tienen disco nuevo. Apples for Isaac salió el viernes. Ethan McCulloch con esa voz inconfundible y Will Sergeant con las guitarras atmosféricas de siempre. Largo tiempo de espera y el sonido sigue siendo el de una banda que nunca dejó de sonar a sí misma. Ya está en las listas de lo más escuchado del fin de semana.
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1: Neil Young acaba de soltar su álbum número 50. Se llama Second Song, sale con The Chrome Hearts y llegó ayer viernes. Es un disco acústico, contemplativo, con temas largos que hablan del tiempo que pasa y de lo que queda. El corte que da título dura más de 11 minutos y ya lo están llamando un clásico tardío. A los 80 años, Young sigue grabando como si no hubiera mañana.
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1: Hecho and the Bunnymen también tienen disco nuevo. Apples for Isaac salió el viernes. Ethan McCulloch con esa voz inconfundible y Will Sergeant con las guitarras atmosféricas de siempre. Largo tiempo de espera y el sonido sigue siendo el de una banda que nunca dejó de sonar a sí misma. Ya está en las listas de lo más escuchado del fin de semana.
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0: 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The Strokes estrena Tyrants of the Yellow Moon en vivo. The Strokes decidió presentar una canción nueva de la manera más rock posible, directamente arriba de un escenario. Durante su concierto en Hollywood, Julian Casablancas y compañía tocaron por primera vez en vivo Tyrants of the Yellow Moon, ofreciendo una nueva pista sobre el momento creativo que atraviesa la banda. La actuación, rápidamente, comenzó a circular entre los seguidores, atentos a cualquier señal de nuevo material después de The New Abnormal. Cuando The Strokes estrena una canción frente al público, el radar inevitablemente empieza.
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0: Hola, hola, ¿qué tal? ¿Cómo están? Amigas, amigos, oyentes de la Rock and Pop, bienvenidos a esta nueva edición de AQM, antes que nadie mañanero, aquí por la 95.5 FM, conocen exactamente las 6:03 en toda la República. Exactamente en este día miércoles 23 de septiembre del año 2026, arrancando la jornada con una temperatura de 10 grados. Hace frío, ¿eh? Así que si todavía no salieron de la casa, pónganse la camperota porque durante las próximas horas va a continuar esta temperatura baja, es lo que dice la Dirección de Meteorología. A medida que vayan avanzando las horas y que evidentemente también ya tengamos la presencia del sol, la temperatura va a ir subiendo, pero no tanto, porque la máxima para hoy será tan solo de 24 grados. Cálido por la tarde, el cielo estará parcialmente nublado y los vientos que van a soplar desde el sureste. En estos momentos, 97% la humedad, realmente es muchísima. Soplan vientos a 9 kilómetros por hora desde el sur al suroeste. El pronóstico extendido nos indica, siempre teniendo en cuenta la página, el portal de la Dirección de Meteorología, que para mañana jueves vamos a tener un ascenso de temperatura importante, donde la máxima llegará a los 30 grados. En el amanecer, 13. Fresco a cálido, cielo escasamente nublado, vientos variables y luego del noreste. Para el fin de semana, mucho calor, temperaturas que condicen mucho más con un verano sofocante. Atención, porque para el día viernes, la mínima de 20, la máxima de 35. Cálido a caluroso, cielo parcialmente nublado y vientos del noreste. Para el sábado, una situación similar, donde inclusive la máxima llegaría a los 36 grados y el domingo 37. Muy caluroso, realmente estará el fin de semana, así que también hay que tomar los recaudos correspondientes. Y los muchachos que tienen, por ejemplo, sábado y domingo libre, bueno, ya saben que tranquilamente podrían buscar un lugar para piletear.
1: Ay, Dios mío, Hernández, ya la pasas a gustarle, bárbaro.
0: Ahora sí, ahora sí. Imagínate lo cambiante que va a estar esto, que de esta temperatura fría, fresca, que vamos a tener durante la mañana en estos momentos de 10 grados, vamos a pasar a un fin de semana que va a tener sensaciones térmicas que van a superar seguramente los 40 grados. Una cosa de locos. En este país podés en una semana vivir las cuatro estaciones. Marca la agenda
2: del día. Epa, me dijeron que todavía estás acostado, ¿eh? Que todavía no te levantas, no te has lavado la carita, no te has puesto guapo. Recuerda que tienes que disfrutar de la vida, recuerda que tienes que salir, a que nos vean un poquito la carita, que vean de lo que estamos hechos, hombre. Desearte un excelente día, que te la pases muy, muy bien hoy y que todo salga de maravilla. Recuerda ser el más guapo, somos los dos guapos, pero no seas más guapo que el bicho, ¿ah?
0: La gente que se puede ir comunicando con nosotros a través del 0984-955-000 para reporte de sintonía, para que nos cuenten por dónde andan, qué están haciendo, nombre, apellido y desde dónde nos escuchan, para saludarlos con propiedad, como corresponde, para saber también desde dónde nos están sintonizando. Impresionante, Gio Silva ahí con el bicho en imágenes. El peluchito también, Gio Silva, nuestro compañero que está ahí en zona de Switcher, acompañado de Garcete. A ver, ahí está, el bicho en el gimnasio. ¿Y qué eso sería? ¿Un tucán? Impresionante el muñequito. Un pelícano puede ser, sí. Trabajando en la mañana también en control de controles con el querido Michael Ramírez, el DJ Ninja. Estamos en la producción periodística con Sofi Rojas y Elías Cáceres, el profeta del día después, en las redes sociales. También se pueden conectar con nosotros en este preciso instante a través del YouTube de la Rock and Pop. Ustedes ya saben, ingresan en la aplicación de YouTube que tienen en el celular, escriben Rock y Pop Paraguay y de esa forma directamente nos pueden no solamente escuchar, sino que también ver e interactuar con nosotros a través del chat de YouTube. Dale que, dale que.
3: ¡Rembo para!
0: ¡Eh, no! Y así se le dice al chofer. Es difícil tener una voz masculina cuando le estás pidiendo al chofer que se pare. Que se pare. Que se pare con el colectivo y todo. Mucha fuerza a la gente que nos está sintonizando a través de las líneas de colectivo, a través del transporte público. Mucha gente que no pudo conseguir asiento porque, bueno, ya desde la parada los muchachos llenan los colectivos, entonces le toca a uno lastimosamente ir parado, lo que evidentemente ya genera un desgaste físico, inclusive antes de empezar la jornada laboral, porque esa es la estrategia de los muchachos que viven cerca de las paradas de colectivos. Van directamente hasta la parada y están esperando ahí que el bus se mueva como para salir, y bueno, ya los muchachos, por lo menos en estas horas, en estos horarios que de a poco se van tornando horarios pico, ya la gente va llenando los colectivos de esa forma, y bueno, uno que se sube por el camino no tiene otra opción más que viajar parado, lo que evidentemente también genera una incomodidad, pero están todos ahí seguramente con el auricular escuchando a QN antes que nadie, así que muchísimas gracias a todos, a darle like a la Transmi en vivo. Y atiendan este mensaje, más 61 es el prefijo que nos llega a través del WhatsApp. Hola Wilson y Nati, soy Daniel Valdés desde Australia. Los escucho siempre, dice, mira un poco, ¿eh? Qué grande, ¿qué hora es en Australia en estos momentos? Son las 7:09 p.m. Son las 19 en Australia, así que qué grande el oyente. Un saludo para el querido, sí señor, Daniel Valdés. Ah, mirá la foto de perfil, la foto de perfil de del oyente. Un abrazo grande para toda la colectividad paraguaya, no solamente en Australia, sino en todas partes del mundo. Mucha gente que nos sintoniza en Argentina, mucha gente que nos sintoniza en Estados Unidos, y ni qué decir la colectividad paraguaya en España. Así que un abrazo grande para todos ellos. Como todos los días, ustedes ya saben, en Mesa de Trabajo saludamos a la belleza en persona, la belleza personificada. Nati Sosa Jovellanos, ¿cómo estás? Bienvenida. Buen día, Nati.
3: Hola, Will. Hola, el profeta Gio, DJ Niña, Franco. Ah, ya se me... Gonzalo, Dios mío. Estoy peor que mi mamá.
4: Dios mío.
3: Hola, querida Sofi. Gracias, DJ Ninja.
4: Dios mío, belleza.
3: Quiero decir nomás, así tienen que tener hombres en su vida, ¿entendés? DJ Ninja que te tira así todo para que vos te sientas la más divina. Wilson, lo que me presenta así como para que saque pecho, sonría, encaren la vida así. Que ustedes son las bellezas de la vida de ustedes mismos. Buen día, mis mamus. Buen día, mis papus. Gracias por acompañarnos todas las mañanitas. Y es cierto, así como nos escuchan de Australia, también nos escuchan de Estados Unidos. Yo me preguntaba, ¿cómo es que uno se va a un país como Australia? Uno se va a un país como Estados Unidos y escucha otra vez programa paraguayo. Y porque esa es la manera en que ellos encuentran estar cerca de su tierra, ¿sabías?
0: Sí, claro.
3: Vos sabés que, y me dicen, Nati, no nos perdemos, porque es la forma de seguir vinculado a Paraguay. Gracias mis mamus, gracias mis papus por escucharnos. Y por supuesto también les saludo especialmente a las mamusitas y a los papusitos que también nos acompañan todas las mañanas, que nos envían los audios. Yo recibo los audios de los niños, papu, que vos pones play y me derrito. 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Que este tiempo, que este clima, que bajó un poquito la temperatura, no te coarte, mi amor. Así que buen día para todos. Y por último, si me permitís, hoy es el cumpleaños de mi compañera Alejandra Schreiber, mi compañera de colegio. Así que le deseo que todos los anhelos profundos de su corazón se hagan realidad, que disfrute de su día, que sepa que siempre sus amigas le amamos y que estamos muy felices de tenerla también en nuestras vidas, porque ella es de esas, como es psicóloga.
0: Ah.
3: Vale, preguntar algo a ella y ahí en el punto te tira. La gusta, lo, es como que cuando uno tiene compañeros con muchas profesiones, aprovecha, ¿verdad?, sus servicios. Ayer me habló, tuve con ella que es psicóloga y con otra que es nutricionista. Entonces yo me quité todas mis dudas. Le hablé de mi glucemia y toda una. No, claro.
0: Un amigo abogado, por ejemplo, no te puede faltar en la vida. Sí. ¿Sabes cómo te soluciona? Olvida. Pero abogados de verdad, no como Juan Peña. Juan Peña, vos que sos mi amigo, vos sos un abogado falso.
3: ¿Por qué no te defiende, papu?
0: No, él no sabe nada. Yo creo que se recibió en la misma facultad que Hernán Rivas.
3: No.
0: Hay que hacerle algo a Juan Peña.
3: No. Juan Peña, confiamos en vos. Demostrá, papu, demostrá quiénes fueron tus compañeros.
0: Gomero tenés que tener amigos, dice.
3: No, vos sabes que sí. El Gomero, porque si es tu amigo, Salvatore, 24 horas, cierto. Y sabes que otro cerrajero también, que pucha, papu. Cerrajero es necesario. ¿Eh?
0: Electricista. Bueno, pero te vas a quedar sin amigos, entonces cada vez hay menos electricistas. Plomero casi ya no hay.
3: No, cobran carísimo lo que hay.
0: Claro, electricista muy poco. No. Hay profesiones que van terminando y los que quedan te cobran caro, che.
3: No, y son tan pocos los que quedan que suben nomás su precio. El que paga, con el que paga estoy. Vos no querés pagar 300 mil por este cambio de enchufe nomás. Nada, no.
0: ¿Qué otra profesión, por ejemplo, así ya se ve disminuida, reducida?
3: No, pero ese va a ser muy necesario. Yo creo que va a ir aumentando después. Yo, por ejemplo, atiendan. El que trabaja en mi casa, que choferea, hace de chofer, ¿verdad? Él cuando sale, al comienzo, hacía plataforma para su platita extra. ¿Y sabes qué ahora estudió? No solo electricidad, estudió específicamente instalación de aire acondicionado.
0: Ah, no, ahí hay mucha plata, sí.
3: Sí, me dice, fines de semana, que a full la gente quiere. Entonces yo trabajo sábado y domingo para instalarte. No hay nadie que trabaje domingo lo menos. El tipo se hace la platuki para instalar los aires. Y además vos hoy le pedí a alguien que te vea tu aire y te dice, está agendado para noviembre, no sé qué.
0: Y hay otra cosa, vos te vas para seguramente instalar un aire, pero seguro que en la casa ya hay otros aires que necesitan mantenimiento.
3: Sí. O carga de gas.
0: Sí, no, y eso incluye dentro del mantenimiento también, eso de cargarle el gas. Pero algunos dicen que cuando le falta gas y está perdiendo, es una especie de solución parche nomás, que en realidad algo más profundo, claro, está pasando.
3: O sea, puede ser que no tenga gas y puede ser que necesite mantenimiento. A veces son ambas cosas, pero hay que controlar. Porque si no te arreglan la pérdida de gas, vos compras gas y chauchesqui en un 12 banuki.
0: Epa, aparece otra persona del exterior. Nos escriben desde España, Manuel Sosa. Y el prefijo es más 34, o sea, evidentemente es de la madre patria. Obvio, desde España también, en Málaga. Mamu, aguante Cerro y toda su gente, dice acá.
3: Vamos,
0: el oyente.
3: ¡Vamos, papu! ¡Hostias! ¡Aguante!
0: ¡Qué grande! Me gustan estos oyentes del exterior, sí, internacionales. Vamos rápidamente a la etapa de deportes, a ver qué dicen los compañeros de la gran jugada en esta propuesta de todos los días. ¿Cuál es el título principal? Estamos viendo a los chicos de la selección paraguaya Sub-20, sí, en esta foto. Y dice el título, en busca de la final.
3: Sí, señor. Paraguay se medirá hoy ante Chile por un lugar en la gran final, con el objetivo de avanzar y mantener el sueño de defender la medalla de oro en los Juegos Odesur. El partido está marcado para las 17 horas, horario de nuestro país.
0: Sí, Wilson. Hay que tener en cuenta que inicialmente el encuentro iba a jugarse a las 15, pero después a través de las redes oficiales, inclusive de la página de la selección paraguaya, se dio a conocer que el nuevo horario era 5 de la tarde. Es decir, hoy a las 17, Paraguay va en busca de asegurarse una medalla. Porque si gana Paraguay, mínimamente será medalla de plata. Porque ya está, va a estar instalado este combinado en la final. En la otra semifinal se van a enfrentar Argentina y Perú. Recordando que Paraguay había debutado en este torneo con victoria frente al combinado albiceleste por 2-1. De Perú no tengo muchas referencias, pero habrá que ver qué fuerza le puede poner al conjunto que oficia de local en estos Juegos Odesur, donde Paraguay es el campeón vigente, es el que está defendiendo la medalla de oro. Así que bien por los chicos.
3: Sí, y para mí es suma para forjar a esta selección, digamos, menor, y que se vayan armando de coraje, de identidad y conocerse también entre ellos, ¿verdad? Para conectarse y poco a poco que se les vaya tirando para la mayor, para la principal. Y dio la casualidad lo del MAS. ¿Te acuerdas que Gustavo se fue justito del MAS? Estuvo ahí, fue figura partido. Coincidía todo, papu.
0: Sí.
3: Que dijimos y todo, que puede ser una buena opción. Bueno, gracias a Personal, a Postala y Banco Continental por hacer parte de esta etapa de deportes Rock and Pop. Y otra cosa, mamus y papus. 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

0: 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Wilson, y acá también se van reportando de distintos lugares. Voy a ir leyéndote algunos mensajitos.
1: ¿En la YouTube?
0: Sí.
1: Epa, ¿qué dice la gente?
0: Freddy Cabrera dice, buenos días a QN, mi compañía de viaje todos los días rumbo al trabajo. Hola, dice, en Buenos Aires. Y después dice el mismo Freddy Cabrera, Nati, hoy es mi cumple, necesito un saludito tuyo, hoy es mi cumple. Freddy Cabrera, mi rey, que todos tus sueños se hagan realidad, que esos anhelos profundos de tu corazón se cumplan, que sepas que todo lo que quieras vas a lograr siempre, que hoy disfrutes con los tuyos, que te mimen mucho, pero por sobre todo que vos celebres y festejes otro año más de esta hermosa vida. ¡Mua! Un beso, mi amor, vamos, papu.
1: Sorpresiva ayer la derrota del 2 de mayo, Nati, por Copa Paraguay, quedó fuera del conjunto del Gallo Norteño, cayó por 4-0 frente al conjunto de Sol de América, recordando que es la tercera derrota consecutiva si es que tenemos en cuenta los dos partidos que perdió también por el torneo clausura. Así que al parecer el Gallo Norteño se está desinflando, che, y este fin de semana, y vamos a ver, ¿verdad? Si es que este fin de semana gana, al final se reacomoda otra vez. El partido que va a ser, ¿contra quién juega el 2 de mayo? Contra Rubio Ñu este fin de semana. Entonces, uno creería que tiene chances de ganar y recuperarse.
0: De remontar, ¿no?
1: Pero fueron semanas y están siendo semanas complicadas para el Gaño. 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
0: 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Y saluda a Marcos Lugo, dice, buen día, levantarse. Buen día, Sofi Rojas. A ella le saludan. Howpay, Wilson y Nati, dice. Buenos días, muchachos, dice la Rock and Pop. También pide Ginjo, dice, buenos días. Desde la camita nomás, hoy que se ve al jefe, dice el CM de la Rock and Pop. Ni con grúa me traen de acá.
1: Mira qué fácil la vida para él.
0: El CM, mi amor.
1: ¿Quién es el CM? Yo creo que solamente la jefa de recursos humanos o talentos humanos, como se dice ahora, sabe quién es, ¿verdad? O de por ahí le transfiere nomás lo y ni siquiera sabe quién es tampoco.
0: Pero y si cumple su trabajo, puede hacer de su cama. Dejarle nomás.
1: Lo importante es cumplir.
0: Que cumpla. El día que no aparezca el CM diciendo buen día a la mañana, ahí lo que le vamos a trozar. Fide Ginjo dice, arriba la muchachada, la gran hinchada del gran ciclón. No quiero ver la caripela de nadie, comandante, dice. Píntame MT Wilson este día a NR, dice. ¿Por qué?
1: Epa, a nadie rey.
0: Ah, mira, un poco, ese piropeado de nadie rey, me faltó un poco ese conocimiento.
1: No, mira que fui piropeado en estos días, así que no sean celosos.
0: Pero, y quiero decir más que estos outfits siempre el traje, o sea, ¿por qué ahora?
1: Pucha, es que no tengo los ropa, pico.
0: No, pero lo saco.
1: Me mataste, Nati.
0: No, pero porque, digo, ¿por qué le piropean ahora y antes no? A mí yo siempre te digo que te quedan re bien tus trajes, a él le quedan bien los colores pasteles por su tez.
1: En Composé vinimos hoy.
0: Hoy vinimos en Composé. ¿Viste?
1: Marrón y beige.
0: Nos pusimos de acuerdo. Ayer le llamé a Wilson que te va a poner. Mentira. Bueno, llega más mensajes. Píntame MT. Wilson en el gym. Dice, porque se están viendo ya tus brazos, papu.
1: A ver.
0: Mira, un poco Wilson, ese brazuki.
1: Pero no voy al gimnasio hace 2 semanas, mentira.
0: Pero algo quedó, papu. Eso algo sí. Quedó. Buena, ya dejé mi like. No te veo, Nati. No le veo a mi Nati, dice Richard Duarte. Me encantan, qué posesivos que son, chicos. A mí, Nati. Ahora sí, mi amor, Nati, dice también Fide Ginjo. Preciosa Nati, dice Richard Duarte. Hola, buen día. Felicidades a los mejores reporteros del país. Los número uno. Buenos días, Nati hermosa, dice también Pablo Rock. Yo te escucho desde el barrio San Pablo, Nati, dice, porque le dije, nos fuimos a Australia, Estados Unidos y barrio San Pablo.
1: Acá, muy cerquita bien. Nomás. Buen día, Wilson y Nati, desde Ipacaraí te escucho, trabajando en la zapatería. Zapateros también escasean.
0: Por favor, yo quiero saber dónde hay. Guárdame el número, haceme un print, algo.
1: A ver un poquito, te voy a sacar
0: Mira
1: una foto.
0: Mira un poco, los que trabajan en zapatería, qué datazo, chicos. Tenés un zapato re lindo que justito se te peló, ya no puedo usar, pues. Feo ya, y te va a la zapatería y te deja como nuevo.
1: Y esta misma pregunta, o sea, esta misma persona te hace una pregunta, dice si vos sos la que hace la publicidad de personal.

0: No.
1: Porque hay una persona que canta y tiene tu misma voz, dice.
0: Muda, canta con mi voz. Justo yo cantando, no creo que me llamen para eso.
1: Para eso precisamente no, ¿eh?
0: No lo creo, sinceramente. No soy yo mi rey. Se han confundido mucho con mi voz. ¿Sabes qué también creen? Que mi voz es la voz del estadio.
1: Ah, no, la voz del estadio es nuestra amiga Meli. Un saludo, un beso para Meli.
0: No es Meli.
1: Ah, ¿de dónde? ¿En la nueva olla de Meli? ¿Meli Palacios?
0: Sí, pero en el Defensor.
1: Ah, ahí es Delia Gamarra.
0: Delia, se confunde en la voz de Delia.
1: Ah, la hermana de Rodolfo.
0: De Rodolfo Gamarra. A Delia hay que mostrarle más para que la gente sepa que es ella, porque la gente está convencida. Me dice, Dios mío, qué rápido hiciste tu trabajo, ya entraste todo, hey, Dios mío. Yo, wow, ya hice mi previa, después ya entré, ya le presenté a los jugadores, ¿entendés? Hice todos los cambios, pues. No, olvídate.
1: La gente está enviando, Nati, el reporte y también lo que ellos consideran como oficios que van escaseando.
0: Ah, me gusta. Oficios que van escaseando, pero que son importantes, que no van a morir. Porque ahí no tenés inteligencia artificial que tipo cobradores que te puede cobrar automático.
1: Totalmente. Teníamos entonces nosotros, Nati, plomeros.
0: Plomeros.
1: Electricistas y ahora se suman los zapateros.
0: Zapateros y los que conectan el aire acondicionado también, que no son los electricistas, diferentes. El electricista no es el que te conecta.
1: Pero eso no está en auge ahora, más que escasear. Para mí que hay, tenés de dónde agarrarte.
0: Pues sí, para mí sí. Que... Los que instalan aire, díganme si encuentran fácil técnicos de aire, por favor, porque normalmente escasean. Puede ser que sean muchos, pero no da abasto en Paraguay.
1: Carteros, dice Sofi, pero los carteros, ¿qué tipo Jaimito el cartero? ¿Que llevan cartas o cómo?
0: Claro, pero ya no hay tanto, porque la gente ya se envía mail nomás. ¿Entendés? Muy poco.
1: Claro,
0: hay cartas.
1: Todas tus facturas te llegan a través del correo. Ya no hay básicamente facturas así físicas.
0: Hay una
1: físicas.
0: Factura que le voy a llamar a mi banco que por favor me deje de traer de manera física. No quiero, ya le dije, y me siguen trayendo físicamente. De una de mis tarjetas, la otra todito digital, una.
1: Claro.
0: Y además en ese mismo banco tengo tres tarjetas. Dos no me envían y una me envían. O sea, no entiendo, Gina, bien cuál es la onda. ¿Qué más escasea, Wilson?
1: Le preguntamos
0: Zapatero.
1: A la gente. El inspector de colectivo. No, y claro, lo que pasa es que ya no hay boleta. Con la implementación de la tarjeta Yajá, ya no hay boleta.
0: Estamos hablando de lo que escasea, pero que es necesario, ¿verdad?
1: Vos sabés cómo era, Nati, cuando vos no pagabas tu pasaje, te subías por atrás. Cuando está lleno el colectivo, el colectivero te deja que te subas por atrás, ¿verdad? Y después ya la gente se va bajando y vos no tenías tu boleta. Ahora ya es diferente, ¿verdad? Y se subía el guarda, el inspector. Y él iba controlando y vos tenías que mostrarle tu boleta. Y ahí vos tenías dos estrategias. La primera, hacerte el dormido. Y la segunda, mientras él viene, vos te vas en sentido contrario. Si él viene para el fondo, vos te vas para adelante.
0: Dios mío. Todo el camino huyendo del controlador. Sí. ¡Qué barro!
1: Y a la vuelta, cuando él vuelve, vos te vas al fondo. O te ibas, ¿verdad? Ahora ya no pasa. ¿Eh? Mira un poco, línea 61, Cañada San Rafael.
0: ¿Será? Pero ese sos vos, Wilson.
1: Soy yo manejando el colectivo.
0: ¡Qué churro ese colectivero!
1: Cuando era chico. Ey, esta es la música de los colectivos, claro.
0: ¿En aquella época?
1: Sí, Francesco Napoli, este, ¿verdad? Bala, bala.
0: Mentira, que esto sonaba DJ Ninja.
1: Sí. Y sí o sí, estos colectiveros tenían sus peluchitos. Los peluchitos, así llenaban de peluchitos su cabina.
0: ¡Qué locura!
1: ¡Qué locura!
0: Che,
1: qué
0: a ver qué otras profesiones escasean.
1: Lo del cartero, Sofi, me parece, como dicen los muchachos, de Cuarucané.
0: Escasea porque ya no tiene sentido que haya.
1: No, hace rato ya que no hay. El último cartero que conocí fue Jaimito, justamente. Jaimito el cartero.
0: Hay muy poco ahora, antes había mucho. Los locales, pero no sé si escasean los locales o lo que escasean son las personas de lavado de ropa. Antes vos tenías por barrio un lavadero y lavandería, pero hay menos. Viste que ahora con el tema de la lavarropa y secarropa casi la gente. Sí. Entonces, como que escasean los locales. Pero ese da gusto porque te llega con un rico olor planchadito.
1: Claro. Todo. Y sabes qué falta acá.
0: Y te puedes retar si te mancha tu ropa.
1: Esas lavanderías públicas que, por ejemplo, hay en Estados Unidos, acá falta. De a poco va ingresando. Hay una marca que tiene su local en Luque, por ejemplo, no sé en qué otro lugar.
0: No, acá ya hay una que tiene varios super, el que automático vos solo usar en estacionamiento de supermercado, distintos puntos.
1: Ah, ya, ahí
0: en
1: de a poco
0: Luque hay también. Cerca de hacia Mariano también, donde está la Expo, también hay
1: porque
0: varios.
1: En Estados Unidos, tipo, vos tenés una cafetería en la esquina y al lado ya hay una lavandería. Y vos podés llevar y lavar tu ropa y de paso vas y tomas un café, por ejemplo.
0: Eso es espectacular. Yo voy a contar algo mientras tanto. A mí, por ejemplo, cuando me iba en Estados Unidos a lavar mi ropa, yo no me iba a ningún café. yo ponía la monedita en el sofá, ese que te hacía masaje.
1: Ah,
0: y
1: qué
0: la
1: bueno.
0: Y espera, en la propia lavandería como había eso, espectacular.
1: Pero después, Nati, nosotros, bueno, con Dani Maciel al inicio, Dani Maciel y yo somos lamentables como amos de casa. Yo no sabía usar lavarropa, no sabía que era tan fácil, no tenía ni idea.
0: Dios mío, Wilson.
1: Ni idea, y Dani no. Maciel tampoco, ¿eh?
0: Pero ¿y vos
1: Dani,
0: cómo lavas tu ropa?
1: No, yo mando a lavar.
0: ¿A dónde? No, en la casa de tu mamá te va allá.
1: Sí, y si no...
0: Dios mío, lo que son los muchachos.
1: Bueno, pero yo compré esa lavarropa.
0: No quiere salir de mi casa porque mi mamá le va a preparar las comidas siempre. Y porque le va a tener siempre su ropa limpia.
1: Pero yo en mi departamento no tengo lavarropa.
0: Vos también, o sea, lavas con tu mamá,
2: ¿verdad?
0: Mira, el día también, boludo.
1: Yo tengo dos opciones nomás para lavar mi ropa. Lavandería, que hay una lavandería acá sobre de la Victoria, que es la que suelo usar. O si no, voy a Luca, a la casa de mi mamá, y aprovecho.
0: Mimadísimo, Wilson.
1: El lava seca ropa que yo compré.
0: Mimadísimo, pero vos no sabes.
1: Bueno, pero
0: usar.
1: Yo no tengo en el departamento.
0: Te amo. Por eso Wilson necesita una señora, una mujer.
1: ¿Para que me lave la ropa?
0: No. Para que te eduque.
1: No sé. ¿Fue su gerente lo tuyo?
0: No. Para, no, chicos, para que él se regaló solito. Para que se mude, se independice con su mujer. Esta mujer, no, aquí pico, vamos a lavar la ropa en la casa de tu mamá, ¿entendés? Si vos tenés novia, vas a tener que traerse lavar ropa en tu casa y lavar tu ropa, tu calzoncillo con su bombacha.
1: Pero lo que te iba a contar, Nati, volviendo al inicio de esta conversación, antes de que digas que me falta una mujer para que me lave la ropa, es que... nosotros nos íbamos a estas lavanderías públicas con Dani Maciel. Y la primera a la que fuimos era así más o menos. No era tan chic, digamos.
0: Tan linda, nadie le ayudó.
1: Ahí había un tailandés que atendía y no nos ayudaba. Y esa primera vez nos salió $8. Digamos que bien, ¿verdad? A la segunda vez nos fuimos a otra lavandería un poquito más sofisticada y ya nos salió $20 el lavado. Y ahí dijimos con Dani, no, acá no. Vamos a pedirle a Carlín Correa que nos enseñe a lavar. Y nos fuimos a la casa y en cada Airbnb en el que nos quedamos, siempre había un lavarropas y al lado de secarropas. Y era recontra fácil, era tirar tu ropa, poner ahí un botoncito, te lavaba todo y después pasar secarropa, otro botoncito y listo.
0: Wilson, igual no sé por qué gastaron $8. $3.25 nomás y muchísima ropa te entra. Yo un lavado no me hice para lavar toda mi ropa.
1: No, pero después tenés que secar y ese te cobra aparte otra vez.
0: Ah, sí, eso sí, pero ponerle que $5, $6 como máximo y todo lo ya lavaste.
1: $8 a mí me salió, o sea, nosotros la primera vez y la segunda $20 ya. Ese
0: 20 fue un montón.
1: Sí, pero era muy lindo el local.
0: Claro, pero demasiado.
1: Sí.
0: Carísima, gente, que caballero está, pero muy bien que hayas aprendido. Ahora ya sabes usar lavarropas.
1: Ahora ya sé. Pero evidentemente cada lavarropa tiene su forma, ¿verdad?
0: Sí.
1: No, es que todas las lavarropas son iguales.
0: ¿Y sabes qué? A todos le doy solución. Si vos no entendés muy bien cómo lo que es tu lavarropa, o por ejemplo te da demasiadas opciones de lavado y no entendés qué para qué lavado lo que vos tenés que tener. Chicos, foto al botón, a las opciones, subí a Google, subí a ChatGPT y te responde y te dice cuál es. Y le decís, yo tengo esta ropa, ¿cuál de estas opciones? Y te va a decir en modo, qué sé yo, por ejemplo, lana, si es algodón, si es normal, si es mixto, si es delicado, por ejemplo.
1: Entonces, así hacía Carlín Correa, le sacaba foto al botón, a la botonera esa del lavarropas y alzaba a Google. No, un capo de Carlín, realmente, hay que darle lo suyo.
0: Amo de casa,
1: guapo,
0: ya.
1: No, guapo,
0: amo
1: de guapo.
0: Casa. No, yo cuando le vi a Carlín metiendo el soplido para el chorizo.
1: Para hacer el chorizo.
0: El chorizo, no sé, ¿qué fue? ¿Un chorizo de dónde era?
1: Un chorizo, casero, estábamos no, pero, en San Francisco. Un saludo para...
0: franciscano.
1: ¿Verdad? San Franciscano, franciscano. Sí, un saludo para el compatriota Víctor Fernández. Él nos recibió en su casa. Pero se ve que es gran loro Carlín Correa. Así, y lore le tiene su señora. Por eso él sabe todos los quehaceres de la casa.
0: No, pero lo que pasa es que ellos no tienen una doméstica para una niña. Entonces los dos hacen todo por sus hijos.
1: Ahí está hablando Carlín Correa.
0: Te quiero ver, Wilson, si pones una... Cuando tengas una novia, traes una limpiadora, entonces...
1: Tu futuro... Yo encima... A mí me gusta ese trabajo.
0: ¿Limpiar?
1: No, de las limpiadoras, digo. 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
0: Viste que cuando uno dice macanada se traba todo. Y saben que hay otro, el que mucho, como el perro que ladra no muerde, chicos. Aprendan eso, el que mucho dice, sabe que al final... Santoreí.
1: Un saludo para Fernando Colmán, como siempre, también en sintonía. A ver qué dice la gente. Voy a reproducir este audio.
3: Buen día, Wilson. Buen día para todos. Excelente programa. Imposible arrancar el día sin usted.
1: Qué grande.
3: Un carpintero no te puede faltar como amigo.
0: Carpintero.
3: Te soluciona todo.
1: Carpintero.
0: Perdón, carpintero es necesario. Herrero, amigo.
1: También.
0: Herrero, se te desprende algún hierro y qué difícil es alguien que te venga a soldar nomás y que te haga un buen trabajo. Herrero, carpintero. ¿Qué más falta? ¿Pintor?
1: Pintor hay.
0: ¿En serio?
1: No es tan difícil de conseguir.
0: Ahí está. Bueno, llegan también más mensajes. Dice, cerca de la comisaría 15, les estamos escuchando, dice.
1: Acá cerquita, de la Victoria y Fernando de la Moras.
0: Viste, Wilson, el 2 de mayo fue vapuleado por Sol.
1: 4-0, 4 Lenzo Queto.
0: Dios mío, aparato reproductor masculino. Dice, buen día, Wilson. Acá dice Emilio Ascurranati, siempre sube la temperatura. ¿Por qué? Porque yo no hice nada.
1: Te sacaste el abrigo y...
0: Es que, vos sabés que hace calor acá adentro, no sé qué pasó. Sí, equipo Nati, dice Juan Cabrera, gracias, mi amor. Buen día, muchachos y muchachas. La gente, tanto que hablan del TBT y nunca le pasó cuando eran pendex, el cierre del pantalón, nunca les apretó el amiguito. Qué dolor, che, te quedas quieto y sin moverte. Ah, ese le pasa mucho a ustedes de niño, cuando no se olvidan que tienen...
1: Depende,
0: una
1: ¿verdad?
0: Una manguera que hay que guardar bien antes.
1: Algunos
0: que...
1: no tienen algo tan prominente, entonces andan por la vida sin inconvenientes.
0: Pero estamos hablando para los que sí, Wilson. ¿Se te trancó o no se te trancó? Ya que usted...
1: No, sí. Sabes que es muy doloroso.
0: Y duele.
1: Cerras tu cierre y se engancha ahí.
0: En la piel.
1: En la pielcita. Uy, no.
0: Ay.
1: Terrible.
0: Pero, ¿sabes qué? Hablando de cierre nomás. ¿De dónde es lo que salió? Tu almacén está abierto.
1: Ah, ¿te acordás?
0: ¿Qué es lo que tu almacén? Te puedo pedir una galletita de tu almacén para en vez de decir, ey, tu cierre. ¿Entendés?
1: Cuando te ibas al baño y venías con tu cierre abierto.
0: Tu almacén. Qué pico, era tu almacén. Y todo el mundo se enteraba que tu cierre estaba abierto cuando te decían eso.
1: Acá me dice Richard que la ferretería también está en auge. Sí, tiene razón. Ferreteros hay
0: auge,
1: unos cuantos.
0: Auge, ferretería está en auge, cierto. Pintores y ferretería. Juan Cabrera dice, saludos desde Chaco, Filadelfia, entregando mercadería. Dice, denle like, cierto, denle like a la transmisión en vivo de YouTube. 44 personas conectadas.
1: No,
0: perdón,
1: más.
0: 44 likes y 148 personas conectadas. Ahí está, qué grande el Chaco paraguayo. Buen día. ¿Por qué la tapa de deporte no mencionó lo de Joshua, dice Luis Franco? Porque estamos enfocados en el fútbol, pero claro que vamos también a hablar de Joshua Derksen, que probó la Fórmula 1 y dice, esto es...
1: El monoplaza campeón del año pasado.
0: Sí, surrealista, dice, no puedo creer, me estoy emocionando, creo que voy a llorar, decía Joshua Derksen, que a emocionar realmente subir. Y chicos, está rozando, de la Fórmula 2 a la Fórmula 1, está rozando con Mercedes, además se puede hacer eso, unos capos.
1: Mucha gente pregunta, Nati, ¿cómo lo que él puede hacer para llegar a la Fórmula 1? No es tan fácil. Yo creo que hay dos cuestiones que son difíciles. Lo primero, la superlicencia. Él tiene que acumular 40 puntos en la Fórmula 2. Esto se acumula terminando en los podios o ganando alguna de las carreras. Y lo otro es que tiene que haber una vacante, tiene que haber un asiento vacante en uno de los equipos de la Fórmula 1, porque después la plata también va a ser un inconveniente, pero yo creo que eso se puede llegar a solventar de alguna manera.
0: Lo tercero te iba a decir es el dinero, ¿cierto? Sí. El primero es cumplir los puntos, lo segundo es la vacante y lo tercero es la parte económica, o sea, tiene que haber una marca que ponga el pecho ahí y dice, acá está, yo por vos, papu, pongo la platuqui.
1: Pero algo que parecía difícil, utópico, cuando estaba en la Fórmula 3, por ejemplo... Hoy ya uno puede pergeñar, planificar, pensar que tal vez, ¿por qué no?, en algún momento se le dé a Joshua Duersen. Ojalá que sí. 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
1: 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Audio en la mañana.
4: Wilson, mujeres fieles, lo que ya es que hacían ya. Mujeres fieles.
1: No, no, no, seguro que hay.
5: Buenos días para ustedes y toda la audiencia. Algo importantísimo que ya no veo hace tiempo es el lechero.
1: Lechero.
5: Que traía la leche de vaca pura.
1: ¿Cierto?
0: No, hay más.
1: Yo tenía mi lechera, Doña Adolfina. O sea, era lechera de la familia y la
6: cuadra. Hola, Nati. Hola, mi rey. Wilson, comentá, güey, cómo era que debutaste con la empleada. ¿O era la tuya?
1: No.
7: Hola, chicos, ¿cómo están? Nati, Wilson. Zapatero también.
1: Zapatero.
0: Zapatero, espectacular. Joshua.
7: Zapatero.
0: Quiero contar acá, Joshua Duersen hace historia al volante de Mercedes de Fórmula 1. El piloto completó 2 días de prueba en Portimão con el Mercedes W16 del 2025 que ya mencionó. Giró 187 vueltas, recorrió 875 kilómetros en su histórico estreno al volante de un Fórmula 1 moderno. Increíble. No fue una exhibición ni un puñado de vueltas ceremoniales. 2 jornadas de trabajo donde Joshua acumuló estos giros que les mencioné. También contempló este programa adaptación a los sistemas, procedimientos operativos, tandas de rendimiento y contacto directo con los ingenieros. Impresionante, un desafío mayúsculo realmente. Exige otra dimensión física y mental. Potencia, frenadas violentas, carga aerodinámica y una curva muy superior a la de la Fórmula 2. Eso explicaba, o sea, realmente pasar de Fórmula 2 a Fórmula 1 es otra cosa. Desde el volante, la velocidad, las curvas, todo. Bueno, y esto le dio a Joshua también una evolución constante, una confianza creciente. Y se destacó por su madurez y profesionalismo. O sea, le están queriendo mucho en la Fórmula 2 ya. Joshua se está haciendo camino, un capo, un
1: manejo. Yo recuerdo, Nati, no sé si él era corredor de karting reciente. Y él, en la anterior radio en la que estaba, había sido invitado. Y bueno, él destacaba más que nada por ser un chico rubio, ojos claros, ¿verdad? Pero jamás nos hubiéramos imaginado hasta dónde iba a llegar. Tanto así que, bueno, pasó básicamente desapercibido. Y casi nadie le pidió foto. Hoy vos te encontrás con Joshua y le pedís una foto, sí o sí.
0: Baby, totalmente. Yo le conocí a él cuando le hacíamos entrevista, cuando yo estaba en Tio Sports. Él estaba en karting. Estaba haciendo su camino, un pibito. Yo estoy orgullosa de ese pendejo.
1: Qué
0: locura.
1: Iba a decir,
0: ese mitad, pues ya no, es un señor que ya es. Espera, Fórmula 1, mira, o sea, él es el primer paraguayo en conducir un Fórmula 1 moderno, abriendo una puerta que durante décadas pareció imposible para nuestro automovilismo. No significa, obviamente, que su llegada a la parrilla esté garantizada. Como dijo Wilson, hay que cumplir esos puntos importantes, pero confirma que Mercedes le observa, lo evalúa y lo integra a un proceso real de formación. O sea, realmente quieren que llegue.
1: Sí.
0: Realmente están buscando eso. Me parece maravilloso.
1: Ojalá que sí, va a ser histórico. Un saludo para el ingeniero Orlando Galar. La vez pasada te saludé, ingeniero, no me diste bola. Borraste tu mensaje.
0: Sí,
1: acá dice, Carlín es un gran loro o le echaron de su casa por 1 o 2 años. Por eso es que es un capo viviendo solo, dice.
0: Un capo viviendo solo. Nada, pero los que son padres a veces eligen quedarse y dividirse los quehaceres, pues, ¿entendés? Se ayudan, compapu. ¡Buen
1: Carlín
0: día!
1: Carlín tiene una historia particular, Nati. Algún día tenés que pedirle que te cuente. Al aire nomás nos va a contar.
0: Un personaje de Carlín. Capo. Flor de órgano. Buen día, Will, Nati, abrazo franjeado. El Nono dice, buen día, Nati, Wilson, saludo desde el sur. Chaco paraguayo también está presente. Justo Martínez dice, buen día. Emilio Ver Méndez dice, Nati, hermosa estás, te amo. Yo también, mi amor, te amo, baby. Dale, mamu, dale, papu, denle likes. Estamos con 54 likes. Buen día, Nati, Will, dice Justo Martínez. Will, el papucho. Te escucho todos los días en viaje sin falta. Buen resto de jornada. A nadie, Rey, dice. ¿Por qué pico así? Precioso Wilson, dice, a Europoint. Perdón, Wilson, por no saludarte. Ahora sí, mi ídolo personal. Hola, hola, el más grande, dice Richard Duarte.
8: Altivo y pasivo el tipo.
0: Hola, chicos. Ya le veo a Nati siendo la anfitriona de la inauguración del Estadio de Olimpia, dice Cristian Gómez.
1: Pero, no, ¿y si te contratan?
0: No, pero no va a pasar, no van a hacer eso.
1: ¿No?
0: No, no, no.
1: ¿Van a buscar a alguien que se relacione con Olimpia seguramente,
0: sí, ¿verdad? Sí, sí, sí, claro, claro.
1: A ver, permitime dos audios, Nati. Estamos preparando ya la primera pausa. ¿Qué dice la gente?
9: Buen día, Nati. Buen día, Wilson. Espero que tengan un excelente día. Otra profesión de que veo que ya está escaseando es el afilador de cuchillos. Que no. Anteriormente pasaba por los barrios. ¿Eh? Y evitaba el afilador... Y te afilaban todos los cuchillos de la cocina.
1: Este no está barreando.
9: Bueno, excelente día y exitoso día para todos. Saludos de San Lorenzo.
1: Este está hablando en serio.
9: Y yo me cargo soy.
0: Yo sé que mi papá tenía para cuchillos importantes de asado. Eso sí, se afilaban los cuchillos. No sé si existió algún afilador, pero mi papá mandaba a afilar.
1: Yo lo que recuerdo que antes, sobre una piedra, vos ponías agua y pasabas así para afilar tu cuchillo.
0: Y hay gente que es experta en eso.
1: Ah, así. Tenía una máquina especial, sí, el afilador de cuchillos.
0: El afilador tiene...
1: Mira un poco, te juro que es la primera vez que escucho... De... ¿Qué hay poco, Sofi? Los que te reparan los... la silla cable.
0: Claro, los arreglos de la silla, madera, silla cable, ¿cierto? Eso es lo que está faltando. Falta. ¿Sabes qué? Tapicero.
1: ¿Tapicero para vehículo?
0: Para vehículo, para sofá de
1: sofá
0: casa.
1: También.
0: Faltan tapiceros. Hay cada vez menos. Antes había más.
1: Y yo creo que
0: porque
1: ahora.
0: Porque ahora la gente pues compra nomás ya uno
1: ahí
0: nuevo.
1: Está.
0: Compra nomás ya uno nuevo. Donde ya no
1: está
0: quiere
1: cambiando
0: arreglar.
1: La cultura, Nati, del paraguayo. Ya no se arreglan las cosas, se cambian nomás ya directamente.
0: Y así mismo son todos en el amor. ¿Eh? No funcionan las cosas y cambian de novio y no reparan sus problemas. Así son ahora en el amor todos. Prefieren el divorcio antes que solucionar. Sí. Anda, un poco más de esfuerzo. Seguí con tu...
1: Escoba nueva barre mejor, Nati.
0: ¿Sabes qué? ¿Cómo se llama lo que arreglan así? Licuadora, microondas.
1: Y puede ser un...
0: Electrónicos.
1: No sé.
0: No sé, pero como... lo que arreglan, eso también escasean.
1: Pero hoy ya es todo muy...
0: Porque la gente ya tira, pues.
1: Claro, pero tiene
0: y compra
1: su vida...
0: Uno nuevo.
1: Los electrodomésticos y demás ya tienen luego su vida útil, ya...
0: Claro.
1: Se le ponen luego algún aparatito que es luego imposible de conseguir repuesto y que si se muere ese ya se muere luego tu aparato.
0: Más o menos
1: tenés que comprar otro.
0: Pero los reparadores que saben, por ejemplo, ahora quise reparar porque se secó toda la tinta de mi impresora nueva, joder. Y quiero mandar a arreglar y me costó encontrar, vive no sé dónde. Hasta allá lo voy a llevar, me es más caro llevar hasta allá, te juro.
1: No, no, complicado.
0: Así es, complicado. Saluda Wilson, yo soy carpintero, dice Aureo Point. El torneo va escaseando, dice Sarcero.
1: Aureo Point es hombre o es mujer, será.
0: ¿Y
1: o es del otro lado? O...
0: Wilson, mi profesión está en auge.
1: ¿Dónde chip dice Sofía?
0: Mi profesión está en auge, dice aparato reproductor.
1: ¿Cuál es su profesión?
0: Y aparato reproductor está en auge, dice. Técnicos en refrigeración, dice Julio. Ahí está, ese es lo del aire, técnico en refrigeración. El yudoka es mi colega, Flor de Cerruchero, dice.
1: Upa.
0: Ahí está. Churros como Ángel y Wilson, dice. Cerro no tiene más jugadores, todos son fantasmas, dice.
1: Las modistas también faltan, dice, es cierto.
0: Antes había más. ¿Y sabe qué? Y hoy dije, por ponerte un botón. Caro. Hoy es más caro porque escasean, pues.
1: Sí.
0: Entonces, si van a agarrar tú ponerte un botón, te dicen más, ¿sabes qué? Si nomás, papá, esto deja nomás, yo voy a tener otro trabajo, pues.
1: Y si no sabes coser y tu remera se descose acá abajo, por ejemplo, te. ¿Qué problema?
0: Airecito para que ventile sí. Un poco.
1: ¿Verdad? Mi mamá es modista, la suegra de Michael Ramírez también.
0: ¿Ah, en serio?
1: Sí.
0: Che, pero se dedican.
1: No, la mía no, yo ya no.
0: Vamos a hacer negocio con tu mamá, caramba. Imagínate, las remeras con las frases de AQN. Olvídate, CDE, Luque, Maca, IGI, presente. Nada, los que reparan aire acondicionado se esconden en el frío y salen en el calor y te cobran el triple, dice. Eso es cierto.
1: Cierto.
0: En invierno no entran, pues.
1: Terminación 395, pone un poco Gio. Nos envían acá una foto y dice, a ver.
10: ¿Qué tal, Wilson? Ay, cómo no te gana el cheto, Wilson.
1: ¿Por qué? No, lo del afilador, te juro que no sabía. Orlando Galar me dice también que corrían en bici, así, mira.
0: Mira, qué crack.
1: ¿Esto es inteligencia artificial o es real? ¿O no? ¿No es en Paraguay esto? ¿Eh? Sacó de Google, pero
0: claro,
1: así era.
0: Y
1: así era.
0: Así, bueno, yo no veía con bicicleta. Ese aparato tenían quieto. Este nomás que están sus bicicletas recorriendo, pero seguramente sí se iban gritando en las casas. Como el diariero. Me acuerdo que el diariero de mi casa aquella época venía caminando. Después ya empezó a venir en bici. Un día en moto y después ya hacían auto nomás. La pucha, dijimos, capo el tipo.
1: Y después terminaron los diarios.
0: Y después se terminaron.
1: Y las canillitas ya no existen más.
0: Ay, sí que. Qué bola, Will, manejando el 61 no va a alcanzar el acelerador.
1: No,
0: dice.
1: No seas malo.
0: A Sofi ya no le envían cartas, dice. Ya no te llegan más cartas, mamu. Puedes hablar al cartero. Pobrecita, no le llegan más sus cartas. Bueno. Se quedó sin sus cartas, Sofi.
1: Para ir a la pausa, Nati, nos vamos a la pausa. Ayer pedían mucho esta entrevista que la logró el Comité Olímpico Paraguayo con José Buring, que es un santarroseño. Así se dice a los que son de Santa Rosa de la Guaral, departamento de San Pedro. Él es jugador de Libertad, tiene 18 años y es un personaje, se ve, Nati. ¿Vas a escucharlo ahora?
0: Hay que escucharlo.
1: Él convirtió el gol del empate en la última fecha contra el combinado de Uruguay. Y si bien no es titular, tal vez hoy podría tener alguna chance. Pero a pantalla completa y luego pegamos la pausa. Sí, esto señor. Es AQN. Escuchen a José Buring, impresionante.
11: Pero oye, estamos con José Buring, goleador del partido. Naikwai, se te mira, ahí va donde.
12: De esta vez, con Sasha. Naikwai, vaya año sentí con Asia. De esta vez, donde gente.
11: Este lado no hay que mover y nunca la golcha.
12: A ver, ya yo ya veo, ya veo, ya veo, ya veo, ya veo, ya veo, ya veo, ya veo, ya de las coles.
11: ¿Te cogen bien, Diego?
12: Gente, ya ande, se campa tuya, se marca. Vale, pasa tu llave allá.
11: Pero, ¿dónde lo pasa?
12: Sí, ya se coge ahí mío. Yo casi ya.
11: Pero, ¿detalle ya?
12: ¿Detalle va? Vale, ya. Ya empataste, yo casi, gente, la partió.
11: Pero, oye, playa ahí mismo, ¿y qué?
12: De esta, ¿dónde? Se me va a enseñar ahí, güey, ya. No, aquí ni voy, güey.
11: A esa vez eres ajá, ojo de Ari.
12: De las coles, levantaste paraguas, dice. Claro,
11: para
12: eso, ¿quién decís? Ya te clavé ya unos a eso el segundo tiempo, veían
11: hacer. Bueno, José, no fue fácil el partido.
12: No.
11: ¿Se consiguió el punto para terminar primero en el grupo?
12: Sí, la verdad que queríamos los tres puntos, pero no se pudo. Y muy contento igual por la clasificación en primer lugar.
11: Bueno, ahora más contento te vas a poner porque el profe decía ahora es el momento de la crío.
12: Sí, cóngase. Ah, de esta, donde era ni congelada, ya.
11: José, mandale saludos a quien vos quieras.
12: Le mando saludos al pueblo santarroseño, a mi mamá y a todos mis tíos, a mis familiares y a mi novia.
11: ¿Y el festejo para quién era?
12: Y para mi novia.
11: ¿Para tu novia? ¿Y cómo era? Acá. ¿Qué es la LB?
12: L.
11: ¿Y el otro?
12: Corazón.
11: Ah, qué lindo. Gracias, presidente.
12: Ya está, ya.
11: Felicidades por tu gol.
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0: Son exactamente las 7 de la mañana puntualmente en toda la República. Ha bajado la temperatura un gradito. 9 tenemos en estos momentos. 9 grados la temperatura, por lo menos acá en Asunción, en Gran Asunción y en muchas partes del país. Amanecimos hoy con un frío importante.
1: Ay, Dios mío, Hernández, ya la pasamos a gustarle.
0: La máxima para hoy prevista es de 24 grados según la Dirección de Meteorología. Para mañana sí, un ascenso de temperatura que va a ser pronunciado con relación a lo que tenemos hoy, 13 de mínima, 30 de máxima. Y esto irá paulatinamente en ascenso hasta llegar a los 37 grados de máxima. Y esto que va a acontecer el día domingo. Para el viernes 35, para el sábado 36, mientras que para el domingo 37 la máxima se prevé en días después de hoy muy calurosos y no se pronostican lluvias. Hoy tenemos, Nati, algo muy especial para la audiencia, así que atención, atención, atención, porque gracias a la gerencia artística y gracias a los patrocinadores y también a los organizadores de este gran evento que ya es un clásico, regalamos, atiendan, regalamos, regalamos, regalamos entradas para el Reciclarte. Un par de entradas para el día 2, sector césped, así que estén atentos porque hoy se van entradas para el día 2. ¿Quiénes van a estar en el día 2, el domingo? Fito Páez, Auténticos Decadentes, Cachiporros, Conociendo Rusia, El Zar, bueno, y muchas otras grandes bandas. Mira, todavía ni anuncié todo y ya la gente se está anotando en
2: pero
0: el WhatsApp.
2: Pero me encanta, es que, baby, este el Festival Reciclarte se volvió ya como un evento esperado cada año, incluso esos años en donde afectó un poco el clima, nos pusimos tristes, pero es

0: festival. Y ya mencionó los artistas. Imagínate que le vas a tener a Fito Páez, que siempre es una locura que venga acá. Turf. Uy. Turf, luego. Amo. Amo. Me encanta que van a estar los Auténticos Decadentes también. Ratones Paranoicos, baby.
1: Sí.
0: Van a estar los Vacilos. Vacilos. Después conociendo Rusia. Guasones. Cachiporros. El retorno, atiendan esto, el retorno de La Secreta, ojito. Y bueno, otros músicos más que también van a estar también los representantes de bandas paraguayas. Pero
2: quiero verla.
0: Imagínate que se volvió como un ícono ya, un evento así.
1: Supone que ganes hoy las entradas para el día 2. Después ya tenés que adquirir para el día 1 nomás ya.
0: Es que, baby, si te vas el domingo, andate nomás ya el sábado para comprar nomás ya una más, ¿no?
1: Totalmente. Estoy viendo mucha gente participar. Víctor Hugo Ramírez, Alder Resquín, Emilio Escobar, Hermes Acosta.
0: Nombre y últimos tres nomás ya, ¿verdad?
1: Sí, nombre, apellido, últimos tres.
0: ¿En YouTube también? No, o solo acá. ¿Tenemos cuánto?
1: Tenemos.
0: Un par.
1: Un par.
0: Ah, ¿un par o uno y uno? Ah, un par, o sea, para vos y alguien más te ganas la entrada. Sí. Espectacular.
1: Vamos a regalar a través del WhatsApp porque necesitamos también su número.
0: Me gusta, me gusta. Por WhatsApp, señoras y señores, empiecen a participar al 098495500. Para el dominguiti, papu.
1: Diego Acosta, Alessandro Maidana, Jorge Rojas. Me anoto por las entradas. Mi nombre es Fernando Benítez. Impresionante, María José Corrales también. Bueno, muchísima gente, así que sigan participando. Reciclarte para este fin de semana. 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
1: Ya contábamos que ayer 2 de mayo cayó 4-0 frente a Sudamérica, algo que realmente es sorpresivo. Esto por los octavos de final de la Copa Paraguay y el Gallo Norteño afuera. Clasifica el conjunto solense. Hoy, dos partidos que van a dar prosecución a la Copa Paraguay. San Lorenzo frente al 4 de mayo, que es de Capibarí, del departamento de San Pedro. Esto a las 4 de la tarde y a las 18:30 Fernando de la Mora frente a Libertad. ¿Cuándo juegan los grandes? El miércoles 30 de este mes lo hace Cerro Porteño contra Rubio Ñu.
0: La próxima semana.
1: 19:30. Y al día siguiente, Olimpia Luque. Al día siguiente, ¿verdad? Este mes trae 30 nomás. Y al día siguiente juega Olimpia contra Luqueño.
0: El 1 ya, ¿eh?
1: El 1 de octubre ya.
0: Sí.
1: 1 de octubre, aniversario de Cerro Porteño.
0: Sí, che, pero un poco, algo te quería preguntar con el Rayadito. ¿Qué pasa si el Rayadito campeona con Copa Paraguay? Pero él desciende este año. Y campeona y tiene su pase a Copa Libertadores, Sudamericana. Ya no se va más.
1: A Copa Libertadores va como cuarto. El campeón sí puede ir. Sí,
0: el campeón de Copa puede ir, aunque esté en descenso, esté en primera división.
1: Eso es lo que indica el reglamento de la Conmebol. Si vos fuiste campeón, sí podés ir. Si clasificaste, qué sé yo, por un acumulado o por ser vicecampeón, ahí no. Ahí si sos equipo intermedio de segunda división, no podés.
0: Pero entonces, clasificar. El campeón de Copa Paraguay tiene su pase.
1: El campeón sí. El campeón puede ir a torneo internacional.
0: Qué buen dato, porque yo me acuerdo que en un momento dado hubo un problema. No me acuerdo si era con Santander o qué equipo era, que justo descendió y dijeron que había que rever los reglamentos porque ya no estaban en competencia de primera división para ir a una Copa Internacional, ¿te acordás?
1: Claro, pero esto pasaba bien, bien a nivel sudamericano luego, Nati.
0: En Sudamérica.
1: Varios equipos, principalmente en Argentina pasaba, que equipos descendidos participaban en torneos internacionales y la Conmebol entendió, para mí, de buena forma, que eso le sacaba realce a sus torneos.
0: Claro, nivel, hay que ser sincero, porque mira lo que hoy en la Copa Sudamericana, fuertísima está.
1: Entonces ahí cambió el reglamento e indicaron que si sos campeón, sí, ahí legítimamente te ganas tu derecho a clasificar, pero si no sos campeón, bueno, lastimosamente esa vaga, como dicen los brasileños, pasa para otra institución. Reporte de Dani Maciel con relación a la Albirroja. Completó ayer una nueva jornada de entrenamientos en Washington con la mirada puesta evidentemente a lo que van a ser los compromisos amistosos de estas fechas FIFA. Contra Bolivia jugamos el 27, o sea, este domingo a las 17:30. Y luego jugamos el 2 contra Colombia. Debido a las condiciones climatológicas, la práctica inicialmente prevista en la Universidad George Mason se trasladó al predio de la Asociación de Fútbol de Alexandría, donde el entrenador Gustavo Alfaro contó con 25 de los 28 futbolistas convocados. Los restantes jugadores se irán sumando al plantel en los próximos días. Esto con relación a la selección paraguaya. 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
0: 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Y sí, va a ser como un poco lindo que Cerro Porteño ese miércoles en Copa Paraguay logre una victoria para ir a las 12, explotar los fuegos artificiales para llegar al 1 de octubre. Va a estar bueno.
1: Ah, mira,
0: que la fundación
1: razón.
0: De Cerro Porteño va a quedar bien, mira, ojalá, porque muchas veces pasa que no se llega como se quiere, pero ojalá que sea así, que se espere y se celebre las 12 con una victoria en Copa Paraguay, en donde el 1 de octubre sí conocía fecha de la fundación del club Cerro Porteño, club de barrio obrero.
1: ¿Vos sabés que me están haciendo acá
0: con
1: acordar
0: Susana,
1: los oyentes?
0: Susana y otros 31 jóvenes que hicieron su fundación.
1: Cierto, tiene razón la audiencia, porque el año pasado jugaron la final de la Copa Paraguay General Caballero y 2 de mayo.
0: Y ah,
1: el,
0: sí.
1: El equipo de General Caballero había sido campeón.
0: Descendió.
1: Jugó la Supercopa contra Cerro Porteño, por ejemplo, que la perdió. Y al ser campeón, si fuese el reglamento anterior, hubiese podido clasificar. Pero otra vez esto cambió. Le agradezco muchísimo a todos los oyentes que están haciendo esta salvedad y esta acotación y esta corrección, por sobre todo. Por eso es que el 2 de mayo, como subcampeón, terminó clasificando a la Copa Libertadores e hizo una gran gestión en este torneo internacional. Cierto, cierto, cierto, me corrijo.
0: Pero está bueno que nos ayuden también los oyentes, porque vos sabes que yo dije, pero algo había pasado con ese tema de quién clasificaba, quién no. Y justo también acá José Rodríguez, que nos escucha todas las mañanas, un beso mi rey, me dice que el año pasado fue lo que salió. Cierto. Campeón General Caballero, vicecampeón 2 de mayo, y fue el 2 de mayo porque General Caballero descendía.
1: Sí, o sea, volvieron a cambiar lo que inicialmente habían adjuntado al reglamento, de que el campeón sí podía, a pesar de descender, ahora ya no. Ningún equipo descendido, más allá de que sea campeón, puede participar de un torneo de Conmebol Internacional.
0: Están atentos los muchachos.
1: No, está bien. Muchísimas gracias
0: a
1: todos.
0: Y sigan enviando también al WhatsApp al 098-495-000 sus nombres con sus tres últimos números de cédula. 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Acá a full están todos los oyentes, atentos a cada cosa, siguen saludando, siguen enviando. No se olviden de dar sus likes también.
1: Hay una polémica, YouTube. Nati, perdón que te corte.
0: Sí.
1: Gonzalo Lobo se llama un chico que debutó en la primera de Lanús y que convirtió inclusive este fin de semana, y en muchos portales se lo incluía a él como, o se lo describía como paraguayo. Y entonces, bueno, varias páginas de nuestro país que se dedican a informar sobre fútbol ponían el paraguayo Guillermo Tomás Lobos, que sí es cierto, nació en Villa Fiorito, pero que tiene raíces paraguayas, hace su debut y convierte, y bueno, es un gran futuro para la selección. Y en una de esas informaciones, el propio Gonzalo Lobos escribe: no soy paraguayo. Así está tajante, no soy paraguayo. ¿Entendés? Entonces eso evidentemente generó la molestia de muchas personas, y ahí empezamos a investigar un poco más, y había sido... Él participó de un microciclo que hizo la APF, la selección paraguaya, al mando de Elvio Paolo Rosso, en Argentina, donde ellos fueron para reclutar a paraguayos que habían nacido acá, pero rápidamente fueron a Argentina, o argentinos de padres, madres, abuelos paraguayos, como para hacer ya ese proceso de recolección de datos y captación. Y este chico, Guillermo Lobos, había participado en uno de esos microciclos, por eso es que se generó la confusión de si era o no paraguayo. Y ante esta respuesta tan tajante y fría de su parte, la gente reaccionó. Y bueno, está bien, si no querés ser paraguayo, nadie lo te tiene en cuenta. ¿Sabe
0: cómo después va a querer, papu? Yo te voy a decir algo. Lo que pasa es que está en un momento de auge. Marcó, se lució en páginas, en portales, pero... Vamos a ver si después no te llama la selección argentina y no vas a querer ser paraguayo. ¿Entendés lo que te digo? Por eso, más otra vez, porque es pibe, guarda con lo que decís, con lo que respondés. Vos tenés que recibir todos los halagos, papito. Porque mañana ser parte de una selección argentina es muy difícil, mucha competitividad, ¿no? Es así nomás que se te tiene en cuenta.
1: Pudo haber respondido de otra forma,
0: no,
1: ¿verdad?
0: Claro.
1: No, porque la forma en la que él dice no soy paraguayo suena hasta peyorativo, despectivo. No, ¿qué yo voy a hacer paraguayo, verdad? Diciéndolo en paraguayo. Pero después, ante todo este hate que recibió de la gente que le trozaba, que le decía cosas, él otra vez emitió un comunicado o envió un mensaje para que se publique. Este. Y ahí ya apaciguó la cosa. Porque le dijo, creo que fue a la página, te voy a decir, Fútbol Paraguayo, que hacen un muy buen trabajo, un saludo para los chicos. Le escribió a esta página: hola, buenas noches. Recién me acabo de enterar que lo tomaron muy mal el comentario que hice, y quería pedir disculpas, porque mi intención nunca fue ofender y mucho menos minimizar a Paraguay. Solamente quería aclarar que no me había nacionalizado, ya que mucha gente pensaba que era paraguayo directamente. Yo sí fui a entrenar una semana a Paraguay y estoy muy orgulloso de esa oportunidad que me dieron. Yo tengo muchos familiares paraguayos y me encanta Paraguay. Mi intención nunca fue ofender a nadie. Y si fue así, pido disculpas a toda la gente que se tomó a mal. Publicó Fútbol Paraguayo esto y él volvió a comentar en la publicación y escribió: quería aclararlo porque mi intención nunca fue ofender a nadie. No me creo más que nadie por haber debutado y mucho menos por haber hecho un gol. Les pido perdón a toda la gente de Paraguay. No. Nunca minimizaría a Paraguay ni a ningún otro país. Pido disculpas de corazón, escribió Lobo.
0: Claro, pero vamos a ser sinceros. Yo acepto su disculpa también, pero él quiso decir yo no soy paraguayo, ¿entendés? Tal vez no usó la palabra correcta todo, pero de alguna manera se quiso hacer entender, porque claro, todos los argentinos sueñan con llegar a la selección argentina. Es dificilísimo nomás.
2: Sí.
0: Y él, imagínate que apenas debutando, marcando un gol, tiene una selección backup, si querés decirlo, porque eso después le va a tocar a ellos elegir cuando se vaya a la Copa América, la Albirroja y la selección argentina. Y no le llega un llamado a selección argentina y le llega el albirroja, él va a tener que decidir si juega o no. ¿Entendés? De vos va a depender, papito. Ahora, esta declaración tal vez fue tosca, sin filtro, no soy paraguayo, como muy dura. Pero eso es lo que quiso decir. Él quiso decir que él no es paraguayo, que es su familiar y todo. Pero es que se sabe luego que no es paraguayo. O sea, nosotros a Mauricio decimos el paraguayo, súper brazuca, joder. Sabemos que tiene su descendencia paraguaya y que de ahí viene su nacionalización. Pero igual, le decís paraguayo y el otro pelico está aprendiendo palabras en guaraní. Yo creo que hay que... los pibes, en serio, tienen que trabajar mucho más, no solamente la inteligencia emocional, la comunicación que hacen los pibes, los futbolistas, en sus redes y al declarar. Qué importante es la comunicación y hacerla de la mejor manera. Yo, sinceramente te digo, por más que le haya pedido disculpas, que yo le acepto, pero acordate de mí, si mañana se le llega a convocar en la selección, en un futuro, y él llega a aceptar, se le va a hacer acordar esto.
1: Claro, pero hay ejemplos. Yo en algún momento era recontra nacionalista y decía, no, si no es paraguayo, tete, no le quiero yo en la selección porque no va a tener sentido de pertenencia, no va a saber lo que es en la escuela cantar el himno, que se le erice la piel cuando vea la bandera de nuestro país ahí flameando. Pero después el tiempo me mostró que no estamos para ser exquisitos y que también todo ya está muy mezclado. Imagínate que la selección campeona de Francia en el 2018 estaba integrada por descendientes africanos en
0: claro,
1: su mayoría.
0: Afrodescendientes.
1: Y también tenemos nosotros nuestros propios ejemplos. Andrés Cubas, él declaró directamente que él no quería jugar por Paraguay, que él quería jugar por la selección argentina. Pasado el tiempo, como Argentina no lo llamó, entonces optó por su segunda opción, que era Paraguay.
0: Por su única opción, vamos a decir las cosas como son, por su única opción.
1: Al principio le fue muy mal y era doblemente criticado, no solo porque jugaba mal, sino porque en su momento rechazó a la selección y encima no aportaba nada. Pero después se asentó y hoy es una figura trascendental e irreemplazable, porque claro, no hay quien lo pueda reemplazar en esa posición a Andrés Cubas.
0: Y tuvo que ganarse ese lugar y ese respeto también, haciendo algo dentro de la cancha.
1: Y el caso de Mauricio que vos comentabas, que en algún momento también tuvo cierta resistencia, pero lo que hizo en la Copa del Mundo nos cayó, y me incluyo entre ellos, nos cayó a muchos, nos cerró la boca porque realmente mostró que es un jugador que no le pesa la camiseta, que tiene algo distinto para aportar, que tiene buena zurda, que tiene buen juego. Y que si bien le falta esa consistencia física como para aguantar 90 minutos, porque lo dijo el propio Gustavo Alfaro, tiene algo diferente que no tiene nuestra selección y tiene cosas para aportar y apoyar. Entonces, yo hoy

0: exquisito, pisa sus propias palabras. Hay que trabajar en eso, chicos. O sea, soy exquisito, querés ser solo de la selección argentina y pues la selección argentina ni te mira, ni está en sus opciones. Pucha, una selección que te abre la puerta de la oportunidad porque la selección argentina ni te miró y la selección paraguaya te puede llevar a un mundial, déjame hinchar. Yo creo que hay que un poco, todos los jugadores tienen que trabajar su comunicación. A mí me encanta porque él pidió disculpas, pero qué importante es aprender a comunicarse. Es algo que yo creo que dentro de las instituciones también de los clubes se tiene que trabajar, baby.
1: Sí, él se equivocó en la forma de responder porque había miles de formas de hacerlo y él decidió hacerlo en una forma que pudo entenderse peyorativa y hasta discriminatoria, si es que querés. Pero él está en su absoluto derecho de todavía pensar y soñar en que puede llegar a la selección argentina, porque al final de cuentas, él nació en Argentina, él creció en Argentina, y eso que yo te decía de ver izarse la bandera paraguaya y que te erice la piel, bueno, a él le pasa, pero con la bandera argentina. Él se siente argentino, siente amor por ese país, vivió a su selección siendo campeona del mundo, hoy todavía su selección argentina. Entonces nadie, siendo joven todavía, él le puede sacar el derecho de soñar e ilusionarse con llegar a la selección del país en el cual él nació, creció, se malcrió y vivió. Después la cuestión de la vida y de su propia carrera deportiva va a determinar si le da la capacidad como para llegar a la selección argentina y si no, si le da la capacidad para llegar a la selección paraguaya, porque tampoco es que porque no llega a Argentina sí o sí va a jugar en Paraguay. Le tiene que dar la capacidad y él tiene que demostrar que está con ese talento suficiente como para ser llamado.
0: Wilson, ¿cómo se llama el compatriota paraguayo también que se nacionalizó boliviano y jugó para la selección boliviana?
1: Pablo Escobar.
0: ¿Sabes qué te iba a decir lo que le pasó a él? Porque yo, por ejemplo, no siento que sea discriminativo a Paraguay o peyorativo. Lo que yo siento que él quiere decir, yo no soy paraguayo, nada más. ¿Por qué te voy a decir lo que pasó? Como todos los medios salían el paraguayo, todo el mundo le empezó a decir, che, vos bien sos paraguayo. Le empezaban a decir, che, no me digas que vos sos paraguayo. Entonces, el tipo agarra y dice, ya está. En serio, soy argentino, tengo familiares paraguayos, pero no hizo esa aclaración. Se fue por la simple, la dura, la sin filtro, que ahí da para especular, como vos decís. No soy paraguayo, ¿entendés? Yo no lo tomé peyorativamente como que Paraguay, no. Pero sí lo tomo como diciendo, yo voy a jugar para la selección argentina y no para paraguaya, y le va a ocurrir lo que ya le ocurrió a muchos. Y no es por nada, pero hay un proceso también que se pierde. Porque ese jugador sabe que ya viene a la Blibirroja lo que le pasó a Cuba. Él sabía que venía con esa espalda, con esa mochila, y tenía que demostrar, y también hay una presión ahí. Y pasó un tiempo, papu. Me acuerdo perfectamente que nadie quería saber nada de Cuba hasta que se ganó su lugar. Pero costó mucho, pasaron procesos también, pasaron técnicos.
1: Y después hay otra cuestión que a todos los futbolistas obviamente les va a convenir ser argentinos y no paraguayos, en el sentido de una futura transferencia, porque ellos venden muchísimo mejor y se cotizan muchísimo mejor. Le pasó, por ejemplo, a Juan Manuel Iturbe. Iturbe optó por la nacionalidad argentina porque él nació en Argentina. Inicialmente jugó en las menores de la selección argentina y eso le valió ir transferido a grandes equipos de Europa. Jugó en la Roma, en el Bournemouth y en otros equipos importantes, principalmente lo de la Roma, donde fue una gran transferencia, pero siendo él argentino. E inclusive por ser zurdo, rápido, se lo vinculaba con Cierto. Messi, el nuevo Messi, le decían. Esas transferencias que él consiguió, muy probablemente no las iba a conseguir con la nacionalidad netamente y puramente paraguaya. Porque, seamos sinceros,
0: tiene un valor distinto.
1: Es un buen jugador Juan Manuel Iturbe. Yo le tengo muchísimo cariño y mucho respeto también. A veces escribo con él, pero ni remotamente se acerca a Lionel Messi, pero ni de cerca. Entonces, teniendo la categoría que él tiene, que tampoco es superlativa, pero es buena, siendo paraguayo no hubiese llegado a los clubes a los que llegó, pero siendo argentino sí. Entonces también a este chico Guillermo Lobos le conviene ser argentino hoy por hoy.
0: 70 likes, mamos y papus, denle like a la transmisión en vivo de YouTube. Dale like, mi amor. 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Y Turbe vende patria, dice Carlos Otelo. Hola, buen día, Wilson y Nati, ¿cómo están? Espero que estén bien.

0: Bien, bendiciones para todos y saludos a todos, dice Blas Celso Bogado Vera. Ayer vi una foto riéndose con Olveira de Kili Rojas, dice. No, hablan de Iturbe, estos muertos, serristas antipatria, dice Fer, tu papá. CR8 Paraguay dice, Enzo Jiménez y Florentín merecen una oportunidad. Vienen con mucha regularidad jugando y destacándose. Y así también tener recambios en un lugar clave, dicen.
1: Muchas gracias a la gente de YouTube, también a la gente del WhatsApp. Tenemos que hacer la segunda pausa, Nati.
0: Un dato más. Antonio Ocampo dice, Nelson Cabrera no fue capitán en Bolivia.
1: Y por culpa de él, bueno, no por culpa de él, sino por la mala gestión de su federación, fue que Bolivia perdió puntos en las eliminatorias.
0: ¿Pero por qué? ¿Algo pasó con él?
1: No, lo que pasa es que la FIFA te pide 5 años de erradicación en un país como para que pueda ser elegible para esa selección. Acá en nuestro país, por ejemplo, vos a los 3 años ya podés optar por la nacionalidad paraguaya. Podés ser paraguayo, pero no podés todavía jugar por la selección paraguaya porque hay una reglamentación de FIFA que es diferente a cualquier legislación de cualquier país.
0: Tienen que tener 5 años.
1: 5 años
0: de erradicación. Olveira tenía 5 años.
1: Sí, Olveira tenía.
0: Ahí está.
1: 7:25, vamos a la

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0: 7:33 en toda la República. Tenemos en estos momentos una temperatura de 9 grados. Según la Dirección de Meteorología, la máxima para hoy llegará tan solo a 24. Mañana muy fría. Mañana, a partir de mañana, sí, ya el aumento paulatino. Ascenso de temperatura hasta llegar a los 37 de máxima que vamos a tener el domingo. Un fin de semana con muchísimo calor. Quiero darle participación a la gente a través del WhatsApp. Recuerden ustedes que todavía estamos pendientes de regalar un par de entradas para lo que va a ser el Reciclarte de este fin de semana, día número 2. Así que si son ganadores, evidentemente pueden comprar para el día 1 y con esto ya se aseguran su presencia en el Reciclarte de este fin de semana en ambos días. Día 1 sábado, día 2 el domingo. Un par de entradas para una sola persona. A ver qué dice la gente. Están comentando sobre todos los temas que hemos desarrollado desde las 6 de la mañana.
1: Buen día, ¿qué tal?
2: A ver.
1: Nati, Will. Bien, papá. Yo no estoy de acuerdo con lo que dice Will. Una selección, sea cual fuese, tiene que ser autóctono, tiene que ser. Su raza tiene que ser. Lo que transmite su idiosincrasia y su valentía que está en sus genes. De lo contrario, no es lo que demuestra exteriormente sus proezas físicas en lo futbolístico, ni mentalmente. Entonces no traduce como algo propio. Así nomás.
0: Bueno, señor, entonces según vos, Andrés Cubas y Mauricio no tienen que estar en la selección.
2: Claro, es difícil, baby, porque como vos dijiste hace rato, entendemos el patriotismo todo, pero el patriotismo te va a dejar a veces fuera del mundial, no alcanzando ese nivel competitivo. Entonces no vas a los mundiales nunca si sos 100% autóctono. Entonces agarrarse de la sangre, de los ancestros, ¿verdad? Del árbol genealógico no me parece malo, ¿verdad?
0: Francia no sería lo que es, por ejemplo, con esta forma de pensar, pero bueno, se respeta. Más audios.
3: Demasiado largo ni discutir por una estupidez. Media hora, imagínatela. Vale, oro el espacio. Ya pues nada.
0: Bueno, media hora no fue tampoco.
4: Buen día, Nati. Buen día, Wilson. Wilson, una opinión nomás. ¿Alguna vez existe o existió algún jugador de la selección brasileña que fue nacionalizado de otros países? Pregunto nomás, Wilson.
0: Sí, claro, hay varios.
2: Hasta paraguayos.
0: ¿Cómo se llamaba este volante del San Catano que jugó por la selección de España? ¿Era Cena? No me estoy acordando, che. Después de brasileños hay muchos. Hay muchos. El propio Deco, que jugó por la selección de Portugal, es brasileño.
5: Según el oyente de la selección autóctona, entonces Francia no debería haber llegado a dos finales consecutivas, ¿verdad? Mucho menos el campeón del mundo.
6: Buen día, Wilson, a ti, antes de nadie, ¿cómo están? Aparte del evento de sector que tenemos el 17, también está el día 28 el evento benéfico para un Javier. No se olviden también de apoyar eso, que sé que no tienen ningún interés para darlo tampoco, pero hay que apoyar también.
0: Bueno, señor.
7: Buen día, Nati, buen día, Wilson. Wilson, sacana por la duda. Cerrovio juega contra Trinidense este sábado en Itagua.
0: Sí, señor.
7: Ya me confunde todo, ¿eh?
0: Sí. Esto es por la fecha 12, la primera fecha de la segunda rueda. Marco Cena se llamaba, gracias al oyente.
8: Buen día, buen día. Entonces, señor Messi, Lionel Messi Cucitini, que es, creo que son italianos, tampoco debería haber jugado por Argentina.
2: Ya no vamos todas con ese.
0: Mauro Camoranesi, argentino, por ejemplo, fue nacionalizado italiano y fue campeón del mundo.
9: Hola, Wilson y Nati.
2: Hola, mi rey.
9: Acabo de escuchar lo del otro oyente. Lo que quiso decir es que si alguna vez hubo un jugador de otra nacionalidad que se nacionalizó brasileño y jugó por la selección de Brasil. Creo que no hubo nunca.
0: Creo que no, pero bueno, ellos no necesitan luego.
2: Es que, baby, una población enorme competitiva. Los mejores ni siquiera están jugando en Brasil, están jugando todo en Europa la selección brasileña.
0: Y nacen luego con una pelota ellos bajo el brazo.
2: Y jugando en la playa, en la arena, en la dificultad.
0: Nosotros sí necesitamos. 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
2: Fabricio Roja dice, hola, saludos, les veo siempre, dice. Sergio dice, los argentinos tienen facilidad por el pasaporte comunitario europeo, dice. Acá van saludando. Bendiciones, Wilson y Nati. Ahí están hablando. Ronaldo también es paraguayo, dice Manuel Sosa.
0: Ronaldo Martínez, el de Vélez. Creo que dice por él, ¿verdad?
2: Sí, sí.
0: Pues, no, Ronaldinho.
2: Para mí que dijo por Ronaldinho. Por eso me reí. Yo pensé que dijo por Ronaldinho, ¿verdad? Tiene pasaporte, pues, tiene nacionalidad paraguaya. Ay, ay, ay. Y Turbe también habla del mejor ejemplo. Acá dicen... Bruno le quiere sacar del equipo a Mauri para meterla del MAS. No creo. Algo así, pico, pasó. ¿Sacarle a Mauricio por del MAS?
0: No, no sé si sacarle directamente a Mauricio, pero dice que prefiere a del MAS en la selección mayor ya ahora, antes que Mauricio. Acá dice, por ejemplo, estoy viendo declaraciones de Kylian Mbappé. Él tiene ascendencia camerunesa.
2: Camerunesa.
0: Y dijo, nunca corté el vínculo con mis raíces. Siempre tuve una educación marcada por la cultura africana, aunque nací en Francia. Hice todo en Francia. Esos fueron mis orígenes, pero nunca corté el vínculo con Camerún. Y si gano el Balón de Oro, se lo dedicaré a todo ese gran país, a Camerún. Mira un poco.
2: Ahí está. Mbappé. Jorge Martínez saluda también y nos dice, hola Wilson, Natalia, buenos días. Saludos desde Núñez, Argentina. Bendiciones. Acá también saluda Papu Bazán. Creo que era el Club General Caballero. Es que hablaron de todo lo que hoy mencionamos, Papu. 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
0: Estoy con 3 audios y ya regalo las entradas, ¿eh? Vamos a ver qué dice la gente.
10: Cierto, cierto, cierto. Es Ronaldinho de Paraguayo. Sí. Tienen que convocarlo, no vaya.
11: Impresionante. Ya,
0: ¿eh?
11: No es la selección paraguaya. El que más se mató, se reventó, peleó. Es un argentino, hermano. O sea, lo que vos estás diciendo es que ni un paraguayo no sirve. Todo eso no tiene ese sentido. O sea, hay que dejar de tener ese yo soy patriota. Estúpido, Luis.
0: Creo que habló de Cuba.
12: Buen día, Wilson. Buen día, Nati, hermosa.
13: Hola, mi amor.
12: Brasilero nacionalizado, haya pasado, bro. En Europa del Este te anda a buscar ahí en esos países tipo.
0: En China, amigo.
12: Lituania, todos esos países. Abulto, Azerbaiyán, Asia.
0: Pero ahí aclaró el oyente que en realidad lo que dijo es si la selección brasileña alguna vez tuvo un nacionalizado. Claro.
2: Por ejemplo, un argentino nacionalizado como brasilero y que juegue en su selección.
0: Creería que no, ¿eh?
2: Un uruguayo nacionalizado brasilero para que juegue en la selección. Lo que sí hay muchos brasileños, porque claramente hasta en su división intermedia o divisiones menores tienen tantos jugadores de buen nivel, porque la intermedia de allá es...
0: Su Serie B.
2: Su Serie B paga bien y tiene un nivel súper competitivo, o sea, imagínense que hasta ellos manejan ese nivel, entonces claramente ellos se van a cualquier lugar del mundo a vivir, a nacionalizarse y a jugar por otras selecciones.
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2: Wilson, este mensaje es importante para vos.
0: ¿Qué dice?
2: Helen Patiño dice, Wilson, yo quiero ganar las entradas, ya participé en el WhatsApp. Mándame un beso para alegrar mi vida, dice Helen Patiño.
0: Helen, te mando un beso grande y un abrazo.
2: Pero un poco más amor, papi, más primaveral. Mira,
0: no, pero no le conozco a Helen.
2: Y pero es una fans, baby.
0: Y le mando un beso, un cariño
2: muy
0: especial para
2: frío,
0: ella.
2: Muy. Pero mi amor, como las chicas te piden, baby, lo que es. Wilson González, buen día. Wilson y Nati, excelente miércoles, mitad de semana, dice Nati Armoa. Primavera Aro-U, dice Beto Lugo. Impresionante, realmente. Esta es una primavera Aro-U.
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0: Hacemos la pausa y a la vuelta regalamos el par de entradas para el reciclarte de este fin de semana, pero nos vamos a la pausa con esto, Nati. Belén Mieres dice, Nati, ¿me mandas un beso a mí?
2: Sí, mi amor, mi Belén Sucha hermosa, que siempre nos escuchás. ¡Mua! Que tengas un hermoso día, mi amar. Aguante la mamu.

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0: 7:52, gente, nos estamos yendo con Rammstein. Sí, buena música para elevar los ánimos. A Sophie Rojas le encanta esta agrupación alemana. Sí, Rammstein. Vamos a regalar esto que tenemos.
1: Sí, señor.
0: Vamos, vamos, vamos, que vamos porque nos estamos yendo.
1: Nombre y últimos tres números de cédula. Nombre, apellido y tres últimos números de cédula para ir al Reciclarte, Will.
0: Sí, Team Talk Nati está publicando que no solamente el Brighton, esto para cerrar nomás, quiere al central paraguayo Mauro Coronel de Nacional, sino que ahora también se suma el Aston Villa. Mirá vos.
1: ¡Qué grande Mauro!
0: Sí, sí, sí. Mauro Coronel, que ahora está en los Juegos de Sur, le pertenece al Club Nacional. Ya nos reconocía el propio presidente Enrique Sánchez que el Brighton hizo preguntas informales por ahora sobre este zaguero central, que realmente es muy bueno. Solamente para mencionarlo.
1: ¿Vos te das cuenta también cómo, perdón, pero los jugadores paraguayos que ya jugaron, que estuvieron por el Aston Villa, por el Brighton, abrieron puertas a Paraguay?
0: El Brighton sí. En el Aston Villa...
1: Sí, estuvo, estoy seguro que estuvo un jugador.
0: No recuerdo, che. En el West Ham estuvo Fabián Balbuena.
1: No, pero te diría así, ¿qué jugador?
0: Vamos a revisar, pero rápidamente te digo que no recuerdo a alguien en el Aston Villa. Pero podría ser, no lo descarto. 7:54, rápidamente, vamos a elegir a un ganador. Vamos, vamos, que vamos, vamos, que vamos. Día 2 de Reciclarte. Una persona se va a llevar dos entradas, por lo que va a ir él o ella acompañado de una persona o acompañada de una persona. Gracias a la gerencia artística.
1: Tenés razón. Se enfrentaron jugadores paraguayos a Aston Villa y por lo visto que la habrán visto. Pero digo, qué importante es que hayan abierto las puertas, ¿no?
0: Vamos rápidamente con esto. Yo voy moviendo y vos me decís basta, mi querida Nati. Regalamos a través del WhatsApp 0984-955-000. Nos estamos yendo y nos vamos con este regalo. Vamos.
1: 3, 2, 1, basta.
0: Erwin Hahnemann, 236. Quiero las entradas para Reciclarte. Le saco una foto, le paso a Sofi. Y con esto nos vamos, gente. Erwin Hahnemann, 236, tiene que pasar por la radio. Eusebio, allá a la esquina de Reyes Boquerón, en diagonal a la Secretaría Nacional de Deportes. ¿Está bien, Sofi? Hoy es día de la bisexualidad, dice Sofi. Un dato importante. Bueno,
1: ¿por
0: está
1: qué
0: bien?
1: Este es un dato importante.
0: 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Nos vamos a ti.
1: Ay, ay, ay, hay cosas que no me hago cargo en este programa, chicos. Que tengan un buen resto de jornada, mamus y papus, miércoles de descuento.
0: Sí, rompiendo las horas al aire hasta las 11 de la mañana con un equipazo, con un gran programa como todos los días. Álvaro Mora, Lorena Arias, Diego Jansen, en breve al aire, chao.
1: Ay, Dios mío.

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0: é a tua amiga? Tá notando?
1: Tiara.
0: Tiaras. Ah, oh, uau, que bueno. ¿Qué pues?
2: Hola, hola, hola.
3: Sí, doctora.
2: Mostrar la carne, el pescado o el libito de hoja, que yo lo llamo. Queda mal.

0: Lorena Aria. Bueno, me llamo Lorena Aria. Bueno, me llamo Lorena Aria.
1: Veo gente muerta. Veo gente muerta.
2: ¿Dónde la me cuñó, oye? Uy, nadie mata a mi todo lado y se lo mitad.
3: Sandra.
4: ¿Eso es un chiste o eres un chiste?
2: Rompiendo las horas. De, Paola, hablando de esas cosas, de mañana podemos estar juntos por mi cumpleaños.
5: President Pena.
2: Hacen un poco.
0: Bueno, me llamo Lorena Aria.
6: Bueno, en Guam. Sí, mi amor, te quiero mucho.

Buenos días, miércoles, mitad de semana el miércoles, me chupa un huevo y la mitad del otro, aquí en la Rock and Pop, en la 95.5, con Rock and Roll. Estamos iniciando este nuevo capítulo, bienvenidos, mayoritaria audiencia, a través de todos los canales de la Rock and Pop, en este hermoso miércoles 23 de septiembre del 2026, equipo completo, preparadísimo. Dale gas de tortura, por favor, en la mañana.

0: frío, che. 12 grados tenemos de temperatura a esta altura de la jornada, del miércoles de me chupa el huevo y la mitad del otro. Aquí en Rompiendo las Horas con una humedad del 83%, mucha humedad en el ambiente. No hay, por suerte, no hay mucho viento a comparación del lunes, por ejemplo, pero dentro de todo sí está frío el ambiente. No se siente mucho, obviamente, y no se va a sentir mucho el día de hoy porque vamos a tener muchísimo sol. El día de hoy vamos a tener un día hermoso. La temperatura máxima va a llegar a los 23 grados el día de hoy. Para mañana jueves también una mínima de 13 y una máxima de 29. Ya se va a sentir más el calor. Y el viernes, atajate, Catalina y Lorena Elizabeth Arias García de Murcia, porque vamos a tener una máxima de 35 grados para este viernes, ¿ok? Así que ya te puedes ir preparando, Lorena, para tirar hasta tu piscina, ahí en tu mansión, para que puedas disfrutar de tu dinero este fin de semana, mientras nosotros, los pobres, estamos remándola en dulce de leche como tiene que ser. Así nomás es. Tranquila, Sofía. Mira la cara de Sofía, pobrecita, que está diciendo, la odio con toda mi alma. Sí, mira lo que es, ¿no? Terrible. Súper envidiosa. Pero así es la vida, Sofía. ¿Qué vamos a hacer? La suerte para algunos y para otros, que nos pise el 27. Me parece que el 27 ya no existe más, ¿verdad? Antes era Aerolínea 27, ¿verdad? Como el pedo acabo de usar allá en la ciudad. Un quilombo. ¿Cómo te va, Diego Andrés Jansen Marqués? Buenos días.
1: Hola, Álvaro Martín Mora, ¿cómo estás? Lorena Elizabeth Arias, a todo el equipo, a los buenos amigos y las buenas amigas de la Rock and Pop en todas las multiplataformas, por supuesto en nuestro canal de YouTube, ahí también nos pueden ver en vivo y en directo, donde no va a sonar la música, ya les voy avisando para que no se estresen.
0: ¿Vos sabés qué suena?
1: Al final.
0: Sí, a veces suena y a veces no.
1: Ah, o sea, hay derecho de autor y...
0: No, cuando no, yo quiero, suena. Cuando yo no quiero, no suena.
1: Ah, ok, quedó
0: Compré
1: así.
0: YouTube.
1: Mira, sí. Qué lindo. Bueno, fantástico. Quedó claro entonces. A veces sí, a veces no.
0: Vendí por la radio, el medio.
1: Que es tuyo también.
0: Era
1: tuyo.
0: Sí.
1: Y compraste YouTube.
0: Compré
1: YouTube. Que ahora es tuyo.
0: Sí.
1: Qué lindo. Atención, la Cámara de Diputados finalmente ayer no estudió el proyecto que prohíbe el uso de teléfonos celulares en las aulas, pero esto podría tener sanción ficta. Esto sería este viernes, donde el Poder Ejecutivo, el Presidente de la República, va a tener que decir si promulga o no esta ley, que relativamente es muy interesante. Tiene varios puntos que habla, por ejemplo, de la emergencia, cuando existan situaciones médicas o de seguridad que justifiquen su uso, siempre bajo autorización de la institución educativa se va a poder hacer, con fines pedagógicos. Cuando habla de accesibilidad, dice que para estudiantes con discapacidades que requieran de estos dispositivos como herramienta de apoyo educativo, contando con la aprobación de la institución, también lo van a poder utilizar, pero no van a poder estar en el recreo sacándose fotos ni revisando redes sociales.
0: Ahora,
1: es lo que se pretende.
0: También es una cuestión de cada institución.
1: Sí, claro.
0: Bueno, o sea, cada institución adopta o no, o cada institución dice, esto es lo que voy a determinar, y es un reglamento interno del colegio.
1: La prohibición de la utilización de teléfonos celulares en escuelas públicas va a ser a respetar, a rajatabla, ¿verdad?
0: Claro.
1: Pero las instituciones privadas van a tener la prerrogativa de modificar sus...
0: Y tienen sus reglamentos.
1: Estatutos internos, sus reglamentos, exactamente.
0: O sea, en el colegio de mis hijos, por ejemplo, ya que estamos hablando de eso, que me parece interesante porque me parece que... hay que tomar cartas en el asunto. No es así nomás. Creemos que es una boludez, creemos que es un teléfono nomás, creemos que es tecnología nomás, creemos que es accesibilidad nomás, creemos que es una gran herramienta, porque definitivamente es una gran herramienta, pero para los chicos va mucho más allá de eso. Por eso me parece que se tienen que tomar cartas en el asunto y se tiene que tomar una determinación, en este caso inclusive... en las instituciones privadas. En el caso de mis hijos, que ellos van a un colegio privado, hay una regla que se adoptó en el colegio, que me parece estupendo, que los chicos pueden llevar el teléfono por una cuestión de urgencia, obviamente, pero no pueden utilizar en el colegio, ni en el recreo.
1: ¿Tienen que estar en silencio, apagado o cómo?
0: La puta madre, verá. Tiene que estar, el teléfono tiene que estar en silencio o apagado, llamarle X, porque tampoco te pueden agarrar el teléfono y mira, vamos a ver un poquito a quién le escribiste. O sea, el teléfono es propiedad privada.
1: Sí, no, porque en silencio distrae también si recibís notificaciones.
0: No. Obviamente, si el profesor empieza a escuchar pipi, te va a llamar la atención.
1: Pero lo pueden tener sobre su escritorio.
0: No, tiene que estar, el teléfono tiene que estar en la mochila.
1: Ah, está bien.
0: Ok, entonces pueden utilizar el teléfono solamente, exclusivamente a la salida, por ejemplo.
1: Claro.
0: Terminó el colegio.
1: Mamá ya salgo, papá ya salgo.
0: Suena el timbre, chao, hasta luego. Ahí le llamás a tu mamá, a tu papá, la persona que te va a buscar. Sí. O empezar a hablar con tu compañero.
1: Claro, así es. Y mira, este control tiene que ser en los chicos y en los no tan chicos, porque estudiantes de la Universidad Nacional de Asunción, de la Politécnica específicamente, que se pronunciaron sobre esta red de ciberacoso. No sabemos si el que difunde es un amigo, pero aparentemente se están utilizando canales de Telegram, grupos de WhatsApp, inclusive unos Drive, para pasar fotos y a través de la inteligencia artificial modificar videos con la cara de diferentes chicas que aparentemente están en situaciones de intimidad, y esto le ha traído muchísimos problemas a más de una, en lo personal, digo, en el foro más íntimo, no importa hacia afuera, pero a ellas, ¿verdad? Y Camila Bullón, que es la presidenta del Centro de Estudiantes de la Facultad, expuso este difícil momento que se está atravesando en la universidad, y durante esta semana se intensificaron las alertas de foros anónimos en internet. Esto es dentro de la universidad y, por supuesto, se está investigando a través de la Policía Nacional y el Departamento de Ciberseguridad de dónde podría venir esto. Quiero creer que no va a ser tan difícil para la policía de averiguar, pero lo cierto es que ya se están metiendo con la dignidad, sobre todo de chicas dentro de la universidad, y, repito, están viralizando fotos y videos falsos de ellas en situaciones comprometidas.
0: Y más todavía con todo lo que se puede hacer hoy y la inteligencia artificial.
1: Todo.
0: Es impresionante. Vos sabés que ayer justamente tuve fútbol el día

0: para llegar a, al objetivo. Sí. Al objetivo principal, que es campeonar.
1: Exactamente.
0: Pero
1: todos los partidos son una final y son difíciles.
0: Hija de puta, boludo, el frío que hacía anoche. Sí. Y encima ya en donde juego otra vez, campo abierto. Y el viento y la llovinita.
1: Sí.
0: Pero bien, tranquilo.
1: Pero algo, te hicieron algo, pues recordaste con la inteligencia artificial eso. Te hicieron
0: no,
1: algo.
0: No, y después cuando llegué a mi casa, jugué a las 9 de la noche.
1: Y ya tarde.
0: Sí, no, a las 9, terrible. Por eso te digo, me cagué frío. Pero después empecé a correr claro. Y listo, ¿verdad? Y llegué a mi casa a ponerle a las 10:30, me pegó una duchita como tiene que ser. Calentita, el claro, globito.
1: Todo, todo.
0: Todo jaboncito, completito.
1: Sí.
0: Todo, todo, todo. Lindo, lindo.
1: Sí,
0: pulcro.
1: Sí. Lindo no sé, pero pulcro sí.
0: Jaboncito,
1: sí.
0: No, hermoso. hermoso. Me miro permanentemente porque es una locura. Es divino, Pepe. Bueno.
1: Pepe.
0: Sí, Pepe.
1: Brilliant.
0: Bueno, entonces, bien la duchita, todo completito. Pup, a la cuchita porque hacía frito.
1: Claro, obvio.
0: Pum, te quedás ahí un ratito. Inclusive te puedes tocar un ratito los huevos, sí, está medio al dope.
1: Pepe pide cariño.
0: Pepe ama. Bueno, entonces, bueno, por ese lado. Entonces, ahí empecé a agarrar el teléfono y vi alguna fotografía de antes. Y le pedí a la inteligencia artificial que me restaure.
1: Ah, mira.
0: La fotografía. Sí. Y es impresionante, boludo.
1: Te la deja HD, Full HD. Sí.
0: Impresionante,
1: la locura.
0: Voy a hacer nomás una prueba. Acá está, le voy a presentar, por favor.
1: Sí, por favor.
0: A Lorena Aria, que ya está ahí pidiendo pista. Pero está ahí, vectores, señor.
1: En serio, sí.
0: No, está con todo. Pero Sofía está con todo también. Está mirando. Ella es terrible como la mira
1: a Lorena.
0: A Lorena. Ella está enamorada de Lorena.
1: ¿Ah, sí?
0: Sí. Creo, no sé, admiración, algo seguramente, ¿verdad? Pero ya la vas a conocer. Voy a pasar nomás. Le voy a presentar a Lorena y voy a pasar esta fotografía para que se den cuenta nomás. Cómo cambia automáticamente y en segundos. Es impresionante. Una fotografía que puede ser ya con los años, ya está prácticamente en blanco y negro.
1: Sí.
0: Cómo puede la inteligencia artificial restaurar y que quede prácticamente como una fotografía actual.
1: Brillante.
0: Es impresionante, boludo. Lorena Elizabeth Arias García de Murcia, ¿cómo te va? Buenos días.
2: Vinieron pispiretos. ¿Qué tal? Buen día, Alvarito, Diego, el equipo, la audiencia, ¿cómo están? Bienvenidos. Ay, qué linda estoy, amanecí muy linda. Linda jornada para todos, que disfruten y estamos acá con todo.
0: Sí. ¿Qué le pasa?
2: Con todo, ¿no? Me miré al monitor y dije, qué linda que estoy.
1: Sí, sentadita, que no se pare porque si no...
2: Sí, pierna cruzada, sí. Me pasé de mambo con este atuendo, me parece que exageré un poco. Y aprovechando los 10 graditos, entonces dije, bueno, vamos a empezar con el adiós a las botas.
0: Pero te pusiste una mini hoy.
2: Una mini, sí, bien ligerita, cortita, de jeans.
0: ¿Entró, sí que?
2: ¿Cómo que no va a entrar?
0: No, porque...
2: ¿Cómo que no va a entrar?
0: Digo, nomás porque parece que...
2: Lo que pasa que es
0: apenas poder caminar,
2: es elastizada, Lorena. Es elastizada, y sí, lo que pasa es que hay mucho músculo ahí atrás.
1: Me da permiso, no puedo ir a mi casa.
0: ¿Por qué?
1: Por favor, no me entiendo bien.
2: Lo que pasa es que después te voy a explicar, Diego, qué significa músculo. Pero no, bueno, después le explico al señor.
1: No, guarda el violín.
2: Así que estoy así.
0: Parate un poco, Lorena.
2: Pararme. Bueno.
0: Sí, ahí para el público, obviamente, sí, porque sí, nosotros sí. Ya. Estamos. Fíjate, apenas. Pero no podemos mover las piernas,
2: ¿cómo
0: Lorena.
2: ¿Cómo no voy a mover?
0: Puta que es la mini.
1: La salva el zócalo, pues saca el zócalo y se lo salva a la vez. Sí, la mesa la salva, justito la salva. Sí.
2: Ahí está.
0: Y tenés una bota, unas medias.
2: Sí.
0: ¿Te bañaste para Lorena?
2: Demasiado bien, no sabes.
0: ¿Sí?
2: Mi baño es un ritual.
0: Ah, bueno.
1: Sí. Lindo.
0: ¿Por qué? O si no...
2: Todo.
0: Debe ser un...
2: No le puse un nombre, tipo vos como Pepe.
1: Ah, mira.
2: Pero bueno, siempre la mimo, claro, porque tiene que estar bien cuidada.
0: Antes era Pepito, ahora es Pepote.
2: O piu.
1: Fue evolucionando.
0: Sí.
2: Con el paso del tiempo se volvió.
0: Te voy a mostrar esto.
2: ¿Qué
0: esperá,
2: tal?
0: Esperá para que te des cuenta nomás.
2: La fotito, sí.
0: Espera que.
2: A ver.

0: impresionante es, Gerard, lo que hace con la inteligencia artificial.
1: Sí, sí, sí, muchas cosas.
0: Ahora,
1: se pueden hacer.
0: Que estoy viendo esto y me asombra. ¿Dónde está nuestro grupo? ¿Cómo es que se llama este programa?
1: Rompiendo. Ahí está. Los Quinotos.
0: Ahí, espera que te voy a mostrar. Te voy a mostrar el antes y después el después.
1: Claro, para ver la diferencia.
0: Este es el antes, es una foto cuando yo tenía 9, 10 años. Cuando ya nadaba.
1: Hace un montón.
0: Sí, cuando yo nadaba. Y ahí estaba en primer lugar, como
1: haciendo
0: siempre.
1: Haciendo podio
0: en primer lugar.
1: Ah, mira, tenías musculitos.
0: De la coreo, no sabes lo que era. Bueno, esto fue en el club alemán,
1: ahí
0: me acuerdo.
1: Está. Sí. Un montón.
0: Imagínate, ¿no? Increíble.
2: Año 85, por el cartel de atrás.
0: Año 85, tenía 9 años. Sí. Exactamente 9 años, pero mira el físico 9 años, lo verás.
1: Por eso, es que la natación te desarrolla.
0: Impresionante. Sí. Bueno, y ahí vos podés ver, mira, obviamente por los años la fotografía no se puede.
1: Va perdiendo calidad.
0: Claro.
2: Sí. Esa es la original.
0: Inclusive el diploma, vos no te das cuenta de lo que dice el diploma.
1: No, está borroso.
0: Bueno, atendés lo que es esto.
2: Ahí está Pepito.
0: Inteligencia artificial, mirá lo que es.
2: A ver.
0: Ahí vamos.
1: En algún momento de la mañana. No.
2: Ahí. ¡A la mierda!
1: ¡Olvídate, loco!
2: Impresionante.
1: ¡Chao!
0: Loco. Impresionante.
1: Acerca un poco, por favor.
0: No, colores. Vos podés acercar y poder leer hasta lo que dice el diploma.
1: Más nítido, sí. Sí, sí.
0: Asociación Paraguaya de Natación. A ver un poquito arriba. Mira lo que es, papito.
1: Lindo mitad y eras. Ya,
0: core. Divino. Mirá lo que es, no, impresionante. Y ya con mi cara de ganador.
1: Me tiene cara conocida.
0: El que está a mi izquierda, ajá, es el doctor Jorge Celada, mi compañero de colegio. Él vive en Estados Unidos, es uno de los mejores médicos. No es solamente de Paraguay, de la región. Uh-huh. Vive hace muchísimo tiempo y ejerce la profesión en Estados Unidos. Uh-huh. Es un capo, Jorge. Un gran profesional, tipo, recontra inteligente, siempre fue muy inteligente, un capo Celada, Jorge Celada, mi compañero de colegio también, y el otro chico era un chico de otro club.
1: Ah, ok, que representaba otro club.
0: Que representaba, me parece que era el Sajonia, no recuerdo. Pero habíamos hecho podio 2 del Deportivo Internacional.
1: Ahí está.
0: Y el del club Sajonia, creo que era.
1: Qué bueno, che.
0: En
1: excelente,
0: pero
1: excelente. Mirá, impresionante la foto, ¿eh?
0: Impresionante cómo hoy día la inteligencia artificial, en base nomás a lo que vos estabas diciendo también.
1: Parece una foto actual.
2: Le da colores a las flores de atrás, no. Imagínate.
0: Por eso te digo, y hoy día, esta es una herramienta de la gran puta. Hay que ser sinceros.
2: Obvio.
0: Pero así como es una herramienta de la gran puta, es una herramienta de doble fila,
1: claro,
0: también.
1: Dependiendo del uso que le des. Sí.
0: Entonces hay gente que utiliza la inteligencia artificial
1: para la malicia.
0: Entonces, por ese lado, ya lo dijiste vos, por ese lado viene esto justamente que estamos conversando y hablando y hay que tener mucho cuidado.
2: ¿Qué duplicación utilizaste para esta foto?
0: No te voy a contar.
1: Él es muy celoso de sus acciones. Su mundo digital es muy de él.
0: No. Pero aunque no creas, es una aplicación, la aplicación que vos acá, la normal.
2: Ah.
0: Común y corriente, nada.
2: ¿ChatGPT?
0: Sí.
2: Ah, claro. Sí. Pero genial la aplicación.
0: Y, sí, pero te digo nomás que no, es que pago algo.
2: No, es la versión gratuita. Sí.
0: Exactamente, la versión gratuita.
2: Hay que saber pedirle nada más.
1: Y te avisa cuando te excedes. Entonces te dice, llegaste al límite y tenés que esperar un tiempo determinado para volver a usarlo.
0: Sí, ayer, por ejemplo, ya me excedí. Sí, ya pensé. Sí,
1: te emocionaste, seguro. Y le pedías.
0: Mira, por ejemplo, esta es una foto que había levantado. Hace poco nosotros compartíamos esta fotografía. Y miren, por favor, y eso es lo lindo también, porque muchas veces es un lindo recuerdo. Sí. Pudimos haber pasado un lindo recuerdo. Ya no podemos disfrutar de la fotografía. Uh-huh. Y hoy con la tecnología podés volver a mirar y podés volver a compartir.
1: Claro, digo, revivís ese momento.
0: Esta fotografía fue cuando estuve en Filadelfia. Bueno, sí, 1900, ¿qué te importa?
1: Sí.
0: Cuando tenía 18 años. 18 años. Miren, por favor. Esta es la fotografía. Esta es la original.
1: Ajá. Hija, linda criatura.
0: Linda criatura.
1: ¿Qué era ese cabello?
0: No, pero atendé, por favor. Esta es la original. Ajá. Usted puede ver a través de todos los canales de la Rock and Pop en
2: tu
0: este
2: hija,
0: momento.
2: Tu hija es tu cara, boludo. Bueno, impresionante.
0: Mira, no, miren ahora, mira.
1: Muy Ricky Martin.
0: Restaurada, ¿entendés? Mira.
2: Impresionante.
0: Mirá lo que es.
1: Parece una foto de hoy. O sea, necesito
0: una foto de hoy
1: por la calidad, los colores que tiene.
2: Qué locura será.
0: Atendé, por ejemplo, el
1: la sudadera.
0: La sudadera. La tricota.
1: La tricota.
0: Pasa, no se veía un carajo. Vení, acércate un poquito, papito.
1: Acercá la fotito.
0: Ahí está, mira.
1: Muy
0: pero impresionante.
1: Sí.
0: Impresionante, boludo.
2: Tengo una foto, ahora me hiciste acordar. Tengo que recordar.
0: Pero es impresionante.
1: Sí, sí. Claro, sí.
0: Qué puta. Qué
1: así fache. Le mostrás a tus chicos también.
2: Sí. Lo que levantaba, solito levantaba.
1: Bueno, ese arito me hace ruido.
0: Ese arito
1: me hace ruido.
2: Y el copete no podía faltar. Sí.
0: El copete.
1: Esas cejas que estaban como muy tupidas. Faltaba ahí una podadita.
0: El levante que tenía. Bueno, perdón.
1: Esas manos en el bolsillo, pero, así muy de winner,
0: pero,
1: muy winner.
0: Pero boludo, mira cómo cambia.
1: No, una locura.
0: Dejate de joder, boludo.
1: Cierto, sí.
0: Esta foto voy a subir, por ejemplo, voy a subir el mañana. Día de mañana.
1: Sí, claro, TVT.
0: El antes y el después.
1: Perfecto.
0: ¿Pero subo así el antes y el después o qué onda?
1: Sí, para darle intención. Claro.
2: No, pues yo subiría el antes en historia y el después en tu... y el después en tu front. Sí, si querés ver, andá a las historias.
1: Está bueno, está bueno.
0: Claro. Bien, Diego, Bien.
1: Generás más acción. ¿Qué más puta, la interacción.
0: Echa mierda la fotografía y mira cómo está.
1: Y lo mismo pasa con los videos, ¿verdad?
2: Lo mismo pasa con los videos,
1: aparte de las fotos, digo, ¿verdad? Porque esto es una fotografía. Lo mismo podés hacer en video
2: totalmente,
1: con video.
2: Totalmente. Sí, todo.
1: Bueno,
0: imagínense ustedes lo que es todo esto, una herramienta de la gran puta, pero lastimosamente mucha gente utiliza para otra cosa.
2: Sí, lo tenemos, hay una persona en común que conocemos con Álvaro que usa ChatGPT, por ejemplo, para hacer que nuestros amigos se están besando.
1: Ay,
2: y la vez pasada le dije, boludo,
1: qué
2: pará,
1: loquito.
0: Pero eso sí se puede notar.
2: No. Él utiliza el premium de la aplicación pagada.
1: Uh-huh.
2: No te das cuenta. Es impresionante. Encima de una foto hace un video. Le dije, cortala, porque acá está el médico. Justamente es un doctor amigo. Y otra persona, también muy reconocida, le digo, le vas a arruinar la vida si se filtra esto.
1: Imagínate, sí.
2: Cortala.
1: Va a faltar uno de los perros ahí que comparta otra vez la foto.
2: No es simpático. No. Pero bueno, y es un poco lo que está pasando en la Universidad Nacional.
1: Qué terrible.
2: Volviendo al punto inicial, ¿verdad?
0: Eso. Exactamente. Y todo esto ustedes pueden ver, ustedes por acá me están preguntando, mucha gente está preguntando. Esto es el más simple de todo. Esto vos podés descargar.
2: ChatGPT versión gratuita.
0: Del teléfono.
2: Sí, chao.
0: Bajá, colocá eso y pum, ya te baja y automáticamente. Solamente que te limita.
2: Tres fotos, si no pagas, te limita.
0: Claro, ahora por ejemplo, porque yo me entusiasmé y empecé a ver otra fotografía también. Y la tercera ya me dijo, ¿sabes qué loco? Parala o poniendo toda la ganza.
1: Sí.
0: Y me dijo.
1: Después hay otra aplicación que es Gemini también. Es otra aplicación aparte de ChatGPT. Que también, tiene esa herramienta, ¿verdad?
2: Es de Google, sí.
1: Sí.
0: Hay muchas. Hoy, por ejemplo, hay también, hay otra que es Claude.
2: Sí, también.
0: Donde también podés pedir todo esto. Y hoy, es más, ¿hasta qué punto llega hoy? Que es súper práctico porque hoy, inclusive, cuando los chicos están estudiando, podés agarrar la inteligencia artificial como para que te pueda ayudar en algunas cosas que,
2: claro,
0: que no entendés, porque hoy a veces estuve con mi hija y no entiendo yo, boludo. O sea, claro, sinceramente
2: el mínimo
0: digo,
2: como un múltiplo, el máximo como un divisor, pará, hermano.
1: Regla tres simple.
2: Sí, hasta ahí. Pará.
1: Y me cuesta ya,
0: Acá dice, a ver un poquito, buenos días, Álvaro, buenos días. Me falta un goleador para el torneo de socios del Club Olimpia. Vení, pues vamos a meterle, dice. Y yo cobro, querido.
1: Mm.
0: Pero si querés no hay ni un problema.
1: Tiene un costo tu pase.
0: Y así no me...
1: Sí, sí.
0: No hay problema.
1: Nada es gratis en esta vida.
0: Mira un poco, hay un torneo, peor. No sabía.
1: Torneo de socios.
0: Torneo de socios. Qué buena onda. Sí, quiero jugar. Ya empezó. ¿Cómo es el tema? Contame, por favor. Dame todos los detalles. Sí. Por favor, y después vemos qué onda.
2: ¿Te gustó ya?
0: Sí. Pero dependiendo también de mis tiempos, porque no estoy todo el día al pedo.
2: Claro. Pero es amor a la casaca en este caso, ¿no?
0: Lo que pasa es que juego dos torneos.
2: Sí, que es mucho.
1: Un tercero sería entonces, como mucho.
0: Entonces es como que se me complica muchas veces, pero seguramente entre semana, si se juega martes, miércoles, tal vez, a veces, ayer por ejemplo, se adelantó nuestra fecha de uno de los torneos que juego, entonces jugamos ayer a las 9 de la noche,
1: claro.
0: Por ejemplo.
1: Sí.
0: Hoy tengo otro partido a las 9 de la noche, pero lastimosamente no voy a poder ir porque tengo una sobrecarga, entonces... lo que pasa es que jugué todo el partido ayer y estaba pesada la cancha también. Entonces, lastimosamente.
1: ¿Convertiste? No ¿Convertiste? Como sos goleador.
0: Yo soy humilde, pero sí te tengo que decir que sí.
1: Ok. Sí. ¿Cumpliste la función entonces?
0: Y asistí también.
1: Ah, bueno, completito entonces.
0: Completito.
1: Ah, entonces tu pase tiene
0: pero,
1: su precio.
0: Pero vos sabés
1: su precio.
0: Que fallé mucho ayer también.
1: Estabas un poco.
0: Sí, me atajó, tiré uno por el palo, fuera del área. Me sacó dos el arquero del ángulo.
1: Ajá.
0: Pateé bien, eso sí, y después cabece, por la lumínica no pude cabecear bien, okay. Una que tenía servida para definir.
1: Ok, ¿figura de tu equipo entonces?
0: No fui, yo creo que el equipo fue la figura.
1: A la figura, pero, jugaste pero no para el equipo.
2: No, sí. No te sacan
1: para
2: cuando,
1: y con el equipo.
2: Cuando pasan esas cosas, ¿viste? A veces uno, el primer error, ya, salí, cambia.
0: No, te sacan. No.
2: Vos decidís si querés salir o no.
0: Más o menos.
2: Ah.
0: Pero
1: dependiendo del
0: con humildad
1: cuerpito.
0: Siempre digo
2: siempre
0: con humildad por favor sí. Con humildad
2: sí siempre.
0: Bueno, señores, atención por favor, porque ustedes pueden ir escribiendo, dejando audios, compartiendo la información con nosotros en esta mañana aquí en la Rock and Pop. Ya estamos rompiendo las horas, 8:36, tenemos 12 grados de temperatura. Muchísimas gracias a la mayoritaria audiencia que está del otro lado en este miércoles de Me Chupa un Huevo y la mitad del otro. Te iba a decir, Elías, porque me habías mencionado hace un rato en la historia de AQN. Y nosotros somos rompiendo las horas.
2: A mí también, sí.
0: Por eso.
2: Sí. No, pero está bien, pasa.
0: Sí, pasa. No, te estoy avisando nomás para que puedas borrar.
2: Sí.
0: ¿Sí? Sí. O para que pueda mencionarle a Natalia o a Wilson, ¿verdad? Que son los conductores.
2: Que estaba mencionando.
0: Sí, bueno, por eso te digo. Bueno,
2: sí.
0: Así nomás cuando ya está quemado.
1: Ey.
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2: Hay efemérides el día de hoy, por si les interesa. Es el Día Internacional contra la Explotación Sexual y la Trata de Personas. En ese contexto hay una película que quería recordarles para que la vean, si no lo hicieron, que es Sonido de Libertad. Una película muy profunda, muy golpeadora emocionalmente, que justamente habla sobre la explotación sexual infantil. Una película que, repito, es interesante para poder ver, inclusive en familia, porque no es explícita, y explicarle un poco a los chicos también de qué se trata esto. Hoy es el Día Mundial del Síndrome de la Pierna Inquieta. No sé si les pasa que están moviendo de repente, así la pierna, si de repente.
1: Hacer, si quiero hacer pis.
2: No te puedo creer, el día del síndrome de la pierna inquieta.
1: Boludo. Cuando quiero hacer
2: pis. ¿Usted no tiene eso?
1: Cuando quiero hacer pis.
2: De repente.
1: Así. No. Entonces tú ahí muevo.
2: Ah, sí.
0: Vos sabés que antes sí y superé.
2: Ah, ok.
0: Pero era por una cuestión de ansiedad, seguramente, ¿o
2: y
0: no?
2: Y es un síndrome, sí, que debe tratarse eventualmente, si es que te incomoda.
0: Pero hay gente que es impresionante.
1: Sí, sí, sí, sí.
2: Está así, o si no se mueve.
1: Te molesta
2: así
1: la vista.
0: Vos tipo, sos medio así también,
1: Lorena. No.
0: No sé si trato, porque de repente estás flojita y...
1: No. Sí, estoy súper bien.
0: No, depende.
1: Cero flojedad, nada.
0: No, pero digo nomás, Lorena.
1: Cuando quiero hacer pis, nomás. Ah. Tipo, muevo así las piernitas para engañarle.
0: O sea, vos solamente haces pipí.
1: No voy a contar, no voy a entrar en detalles.
0: Porque vos sos famosa.
1: No. Soy un ser humano como cualquiera, aunque no parezca. Pero bueno, es cosa íntima.
2: Está bien, sí. Y también hoy es el Día Internacional de las Lenguas de Señas y de las Personas Sordas. Así que bueno.
1: Día Internacional de la Bisexualidad también. Así que para los que asumen y los que ahí callado nomás, felicidades. Que disfruten de su día.
0: O sea, los que no salieron del ropero.
1: Y claro, los que no asumen. Están ahí los está que ahí callados y están los que dicen, sí, soy bisexual y qué, ¿verdad?
2: ¿Por qué te sale el ropero y todos los miran al ropero? Deja de hinchar.
0: Pero el apodo es el ropero.
2: Ahí en el... Sí, pero no sé si va por ahí.
1: El closet.
0: Vos sabés que dentro de todo, ya que estamos hablando de eso, a mí... yo admiro a la gente que
1: lo asume.
0: Que pueda asumir eso y que puede decir abiertamente si lo soy.
1: Sin
0: puede romper ese ropero.
2: ¿El de la bisexualidad o el de... o cuál?
1: De la bisexualidad.
0: No, o sea, bisexualidad, o sea...
2: ¿Cómo?
0: Homosexualidad. No importa.
2: Hay que tener, definitivamente...
1: Pero hoy en día me parece que la cosa está más...
2: Valentía. Sí, bueno, habría que vivirlo, habría que sentirlo para saber si realmente la mirada sigue siendo tan amigable como creemos, ¿verdad?
0: Sí. ¿Te acordás, era?
2: Temazo.
0: Gran puta, qué lindo.

0: linda canción, boludo.
1: Diego tiene menos ritmo que...
0: Dejate de joder, boludo.
2: Esta canción. Pet Shop Boys, Culture Club, la lista continúa.
0: Pet Shop Boys, por ejemplo, era... ¿Cuál era esta canción? Domino Dancing, boludo. Dejate de joder.
1: Pone un poco.

0: recuerdo, Gerard.
1: Qué Pecho, power, ¿verdad?
0: Pet Shop Boys, sí. Erasure, temas. Y estos temones estos de estos grupos, digo, de la época de Ñaupa, ¿verdad?
1: ¡Qué época!
0: ¿Vos sabés que esta canción fue número uno, Arturo? Que a todo esto mañana tenés que preparar, digo,
2: año 1984 me pediste.
0: 1984, mañana jueves, clásico, imperdible, señores. El top 10 vamos a hacer, del 10 al 1 vamos a hacer, ¿verdad?
2: Sí, señor, claro.
1: Así está previsto,
2: Así mismo.
1: Sí.
0: Bueno.

Acá dice un oyente, 0984955000, dice: buenos días, Álvaro, Lorena, Diego, espero que se encuentren bien. Pero yo sé que no tiene nada que ver con lo que están hablando. Pero ¿cuál era la serie que recomendaste ayer? Dice.

0: Creo que fue el lunes y hablamos de la niñera, que yo recuerdo, más o menos.
1: La empleada.
0: La empleada.
1: Pero una película, no una serie.
0: Que es como película, exactamente, y no recuerdo más. No.
1: Está fallando la memoria.
2: No era de...
1: Muy blunt. No,
2: no te escucho, no. Yo no sé todavía leer los labios.
0: Sí, cierto. Cierto. Moblan, tierra de mafia.
2: Sí, que es con Brosnan, Tom Hardy y Helen Mirren.
0: Exacto.
2: Yeah. Sí. Esa es.
1: Que pasan por, por Paramount.
2: Sí, exactamente. Es MOBLAND.
0: Moblan, sí.
2: Ok, M de mora, O de oso, B larga de burro, L de Lorena, A de Álvaro, N de no y D de dedo. Ok, por si acaso nomás les digo.
1: Bien clarita.
2: Pueden ver sin ningún problema. Acá dice, un día como hoy, pero hace 39 años venía al mundo una persona muy especial. Un inútil de la gran 7 Aragán y sin vergüenza. Feliz cumpleaños, Carlos. Así no.
1: Así no.

0: El señor Vega. Acá dice, buenos días. Acá en la obra me están mirando todos mal los albañiles por la música que ponen, dice. Mira un poco. A ver, oyente.
1: Hola, Lore. Hola, Diego. Alvarito, ¿cómo están? Alvarito, ¿nunca te pasó que había un arquero que no podía lo meterle goles? Así tipo... ¿cómo se llamaba este delantero de Cerro que no podía meterle el dos penales a Aguilar?
0: Ah, sí, Churim. Era. Mm. Sí, hay partido. De repente está con la pólvora mojada. Cierto. Y te ataca todo, se va al palo, te saca.
2: Está bueno eso también, ¿verdad? Para saber que estás jugando contra un equipo que también te hace frente.
0: Exactamente. Mm. Pero sí, ayer fue, Dios mío, boludo. Acá dice este oyente, Álvaro, estás con sobrecarga de permiso, ¿verdad? ¿Mm? Eso se cura en una semana, dice.
3: ¡Epa!
0: Mira, yo en honor a la verdad les tengo que decir algo y no es que me crea el macho de América. Yo no le pido permiso a mi señora para ir a jugar fútbol.
2: Claro. Para nada.
0: No, le comunico.
3: Claro, sí, está bien.
0: No tengo por qué pedirle permiso. O sea, ella no es de mi propiedad y yo no soy de su propiedad. Claro,
3: y es una actividad tuya, es tu espacio.
0: Así de simple.
3: Claro, cada uno respeta su espacio.
0: Sí, ¿qué es lo que es? Eso le voy a pedir permiso a la patrona.
3: Pero bola es.
0: Pero obvio.
3: Eso ni va a hacerse nomás y lo simpático.
0: Sí, pero
2: no,
0: permiso,
2: hay gente que pide permiso.
3: No puede ser.
2: Hay gente
3: ser,
2: que pide permiso.
0: No, pero, no, pero ¿qué es lo que es eso?
2: Y hay gente que le dicen que no también. Ojo con eso. No,
0: a
2: no
0: ver,
2: podés ir.
0: Espera un poco. Hay gente, hay hombres que piden permiso.
2: Totalmente.
0: No sé. Pero mujeres no.
2: No sé. Yo hablo desde el lado de
3: los
2: perros.
3: Yo no conozco
2: perros,
3: ningún caso.
0: Bájame
3: de ninguna...
0: un chiqui, Arturo.
2: Y hay mujeres que le dicen que no al marido. No podés ir, no podés salir, no podés venir temprano, andarse tal cosa y volver. No te quedes a cenar con los perros. ¿Entendés?
0: No, por eso así te es. Digo que no es una cuestión que me quiera creer el macho de América. Mm. Pues yo no tengo por qué pedirle permiso a la gente.
3: No, claro.
0: 50 años tengo, boludo.
3: Además, o sea, ¿qué es lo que no tiene fútbol? ¿No?
0: A esta altura del campeonato, pedirle permiso, ni a mi mamá le pedía permiso. ¿Te gusta? Todo bien. ¿No te gusta? Y todo bien también. Vos compraste tu Toyota. Así nomás.
3: Claro, sí, obvio. Es respetar el espacio del otro, ya está.
0: Vos compraste el Hilux. Sí, claro, sí. 0 kilómetros.
3: Sí.
0: Así de simple.
3: Claro.
0: ¿Te gusta? Todo bien. Si no te gusta, nada, comprar el vehículo. ¿Cómo es tu vehículo? Bueno, y ahí está. Va a comprar el vehículo. De... Claro. Así nomás.
3: Pero a lo mejor...
0: La batata esa que vos tenés ahora.
2: ¿Cuál?
0: ¿La verdad? No,
2: batata. Malo, no sea sí, malo. El boliviano.
0: Espectacular, boliviano. Será. Espectacular.
3: ¿Qué tenía?
0: Nos salvó el boliviano.
2: Sí, sí,
3: ¿qué,
2: sí.
3: ¿Qué era? Perdón, me perdí en la historia.
0: No, estamos discriminando a los hermanos bolivianos.
2: No, era boliviano porque era rojo.
0: Sí.
2: Así lo compré, con llantas amarillas y polarizado verde.
0: Claro.
2: Rayo.
0: Y por los colores le decíamos el boliviano.
2: Claro.
0: Solamente
2: claro.
0: Por eso, porque va a salir la asociación.
2: No, boliviano. No, con todo cariño, Bolivia y su pueblo.
3: Qué lindo.
2: Sí.
0: Exactamente. Tuvimos así nuestra onda, ¿verdad?
2: Nuestro saltillo.
0: Sí, no, espectacular, güey. Pero hasta el campeonato, créeme, no, es la patrona, boludo, la patrona. Pues sabes que a mí hasta me parece que una cuestión, que el hombre se quiere sentir importante.
3: O sea, Ñembo, cuidado.
0: Sinceramente te digo, sí. yo creo que es eso. Mm. Que muchos utilizan eso, tal vez en la casa la pendeja le chupan huevos y sale
2: también.
0: O no. ¿Entendés? Pero él...
3: Frente a los perros
0: y dice, no, la patrona, boludo, quilombo, me armó y no, puedo, que la patrona. Es como que se quiere sentir importante.
2: Querido.
0: Y que demasiado
2: no te
0: luego,
2: quiero perder.
0: Demasiado luego le importa a su señora. Su señora no da ni ahí.
2: Pasa.
0: ¿Verdad que es así, Arturo?
3: Entonces no es problema de la patrona, es problema de él ponerse en esa posición. De sentirse cuidado cuando en realidad no pasa por ahí.
0: Acá dice, buenos días, apoyo tu postura sobre los permisos. ¿Será que Ña Lolo le da permiso al señor Ratita? Dice. Soy tu presidente del club de fans. Me llamo Rodrigo Ugarte, dice. Muy Byron va a tener el club de fans. Por favor, chicos, paren.
3: Club de seguidores, en todo caso.
0: Sí, eso sí.
3: Sí, más actual.
0: Muy Muy buenos días, espero que te encuentres bien. Ahora yo sé cuál era el SR que recomendaste. La puta 40 ese ya te dije.
3: Ya está.

0: Acá dice buenos días ese oyente que preguntó de la película o de la serie, que entre a YouTube y que vea el programa de ayer. Yo suelo hacer eso cuando no puedo escucharles de mañana. Llego a casa y les veo de noche. Guillermo,
1: qué
0: les
1: linda,
0: saludo.
1: Qué linda actividad. Saludos, Guillermo.
2: En familia.
1: Qué lindo.
0: Qué linda actividad. Hago estar recontra el pedo.
1: Sumaría ambas también situaciones.
0: Sí, bueno, claro, puedes hacer tus cosas, qué sé yo, ahí está, dando vueltas.
2: Yo veo YouTube, por ejemplo, veo YouTube, yo ya no veo más tele convencional. Yo entro.
1: Yo también soy muy de YouTube, sí.
2: ¿Y ahí?
0: O sea, es que yo no.
2: Donde el algoritmo.
1: No le agarraste la mano.
0: No tengo todavía esa práctica, che. Vos sabés que admiro porque a nosotros muchísima gente nos ve por YouTube. Por eso siempre decimos, bueno, está el canal de YouTube, donde nos pueden ver a través de Twitch, a través de X. Desde también, bueno, la app, por ejemplo, que es lo que más utilizo. La app o la web también de la Rock and Pop, rockandpop.com.py. Pero yo utilizo, o sea, que veo películas nomás.
2: Es más, yo pago YouTube para no tener publicidad. Y ahí te maratoneas como loco en todo lo que quieres. Pero bueno.
0: Y acá, por ejemplo, esto nomás vos decís porque ahora no está tu señora ahí enfrente, dice.
2: No, yo no tengo. A mí me consta.
0: Mira, yo no tengo por qué mentir. O sea, es así nomás. Obviamente que no soy un tipo que llega todos los días a las 5 de la mañana. O sea, tampoco.
1: Uno se gana también la confianza.
0: Porque hay una cuestión de respeto también. Sí. Pero yo no tengo por qué pedirle permiso a nadie. Así de simple. No es que me crea el macho de América. Me voy, comunico. Ayer, por ejemplo, tenía fútbol. Me voy al fútbol.
1: Claro.
2: No, y me consta a mí que de repente surgen reuniones a la noche. Y una cuestión, Álvaro siempre está.
1: Es una cuestión de ubicarse también. Porque evidentemente cuando ya estás casado, con hijos también, ya vos mismo te pones los límites. Ya sabes hasta dónde. Hasta dónde se puede que sí, que no. Por una cuestión de ubicación, ¿verdad? Y de respeto a tu pareja y lo que se habla en pareja. Claro. O sea, los límites para cada uno.
0: A no ser... Vos, por ejemplo, es diferente lo tuyo, Lorena. Porque usted, vos no sabes lo que hace ratita.
2: Claro.
0: Vos vivís sola, dormís sola.
1: Pero está la confianza...
0: Sos solterona prácticamente.
1: No, que solterona. Sí. No. Entonces, bueno, pero está la confianza. Y uno se gana la confianza para que la otra persona no dude.
0: Entonces, a Sofía no le gusta.
1: ¿Qué cosa?
0: Ella es de esas.
1: ¿De qué?
0: Guau. ¿Cómo que se llama tu marido?
2: Diego. Yo no sé si...
0: Diego le tiene que pedir permiso a la patrona. Pedir permiso a la patrona.
1: No.
0: Porque ella le arma un escándalo.
2: No, después está la que te dice que sí y por venganza, entre comillas, sale todos los días y no sabe dónde está. Ojo con eso también.
3: Voy a hablar, señores, mentira. Mentira. No es así nuestra relación.
0: ¿Qué pasó?
3: Él puede hacer las cosas con respeto, como dice Lore. Pero yo no prohíbo nada, ni él me prohíbe nada. Eso nomás, gracias, chau.
1: ¡Qué tajante! ¿Será un mensaje subliminal para Diego? ¿Será que Diego tiene que entender ese mensaje? ¿Hay una indirecta ahí?
0: Tampoco, yo no. Y él puede hacer lo que quiera. Mira cómo saltó ella.
2: Pero bueno,
1: está bien. Poniendo los puntos.
0: Che, hablando de pollerudo, Arturo... pero esto no tiene nada que ver con eso.
1: Ayer Margarita.
0: Por ahí que se vio un ovni. Un fanny.
1: ¿Dónde?
0: Ahora.
1: Agarra el micrófono, Arturo.
2: Dice que es real.
0: En Capiatá no sé dónde fue, ¿verdad?
1: No va a ser.
0: ¿O no?
1: No,
2: ¿no para diario?
4: Claro. No, lo de acá no estoy enterado. Lo que sí sé que...
0: No vas a ver,
1: Arturo. Si te dedica eso.
4: No, es que no me da el tiempo tampoco.
1: Ay, perdón. Están ocupados.
4: Miles de casos están saliendo. Inclusive a veces no se sabe si es inteligencia artificial. También. Qué es lo que puede ser. Pero lo que vi que en Irán apareció una cosa que...
1: ¿No será un misil?
4: No, misil no es. Pero están especulando de que es un experimento de los Estados Unidos justamente para alborotar un poco. Pero no está confirmado exactamente qué puede ser.
0: O sea, un fanny.
4: Es un objeto extraño, ¿verdad? Unas luces, no sé si por ahí encontrar la fotito.
1: Vamos a avisar la ropa.
4: Porque es bastante interesante la forma que tiene.
2: En Capiatá.
0: Esto que te digo es en Capiatá.
2: Sí, está para Diario Crónica.
0: A ver. En la portada del Diario Crónica podés ver.
2: ¿Tienen o les
0: porque
2: paso?
0: Apareció una señora, aparentemente, la que vio y después, no sé, bueno, tomaron una fotografía y vieron ahí y empezaron a especular que sería un ovni.
4: Fíjate en el grupo,
2: sí, pasé.
1: Ah, mira,
2: se ve un objeto volador no identificado.
1: ¿Qué opinas, Arturo, al respecto?
2: Fuerte.
4: Y este tiene la típica forma de los platillos voladores, como lo llamaban antes. Pero como siempre, hay que analizar la foto porque puede ser una foto trucada con inteligencia artificial, una cosa así.
0: Yo no sé nomás si esta viste la fotografía está del círculo. Yo no sé si corresponde a la misma fotografía de lejos. Claro, porque realmente parece así como dice, parece el Chapulín Colorado.
4: Y es un platillo, el típico platillo que tiene una cúpula ahí en el medio.
0: El platillo volador del Chapulín Colorado.
2: De acuerdo.
0: Bueno, ahora,
2: dicen que también los ovnis, te consulto, sí, Arturo Conter, sí, se utiliza para hacer espionaje entre países. O sea, que países del primer mundo ya tienen estos aparatos, instalaron el objeto volador no identificado como un objeto extraterrestre y en realidad lo que están haciendo es espionaje como en el mundo.
4: Sí, eso se llegó a hacer durante mucho tiempo, pero después fácilmente se descubrió que era extraño y que era, por decirte, del bloque soviético, por decirte.
2: Porque nadie le dispara a estos bichos, nadie le tira un misil.
4: No, mira que en Irán llegaron a disparar por un objeto que no fue identificado, pero no pasó absolutamente nada, como que traspasaban los misiles. Hay una imagen de hace 2 años atrás, más o menos, sí.
2: ¿Hace poco?
4: Sí, sí, sí. Y también acá llegamos a pasar un objeto que fue impactado por un misil y no pasó absolutamente nada. Desvió el...
0: Averigua un poco este platillo volador en Capiatá.
4: Sí, por lo que veo eso es nuevito. Acá también estoy viendo el video que es de Irán, creo que está.
1: No, mirá las luces.
4: Este es en Irán.
0: De las Coreas.
1: No, eso es sí o sí.
4: Y sí, por lo que se puede ver, es un objeto extraño.
1: Mirá, o sea,
0: aparentemente es... Sí, es un objeto
4: extraño, no
0: volador,
4: identificado.
0: Entonces es un ovni.
4: Sí, hasta ahora no está identificado, pero como dije, se está especulando de que sería un...
0: ¿Un drone?
4: Un experimento de los Estados Unidos para crear este tipo de cosas. Porque
1: mira que es grande, ¿eh?
0: No puede ser un drone esto.
4: Un drone no es. Un drone no es, no. Por el aspecto que tiene, no.
0: ¿Viste los colores, cómo van cambiando los colores? Así,
1: sí,
0: tipo,
1: sí,
0: muy de nave espacial.
2: Las fiestas ahí arriba.
1: Muy Steven Spielberg.
4: Y sí, el típico de las películas.
1: ¿Verdad que sí?
4: Hasta parece un arbolito de Navidad ahí.
0: Exacto.
4: Acostado, no sé.
1: Bien colorido.
4: Podría ser, pero...
1: Llamativo.
4: Bueno. El viernes salió otra desclasificación de los Estados Unidos y justamente ahí hay un documento donde tenés la certeza de que los Estados Unidos hizo muchos experimentos con la ingeniería inversa, lo que sería recuperación de ovnis estrellados. Experimentaron con la antimateria, por ejemplo, el agujero de gusano, que es aparentemente una teoría que es un lugar donde se entra y apareces miles de kilómetros o millones de kilómetros más adelante.
1: Ay, cómo quiero eso.
4: Lo que no está confirmado es si lograron o no, pero de que experimentaron e investigaron está comprobado porque el documento está ahí en internet. Es un documento oficial del gobierno de los Estados Unidos.
1: Ahí está.
4: Sí.
0: Qué miedo.
2: Pelito mojado. Sí.
0: Bueno, a ver un poquitito. La mejor decisión que pude tomar es independizarme, laburar desde casa y disfrutar de la rock and pop, aguante rompiendo las horas, carajo, dice este oyente.
1: Pelito.
0: No.
1: ¿Verdad?
0: Y hoy día mucha gente adopta eso.
1: Desde tu
0: mucha
1: casa.
0: Gente de la casa empieza a laburar, se independiza.
1: Manejas tus
2: de
1: tiempos.
2: De repente ves, de repente escuchas. Una compañía
1: sí,
2: somos.
1: Sí, claro.
0: Eso es lo lindo de la tecnología también. Buscando el lado positivo también en la cuestión.
1: Siempre, sí.
0: Porque no solamente es malo, hay cosas buenas también.
2: Y es malo, bueno que es lo malo, yo creo, ¿verdad? El debe y el haber.
0: Acá dice, Aloro, buenos días. José Ayala filmó también un ovni, publicó en sus redes sociales, creo que fue el lunes antes de la tormenta, dice. ¿Meo? Bueno, de pie, por favor, en la mañana, señor Conter.

0: un poquito la... la programación musical.
1: ¿Cómo se viene para...?
0: Tenemos del 1 al 10, ¿verdad?
1: Yeah.

0: ¿Cuánto tuviste ayer, Arturo?
1: 8.
0: 8.
1: Muy bueno.
0: Hoy tenés 8,5.
1: Epa, subimos.
0: Sí. Muy bueno.
1: Muy bueno, sí. Casi, sí. Casi.
2: Pero ayudale que él pula su note.
0: No, no, no,
2: que,
0: no.
2: Que,
0: él solo que, tiene,
2: que le
0: está
2: bajó
0: bien
2: puntos.
0: Grande.
2: ¿Qué le bajó puntos?
0: No, no, no, no, no. No.
1: Él es inteligente, se va a dar cuenta.
0: Él tiene que ir día a día. Esto es un examen diario.
2: Por eso, es un ejercicio. Pero vos decís, esto está bien, esto está mal. Revisar
0: pero
2: esto.
0: Pero esto, bueno, es, a ver, sí. No es
2: pedagógico.
0: Es subjetivo.
2: Vos sos buen profe,
0: no,
2: decirle.
0: No, pero te digo nomás, es subjetivo.
2: No, no, pero hay algo que no te termina de cerrar y como cabeza tenés que decirle, anda a pensar en esto, mi hijo, anda, no es por ahí el camino.
0: Después vamos a hablar, Arturo. 8,5. 8,5, lindo, pero rozando al 9.
2: Ah, 8,5, rozando.
1: Eso le deja tranquilo.
0: 8,5, bueno,
2: claro, 8,
0: y sería
2: 8,9 rozando.
0: Sí, 8,8 sería.
2: Ahí está.
1: Entonces, va a ser más exacto.
2: 8,8. Bien, no, buena nota.
0: Bien, llegando al 9.
2: Una, dos pifiadas.
0: Sí, nomás. Hablando de eso, 1, 2, 3, bienvenidos.

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0: de The Rasmus, Love is a Beach, el título de esta canción, 9:33. Tenemos ya 13 grados de temperatura en esta mañana. Mañana de miércoles, me chupa huevo y la mitad del otro. Aquí en la Rock and Pop, señores, estamos rompiendo las horas hasta las 11 de la mañana en este nuevo día, en esta nueva jornada. Hoy sí podemos decir que es un día maravilloso.
1: Hermoso. Día soleado, cielo parcialmente nublado, va a subir la temperatura, va a estar frío por las mañanas y muy caluroso por las tardes.
2: Me encanta.
0: Pero por esta tarde nomás.
1: No, toda la semana. Toda la semana.
0: O sea, va a ser frío entonces la mañana.
1: Y 13 grados, 14 grados y después 36.
2: Va a refrescar.
1: Sí. Te va a sentir la diferencia, sí, quiero decir.
2: Claro.
1: Sí.
2: Qué lindo.
0: A comparación de hoy, por ejemplo, mañana 13, la mínima, pero el viernes ya una mínima de 20 grados.
1: Sí, ¿no? Sí.
0: Ahí ya sube. Con
1: cambió en realidad de ayer a hoy, porque el pronóstico que dimos ayer en el noticiero hablaba de temperaturas mínimas más bajas, pero sí, ahora van subiendo. Pero el jueves, por ejemplo, mañana, mínima 13, máxima 30, es impresionante la diferencia.
0: Sí,
2: con mucho sol.
0: Eso sí.
2: Sí.
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0: Garmin Pay, Garmin Pay. Sí. No pain, no gain.
1: Es con música.
0: Sí, oyente, buenos días.
3: ¿Qué tal la roca? Buen día.
4: Yo quería expresar una incomodidad con respecto a la señora Lorena Arias. Yo soy un oyente de más de 16, 17 años que escucho la roca y siempre que hay algo que me incomoda, como que lo tomo muy personal, ¿verdad? Mm. Y para que se entienda, es una opinión mía. Así es que, tipo, si dicen cambiar de emisora, lo que sea, no voy a cambiar porque estoy acá hace 6, 7 años, ¿verdad?
0: Sí, pero te vamos a decir
4: y
0: eso.
4: Y entiendo seguramente sí. el formato del programa, qué sé yo, ¿verdad? Con respecto a Rompiendo las Horas y la participación de la señora Lorena Arias
2: en
4: el programa. Pero ahí ese como que da ahí de gusto y será. Eso no me quería decir. Todo bien. Pero ahí ese como que, no sé. Infumable, boludo.
0: Yeah, pero no dijiste hacer, no dijiste nada, no dijo nada.
2: Y no sé, a lo mejor le molesta mi presencia, que es válido también. No soy monedita de oro para agradarle a todo el mundo.
0: No le podemos dar el gusto a todo el mundo.
2: Ni tampoco es mi intención. No me saca el sueño en ese sentido. Y si el señor, obviamente, tiene la libertad de expresar, y bueno, lo lamento. ¿Qué vamos a hacer?
0: Pues hay que eso. Ese es un punto importante que me gustaría debatir en algún momento. ¿Qué es lo que es eso? No me gusta este, no me gusta lo otro. No, el otro luego no vino. ¿Y por qué luego no vino? ¡Qué cagada! Y ojalá luego que ya venga. No da gusto luego el programa sin este, el otro. ¿Qué es lo que es ese juego? Hasta estúpido.
1: Votos son votos, ¿verdad? Dijo.
0: No, pero boludo, y simple nivel la cuestión. Por eso es cierto lo que dice el oyente. De que quiere expresar, y claro que puede expresar.
2: Sí.
0: Pero si no te gusta algo, pues tenés que buscar otra alternativa.
2: Por supuesto.
0: Me sí, parece.
2: Claro, porque obviamente si algo te incomoda, o escucharle a alguien, o verle a alguien, ¿y qué haces? ¿Qué es lo más práctico que podés hacer?
0: Claro, hay una diferencia, ojo con esto. Hay una cosa que de repente pasa también, que yo estoy seguro que pasa conmigo y pasa contigo también. Una diferencia, digo, ¿no? No esto.
2: Ah, ok.
0: Por eso quiero dar a conocer la diferencia. Una cosa es que vos no estés de acuerdo con una persona, porque que está bueno también, ¿verdad? Porque no podemos congeniar, no podemos estar todos de acuerdo en todo.
2: Qué aburrido sería.
0: Y va a ser aburrido nomás luego. Entonces, ¿qué es lo interesante? Que bueno, de repente no, y bueno, empezamos a discutir, no es así, yo pienso esto, pero respeto tu opinión, y no, y sabes que, Álvaro, la fallaste, la cagaste, o nombré, una cosa muy diferente. Ahora, que te incomode algo, si a vos ya te incomoda algo, uh-huh, es porque va mucho más allá del pensamiento.
2: Sí, seguro.
0: Entonces, y este oyente habla de incomodidad.
2: Sí, le molesta.
0: Le molesta porque sí. Le incomoda.
2: Sí, sí.
0: Entonces, si algo te molesta o te incomoda, tenés que buscar otra alternativa.
2: Por supuesto.
0: Independientemente a que estés hace 16 años, como dijiste, que
2: muchas la gracias. Pop,
0: que esto, muchísimas gracias. Y que nombré luego, que esto, que lo otro. Entonces, lastimosamente, yo te recomiendo, en serio, querido amigo. Con las manos en el corazón.
2: Corazón.
0: Y acordate que el sol sale para todos. Yo te recomiendo que busques otra alternativa. Hay muchísimas alternativas hoy día.
2: Que claro, sería lo general, más práctico, digo, y elemental, ¿verdad?
1: Es muy difícil que le guste todo. Pasa con un equipo de fútbol también. Te puede gustar todo el equipo menos un par de jugadores, por ejemplo. Igual no dejas de ver el partido o de alentar a tu equipo o a tu selección. Entonces, es difícil congeniar en un 100% y que a todos les guste todo. Entonces, cuando algo no te gusta y lo terminas de digerir, ¿verdad?
0: En algún momento te va a gustar.
1: Se te traba en la garganta, pero igual lo digerir.
0: En algún momento te va a gustar.
1: Y puede ser que te termine gustando un día. Así como no te gustó un día, otro día te gusta. Y si no, forma parte del todo y está bueno en esta mezcolanza, en esta ensalada que tenemos. Y bueno, y de repente vas a comerte algo que no te gusta.
0: Yo soy más práctico.
1: Por cualquiera, digo, por todos.
0: Yo soy más práctico.
1: Porque a todos nos pasa, sí.
0: Sí, pero por eso hice esa diferencia nomás, digo. De lo que te puede incomodar es diferente a que no congenie. O sea, a que no estés de acuerdo muchas veces.
1: Sí.
0: ¿Me explico? Una cosa, pues, o sea, está bien, no estoy de acuerdo con lo que dijiste vos. A mí me encanta luego eso. O sea, tampoco yo voy a estar reaccionando. No, está bien, vos podés opinar diferente, claro que sí. Pues yo también tengo derecho a opinar diferente a vos. Y ese, de eso se trata luego la vida. Ahora, si le incomoda luego mi presencia.
2: Demasiado, o sea, profundo, ¿verdad?
0: Ya va mucho más allá del pensamiento. Eso es lo que, por eso es lo que quiero diferenciar. O sea, si a vos te incomoda algo, y tenés que buscar otra alternativa, hermano.
1: Y el famoso sí, pero no. Vos tenés una viñeta o un pedacito de una grabación donde creo que es una señora que dice: yo no te soporto, Álvaro, pero no puedo dejar de escucharte.
5: ¿Entendés? Hay gente que no te aguanta, pero igual te escucha.
0: Bueno, pero
5: ¿te
0: das cuenta pero eso,
1: en el equilibrio
0: pero
1: del
0: eso,
1: todo?
0: Pero eso es diferente también, Diego.
1: Ahí va.
2: ¿Cuál es la diferencia? ¿Cuál es la...? Porque...
0: Claro, una cosa pues es incomodidad luego. Otra cosa es que no te aguanto, pero...
2: Entra
0: este
2: ahí.
0: Banco,
2: entra
0: porque,
2: ahí.
1: Claro, a veces, no quería hilar tan fino, pero está bien, sí,
0: claro,
1: sí, está bien.
0: Eso pues es diferente, sí, porque sí. Si ya te incomoda,
2: claro.
0: Va mucho más allá, me parece que...
2: Y sí.
0: No sé, creo.
2: Acá me parece que se respeta totalmente al 100% la libertad de expresión.
0: Pero vos tenés que buscar tu comodidad.
2: Claro,
0: Lorena.
2: Por supuesto, pero si en este caso al oyente o a más de una persona le incomoda, y bueno, anda por lo más práctico y elemental, anda por lo seguro. Entonces tenés un montón de opciones, como mencionás, y buscás el lugar, buscás tu nicho donde mejor te sientas.
1: No, pero no es irse, mira, yo les decía recién.
2: Y además
1: que yo
2: ese
1: veo...
2: es su problema, no es mi problema.
1: No,
2: ¿verdad?
1: no hace falta que te molestes, porque yo les decía que veo mucho YouTube y en este sentido veo muchas mesas de muchos países del mundo, de Chile, de Argentina, inclusive hasta de Uruguay me aparecen streamers, y la verdad que no todos me gustan. Hay una mesa de 4 o 5 personas, por ejemplo, programas cómicos como La Gambeta, donde está Yayo, y no todos me gustan. Pero no por eso dejo de cambiar, porque los que me gustan hacen que me quede.
2: Claro.
1: Entonces es muy difícil que a la persona le guste todo el producto. Nos pasa a nosotros que estamos dentro.
0: Es imposible.
1: ¿Verdad?
0: Es muy difícil. Es imposible. Muy difícil. Es imposible darle el gusto a todo el mundo, gente.
1: Muy difícil.
2: No se
0: puede. Ni ustedes mismos.
1: Muy difícil.
0: O sea, acaba de decir, nosotros... Y ustedes también. No hay una persona en el mundo que pueda, en todos los rubros, no solamente en este, que le pueda dar el gusto en un 100% a la otra persona. Es imposible.
1: Difícil.
0: Entonces, o te bancas, y lo bueno de todo es que es gratis.
2: Uh-huh.
0: Esto es gratis.
2: Sí.
0: Es gratis por un lado.
1: Pero es caro por el otro, porque estás invirtiendo lo más valioso del ser humano, que es su tiempo.
0: El tiempo, pero está bien. Imagínate. Pero es gratis. Es fácil nomás buscar otra alternativa.
1: La oferta es enorme.
0: Es demasiado, enorme. Demasiado fácil.
2: Con el dedito.
0: Demasiado fácil. Es muy fácil.
2: Bueno.
0: Yo te recomiendo, querido amigo, obviamente que estoy jugando en contra o pateando mi propio arco. Pero yo te recomiendo que busques otra alternativa. Que te sientas un poco más cómodo.
2: Sí.
0: Un poco más cómodo, porque no te va a... En un 100%, en algo, obviamente, siempre le vas a buscar la vuelta. Pero yo te recomiendo que busques algo que te haga sentir un poco más cómodo.
2: Sí, sí, sí.
0: Porque Lorena va a continuar aquí, lastimosamente para vos. Para tu incomodidad.
2: Vamos a hacer el esfuerzo.
0: Sí.
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0: A ver, oyente, buenos días.
7: Buenos días, Lore, Álvaro, Diego. Igual hay hombres que prefieren quedarse a su casa. Se conocen el caso de Ronaldo, del fenómeno, por ejemplo, cuando jugaba en el Real, le preguntaron por qué él no se cuidaba, por qué no se quedaba en su casa, por qué salía a la noche. Y por qué no era disciplinado como Figo, le preguntaron. Y Ronaldo le respondió, si yo tenía la mujer de Figo, me iba a quedar también toda la noche en mi casa. Hay casos y casos.
0: Y no sé si es tanto así.
2: Me parece ya el extremo.
0: No, es luego dependiendo de cuál sea o cómo sea tu mujer.
2: Claro.
0: O sea, acordate que al principio todo es color de rosa, sí. Pero después...
2: La rutina.
0: Va cambiando y no es tan así. Uh-huh. No quiero decir algo que, vos sabes lo que detrás de una mujer hermosa siempre hay un...
1: No, decide.
0: Bueno, y así nomás es.
1: ¿Un qué hay?
0: Y hay un hombre que está cansado de ella.
1: Ah.
0: O viceversa.
1: Okay,
0: detrás de un hombre lindo está una mujer, hay una mujer que está cansado de él.
1: Que ya no quiere más.
2: No sabía.
0: Así nomás es la vida. Pero es parte de la naturaleza, por eso. No, pero en base nomás lo que dice el oyente, que top, que dependiendo si es demasiado lindo el tipo.
2: Tipo, no queriendo salir de la casa.
0: O demasiado linda la tipa, guau, por eso luego te vas a querer quedar en tu
2: no
0: casa.
2: No tiene nada que ver la belleza.
1: Yo,
2: no.
1: Exacto, yo creo que pasa más por los proyectos de vida, ¿no? Por la mirada en conjunto, por ser equipo, por tener un fin en común como familia. A ver. Que la atracción física suma definitivamente, ¿verdad? Porque al final a la noche los dos están en la misma cancha chica y probablemente jugando el mismo partido, ¿verdad? Pero después está todo lo que se hace alrededor de la pareja. Y hay gente que no necesita tener otras actividades porque le gusta estar en su casa, con su familia, con su señora.
0: Juan Pablo es así, por ejemplo.
1: Ahí está, por ejemplo.
0: Juan Pablo es nuestro compañero de Ñatuti. Es una cuestión demasiado íntima e interna, pero acá somos auténticos y hermanos, solo le decimos al aire.
1: Sí.
0: Por eso, Juan Pablo Fernández, abogado, nuestro compañero del horno de Ñatuti, de 14 a 16 horas, el clásico, la
2: milumula. Imperdible.
0: Bueno, él, por ejemplo, es así.
2: Prefiere estar en casa.
0: ¿Prefiere estar en casa o se va a cualquier actividad con su esposa?
1: No, gestiona permisos, pero porque no sale.
0: Claro, no gestiona permiso porque no sale o no gestiona permiso porque sale con su señora.
1: Pero él es feliz y eso es lo lindo. Yo siempre le digo, yo quisiera una relación como la que vos tenés.
0: Nosotros, por ejemplo, yo no.
1: Pero él lo hace por gusto.
0: Yo te soy muy sincero.
1: Él lo hace por gusto, digo. Si me tiene que tocar en la rueda de la vida, eso... Y quiero que sea por placer, yo como
2: no
1: lo hace.
2: Claro,
1: él.
2: No por obligación. No,
0: él sí, claro. Porque es por placer.
1: Claro.
0: Yo te digo, no, por decirte, nosotros vamos a hacer un asado entre los perros. Se va a ir Ropero, se va a ir Arturo, se va a ir Diego y voy a estar yo.
1: Así es. Cuatro entre los machos.
0: Sí. Y él se va a ir con su señora, por ejemplo.
2: Mira.
1: Así es, así mismo.
2: Y bueno, es la elección. Son códigos que maneja cada pareja también.
1: Sí.
2: Te pones de acuerdo, ambas partes están en la misma sintonía. Y bueno, se manejan de esa forma. Cada pareja es un mundo aparte.
1: Así mismo.
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0: A ver, oyente, buenos días.
7: Buen día, Álvaro, Lorena, Diego. Excelente jornada, como siempre. Hermoso día. Álvaro, ¿viste? Hasta en Capiatá se ha visto un ovni. Y adivina quién todavía no ganó la Copa Internacional.
0: Bueno, ese era el ovni que estábamos hablando hace rato.
2: Sí, de Capiatá.
0: El caso del Fanny. En Capiatá, en esa zona. Sí, nomás. A ver, oyente, buenos días.
8: Álvaro, Lorenita, profe Mateco. Este personaje que dijo que me molesta, le incomoda, no sé. Y sencillo, no escuchar nomás. Yo, por ejemplo, antes no le aguantaba, no le podía escuchar ese chochín, nunca será. No le tragaba, no sé, siempre fue ayer cuando le escuchaba. Y no escuchaba nomás tu programa, vaya puta. No te escuchaba vos, Álvaro, y por no escucharle a ese pendejo. Y después salió interior y ahora te vuelvo a escuchar.
0: Y así es, ¿viste? Sí. Es demasiado fácil.
2: Idas y vueltas.
0: Es fácil. Sí. Es fácil.
2: Una cuestión práctica. Sí. Por salud mental.
0: Claro, qué pico te vas a rezar.
2: No, hay muchos secretos.
0: A esta altura del campeonato, hermano.
2: Estamos grandes ya.
0: Sí,
2: ¿verdad?
0: Claro.
2: Entonces cortamos por los sanos.
0: El sol siempre sale para todos.
1: Ahí está fuera el sol.
0: Y ahí está.
1: Para toditos.
0: Y no se puede tapar el sol con un dedo.
2: No.
0: El dedo con un sol, sí. 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
0: Acá, por ejemplo, dice este oyente, pero ¿por qué Pio no dice qué es lo que le molesta de Lorena? Capaz hasta Lorena le puede ayudar. Un minuto habló y no dijo nada.
2: Por eso decía demasiadas vueltas, para explicar algo así tan simple.
0: Claro.
2: ¿Verdad?
1: Hace falta upa, upa, upa que te cuente, upa, upita.
2: No sé. No sé si me va a inspirar.

0: Aguante Lorena Arias, es mucha mujer ya para muchos hombres, dice.
1: ¿Cómo era? Mucha arena para tu camioncito. Así se decía,
0: ¿verdad? Eso no sé, pero es lo que hay.
1: Es lo que hay. Procuramos con gente.
0: Che, qué locura, dice, porque ahora ya no podemos mover los pies por impaciencia o por decoreí, ya padecemos luego un síndrome.
2: Yo estoy moviendo, siempre estoy moviendo.
0: Bueno, pero esto pues también tiene síndrome, que ver
2: con... De la pierna con inquieta,
0: la, con síndrome. Con la nueva era. Sí. Ahora ya no puedes hacer un carajo.
2: Nada.
0: Ahora sos... esto haces sí. So cabezudo, ya tenés lo T-D-H-I-J-K-L. No, pero... un quilombo, sí.
2: Mover la pierna, tenés síndrome de la pierna.
0: Antes era cabezudo nomás, claro. Ahora ya tiene un título.
1: Claro, Pasaba ahí el cintito y ya te curaba de una.

0: Bueno, 9:55 de la mañana, estamos llegando a las 10 en toda la República, tenemos 16 grados de temperatura en esta mañana, sube la temperatura y va a subir el día de hoy, el día de mañana también, pero independientemente a eso, estamos viviendo un día maravilloso, solcito, lindo ambiente. En el próximo bloque, prepárense porque vamos a habilitar el 218-6024 porque vamos a regalar dos pares de entrada. Vamos a regalar ya hoy, Sofía.
1: De una,
0: no quiero más historia. Entonces, vamos a regalar dos pares de entradas. Día uno.
2: Ah, todo.
0: Sí, claro. Día uno, esto tiene que ver con reciclarte este fin de semana.
2: Qué lindo.
0: Tenemos el line up.
2: Ay.
0: Vos habías enviado ayer, Sofía. Mírame por otra vez, por favor. Vamos a dar un repasiño.
1: Una pincelada.
2: Acá está, line up.
0: Acá ya.
2: Día 1 ayer. Sí.
0: Día 1, sábado 26. Sí, o sea, señor. Este fin de semana.
2: Yes.
0: Tour.
2: Sí. Gran banda, sí. Máquina de éxitos.
0: Esto es el sábado, gente. Sí. Ratones Paranoicos, Vacilos, La Secreta, Guasones, Ray Banana Skins, Gauchito Club, De Crayolas y Ovejas Negras. Y el invitado especial, Francisco Russo.
1: Qué buena onda.
0: Qué lindo, hermoso. El día 1, sábado, entonces. El día 2, Fito Páez. Los Auténticos Decadentes. Esta música es casamiento.
1: Este es trencito.
2: Sí.
0: Trencito, papá.
2: Corbata en la cabeza.
0: Qué lindo, lo auténtico, boludo. Dejate de joder.
2: Casate otra vez, Álvaro.

0: letra será, pero
1: es fuerte, está pero
2: profunda, pero con onda.
1: Pero es linda la letra.
2: Y el ritmo.
1: Bueno, Auténtico Decadente va a estar el día 2. Aparte de los Auténticos Decadentes, Cachiporros, Conociendo Rusia, El Zar, Zoe Gotuso, Villagram. Mira un poco. Después va a estar Ava Cuete.
0: Sí.
1: Y Cielo Ámbar. Invitados especiales Néstor Ló y Los Caminantes también el día 2, que va a ser el domingo 27, víspera.

0: Ya nos estamos preparando para reciclar de este fin de semana la troupe, no del Pato Púrpura, sino la troupe de la Rock and Pop. Se está preparando para este fin de semana. Vamos a irnos, ¿verdad, Jansen?
1: Y todo depende de vos.
0: Claro, no, depende de vos también.
1: De la banda.
0: Claro, de la troupe. Ahí está justamente Juan Pablo. Juan Pablo.
1: Justo, que venga un ratito.
0: Juan Pablo, vení un ratito, por favor.
1: Ahí al micrófono.
2: Llega, pues. Hacete amigo.
1: Ahí tenés, mira, con cámara.
0: Estoy seguro que Juan Pablo no escuchó lo que dijimos nosotros, porque él estaba al aire también.
2: Totalmente. Sí, ahora terminó el programa.
0: Entonces yo le voy a preguntar nomás, y Juan Pablo, ¿cómo te va? Buenos días.
3: Hola Álvaro, Lorena, Diego, ¿cómo
2: ¿Qué
3: estamos?
2: ¿Qué tal? Buenos
0: Hola,
2: días,
0: Juan Pablo.
2: Señor.
0: ¿Cómo te va, Juan Pablo?
3: Bien, señores, ¿cómo están ustedes?
0: Bien. ¿No crees ser parte de la Rock and Pop también ya?
3: Cuando usted ordene.
0: ¿Verdad que sí?
3: Soy el director.
0: No, pero vos sos el que tenés que querer.
3: Acá ya Conter está haciendo afirmación.
0: Ah, bueno, sí. Perfecto.
2: Sí.
0: Juan Pablo, solamente te molestamos por lo siguiente.
3: Señor.
0: Juan Pablo, ¿vos cuando te vas a un lugar, te vas solo o te vas con tu señora?
3: Depende del lugar.
0: No. Espera, vamos en serio. Juan Pablo, cuando vos vas a un lugar, ¿generalmente vas solo o vas con tu señora?
3: Si es un acontecimiento donde tengo que ir acompañado, voy con mi señora.
0: Sí, y si no tenés que ir acompañado, ¿no te vas?
3: Depende, si es laboral.
0: Espera, si no es así, vamos a hablar con la verdad, por favor, Juan Pablo.
3: Yo soy un hombre felizmente casado, Álvaro Mora.
0: Sí, bueno,
2: ahí aclaró, felizmente casado.
1: Mora.
0: Ahí está, ese es tipo Federico, cuando le decía... Federico, cuando doña Florinda se ponía nerviosa.
2: Poniendo un límite ahí.
0: Con Kiko. Ah. Exactamente. Sí,
3: señor, así es.
1: No. Mira la cámara, ahí está.
0: Y, pero esperen, ¿qué es lo que vos estás
3: esperando?
0: Pero ¿qué es lo que está queriendo decir? Que yo soy infelizmente casado, ¿no?
3: Siempre hay que estar felizmente casado. Si no está felizmente casado, no tiene que estar casado.
0: Ah, bueno.
1: Pero yo lo dije a Álvaro, yo lo dije a Juan Pablo. Y siempre te lo digo, y también se lo dije a tu señora, que yo envidio la relación que ustedes tienen porque les gusta estar juntos.
0: Yo no.
1: Son felices estando juntos.
3: Perdón. No está felizmente juntos.
1: No escuché un sorongo. ¿Qué pasó?
3: No, lo que te pregunto, ¿vos no estás felizmente o no estás feliz cuando yo estoy
0: con mi señora?
1: Que vos estás felizmente unido a tu señora.
3: Así es, señor.
1: Y que nada está forzado.
3: En
1: que
3: absoluto.
1: Todo fluye natural.
0: Es natural.
2: No, es la una obligación.
0: Es un pollerudo natural.
3: La relación de pareja se construye todos los días.
2: Ahí está, viste.
0: Dios mío, sos divino, Juan Pablo.
2: No se reinventa como pareja.
3: Buenas tardes, Álvaro.
0: Si yo era mujer, me iba a enamorar de vos y de mí.
3: Viste, ahí está.
0: Un abrazo, Juan Pablo.
2: Gracias por todo.
0: Gracias, Juan Pablo. Tenemos que hacer un segmento con Juan Pablo Fernández Bogado. ¿Verdad que sí?
1: No sé a qué hora, pero...
0: Claro. Ahora, tipo 10, ponele...
1: No, se tiene que ir al otro lado. No,
2: ¿cómo estar felizmente casado?
0: Ya sé, pero...
2: Que
0: segmento. Hacemos martes y jueves. No hace falta que hagamos todos los días.
1: Ajá.
0: ¿Verdad?
2: Un segmento de cómo estar felizmente casado.
1: Qué lindo, ¿no? Claro, sí. ¿Qué tips para matrimonios?
2: Desde su experiencia. Sí, maravilloso.
0: Sí. Qué lindo.
1: A ver si lo dejan.
0: ¿Qué hijo de perro? Vos también sos uno.
1: No, te vas a ir al
2: chico. Sí, él está con un pie ahí.
1: Quiero decir que imputaron, quiero recordar esto porque ahora se vuelve a poner sobre la mesa la imputación a los directivos de APA por este presunto esquema de sobrefacturación. Se está investigando el tema de las canastas navideñas, cuyo valor real serían de entre 350 y 380 mil guaraníes. Y en los documentos de APA figura por 850 mil guaraníes cada canasta. Están hasta las manos los directivos. El fiscal Leonardi Guerrero imputó a los cuatro miembros de Autores Paraguayos Asociados por lesión de confianza. Habría que ver después cómo termina esto, si uno tiene que devolver el dinero, si va...
0: ¿Quiénes son los imputados? El presidente, obviamente, que es...
2: Portillo,
0: David.
1: Sí,
0: por Walter Cabrera de Flow, por ejemplo, más. También.
1: Sí,
0: mira un poco Walter de Flow, imputado. Qué fuerte será. Y aparte, mira, está Walter, está David Portillo, está el gerente...
1: Está David Portillo, presidente.
0: Sí.
1: Humberto Rodas, director general. Juan José María Vidal, director financiero y administrativo, y Walter Mario Cabrera, tesorero. Son los cuatro.
0: ¿Cuatro imputados ahí?
1: Sí, señor. Todos altos directivos que entiendo con altos salarios también. ¿No? Que eso ayer decía Lisa Abogado, justamente la madre de Juan Pablo Fernández, que no puede ser que el presidente de APA gane exactamente lo mismo que el presidente de la República. O sea, no cabe en la mente absolutamente.
2: No cierran los números.
1: No.
2: Igual.
0: Qué fuerte, ya. Bueno, en fin. 10 de la mañana con 7 minutos en toda la República. Seguimos habilitar en el próximo bloque, venimos con Reciclarte. Día 1 y día 2 vamos a regalar. Estate atento, no te muevas de la Rock and Pop. Aunque no te muevas de la Rock and Pop, aunque te incomode Lorena Arias.

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0: sobra. Acá por lo menos tienen micrófono. 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

0: fue la única canción de este grupo Fan, We Are Young. La única canción. Me parece que viven y van a vivir eternamente de esta canción, que fue
1: One
0: número
1: Wonder.
0: Pero número
1: One
0: uno.
1: Wonder,
0: sí. ¿Qué pasó?
1: One Hit Wonder.
0: Claro.
1: Se llama, la banda que tuvo un solo éxito.
0: Sí, así, nada más.
2: Mira.
0: Qué loco, ¿eh? We Are Young. Temón, ¿eh? Fue número uno inclusive. Fue, me parece que, canción del año en muchos lugares, en muchas emisoras a nivel mundial. Pero bueno, 10 con 38 minutos, 16 tenemos de temperatura en Asunción. 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
0: Bueno, tenemos, atención, un par de entradas para día 1.
1: Sí.
0: Sector Generales.
1: Ok.
0: Y tenemos un par de entradas día 2, Sector Generales también.
1: Ok. Bien,
0: para, esto tiene que ver con reciclarte, señores. Así que vamos a habilitar la línea 218-6024. Hablamos con la gente y después hacemos el sorteo, como ya ustedes saben, el mecanismo aquí en Rompiendo las Horas. Ok, en la Rock and Pop, en la 95.5, 218-6024, ¿sí? Línea habilitada. Estapio. Hola, está. Buenos días.
3: Hola, ¿qué tal, Álvaro? Hola, Lorena. Hola, Diego. ¿Cómo estás?
0: Aló. Por ahí? Bien, bien, bien.
3: Bien, bien, bien. También acá, Álvaro, queriéndome ganar la entrada para clasificar del día 1.
0: Y vamos a ver, te vamos a anotar día 1 entonces, o sea, si ganás, si de repente salís día 2, cagaste fuego.
3: Bueno, entonces ya compraron, va a dar el día 1. Bueno, hay que irte a los 2 días, entonces con que se regale uno ya se ayuda bastante.
0: Bueno, perfecto. ¿Tu nombre cuál es?
3: Marcelo Medina.
0: Marcelo Medina, últimos 3, Marcelo.
3: 474.
0: 474. ¿Dónde estás, Marcelo?
3: Estoy acá en la oficina.
0: ¿Y a qué te dedicas?
3: Y soy funcionario del Estado.
0: Ah, mira, funcionario público.
2: Tranqui. Sí.
0: Pero los funcionarios, de esos funcionarios públicos que laburan.
3: Sí, sí, sí. Las 3 de la salida, pero hasta las 5 por lo menos mínimo me quedo todo ya.
0: Claro,
2: cumpliendo la misión.
0: Ojo, lo que pasa es que tienen mala prensa nomás, querido Marcelo. Generalmente, sí, así pues esto, generalmente... sos funcionario público automáticamente, sí. Ya sos un haragán de la gran
2: planillero,
0: puta.
2: Planillero.
0: Claro, entonces sí. No son todos así.
3: No.
0: El 95%. Sí, pero...
3: La verdad es que se labura mucho, en serio.
0: Claro, claro. Sí. Hay gente que labura como en todas partes, ¿sabes?
2: Claro, hay que justificar.
3: Claro.
2: Con trabajo.
0: Exactamente. Ah. Bueno, Marcelo Medina, entonces, ¿a vos sí te gustaría más del día 1? Para anotar nomás.
3: Sí, más del día 1.
0: Es bueno, perfecto, perfecto.
2: Para tener una referencia.
0: Claro, para tener la referencia, luego completito.
3: Para ver a Joaquín Leighton.
0: Qué bueno.
2: Daniel Turf.
3: Que casi se fue el año pasado.
0: Casi viajó, cierto, sí. Cierto, cierto. Sí. Y decime, Marcelo, en el caso que ganes, ¿va a ir con tu novia, tu esposa?
3: Mi esposa también.
0: ¿Eh?
3: con mi esposa.
0: Ah, son casados
3: entonces. Sí, sí, sí.
0: ¿Y tenés hijos?
3: Tengo.
0: ¿Y tu hijo con quiénes se quedan?
3: Con los abuelos y con los tíos.
2: Ah, ya. Qué lindo.
1: ¿Sos de los que piden permiso o hace lo que quiere?
3: No, no, no quiero.
2: Así, livianito.
0: Ay, con tu señora, madre, vos sos onda permiso.
3: Claro. No, pero claro, si quiere ir también ella a estos eventos, ¿no? Pero para estar también los amigos, claro.
2: Le van a armar un grupete ahí seguro, claro, claro, claro. Sí, que claro, se va a unir a la pareja.
3: Sí, así mismo.
2: Ahí está.
0: Un abrazo, Marcelo.
3: Dale, abrazo a todos.
0: Gracias, querido. Gracias, gracias. 10:43, señores. A ver, seguimos habilitando. Vamos a ver si llegamos a 5 llamadas. 021-218-6024, la línea habilitada de la Rock and Pop de la 95.5. Hola, buenos días.
4: Hola, Álvaro, ¿cómo andamos?
0: ¿Cómo te va, querido?
4: Hola, Lola hermosa.
2: Oli.
4: Bien, tranquilo. Acá laburando.
2: ¿Qué haces?
4: Ahora mismo estoy haciendo plataforma, pero me quedé porque escuché que tenía que llamar y...
2: Así tiene que ser.
0: ¿Pero estás estacionado ahora?
4: Sí, totalmente aparcado, como diciendo.
0: Ah, ya, correcto. ¿Y tu nombre cuál es?
4: Francisco Ríos.
0: Francisco Ríos, últimos tres, Francisco.
4: 030.
0: 030. Francisco, ¿vos haces Vol, Uber o qué onda?
4: Vol y Uber. A veces, bueno, estoy por el centro de Asunción y eso, Uber. Es más rentable por Asunción.
0: Ah, claro. Y vos en tu celular podés tener las diferentes aplicaciones sin problema.
4: Sí, totalmente.
0: Y ahí te salta de repente, ¡bup!, agarra ya, ¿verdad?
4: De una.
2: Agarra ahora, viaje.
4: Ahora está luego, el de Vol está prendido ahora, así por Luque ahora.
0: Ah, ya. Entonces, si están por Luque, utilicen ahora y si es Francisco, mejor.
2: Sí. Claro. Le recomendamos a Francisco.
0: Sí.
4: Por favor, 5 estrellas.
2: Ahí está, mi gusto.
0: Francisco.
4: Mi auto huele rico.
0: Ah, bueno, menos mal.
2: Ah, entonces clasifica. Muy bien.
0: Sí. O sea, cuando te querés cagar, baja del auto.
2: Ey.
4: Claro, totalmente.
2: Ay.
0: Decime, Francisco, decime una cosa. Cuando a vos te aparece, por ejemplo, un probable viaje, un sí, cliente, en este caso, ¿una competencia entre ustedes también quién agarra primero o cómo es?
4: Y ahora tiene una opción Vol, que por ejemplo, si hay otro conductor más cercano, le da la opción al pasajero de que puede elegir otro conductor, ¿verdad? Y también que si vos tardas mucho en aceptar, otro conductor puede aceptar también.
2: Claro.
0: Ah, ya.
4: Pero yo, por ejemplo, en mi caso tengo la ¿cómo se llama? La aceptación automática, que es una opción que tiene la aplicación. Entonces, cuando yo estoy en un viaje o yo no estoy atento a mi teléfono, porque estoy manejando, la aplicación salta un viaje y automáticamente la acepta ya.
2: Bien práctico.
0: Qué buena onda.
2: Sí, buena onda.
0: Y Francisco, decime algo. A ver, ¿es Uber, Vol y tenés otra plataforma o...?
4: No, ninguna. Tenía Moob, de hecho, pero dejé de utilizar porque... son más viajes, ¿cómo te puedo decir? Así de empresas, ¿cómo se le dice? Corporativos.
2: Corporativos.
0: Ah, ya.
4: Sí. Y para mí hoy día es más rentable Uber y Vol.
0: Ah, bueno, ya perfecto.
5: Bellas los volcuera.
0: Sí. No, todo terrible eso.
2: Francisco tiene pinta que se baña.
0: Sí, no,
2: bien.
0: Francisco dijo que él, sí, todo bien.
2: Todo, se la utiliza.
0: Decime,
2: limpio.
0: Francisco, en el caso que ganes, ¿te gustaría el par de entrada día 1, par de entrada día 2?
4: ¿Vos sabés que me gustaría el día 1? Porque en el reciclarte, cuando fue en el jockey por Turf, que hizo un showzazo aquella vez, y en los 10 años cuando tocó Guasones, yo entré cuando ya estaba terminando y me quedé con una fisura de verle a Guasones. Y te juro que día 1 realmente me gustaría mucho. Aparte, estoy llamando porque... el cumpleaños de mi hijo es el 30 de septiembre, el miércoles que entra.
0: Ah.
4: Y cumple un añito.
0: Ah.
4: Y ya te imaginarás todo.
2: Chiquitito.
0: Sí, todo un tema. ¿Y vos te vas a ir con tu señora en el caso que ganes?
4: No, yo soy separado.
0: Ah, o sea...
2: ¿Por qué se ríe?
0: ¿Se queda con la mamá entonces?
4: Sí.
2: Ahí está. Y así no, el señor se
0: discúlpame,
2: va a reciclarte.
0: ¿Por qué te separaste?
4: No estábamos luego así, no era una relación, era una relación abierta y Y mejor estar así nomás.
2: Ah, así incompatibilidad de caracteres.
4: Claro. Exactamente, ahí está.
0: Abierta, sí. Vos cerraste la puerta. Sí, está bien, papá.
2: Esa sonrisita.
0: Lo único que tenés que hacer es responsable con tu hijo.
4: Totalmente. Sí, totalmente. Así nomás. Eso, siempre presente.
0: Exactamente.
2: Papá presente.
0: Bueno, un abrazo, Francisco. Estate atento.
4: Dale, gracias, Álvaro.
0: Gracias. Hasta luego. Sí. 10:48, señores, en la mañana de la Rock and Pop. Estamos rompiendo las horas.

0: ¿Quién vive?
1: Hola, Lorito.
0: ¿Qué tal?
1: Hola, profe Yance.
0: ¿Qué haces?
1: Señorita Lorena.
2: ¿Qué
1: con
2: tal?
1: Su permiso, Álvaro Mora. Arturo, hoy es un hermoso día.
0: No, pero así no era.
2: ¿Cómo era?
0: Ya está prostituyendo. Lindo.
1: No, yo lo digo a mi manera también.
0: Hoy es un lindo. Será qué lindo día. Un clásico. ¿Tu nombre cuál es, querido amigo? Hola.
3: Hola, Álvaro, ¿cómo estás?
0: Mi amor, cortó el otro.
2: Se le cortó.
0: Hola.
3: Hola, Álvaro, ¿qué
0: sí,
3: tal?
0: Sí.
3: Lore, Álvaro, ¿cómo estás?
0: Sí.
2: Bien.
3: Yo quiero participar por las entradas.
0: Sí, ¿tu nombre?
3: Isaac Lugo.
0: ¿Perdón?
3: Isaac Lugo.
0: Lugo, últimos tres, Isaac Lugo.
3: 872.
0: ¿De dónde estás llamando, querido Lugo?
3: Asunción.
0: De Asunción. ¿A qué te dedicas, Lugo?
3: Trabajo en una telefonía.
0: Ah, mira un poco.
3: Sí.
0: ¿Y qué haces ahí?
3: Ventas.
0: Ah, ya. ¿Pero estás ahora en la oficina?
3: Sí, ahora vamos a preparar un telecito para...
2: Mira.
3: Para meterle con todo.
0: Pero ustedes tienen que vender, tienen que estar en la calle.
3: Sí, sí. La verdad que sí, tenemos que... Estar ahí al pie del cañón.
0: ¿Vamos a ver esa empresa que te rompe la bola cada rato?
2: Pensé lo mismo.
3: El rojito.
0: ¿Sí?
3: El rojito.
0: ¿Verdad?
3: Sí.
0: ¿Y vamos a ver qué llamada romper la bola?
3: A veces sí, a veces no.
0: ¡Corren de tembo!
2: No, sí. No, vaya a romper la
0: Dios
2: bola.
0: ¡Dios mío, loco! Qué denso que
3: son.
0: No, yo no te voy a poner. No, así no
2: acá
0: es, papá.
2: Es todo transparente.
0: Así es, acá llaman y después hacemos un sorteo, ¿ok?
3: Entiendo, perfecto.
0: Bueno, ¿tu nombre?
3: Isaac Lugo.
0: Sí, último tres ya dijiste, ¿verdad?
3: 872, sí.
0: Ahí está. Bueno, quédate atento, querido.
3: Muchísimas gracias.
0: Hasta luego. 10:51.
2: Tres en total,
0: dame,
2: ¿eh?
0: Tres ahora, ¿verdad? Dame dos más, por favor, y liguemos. Hola, buenos días.
4: Hola, buenos días.
0: Sí, señor.
4: Fernando Zaragoza te saluda, Álvaro.
0: Fernando Zaragoza.
4: Sí, desde el 2010 que te escucho, pero nunca en mi vida llamé.
0: No, sí ya llamaste, me estás mintiendo.
4: No, nunca.
0: Sí, porque me acuerdo de tu apellido.
4: Porque suelo enviar audio.
0: Ah, bueno, ¿viste? Entonces llamaste.
4: ¿Cómo?
0: Entonces llamaste, si dejaste un audio es porque entraste.
4: Soy participativo, tú oyente participativo, pero hasta ahí.
0: Ah,
4: siempre
0: ya.
4: Participo.
0: Ah, bueno, ¿de dónde está llamando Zaragoza? ¿De España?
4: Ahora mismo estoy por Ñemby. Soy de Ñemby en realidad. Ah. Hago reparto entre San Lorenzo y Ñemby, pero ahora estoy por Ñemby.
0: ¿Y qué repartís?
4: Panadería. Reparto de panadería.
0: ¡Panadero!
2: ¿Cómo entra una rosquita?
4: Sí, señor. Sí.
0: ¿Y qué? ¿No tenés pan de masa madre?
4: Sí, hay todo, Álvaro.
2: Ay, qué cheto.
0: Mira, pues, sí.
4: Todos los productos, todo lo que vos quieras, nosotros tenemos.
0: Pero es de una marca muy conocida.
4: Es una marca que se está reconociendo mucho, que está prácticamente abarcando en todo el país. Pero no es una marca como, no sé, la tradicional, le vamos a decirle. Una marca que...
0: No es para... Espera, vos. ¿No?
4: ¿Cómo? ¿Hola?
0: Hola, sí, ¿escuchás o no?
4: Sí, te escucho.
2: Hay una oveja acá en el estudio.
5: Escucha, pero no entiendo.
2: Ah, hay una oveja en el estudio.
0: No es esa marca.
2: No, claro, no cachó.
0: No es esa marca.
2: No.
0: Bueno, está bien, papá, no importa. Cuando quieras no podés traer unos pancitos por acá, ¿sí?
4: Le llevo a Loro.
0: Bueno,
4: sí,
0: Zaragoza, claro, últimos tres.
4: Le llevo el producto.
0: Bueno, Zaragoza, últimos tres.
4: 001
0: Zaragoza, un abrazo.
5: Oh, sí,
4: ah, por cierto, mi cumpleaños el mismo día que tu cumpleaños, Álvaro.
0: No te siempre. Cumple.
4: Sí, 27 de febrero.
0: Ah, mira.
2: Otro pisciano.
4: Soy de Piscis.
2: Ay, como
0: Justin.
2: Como Justin y Álvaro.
0: Un abrazo, querido. Chao, chao.
4: Dale, gracias, Álvaro.
0: Hasta luego. Casi tanto. Puta los perros. Ya. A ese de esa empresa de telefonía no le vaya a hacer ganar.
2: ¡Pobranga!
5: No se lo merece. No
2: es lo
5: se
2: que
5: lo
2: hay, chicos.
0: Sí, bueno,
5: no se lo merece.
0: ¿Qué vamos a hacer?
2: Es para romper.
0: Es que recontra rompe.
2: La última.
0: No, se está por comer algo, pum, suena. Te estamos llamando. Hola, buenos días.
6: ¡Buen día!
0: ¡Epa!
6: ¡Lindo día en San Bernardino! ¡Para el reciclarte, carajo!
0: Bueno, tranquila. O tranquilo. Tranquile. ¡Hola!
7: Amo el reciclarte en San Bernardino, la vida, alegría.
0: Muy bien, ¿tu nombre cuál es?
7: Rosana Aquino de San Bernardino.
0: Rosana Aquino de San Bernardino.
2: Ahí al toque le queda. ¿Verdad? Si gana, ahí, mira, a la vueltita.
0: Rosana,
7: a la vuelta, acá no estoy.
0: ¿Viste? ¿Pero vivís cerca, en serio o no?
7: Sí, sí, sí, súper cerca estoy.
0: Bueno, dame tu último tema rápidamente.
7: 3,800,000
0: bueno. Te va, en el caso que ganes, ¿con quién vas a ir, Rosana?
7: Con todos los perros, con mis amigas, con mis amigos, un grupo enorme.
0: ¡Quilombo!
7: Sí, por supuesto, como todos los años.
0: Un abrazo, presente. Rosana, quédate atenta.
7: Gracias, besos para todos.
2: Adiós, besos.
0: Día uno, primero.
2: Ahí está, un par de entradas.
0: Vamos,
2: para el día uno.
0: Sacamos, por favor, día uno.
2: Va para...
0: Va para... Rosana, Rosana, la última, bájame de tu aplauso. Bueno, ahí está, Rosana Aquino 800, la última, ¿ay? La que llamó recién.
5: Que estaba con
0: Rosana, podés venir a buscar con tu cédula de identidad tu par de entradas para el día 1.
2: Ahí está.
0: ¿Ok? Sector Generales.
2: Cierto.
0: Y día 2.
2: ¡Bravo!
0: Con terminación 474. Marcelo Medina quería ir el día 1, pero tener el día 2. Si no va a ir, por favor, Marcelo Medina, por favor, si nos podés avisar.
2: Claro, bien. Sí, sí.
0: Es
2: sí.
0: Importante eso.
2: Así vemos.
0: ¿Ok? Así que día 1, Rosana, Rosana Aquino, con terminación 800, y Marcelo Medina, día 2. 474, pueden venir con su sala en día a retirar su premio aquí por el Grupo Ñanduti, Avenida Eusebio Ayala y RI6 Boquerón. Sí, nos vamos retirando, señores, ¿sí?
5: Así es.
0: Que pasen bien, señores. Mañana estamos de vuelta. Mañana jueves clásico a partir de las 8 de la mañana. Chau, falsas palomitas blancas.

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0: a la audiencia de la gran jugada de la Rock and Pop. Muy buenos días, al aire el mejor equipo deportivo del país.
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0: ¿Qué tal, Federico Arias? ¿Cómo te va? ¿Cómo andas?
2: Muy bien, Bruno, buen día para todos.
0: ¿Qué tal, Fabio Martín? ¿Cómo te va?
3: ¿Qué tal, Bruno? Buen día para todos.
0: Hola, Ángel Elian, buen día.
4: Buen día, Bruno, saludos para todos.
0: Carlín Correa, ¿cómo te va? Buen día.
5: Buen día, Bruno, saludos a los compañeros de la audiencia.
0: Wilson González, ¿cómo te va? Buen día.
6: Bien, el saludo para todos, Bruno.
0: Bueno, poneme picante, hermano, porque esto va a ir pasando a lo mejor de acá hasta el proceso del 2030 o un poquito antes de que arranque el Mundial, seguramente. El famoso paraguayo no real y paraguayo real.
4: Paraguayo real.
0: No, ya la
4: esa
0: frase
4: es
0: quedó.
4: La frase, ¿eh?
5: La frase de Santi.
0: Ya quedó la frase de Santi Rojas. Era del Kili. Del Kili Rojas, Santiago Rojas. Que cuando le preguntamos por qué él y no Olveira. Y él dijo, yo soy paraguayo real, dijo. Y después le pregunté, ¿y qué otras condiciones de arquero? Ahí ya explicó la parte futbolística. Pero quedó lo de paraguayo real. Wilson, Ángel, ¿pueden contarnos el caso del Lobos?
6: Gonzalo Lobos es un chico que actualmente tiene 19 años, había debutado en la fecha pasada en el fútbol argentino en los últimos minutos con el conjunto de Lanús, pero cobró mayor trascendencia lo suyo porque este fin de semana marcó uno de los tantos para su equipo, el Granate, que derrotó 2-1 al conjunto de Estudiantes. Y en varios portales aparecía Gonzalo Lobos como paraguayo, nacionalidad paraguaya. Entonces, evidentemente, varios medios, principalmente estos medios de Instagram que suelen sacar al instante varias noticias. Yo, por ejemplo, vi en el Instagram de Fútbol Paraguayo que lo destacaban, un paraguayo, a seguirlo.
0: Fútbol Guaraní.
6: También.
0: Ahí lo estamos viendo, perdón. Ahí lo estamos viendo a Lobos. Si tenemos otras imágenes o su gol de lo que podamos pasar, pues, lógicamente... Pero no es muchachón, no, yo no le veo tan...
6: Y 19. Citaba nomás lo de Fútbol Paraguayo porque fue en esa página en la que él comentó y fue ese comentario el que generó mucha molestia por parte de la afición paraguaya, porque fue muy tajante. Tengo acá el print de pantalla, pero lo que él comentó fue, y les voy a decir textualmente para no cambiar absolutamente nada,
0: pero esto es, él reaccionó a una publicación
4: de una página destacándolo, pero dándolo como paraguayo.
0: Ah, y él mismo dice, no, él le dice a la página, yo no soy paraguayo.
6: Le dice así, no soy paraguayo, coma, no me nacionalicé. Ah. Y viste que es una forma que hasta parece peyorativa, tipo desmarcándose, medio enojado porque...
3: Ese tipo Ramón Díaz, yo no.
6: Sí.
3: Ese tipo Ramón Díaz, pero, así más o menos es.
5: Él tiene una abuela, no sé qué, ¿verdad?
4: Él tiene a Raigo acá. De hecho, él fue abuela parte...
5: Paraguaya. Pero ¿quién es paraguayo?
3: La abuela.
5: La abuela. Entonces él hubiese puesto, no, amigo, en realidad yo soy argentino, mi abuela es paraguaya. Claro. Y entonces terminaba.
6: O sea, de todas las formas posibles que tuvo para responder, eligió la más tajante y hasta ofensiva se puede, sí. Porque es como, yo no sé.
5: Es ofensiva. No, para mí si... es, tipo, no me interesa, ¿entendés? No me interesa tener tacto.
3: No, se despega totalmente.
5: Pero no es ofensivo.
3: Es el tipo guaraní. No sé.
4: Yo por otro
5: pero
4: lado...
5: Pero ofensivo no es, porque él no insulta a nadie.
3: Pero al desmarcarse, decir, no, es como, hasta la propia abuela le está negando, entonces, prácticamente.
5: Pero no es, pues.
4: No es él.
3: Sí, pero la forma que él tenía que explicar era diferente. Tengo raíces paraguayas.
5: Pero es lo que yo te acabo de... Sí,
3: no, Maradona dijo una vez eso. Maradona dijo, yo tengo, o sea,
4: sangre guaraní.
3: Sangre guaraní. Sí,
6: pero el hecho mismo de que no haya querido escribir tanto para desmarcarse de Paraguay ya te indica que no quiero yo perder tiempo con ustedes. No soy paraguayo.
5: Claro, está bien, perfectísimo.
6: ¿Y no te parece ofensivo eso?
5: No. Él fue poco políticamente incorrecto y no le interesa.
3: No, paraguayo. Por poco no te dijo.
5: Ofensivo otra cosa.
3: Tipo Gili claro, casi te dijo. Argentino real casi te dijo. Pero no, yo soy argentino real.
5: Y si lo hubiese puesto, no sería mentira porque él nació allá.
3: Está claro. Bien, pero bueno, pero tiene también la sangre guaraní en sus venas, como se dice.
5: Estuvo poco políticamente incorrecto lo que él puso, pero ofensivo a mí no me parece.
4: Pero pasa que la confusión también se da porque las páginas, vos buscás el nombre de Lobos en X. en Transfermark, y él aparece como paraguayo. Y pasa que él formó parte de un microciclo de este proyecto que nos habló Pablo Rosso en algún momento, de paraguayos que están arraigados, o de hijos de paraguayos que están arraigados allá, así como gente que nació acá y fue por algún motivo a Argentina. Formó parte, se puso la camiseta de la albirroja, fue a practicar y todo lo que quieras, pero al debutar en primera división y con la exposición que tuvo su gol ante el Lanús, me imagino que él, de alguna u otra forma, dejó la puerta abierta a las dos selecciones a ver qué pasa a futuro, ¿verdad?
5: Así
4: que
5: como...
4: de repente es un poco chocante, pero yo no entiendo por qué el porqué de la indignación. Porque,
3: lo de Soler para mí es peor que lo de él. Soler nació acá y ninguneó.
4: Pero
3: tampoco
4: él
3: fue ofensivo con ninguneo.
4: Pero por Argentina. No podés pues matarle a alguien porque ve sus intereses deportivos, futbolísticos,
3: nadie le mata.
4: Otra cultura.
3: Estamos interpretando ahora lo que dijo. Claro. Para mí eso no. Es como que escribe con fastidio. Dice: yo no soy paraguayo. Es como dice Wilson, déjense ya.
0: Pero no, es ofensivo. Ahí lo estamos viendo en YouTube. Ahí sí, ahí se nota que es muy joven. Permítanme. ¿Cuántos partidos tiene en primera? Y después otra pregunta. Porque yo he visto que el presidente de Lanús, este señor que volvió a ser presidente
5: ruso,
0: él ya era presidente antes en Lanús.
5: Sí.
0: Ahora volvió a su. Es muy inteligente. Lo describen a él en el fútbol argentino como uno de los dirigentes más vivos de todo. En cuanto a organización, repesca jugadores, trabaja muy bien Lanús en las inferiores. Bueno, pero acá, ¿qué va a pasar con este muchacho Gonzalo Lobos? Porque hubo una época en la que había jugadores que esperaban, formaban fila primero en la Argentina. Después se dan cuenta que la fila era muy larga y decían, voy a pasar nomás la fila de Paraguay, que es más cortita. Viste que ustedes están, por ejemplo, se van a comprar algo. Y vos ves el supermercado. En el supermercado pasa mucho eso. Si vos ves la canasta de alguien está muy llena, vos no te vayas a poner detrás de esa persona.
5: Claro.
0: Vos te vayas a poner... detrás de vos ves, tiene más o menos 15 artículos ahí. Ah, acá bien entra yo.
5: Así es.
0: Bueno, pero el problema es que hubo casos, yo no sé si ustedes me pueden ayudar, o no hubo caso, es solamente este que mencionaban, que era de Lanús también.
4: Julio Soler.
0: Soler. Que se marcó lo enseguida. Pero hubo jugadores que esperaron, hubo jugadores que esperaron hasta último momento a la Argentina.
5: Claro, Néstor Ortigosa, yo me acuerdo pasaba su video antes que se nacionalice y él Argentina.
3: Andrés Uvas.
2: Claro, y Néstor Ortigosa fue convocado a un partido por Maradona que después se sometió por Argentina.
4: Sí.
2: Aparte, Bruno, como decís, el que tiene 25 para arriba ya medio que ya pierde la esperanza de ser convocado en Argentina y ya acepta la convocatoria acá. Pasó con Ayrton Costa.
5: También, no.
2: Que hace poco él pensó que voy a ser convocado en Argentina y no lo convocaron y después ya comenzó a decir sí. Pasó también, bueno, Jonathan Santana nunca fue un jugador como se dice ahora, elegible para Argentina, nunca estuvo cerca, pero hay jugadores que juegan con esa posibilidad, que lo convoque a Argentina. Lo de Soler cayó mal, pero Soler hizo su 17 y su 20 con Argentina. Él ya estaba ya convocado para Argentina, pensó que podía ser convocado a la mayor y no lo convocaron, ¿verdad? Hay que ver ahora porque tampoco está jugando en Europa, pero el caso es de jugadores que especulan a ver si lo convoca a Argentina. Y como no lo convoca, después aceptan la famosa nacionalización. Lo de Cuba que dice Wilson es cierto. Cuba cuando apareció en Boca era el nuevo Mascherano. Decían todo por el quite que tenía, el chiquito, robaba el medio campo y después no tuvo continuidad en Boca y el hecho lo llevó a jugar por Paraguay. Porque pasante.
5: El
2: fundamental,
5: claro,
2: en ese momento. Pero él también especuló con el tema de tener una posibilidad de la selección argentina siendo joven.
3: No, claro, porque va a pasar, seguro puede pasar eso, los 23, 24 años cuando tenga este muchacho, diga, bueno, la Argentina no me llama, me pongo en la fila de Paraguay, y que le digan, che, alguna vez vos dijiste no era paraguayo, aclaraste, no, pero se entendió mal y todo lo demás, y bueno, o quizás se va a decir que se arrepiente de haber dicho lo que dijo, pero se va a acomodar. También se va a acomodar una vez que pasen los años y no sea convocado por Argentina. Pero hoy por hoy vos le decís, y esto es clarísimo, él quiere ser convocado por Argentina, quiere jugar por la selección argentina. Se desmarca totalmente de Paraguay, no, como decís, no quiere saber nada de Paraguay y quiere desvincularse totalmente de cualquier cosa. Es más, si Ángel le dice, che, pero vestite la albirroja, yo no vestí la albirroja, te voy a decir, usé la camiseta de entrenamiento. No la albirroja, te va a decir, porque
6: pero hay se otra, está desmarcando. Claro, hay otra cuestión también que tiene que ver con la cotización. Obviamente él siendo argentino real, cotiza para el mercado europeo mucho mejor que siendo paraguayo. Entonces, no, yo soy recontra argentino.
0: Él quiere cambiar la etiqueta del supermercado que diga Made in Paraguay por Made in Argentina.
6: Sí, para mí está muy claro
0: entonces,
6: eso.
0: Entonces no puede ni a la selección paraguaya.
4: ¿Pero por qué, Bruno? Si la rompe y no es convocado, ¿sabes cómo lo vamos a recibir con los brazos abiertos?
0: Si la rompe o Argentina no le va a convocar.
4: En algún día. No, pero hay parámetros y parámetros. Los criterios que tenemos acá para la convocatoria son menores a los de Argentina. En Argentina tenés que tener un rendimiento superlativo, tenés que ser mediocampista top de Europa y acá...
0: Este muchacho, ¿qué puesto juega?

0: Enganche y extremo.
1: Bueno, y hoy en la Argentina, ¿con quién pelearía el puesto, por ejemplo?
0: Y no sé, tenés Nico Paz, el propio Mastantuono, que son más o menos de su edad, ¿verdad? Pero
2: Nico González
0: es extremo puro. Este, por lo que yo vi en la descripción, porque no lo vi jugar, se mueve más por el medio, ¿verdad? Pero te decía, pasó lo mismo con Mauricio, ¿te acuerdas?
1: Sí, este ya le niega a Paraguay.
0: Y bueno, pero
1: le tenía a Delma. Jugaste con un tipo que es
0: para Bruno. Bueno, pero de mano, no va a ser el principio del fin de la selección.
2: Él se equivoca en responder una publicación. Él se equivoca en su ímpetu, su juventud.
0: Pero él
2: niega porque no lo es.
1: Bueno, pero no quiere ser.
2: No vas a poder poner algo que no es real. Él nació en Argentina, es argentino, es padre argentino, y le ponen paraguayo. Yo no soy paraguayo, no me nacionalicé.
1: Lo vi, Carlito. Perdón, Carlín. Vamos a contextualizar en qué sentido pasan las cosas. Porque él no, es que le están diciendo, ¿sabes qué? Te agarramos preso acá, somos policía paraguayo y te vamos a llevar a Paraguay. No, yo no soy paraguayo, puedo decir en ese momento.
2: Sí,
1: No, pero acá el contexto es, hermano, que una página dedicada al fútbol con publicaciones activas es la misma cosa que yo en Twitter ponga Gonzalo Lobos, nuestro compatriota.
0: El hashtag gol paraguayo.
1: La rompió, felicidades. Y él agarra y me contesta: yo no soy paraguayo, ni nacionalizado. ¿Qué es lo que yo iba a pensar? O sea, es una página deportiva. O sea, él lo que te está diciendo es: no cuenten conmigo, yo no soy paraguayo, ni nacionalizado. ¿Y para qué pensar ya en él?
2: Yo no pienso así.
1: Yo le daría oportunidad
2: a, vos pones Bruno
1: a un Pong, jugador que quiere jugar,
2: el periodista
1: a un jugador paraguayo real, ya que estamos paraguayo real del MAS.
0: Pero
2: y enganche. El periodista uruguayo Bruno Pong escribió esta información, y me supongo que vos vas a decirle al colega: yo no soy uruguayo, soy paraguayo.
1: Vamos a poner, tu abuela uruguaya,
2: pero,
1: ¿verdad?
2: No. Pero, vas a aclarar que no sos uruguayo.
1: No.
2: Eso nomás fue lo que pasó.
1: Sí, y entonces ese es el marco.
2: Claro. Pero como acaban de exponer Ángel y Wilson, evidentemente que el argentino sueña por jugar en la selección argentina.
3: ¿Y para qué fue a practicar con la selección paraguaya entonces? Porque nadie lo obligó. Hubo un microciclo en el que había una captación para gente que tenía raíces paraguayas, y él se fue.
1: Por eso dije el contexto. Y aparte de su... Carlín, ¿puedo escuchar, por favor? Yo no puedo levantar demasiado la voz. Te ruego, por favor, que me escuches. Acá pasa lo siguiente, que este jugador... Estamos hablando del ámbito futbolístico. Con esto, pero ¿quién le va a llamar? ¿Qué técnico lo que va a decir? Vamos a llamarle, le van a saltar todo.
2: Bueno, y si Iturbe jugó en la selección paraguaya, Iturbe...
0: Después de haber jugado en Argentina.
1: No, pero...
2: Se sienta al lado de Iturbe, por
1: pero
2: favor.
1: Pero Lobos...
2: Iturbe renegó, se fue a jugar en Argentina y después lo vino a convocar y jugó.
0: Y le dice a Mon...
2: Y pidió oportunidad, y cuando Ángel lo propuso, Iturbe dijo: yo puedo ser nuevo Pipino Cueva, después de lo que él hizo en las inferiores.
0: Claro.
2: O sea...
1: Pero Lobos tiene o no tiene antepasado paraguayo.
0: Tiene abuela.
1: Y bueno, y ¿se le puede nacionalizar para que juegue?
0: Sí.
1: Se fue a hacer un microciclo con la selección paraguaya.
2: Sí, la del Paolo Rossi.
1: Y ahora él niega, o sea, dicen: yo no soy ni paraguayo ni nacionalizado. Que se vaya la puta, este lobo.
0: Pero no es paraguayo.
1: Que se vaya la remil puta, lobo. Y yo le digo acá: no soy paraguayo, será cierto. Gracias a Dios no soy paraguayo. Porque te fuiste a platicar con la selección paraguaya, y tu abuela o no sé quién es paraguayo, por lo menos hubiese tenido más respeto para contestar de esta manera, no como lo hiciste. No soy paraguayo ni nacionalizado, luego. Y vamos a contar con jugadores, a partir de ahora vamos a decir, jugador argentino. Jugador Lobo, no sos paraguayo, por suerte. Porque le negás a tu antepasado, por lo menos, y ese contestado con mayor decencia. Pero se nota que no tenés pienso y sos un pendejo de mierda, que no tenés educación y le falta el respeto a todo un país. Y yo no soy populista. Pero una falta de respeto, hubiese contestado de otra manera. Acá lo que él quiere decir es: no le ningunea al Paraguay. Y encima se fue a practicar con la selección paraguaya. Que es peor. Por lo menos si no se iba ni siquiera a practicar con la selección paraguaya en la Argentina, con el trabajo que hizo el profe Paolo Rosso. Pero esto es decir: Paraguay, ¿sabes qué? No me mencionen más a mí como paraguayo. Está bien, vamos a respetar lo que él quiere. Pero que diga también que su abuela es paraguaya y que se fue a practicar con la selección paraguaya. Este es un aprovechador que está esperando. que se le convoque en Argentina, que está bien, está muy bien. Lógicamente Argentina es una selección superior a nosotros, con más nombre, con más renombre también, no solamente con más nombre, más renombre a nivel internacional. La etiqueta argentina vende más como jugador, y está bien, y se respeta.

0: Con mal educado.
1: ¿Por qué?
0: Porque
1: ¿por
0: sí.
1: Porque no coincido contigo.
0: Porque vos sos de esta generación.
1: Porque no coincido contigo.
0: No.
1: Mira qué respetuoso.
0: No es porque no coincidís conmigo. No es porque no coincidís conmigo. ¿Por qué? Porque vos sos así. De vos a vos, si vos a nosotros estamos teniendo una conversación y yo te digo, vos me preguntás algo y vos después mira tu celular. Vos le ninguneas a la gente. Vos vivís en una cápsula.
1: No es ninguneo.
0: Así vos sos.
1: Para nada.
0: Y vos le...
1: Para nada ninguneo.
0: Claro, o sea, que sí.
1: Todos acá hablamos nuestro celular en algún momento.
0: Vamos a preguntar, vamos a hacer un sorteo.
1: Pero para,
0: Fabio, ¿eso no es así este muchacho? Callate cuando estoy hablando.
2: Al aire una vez.
0: Espera, porque si no, no entendemos.
2: Sí, al aire ya tuve una.
0: ¿Cómo es él?
2: Tuve una discusión con él.
0: Mira, Fabio, ¿cómo es Ángel Elian cuando te habla? Te pregunta algo.
2: Y es un poco disperso.
0: Bueno, Carlín, ¿cómo es él cuando habla contigo? Decí la verdad.
3: No, y a veces pasa eso.
0: ¿A veces?
3: A veces.
1: ¿Conmigo no?
0: ¿Cuándo voy a hablar con este muchacho?
1: ¿Conmigo nomás?
2: Sí, puede pasar.
0: ¿Pasa? ¿Erico?
4: Yo le digo lo de la idea.
0: Y bueno, entonces yo quiero que sí, va a esperar a él. Esto no va a tener jamás.
1: No, pero.
0: Pero adelante, escuchamos tu opinión. Pro Lobos. Va a tener respeto a todo un país y a tu antepasado.
1: Yo soy recontra, porque me parece que hay una doble moral muy grande acá. Que todos pedimos por Mauricio en el Mundial, por ejemplo, que todos, incluyéndote a vos y a varios, destacamos también lo de Cubas, lo de varios futbolistas que estuvieron ahí.
0: Yo no recuerdo haber pedido por Mauricio.
1: Pero lo destacaste varios. Tiene que arrancar Mauricio de titular y pasó en la previa del partido contra Turquía y otros partidos.
0: No sé si vamos a seguir encimando la voz. Yo tengo una difonía que vos entendés.
1: Bueno,
0: si vos querés hablar, adelante, te escucho.
1: Te escucho. Y bueno, y Mauricio, les
0: pero
1: recuerdo.
0: Pero no vaya a poner en mi boca lo que yo no dije.
1: Les recuerdo, pero.
0: Yo le dije, inclusive llegué a decir. Si se le va a convocar nomás por ser compañero y amigo a Gustavo Gómez, hay que ver, dije o no dije eso.
1: Pero después habló Villar acá y vos dijiste, ah, no, yo ya estoy en el barco de Mauricio, sí, que
0: no, yo no dije eso, chávame la grabación. No sé si dije lo raro, no es mi expresión esa del barco.
1: Cuando perdimos contra Estados Unidos.
0: Bueno, pero vamos a reencauzar el debate.
1: Entramos otra vez en el debate, entonces, ¿verdad? Y Mauricio, le recuerdo a todos que antes de su naturalización por la selección paraguaya, él habló para el Palmeiras y dijo que su sueño era jugar en Brasil. ¿Qué pasó? No le dio, claramente, no fue tenido en cuenta y él se dio cuenta que venir a Paraguay era una oportunidad para él, que tenía arraigo también. Y no lo dijo de una forma despectiva. Yo no veo un mensaje despectivo del ojo de decir, no, yo niego a mi abuela, niego a todo, no veo tampoco una falta de respeto. Me parece que hay una doble moral en torno a cada los futbolistas porque todos pensamos, no sé si creemos.
0: Lo doble moral.
1: Y no sé si creemos que el futbolista.
0: Alta para no la, para lo que. Lo de moral para, es una cuestión de.
1: Es que te indigna una cosa y la otra no te indigna.
0: Esto fue fútbol nomás.
1: Esa es la doble moral. Porque si estás de acuerdo con Mauricio, que no tenía claramente
0: doble
1: el sueño
0: discurso.
1: De jugar por Paraguay. Ahora lo vamos a matar a Lobos. Aparte, él fue invitado a ese microciclo. La APF gestionó con Pablo Rosa a la cabeza un proyecto grande, enorme, que tenía Paraguay.
0: Pero
1: y obviamente él
0: no,
1: tuvo la oportunidad,
0: se
1: presentó. Pero si él lo ve con buenos ojos, todavía no centrarse o no encasillarse por una naturalización, porque es un jugador que está empezando. ¿Cuál es lo malo? ¿Y qué va a ser lo malo cuando... ¿qué hay de malo que en el futuro, de acá a 4 o 5 años, él no sea convocado por Argentina y para nosotros sea un valor importante y lo traigamos a Paraguay? Te firmo y te prometo que todos los vamos a recibir con los brazos abiertos. Entonces, eso nomás. Que te moleste una cosa. Que, entonces, si te indigna lo de Lobos, indignate también porque Leguizamón en su momento fue convocado a la selección paraguaya. Iván, que en San Lorenzo dijo, no, yo soy argentino. Después lo llamaron para Paraguay 2 meses después porque veían que la estaba rompiendo.
5: Pero
1: y
5: fue una falta de respeto de Lobos y él mismo se dio cuenta.
4: Tanto se equivocó que ahora hizo una aclaración.
5: Sí, totalmente.
1: Porque lo atacaron mucho. Pero eso fue por la interpretación de la gente. Pero por la interpretación de la gente.
4: No, hay que decir la verdad. Lo que pasa es que él vino a practicar a Paraguay. O sea, a mí mismo se me podía... Este no es que vino a practicar a Paraguay. Entonces publico paraguayo y pone una oración que me parece muy poco... Ahora la aclaración se la habrá hecho otra persona. Porque el modo de escribir ayer fue, para mí también, es que la pucha, vino a practicar una semana. Entonces, alguna alianza había, no es que es de Singapur y vino a practicar a Paraguay, pero es cierto. Y esa respuesta no. Le salió mal y ahora publicó una cosa. Por poco nos dice que si me llaman ahora estoy dispuesto. Y otra cosa, Lobos, que a los 19 años no jugaste en sub-20, sub-17, no veo mucho futuro. En Argentina, por Argentina ya sabemos qué clase de competencia tiene, ¿verdad? Entonces, ahí está la aclaración.
0: Bueno, ¿y por qué, por ejemplo, saldría alguien otra vez a aclarar lo que puso? Es porque se dio cuenta que se equivocó.
1: ¿Sí? Y también porque, por la carga mediática grande de toda la gente que tomó esto a mal.
5: Porque, ¿verdad? A él lo que le molestó es que, o sea, hizo gol y casi todos los medios
2: a los que le termina aclarando decían el paraguayo, y él se molestó por eso, él se enojó, le fastidió, si que le digan paraguayo. Si

0: era Borussia Dortmund. Y no sabíamos qué hacer.
1: Y él es chileno también, ¿eh?
0: También.
1: Él si lo convocaba a Chile en su momento.
0: Pero él nunca, Federico, salió a decir, no soy paraguayo, yo no soy argentino, ni nacionalizado, no, es como este pendejo mal educado.
2: Ah, y a diferencia de Mauricio, yo soy uno de los detractores de Mauricio, Mauricio tampoco dijo eso. Mostró su deseo por jugar por Brasil, pero no ninguneó. No le negó a Paraguay.
1: Mauricio forma parte de la otra camada, ya viene ya con 20 y pico años.
2: Sí.
1: Es de joven, con todo su deseo.
2: Pero padre, no negó sus raíces.
1: Una presión mala de él, porque practicó una semana acá. ¿Se puede prestar para que yo piense la pucha tenía que practicar en Paraguay? El mismo que el arquero de central ahora que está jugando en lo de sur.
2: Claro.
1: Después ya no, yo no soy paraguayo.
2: Sosa.
1: Te dimos todo, hermano, cuando estaba platicando.
3: Aparte.
1: Lo unió a algo, ¿verdad?
3: Claro.
1: No es que uno inventó el origen paraguayo.
3: No,
1: estuvo practicando por algo.
3: Totalmente, no. Y si vamos a sacar el archivo, Ángel, vos también tenés lo tuyo, porque cuando dijo Mauricio eso, yo ahora tengo doble nacionalidad. La selección que me llame, yo estoy. Básicamente así, dijo palabras más, palabras menos.
2: Sí.
3: Y vos saliste a decir, no, así no, Mauricio. Y bueno, entonces vamos a ser coherentes también.
0: Pero todos,
3: y como vos decís, no vamos a tener selectivamente el enojo. Para unos sí, para otros no.
4: Pero todos lo recibimos con los brazos abiertos una vez que decidió jugar por nuestra selección.
3: No, una vez que mostró que tenía con qué.
4: Claro, no. Pero cuando sale esa frase que nosotros lo instalamos acá en la mesa y buscamos la entrevista de él, ese mismo día cuando surgía la posibilidad, él todavía, salvo alguna gestión, lo había expresado su deseo de jugar públicamente por Paraguay.
1: Mauricio viene de un equipo de primer nivel. Pues cuando Ramón Díaz hizo tanto para convocar, porque Ramón Díaz fue el primero que lo quiso convocar a Cuba, estaba loco por Cuba, y Cuba no aceptó. Y después pasó de Boca a Talleres, pasó a otros clubes, y ahí recién aceptó.
4: Obvio que el jugador va a priorizar su futuro, su nacionalidad, y si una página paraguaya te destaca y pone feroz la bandera ahí, gol paraguayo, y vos toda tu vida la hiciste en Argentina, inferior en Lanús, y tenés el sueño de defender los colores de Argentina, obviamente que vas a hacer la aclaración.
1: Pero
4: acá
1: vino,
4: hay un error.
1: Vino una no, para sin gritar también. Vino una semana acá, vino, ¿verdad?
4: No, en Argentina. Fue el microciclo entre scouting.
1: ¿Con Argentina o con Paraguay?
4: Con Paraguay.
1: Ah, bueno.
4: Con la pechera de Paraguay. Pero si a vos te destaca una página paraguaya y te pone gol paraguayo, obviamente vas a hacer la aclaración. A lo mejor para él no fue despectivo y nosotros lo tomamos de forma despectiva.
2: ¿Y para qué vas a hacer la aclaración,
4: o sea,
2: si tu abuela es paraguaya?
4: Para vos es tan grave decir yo no soy paraguayo. ¿Qué tiene de malo? Es una aclaración.
2: La
4: o sea, vos ves la palabra paraguayo con un significado despectivo. Yo no.
2: Ah, él le molestó.
4: A mí no se nota que se
2: molestó
4: es
2: por eso.
4: Es una aclaración.
2: No, no es una aclaración.
4: Para vos te indigna. A mí no me indigna.
2: No soy paraguayo,
4: entonces,
2: dice.
4: No
2: soy
4: tampoco.
2: Paraguayo. ¿Qué te dice? No. Yo no soy paraguayo. No, no tengo nada que ver con ese país.
4: Pero una aclaración.
2: Le negó a su abuela prácticamente.
4: ¿Qué le va a negar a su abuela?
2: Y claro que le negó. Porque él le ha dicho, tengo raíces paraguayas gracias a mi abuela.
4: Está aclarando. Si vos te destacás en una transmisión y como dice Garino, un portal brasileño, dice el comentarista Fabio Martín, y vos tenés una abuela brasileña, vos vas a comentar y vas a poner yo no soy brasileño, ¿verdad?
2: No, claro que no.
4: En todas las dimensiones. Ahora, eso
2: no
4: es una falta de respeto para el país de Brasil. Obvio que
2: pero no puedo
1: nací
2: poner
1: en Argentina, pero tengo raíces en Paraguay. Así es más simple.
2: Claro, pero
4: es otra cosa.
2: Pero yo dije cuando empecé el gol paraguayo.
5: Se equivocó.
1: Ahí nadie le iba a bajar la caña.
5: Se equivocó en su reacción.
2: Su primera
5: producto de la juventud.
2: Sus primeras tres palabras. No soy paraguayo. Contundente, yo no tengo nada que ver, ¿cómo que te estás diciendo?
0: Ni nacionalizado.
2: Claro, arrepentido de su pasado, entonces está este muchacho. Arrepentido de su pasado más reciente. Porque vino a practicar, como dice Federico. O sea,
1: practicó con una camiseta que tenía el escudo de Paraguay.
2: Claro, exacto.
5: Andá a saber si no le dijo al representante que va.
2: Y si era convocado, iba a estar.
0: Quiero hacer una pregunta. Cuando se le llamó para el microciclo de la selección paraguaya, ¿por qué él ya no dijo yo no soy paraguayo ni nacionalizado? Gracias por la invitación. Pregunto.
4: Porque fue a probar, Bruno.
0: Ah, o sea, entonces es.
4: Claro que
0: entonces es una
4: claro
0: persona.
4: Que, claro que busca su bienestar.
0: Está pescando en Río Revuelto.
4: Ah, bueno, entonces.
3: Y ante el tipo
4: de
3: este
4: ¿cuánto
3: tipo
4: lo vamos a matar en la historia de nuestro fútbol si es por eso?
3: No, ¿a cuánto podemos destacar?
4: Muchísimos.
3: Yo te voy a contar la historia de Nelson Aedo Valdés. A él lo quisieron llevar a la selección alemana.
2: No,
3: y él
2: estaba,
3: dijo que no. Ya estaba, él estaba, para ponerse
2: le presionaron
3: la camiseta
2: de
3: Alemania.
2: Todos lados, uno sabe lo que fue eso.
3: Y acá estamos hablando de una gran diferencia.
0: Pero
3: Alemania,
0: Miguel
3: superpotencia.
0: Ángel Peque Benítez, España también lo buscó, quería nacionalizar, le dijo no.
4: Hay una diferencia.
2: Y
4: hay
2: lo que dijo
4: Raúl Vicente Amarilla. Raúl Vicente Amarilla jugó por España.
0: Exacto.
2: Y hay lo que,
4: y no
2: que
4: es
2: dijo.
4: Tampoco el diablo.
2: Claro,
4: de persona.
2: Claro. Yo vine a buscar mi sueño en Alemania, pero yo quiero jugar con la camiseta de la selección paraguaya. Ese fue mi sueño de toda mi vida, dijo Nelson Aedo. Y negó total vinculación con Alemania.
4: Pero Aedo se crió acá. Aedo habla, entiende perfectamente guaraní. Aedo es de tierra adentro. Este chico creció allá en Argentina. Otra costumbre, otra idiosincrasia, otro contexto. Es incomparable.
5: No, no puedo compararlo porque Aedo sí es paraguayo.

0: y
1: claro, claro, todo el mundo lo es completamente diferente. Acá hay que traer a colación lo de Cubas, que también nació allá, otro contexto, otra idiosincrasia, otra formación. Juan Cáceres, que en su momento seguramente también
2: se dieron cuenta
1: que no podían correr.
2: Nosotros pues siempre somos, hablando de
1: moral, y por eso lo
2: pues siempre somos los moralistas. Imagínate que debuta Lobo en en Paranaense. Él trabajó una semana con la selección argentina. Debuta Lobo en Paranaense y los medios ponen el argentino Lobos marcó goles su debut. Yo, pero no, yo soy brasileño, no me nacionalicé. Igual, bueno, pero está como nada con todo. Pero por eso digo, acá no somos demasiado buenos, no escandalizamos, le damos oportunidad. Todo este chico no va a jugar nunca en la selección argentina. Arrancando, si debutó a los 19 años en Lanús, no tiene chavo para jugar ya. A los 17 hermanos ya. Mirá que la selección argentina tiene.
1: Claro.
2: Te hablo del medio campo, tiene Macari, de Enzo Fernández, para tanto. Usted nombraba más Antono, tiene dos o tres más.
1: Paz.
2: Entonces, no lo veo. Él va a admitir el error. Capaz que el representante le dijo, che, aclarame eso ayer porque
3: así como vamos, no vamos a Paraguay.
2: Mirá que Paraguay juega en 2030, el Mundial 2030.
3: Podemos hacer su aclaración para completar el contexto.
0: Son dos aclaraciones. Una a través de un mensaje privado, entiendo que a esta página que mencionaba, Fútbol Paraguayo, y dice lo siguiente: hola, buenas noches. Recién me acabo de enterar que lo tomaron muy mal al comentario que hice. Y quería pedir disculpas porque mi intención nunca fue ofender y mucho menos minimizar a Paraguay. Solamente quería aclarar que no me había nacionalizado, ya que mucha gente pensaba que era paraguayo directamente. Yo sí fui a entrenar una semana a Paraguay y estoy muy orgulloso de esa oportunidad que me dieron. Yo tengo muchos familiares paraguayos y me encanta Paraguay. Mi intención nunca fue ofender a nadie y si fue así, pido disculpas a toda la gente que se lo tomó a mal. Este es un mensaje en privado y después él también públicamente escribe otro comentario y dice lo siguiente: quería aclararlo porque mi intención nunca fue ofender a nadie. No me creo más que nadie por haber debutado y mucho menos por haber hecho un gol. Les pido perdón a toda la gente de Paraguay. Nunca minimizaría a Paraguay ni a ningún otro país. Pido disculpas de todo corazón. Fue la aclaración de este chico, Gonzalo Lobos.
3: Y él mismo ahí se autocondena porque dice no quise minimizar y eso fue lo que hizo. Ahí en su propio texto él mismo se está respondiendo.
0: Yo quiero separarme en algunas cuestiones. Yo critico absolutamente su comentario inicial porque para mí no es relativo y para mí no cabe en duda de que quiso sí minimizar a Paraguay y que hasta se sintió ofendido porque lo describían como paraguayo. Eso por un lado, lo critico absolutamente y hasta me enoja. Pero después está lo otro. Yo no, en algún momento fui recontra nacionalista y quería que los paraguayos estén nomás jueguen en la selección paraguaya. Pero hay evidencia de que, bueno, hoy sin Andrés Cubas no tenemos medio campo. Sin Andrés Cubas no hubiésemos clasificado probablemente a la Copa del Mundo. Mauricio está demostrando que tiene cosas interesantes para darle a la selección. Entonces yo todavía no me vuelvo exigente como para pedir que todos sean paraguayos. Si es un futbolista que con el correr de los años puede llegar a darle algo a la selección paraguaya, yo le abriría las puertas. Pero hoy sí me ofende el comentario que hizo porque me parece que quiso minimizar a Paraguay.
1: Y te apuesto
3: nosotros,
1: que todo
3: la generación de Federico, de Carlini y Fabio, ya estamos más curados de espanto que ustedes que son más jóvenes. Porque nosotros, por ejemplo, yo en mi caso particular, si tiene raíces paraguayas, bienvenido. Y si tiene condiciones futbolísticas y es mejor en el puesto del que está ahora, bienvenido le digo yo. O sea, si Mauricio es mejor, se merece estar en la selección, adelante. Si descubrimos un zaguero central que su abuelo o su papá es paraguayo, bienvenido. O sea, ¿y saben por qué le digo que nuestra generación ya está curada de espanto? Y ya nosotros, a mí por lo menos, no me molesta ni me enoja que porque él se crió en la Argentina yo le tenga que cerrar la puerta a la selección paraguaya. El caso de Claudio Manuel Rodríguez, y uno de los primeros casos fue el de Roberto Miguel Acuña. Tanto así que cuando eso no existía en redes, imagínense si existía en las redes, él hizo una promoción de Pilsen y los muchachos se burlaban de él. Paraguayo, ¿cómo era? Decía el
1: orgullo.
3: El orgullo de ser paraguayo, decía él. Y decían los perros, a las puchas. Pero Roberto Acuña, papá, la rompía. Y te voy a decir más, el mejor partido que mis ojos vieron de un Paraguay-Argentina fue figura Roberto Miguel Acuña, jugando Paraguay con Argentina. Entonces, no va por ese lado. Sí me parece que este chico es muy mal educado, no tiene orientación, evidentemente, se escribió muy mal lo que escribió, no hubiese escrito lo que él y puso, y después saca una carta donde pide disculpas, que claro que sí, está muy bien, está bien, le habrán aconsejado, le habrán dicho, está muy mal lo que escribiste, entonces se habrá dado cuenta, pero igual nomás yo apelo otra vez a lo que él siente, pues. Por más que él haya escrito una carta, yo ya me voy a lo que él siente naturalmente. Él no se siente paraguayo, él espera primero a la Argentina. Y ojalá, si él la sigue rompiendo y juega a la Argentina, bueno, está bien. Y si no, y si viene acá a Paraguay y lo necesitamos en ese puesto, bueno, vamos a decirle por lo menos, ¿sabes qué? Pediste disculpas y te pusiste una semana, viniste a practicar a Paraguay, porque ahí dice, vino a Paraguay. Él.
4: Sí, sí.
3: O sea, él vino acá, no, es que en Argentina se fue a practicar. Ahí en un predio de Ezeiza, pero donde le prestaron a la selección paraguaya. O en un club que le prestaron a Paolo Rosso para que entrene con los probables nacionalizados. Porque este fue un muchacho probable nacionalizado. Porque tiene antepasado paraguayo. O sea, es muy ofensivo lo que escribió. Dice, ni nacionalizado. ¿Verdad?
2: Claro.
3: O sea que él...
2: Hace una aclaración innecesaria.
3: Realmente, o sea... Me parece que sus familiares paraguayos también dicen, bueno, no sé, ese muchacho no niega.
2: Porque acá la abuela, ¿cómo está? Acá antes
3: lo que está la abuela.
2: Antes que lo que está mencionando Bruno, sobre Roberto Acuña, tuvimos un mundial donde se nacionalizó a Carlos Morales Santos, que debutó en Paraguay en el 98 y no jugó más ningún partido porque no tenía nivel. Y se nacionalizó a Ricardo Rojas, ¿se acuerdan?
4: Sí.
2: Lateral izquierdo.
4: Jorge Amado Núñez jugó en el 86 también. Nació en Argentina.
2: Pero él, sí, pero él tipo Roberto Acuña.
4: Exacto.
2: Tuvo un arraigo en Paraguay ya muy,
4: muy fuerte, sí.
2: Y era un jugadorazo. Núñez fue un volante excepcional. Pero después vinieron los buenos nacionalizados, el caso de Jonathan Santana, sí. El Toro. Alguna vez vino un jugador que fue una vergüenza, que se le decían el. Villalba.
3: El mudo.
2: Sí. Que el día antes del partido con Perú, los muchachos le preguntaban en qué puesto jugaba. No, era lamentable, Paraguay.
4: Lamentable.
2: Hubo un partido, ¿no? Y nomás
4: con después, Ramón Diego compañía.
2: Pero el resto bien. Hasta el propio Néstor Ortigosa, con los problemas tenía, bien.
1: Sí. Para ratificar más mi postura, para mí no fue ofensivo. Para mí tampoco fue despectivo. Y yo creo que el día de mañana todos los vamos a recibir. El día que decía jugar por la selección paraguaya con los brazos abiertos. Al bueno de Lobos, que está creciendo, vamos a ver qué pasa con él, pero para mí no hubo ni negación ni otra cosa. Me parece que el error, incluso el gran error que le puede pasar a cualquiera en esta profesión y en algún momento creo que a todos nos pasó también, fue el de la página no haber chequeado la información, ¿verdad? De que él nunca optó por la nacionalización, por la naturalización en este caso, y lo dio como paraguayo. Él lo entendió así, me parece que fue una aclaración necesaria que se malinterpretó, ¿verdad? Porque hay opiniones dispares. Y me parece que se agravó la situación con él. Ojalá que le vaya bien, pero todos lo vamos a recibir con los brazos abiertos y eso no me queda duda.
5: Está claro que lo que dijo fue paraguayo. La próxima no me diga más paraguayo, dígame argentino.
4: Es un pendejo.
5: No, claro, pero no me diga más paraguayo, yo no soy, dígame argentino.
4: Yo lo voy a jugar en cancha.
5: Eso le lastimó.
4: Estas cosas de saber expresarse, yo no le voy a exigir a un chico de 19 años. Si un chico de 19 años juega en primera, y lo hablamos y lo debatimos mucho, el caso del MAS, que es un poco el nombre del momento, en la cancha, ¿verdad? Pero yo no puedo pedirle a un chico de 19 años que me haga la mejor respuesta. Ojalá hubiese tenido él la capacidad intelectual de responder como dijimos con Federico. Yo no, mi abuela, la quiero mucho, vivía en Capiatá y nos hacía un párrafo muy bien escrito y quedamos todos felices. Yo no lo voy a juzgar a él por esa respuesta de juventud, de espontaneidad, porque no que sepa jugar al fútbol no quiere decir que sea un gran escritor. O ubicado emocionalmente. Acá hemos debatido también el tema
2: del CISO. Que un premio Nobel para escribir un...
4: No.
2: 19 años ya.
4: Hay mucho, hay mucho.
2: No.
4: Bueno, yo no voy a jugarlo por una frase.
2: Él sabe lo que trasciende, ¿no?
4: Ahora, si ponía no, ni cagando, si ponía algo despectivo, sí.
2: Yo tampoco no estoy juzgando, pero sí, al pedir disculpas, te das cuenta que...
4: Yo estoy hablando y me interrumpí. Cuando vos hablaste, yo me callé, viejo. Después yo soy el que le interrumpa a todo el mundo. Me callé, Ángel habló.
2: Tú no estás para hablar.
4: No, es tú no para hablar, pero si yo te atropello, te enojas. Pero seguimos hablando, como dice.
2: Está
4: bien, por favor. Está bien. Para mí no es para jugarlo al chico, porque es un joven, una persona joven. Y no tiene por qué. Él tiene que saber jugar la pelota. No tuvo la formación. Y se expresó mal. Pido disculpas, para mí.
1: Yo creo que él tampoco se dio cuenta, porque. Yo creo que tampoco es consciente de todo el impacto que tiene y que causa, porque vi su página de Instagram, o sea, primero que tiene una cuenta privada, tiene 4.000 seguidores, debutó hace poquito, todavía no mide el impacto ni la forma de expresión, a lo mejor, ¿verdad? Y no lo vi de una forma despectiva tampoco, con el afán de ofender
3: pero
1: a todo.
3: Pero es lo que siente,
1: a todo un país.
3: Es lo que siente.
1: Pero...
3: Ese es su yo puro.
1: Yo no soy paraguayo.
6: Pero no puede darse cuenta si ya es jugador profesional de primera división que está ganando una plata importante, seguramente no puede no darse
4: la
6: cuenta de la repercusión que va a tener.
4: Fernando Cardoso dijo acá con sus 27 años, voy a sumar minutos en Olimpia.
1: Voy a ganar ritmo.
4: Y vos le estás siguiendo a un chico de 19.
2: Pero es una personalidad, ¿es así?
4: Pero nosotros debatimos, Fede, y nos calentamos a veces, y cuando vos estás caliente te salen.
2: No, hay veces que en frío se dicen cosas también fuertes. Vos podés escribir un Twitter fuerte, o podés escribir un Instagram fuerte. El chico entró en un problema innecesario. Pero lo peor, repito, que él vino a practicar a Paraguay. Nadie inventó que era paraguayo. Eso nomás. Después pedí disculpas al empresario, le habrá dicho, o sea, que Paraguay va a jugar en 2030. Es una selección que cautiva, a diferencia de años atrás, pero entró mal. Una vez yo le pregunté también a una señora de edad, me acuerdo cuando había la mitad del país quería que venga Néstor Ortigoza y la mitad no. Yo quería que venga Néstor Ortigoza, me pareció un buen jugador. Porque viste cómo hablaba Néstor, el cachén, el... Y yo le hicimos una nota a la madre y le dije, señora, ¿tu marido qué ciudad es? Le dije, de acá de Paraguay. Ni idea tengo yo, amigo. Y ese, la gente, no sentía todavía. Ni idea tengo yo, no sentía ni dónde era su marido. Mirá, en Paraguay. Imagínate lo que era en esa época, que la red era muy incipiente. Está el tema. Porque después, claro, cae mal hasta en los grupos. Hay Turbe escribió una camiseta, el que no quiere su patria, no quiere a su mamá. Todo eso, ¿verdad? Y después volvió a la selección, pero nunca fue una figura fundamental tampoco. O sea, uno...
3: O sea, Gómez a Iturbe.
2: Yo creo sí, pero fue una idea de todo el grupo.
3: Sí.
2: Ese grupo era pesado, fíjate, Granderli, Almirón, Gómez... Sí.
3: Estaba ya Velázquez también.
2: Los Romero. Estaba también los Romero, ¿no? Era un grupo de peso pesado y que sintió fuerte eso. Yo tampoco lo veo para hacer el gran escándalo, pero sí se equivocó. Yo, sinceramente, hasta el fin de semana no sabía quién era Gonzalo Lobos. No sabía ni que practicó en alguna selección, nada. Pero viendo lo malo hecho, me parece que se equivocó y él mismo lo admite. Tampoco es para proscribirlo para siempre, ¿verdad? Pero yo no laburo tampoco si fue su deseo el tema de la selección, porque Ayrton Costa es un ejemplo, repito. Vos lo viste jugar, lo vieron ustedes acá contra...
1: Recoleta.
2: Sí. Recoleta, buen jugador todo, pero él cuando... Él estaba cerca y cuando corrieron rumores como Argentina tiene a Otamendi viejo, Cuti Romero estaba lesionado, inmediatamente comenzó a declarar otra cosa, no, sí, Argentina. Y otro del arquero. Paraguay hizo todos los papeles, el arquero que está en...
1: Walter Benítez.
2: En Inglaterra. Estaba en Francia. Walter Benítez iba a venir a jugar a Paraguay. Abuelo paraguayo, abuelos paraguayos.
3: Se fue a Holanda también.
2: Se hizo todo el papel, sí. Holanda, Francia e Inglaterra.
1: Premier.
2: Y optó, y ya de grande, optó rápido. Cuando le apareció el tercer lugar a la selección argentina, optó a venir a pelear el primer lugar acá. Olveira mismo fue convocado a Uruguay también. Estuvo en la lista de Uruguay con Olveira.
1: Claro. Sí.
2: Y no jugó, por eso pudo jugar ahora en Paraguay. O sea... Pero ya de grande, acá el chico me parece que dio un mal paso, hasta Russo, que es un letrado, le habrá dicho el pibe. Porque Lanús tiene una empatía con los paraguayos, desde Gustavo Gómez, Almirón, Víctor Ayala, Canales, Ahora, hay una empatía muy grande con ahora Will, y le dieron mucho dinero a Lanús los paraguayos, la claro, de los paraguayos.
5: Ahora Will hace goles frente a este muchacho también.
2: Y Canales del fondo.
5: Y Canales del fondo, exactamente. Will está haciendo goles.
4: Caniza también.
2: Caniza, Pablo Asilo
3: también. Sí, mucho, también, mucho. También. Perdón, ¿vos querés decir algo más, Carlin?
4: No.
3: Wilson, ¿vos querés decir algo más?
6: No.
3: Para cerrar el tema. ¿Sí? ¿Vos querés decir algo más, Ángel?
1: No, nada más, clarito.
3: ¿Fabio?
5: No, ya está demasiado claro. No soy paraguayo, es un pasado oscuro que no me gustó. Yo lo interpreto así. No me nacionalicé y aclara, güey. Entonces es como Kili Roja. Yo soy argentino real. Eso es más lo que te dijo con todo eso que dijo.
6: No me asocies más con Paraguay.
5: No, ya de... Me falta el respeto.
2: Pero esa bandera famosa decía, soy paraguayo y qué.
5: Bueno, y este de Argentina.
2: Esa acompañó toda la eliminatoria del 96. Sí. La gloriosa eliminatoria.
5: Y bueno, y este...
2: Soy paraguayo y qué.
1: Qué pelo que es tanto. Soy paraguayo y qué.
3: ¿Algo más?
2: No, yo creo que se equivocó. Repito que no es para... Ella envió una disculpa rápido. Hay jugadores, por ejemplo, Paredes nunca nombró, tiene su mamá paraguaya. Y la mamá de Paredes es más paraguaya que... Pero Paredes hizo todo su ciclo en Argentina. Su 17, su 20 y compañía. Hablo del campeón de Argentina, ¿verdad? Que está en Boca. Hay casos así. Vamos a ver qué pasa con Lobos con el tiempo. Debutó a los 19. Tampoco en la nuca tiene chico. Ese punto para mí se equivocó. Y el mismo inducido por otra gente. O a lo mejor pensando un poco en algo tan expuesto, escribió algo más largo donde pide disculpas a toda la gente que se ofendió.
3: Ahora va a ser un lindo problema. ¿Qué pasa si sigue marcando más goles? Y aparece el Lobo y Lobos, Lobos, Lobos. ¿Qué hacemos?
2: Y la NU lo va a vender para... No, sí.
3: Pero le va a llamar... ¿cómo se llama? ¿Alfaro?
1: Sí, sabes cómo.
3: Y ahí acá, ya va a depender de la respuesta que dé el jugador.
1: Venía acá.
2: No, acá me dice, Retegui eligió Italia, pero Argentina tiene Lautaro y...
1: Hoy Italia tiene menos equipo,
2: ¿eh? En qué momento eligió Italia, no el de Tigre.
1: Claro, Italia tiene mucho menos equipo que Argentina, o sea, Retegui hoy no iba a ser ni como...
3: Camoranesi era, ¿te acuerdas que fue campeón del mundo?
2: Ni Camoranesi nunca fue un jugador reconocido en Argentina.
3: Él era argentino, pero...
2: Él se fue de Banfield, sin jugar en un equipo grande, se fue directamente a Europa y...
3: Y fue campeón
2: del mundo. En el
6: 2006. Ante tu ejemplo nomás, Bruno, a medida que él vaya a marcar más goles, la duda, si existiese, se va a ir disipando, porque a medida que él vaya convirtiendo goles, él mismo se va a creer que todavía puede cumplir su sueño. ¿Cuál es su sueño? Jugar en la selección argentina. Ahí sí que mucho menos va a tener en el espectro. No. Ahora, si él empieza a marcar, tiene trascendencia, es transferido y en esa transferencia no le va bien, y ahí más o menos se da cuenta de que en Argentina no lo van a tener en cuenta, ahí sí va a tener.
2: Así de cruel es el tema.
1: Creo que el propio Soler sigue siendo elegible porque él fue convocado, pero jugó.
2: ¿En dónde?
4: En la mayor jugó él. Sí, no jugó en la mayor.
2: No, él jugó en los Juegos Olímpicos y la Sub-20. Los Juegos Olímpicos de París jugó.
1: Pero él fue convocado, pero no sumó minutos.
2: No sumó minutos.
1: Creo que con Argentina. Entonces, para nosotros también.
2: En partido oficial,
1: Epa. A tenerlo ahí cerquita de Soler.
4: Pero ¿verdad? Hay que ver si estuvo en planilla y si eso implica o no. Porque hasta la sub-23 vos puedes jugar en nuestra selección y de ahí ya te puedes cambiar.
1: Le dan el Bournemouth.
3: Bueno, arrancamos el programa con la historia de Gonzalo Lobos.
2: Gonzalo Lobos.
3: Quiero dar la bienvenida, fuerte aplauso. ¿Qué tal, mi querido Willy? El loco Willy, qué grande, papá. Vamos. 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
3: 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Muchas gracias por la confianza. Está nuestro compañero. Quiero preguntarle a vos qué opina él de entrada a este tema. Está Néstor Beltrán, ¿verdad? Néstor, gusto de saludarte, verte, Villa Olimpia. ¿Cómo estás?
7: Hola, Bruno, ¿cómo estás? El saludo cordial para todos los compañeros de la audiencia.
3: Estuvo tenso el programa de arranque, ¿verdad? Se sintió tenso que estaba.
7: Picante, señor. Como siempre. Uno quería opinar ahí desde afuera, pero estaba muy caliente la mesa, muy caliente el debate, no se salvó nadie, ni siquiera los compañeros.
3: Así lo
7: ligaron todos.
3: Pero sí. ¿No te hacía por un momento como que o te incomodaba o vos querías seguir escuchando?
7: Era una charla de fútbol que se da en una bodega después de un partido entre los perros.
3: A la pucha, imagínate que vos que estés tomando ya una ronda, si está en una...
6: Somos unos cuantos borrachitos, entonces.
3: Una bodega, yo
6: hablamos como borracheras.
3: No, sí. Yo y Ángel ya nos íbamos a agarrar en la camiseta, nos íbamos a estar en el empedrado ahí revolcando, ¿no? Federico con Carlín, ya se iban a tirar la silla, acá Fabio Martín con Wilson se iban a estar moqueteando. No, el perro
7: yo
3: ahí...
7: Yo creo que faltaban dos botellas nomás para que...
1: Así estuvimos del tecaca.
5: Lo que nos falta, parece que no. ¿Sabes qué es lo que nos falta? El remate.
3: Eso que no vaya a decir nunca.
5: El remate de los muchachos en la ronda, hermano. No, den de ahí de cuaimba de vende. Demos ahí cuatro.
3: Ese el famoso.
5: Ese es el famoso. Están discutiendo, pero no. Mojo, pion
6: de. El mojo pañal de Yurube. De caca la area.
3: No, sí. Echa con 10 menciones. Vamos. Prendo otra vez la radio al dueño diciéndole, va, escuchan bola. No, Dios te salve, María.
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3: Bueno, ¿cuáles son las novedades en Olimpia, Néstor?
7: Olimpia trabaja hoy por la tarde. Hasta el momento seguimos manteniendo lo que es la línea de la semana. Pocas modificaciones. Uno se imagina, aún no hubo ningún trabajo técnico, táctico de cara a lo que será el partido del día lunes contra Libertad. Atendiendo también y remarcando lo que ayer también usted, señor Bruno Pon, remarcaba el tema que Richard Ortiz está en capilla, a cuidar ese detalle, eso también, más allá de la magnitud del partido y la tensión que va a haber el día lunes en cancha de Libertad, atendiendo que la segunda fecha de las revanchas, la seguida esta, es contra Nacional, quien también está ahí persiguiendo por la punta del campeonato, y un rival con el que Olimpia también está en desventaja en el tema de los duelos directos. Así que a esperar, recordar por ejemplo que la semana pasada, en el primer día de los trabajos tácticos, Vitamina Sánchez probó el doble 9 para tener como variante. Uno se imagina que hoy por la tarde va a ser lo mismo, ya que tiene trabajado de manera sistemática y casi perfecta para lo que ellos piensan, el 4-3-3. Yo creo que hoy también van a hacer más énfasis en por ahí una opción B para ciertos momentos del partido. También ya van a estar aquí presentes en la villa de temprano para observar el partido de la Sub-20 en los Juegos de Sur, que es hoy, para ver el desempeño de Eduardo Delmas, Pedro Zarza, Kevin Amarilla, que también está siendo bien considerado como lateral izquierdo juvenil con minutos en la reserva. Así que ese es el panorama por Olimpia, que trabaja hoy nuevamente por la tarde, 17 horas, ya pensando en lo que será el partido del día lunes, aguardando qué sucede con la selección sub-20 y qué sucede con Eduardo Delmas, sobre todo él, y también un peldaño más abajo con Pedro Zarza, porque son dos futbolistas que están siempre en la consideración de Pablo Vitamina Sánchez.
3: Hoy a las 5 de la tarde juega la selección paraguaya ante Chile. Semifinales ya. La final es el
2: viernes.
3: Bueno, y si es campeón, igual llega para el lunes.
7: Dijo Vitamina que no va a ser considerado si es que llega a la final.
3: Allá no va a ser considerado, sea no, campeón o no campeón.
6: Sobrecarga. Claro, y el sobrecarga. Tema del tercer puesto, hay ahí, Néstor.
9: Sí, debe haber por la medalla.
3: O sea, pero si hoy Paraguay se elimina ahí, sí tiene posibilidad.
7: Yo creo que sí.
5: Sí, porque el tema es que si clasifica por ahí, ¿cuántos minutos va a jugar hoy Delmas? Es lo más probable es que juegue prácticamente todo el partido. Partido duro, difícil, complicado, parejo contra Chile. Y si llegas a la final, obviamente tu jugador estrella, tu capitán, va a jugar los 90 minutos. O sea, podría jugar hoy, o sea, va a jugar seguramente 90 minutos hoy. Y el viernes con la final de por medio, otros 90 minutos. Si se juega por la medalla de bronce, porque esa es la que se juega por el tercer puesto, es la de bronce. La de plata ya va a ganar el vicecampeón que llega a la final. Entonces ahí podría darse que el técnico entienda que Olimpia también tiene una necesidad futbolística, le va a jugar 45 minutos, pero...
4: No, si el técnico no entendió, no va a entender ahora.
3: No, claro,
4: Paraguay va a querer... el Team Paraguay va a traer la mayor cantidad de medallas posible.
3: Exacto,
4: y
3: está bien.
4: Y va a poner lo mejor que tiene para traer el bronce, en caso de que se pierda
3: claro,
4: hoy.
3: Claro.
4: No va a decir, no... Si ya no...
5: Y bueno, pero... Y entonces,
4: es lo que yo creo.
5: Prácticamente...
4: Ahí va a tener razón, pero
3: la
4: yo...
3: Prácticamente descartado. Es que hoy... Se queda eliminado para hoy, que ojalá no sea así, ¿verdad?
5: Igual es lo que dice Carlín, igual ahí... le va a poner para el viernes, para el bronce.
4: Ellos pues suman medallas.
2: Igual vos no dijiste ayer, Néstor, que si hoy perdía Paraguay se iba. Era la posibilidad que juegue Delmas el lunes.
7: Sí, y justamente por eso yo creo que va a ser el intento de la gente de la Olimpia de pedir de por ahí el guiño, de que lo cuiden un poco a Delmas, si es que el partido va a ser por el bronce. Y a ver, también hay que ser. A ver, todos somos futboleros y de por ahí en un partido por el bronce no se mete de la misma manera que en un partido por el oro. O sea, de por ahí yo creo que teniendo en cuenta todos esos factores es que el cuerpo técnico considera que si Paraguay no juega la final, Eduardo Delmas va a tener chances de estar a disposición para el día lunes.
3: Por eso. El tema de, mira que ya hubo inconvenientes, creo que fue con la gente de Luque una vez. Con la gente de Olimpia. A mí, o sea, es que me preocupa mucho y ojalá también entiendan los dirigentes, sepan organizar el tema del ingreso de los visitantes a la cancha de Libertad lunes. Feriado encima. ¿Ustedes se acuerdan de los episodios
2: con Olimpia y con Cerro?
3: Olimpia y Cerro.
2: Te agrego más. Aquí estamos hablando de Luqueño tuvo adentro de la cancha y Guaraní adentro de la cancha, pero. La Avenida General Santos, ayer justo estábamos hablando con Néstor. Hay un control que está cerca de la comisaría, donde El control es muy riguroso.
3: Pasando la, el claro. ferrocarril.
2: Exactamente, la vía.
3: Sí, la vía.
2: Y ahí el control es muy pesado y mucha gente se queja porque sufre control al igual que la barra.
5: Ahí,
2: es muy
5: claro.
3: Se demora mucho.
2: Una zona oscura. También.
5: Hay que decir que Libertad triplica los controles cuando va a jugar justamente contra los grandes, contra Cerro, Olimpia, Luqueño y Guaraní. Contra esos cuatro equipos se quejan permanentemente cuando son visitantes de Libertad.
4: Y los policías están todos loquitos también. Porque cuando fuimos, Bruno, al partido de Libertad en la apertura, con Olimpia, a mí un policía me maltrató injustamente. Me gritó, ¡eh, Bairo! Por, claro, porque yo quería entrar para venir por donde siempre vengo, la zona de la comisaría, para ir a estacionar.
5: Sí.
4: Y me mandó a la puta el policía. Y después yo pasé y le dije yo, así no me tiene que tratar la gente. Le dije, yo no soy ningún patostero, le dije yo al... Ah. Y seguí de largo. Pero están todos así, los policías son todos tensos. Estos pendejos pelotudos que son policías nuevos, están ahí, ta, y le maltratan a cualquiera. Ellos tienen que saber.
6: Claro. Estos son los policías.
4: ¿Quién es un delincuente y quién no es un delincuente? Un señor que va, que se puede equivocar, como me equivoqué yo, puede ser otro, uno le puede maltratar.
3: Pero por eso, ¿esto se ve en Olimpia o no se ve con preocupación o dejan directamente a cargo del local? El famoso dice, no, nosotros no tenemos nada que ver, el local es el que organiza.
7: Vos sabés, Bruno, que acá me están diciendo que Libertad ya está un poco avanzado, o sea, no un poco, está muy avanzado con el resto. Tienen un sistema facial para el tema de las entradas y los accesos, parecido a lo que es el sistema en Brasil, para saber quién ingresa y quién no a su cancha.
3: Ah, perfecto.
6: Pero eso no va a evitar que haya un enfrentamiento entre barras y la policía. Porque así como dice Carril, un maltrato de un oficial, de un agente, hace que se enerven los ánimos y ahí puede haber un choque.
4: Vos estás, con el purete encima o bien borrachito y te reta así. Ya, qué brata. No, y ahí empieza.
3: Ahí empieza
4: el quilombo.
3: ¿Sabes qué? Ojalá no pase que la barra llega muy sobre la hora y quieren entrar ellos, ni aunque vos tengas lectura facial, si la barra llega sobre la hora, es un problema, porque son muchos, pues. Y quieren entrar todo de una vez.
6: Ahora la policía le pone horario a la barra.
5: Y son estrictos. Ahora sí, por fin. En el clásico ensayaron eso de muy buena forma. No fue más eso de que y le hicieron esperar a la barra de Cerro en la olla, que ya era un horario.
3: Hablemos con el comisario, Abraham, si se puede.
5: Ahora, yo me imagino, 2 horas antes van a estar los de la barra ahí para justamente empezar los controles y que eso no se atrase. Porque el atraso está cuando la gente se queda ahí, ya empieza el partido y hay quejas y empiezan los duelos con los policías. Y
4: sobre todo con luz solar, ¿verdad?
5: Exacto.
4: A las 5 vos tenés todavía luz solar.
5: Y ahí se va a controlar todo.
3: Vamos a ver, vamos a hablar con el comisario de la zona.
7: El primer control suele ser ahí en la esquina del Club Alemán, sobre General Santos, donde ya cierran la calle. El segundo es en donde comienza la vía del tren, donde hay un pasillo oscuro. Y el último control es ya en la entrada misma a lo que es la gradería de visitantes. Así bueno, que 3 controles ponen Libertad, entre ellos también el control facial para las personas que tienen prohibido ingresar a los estadios, por ejemplo.
3: Lunes 19 horas, día muy especial, feriado nacional, el Libertad Olimpia. Gracias, Néstor. Ya volvemos con vos, quédate ahí, por favor. Dani Maciel, Cerro juega el sábado ante Trinidense en Itagua. ¿Cómo estás, Dani?
10: Hola, Bruno, ¿cómo estás? Buenos días. Saluda a todos los compañeros, a la audiencia de La Gran Jugada del Grupo Ñandutí. Aquí en la zona del FanFest del Club Cerro Porteño, hace minutos nada más terminó el entrenamiento y hay una mala noticia.
3: Epa, ¿otra vez?
10: No es lesión, no se preocupen, pero es una mala noticia.
3: Porque mira que Cerro, lo venís diciendo vos, recupera Iturbe, que recupera fulano, merengano, tiene... Ahora es más fácil hacer la lista de los que no están disponibles.
2: Son tres nada más.
3: Tres nomás son, exactamente.
2: Cecilio Rivero y...
6: Gatito. Rivero.
10: Cambiamos. Fede. Riveros también. Ya claro. Entrena con total normalidad desde hoy.
2: Dos entonces.
10: Sin ningún problema.
2: Bueno.
10: Ahora se sumó Paredes a esa lista de tres. Junior Fernández, Paredes y Cecilio Domínguez. Con esta salvedad, Cecilio Domínguez empezó a trabajar en campo haciendo pasadas fuertes, rápidas, cronometradas con el fisioterapeuta Jerónimo Rago. Lo vimos a un costado sobre Avenida Antequera cuando nos quedamos a observar el entrenamiento, porque fue en la ollita, y se lo vio correr muy bien a Cecilio Domínguez. Quiere decir que el proceso de recuperación por pubalgia está cada vez mejor. ¿Cuándo vuelve? No sabemos, pero hoy por primera vez lo vimos hacer este tipo de trabajos repito, con el fisioterapeuta Jerónimo Rago. Pero ¿cuál es la mala noticia? Y me parece una reverenda estupidez, y en algún momento los representantes de los clubes de primera tienen que tocar esto muy seriamente en la divisional y ver la forma de que esto se pueda cambiar. Carlos Chena tenía 4 tarjetas amarillas en su categoría, ni siquiera en la reserva, en su categoría, en la juvenil. Vio la tarjeta amarilla en primera por primera vez, pero acumula 5 porque tuvo 4 en su categoría en el último partido contra Rubio Ñu y queda automáticamente suspendido. Carlos Chena no estará para el partido del sábado contra Sportivo Trinidense por acumulación de tarjetas amarillas. Vio una, su primera tarjeta en el partido de la división profesional contra Rubio Ñu, pero tenía 4 en su categoría en la juvenil.
3: Excelente, gracias Dani. Quédate por favor en el circuito. Comisario, gusto de saludarte. ¿Cómo te va?
11: Buenas tardes, Bruno, a usted, a la audiencia, a la mesa, a las órdenes.
3: Gracias por atendernos. El comisario es Isidro Benítez, de la zona que pertenece al Club Libertad, su jefe de eventos deportivos, perdón, comisario, comisario Isidro Benítez. Estábamos acá analizando el tema de la entrada de los visitantes. ¿Hubo alguna vez antecedentes de problemas antes del comienzo del partido en la boca de acceso a los visitantes con gente de Olimpia, Cerro Porteño, y dentro de la cancha hubo problemas con la gente de Luqueño y de Guaraní? Comisario, ¿cómo están previendo el tema del ingreso de la barra para el día lunes feriado?
11: Positivo, justamente en el encuentro deportivo de Libertad versus Olimpia el día lunes 19:00 está previsto el ingreso por la, todos los aficionados del Club Olimpia ingresan por la calle General Santos. Justamente el primer filtro de control estaría realizando sobre la calle General Aquino y migración en la Aquino en la comisaría. Justamente como el último clásico blanco y negro que se realizó en el estadio La Huerta. En ese punto estarían a niveles de controles, aproximadamente 5 a 6 bocas de controles, por donde estarían ingresando los aficionados del Club Olimpia. Son 2.200 entradas previstas para ellas, el sector de galería alta y baja. Del mismo modo, son una preferencia, 100 sectores que son para familiares, jugadores no convocados e invitados especiales. Está previsto el ingreso por ese sector.
3: Pero, comisario, ¿para qué hora ustedes le citan a la barra del Olimpia?
11: Justamente ya con la última resolución número 2 del Consejo Nacional de Seguridad, 1 hora antes, ya los aficionados organizados deben estar en la boca del seso ingresando.
3: Una hora antes
11: que comience nuestro encuentro deportivo.
3: Y no van a tener problemas. No es muy corto, no es muy exiguo el horario, o sea, el tiempo, 1 hora.
11: No, va a dar el tiempo, 1 hora es suficiente. Con eso ya se va a poder ingresar. Son 2.200 entradas. Uh-huh. Inclusive el grupo organizado son 800 personas aproximadamente que estarían acudiendo al recinto deportivo para ese encuentro deportivo.
3: Ah, perfecto.
12: Porque las principales quejas, comisarios, cuando se juega ahí es que los hinchas visitantes entran muy tarde, entran sobre la hora, inclusive cuando el partido ya se está disputando. ¿Eso no va a haber problema en ese sentido, a pesar de que en 1 hora usted cree que es suficiente?
11: Y justamente hay una resolución número 2 del Consejo Nacional de Seguridad referente justamente en todos los encuentros deportivos, ya la visión organizada debe estar 1 hora antes en la boca del seso para estos encuentros deportivos.
12: Lo que tienen que tratar de es que se cumpla esa 1 hora, comisario, y no aparezca la famosa hora paraguaya nuestra, que no aparece en las 6, sino 6:20, 6:25, ahí se puede complicar todo.
11: Justamente, pues ya en plena diálogo con los mismos, ya estamos organizando dicha situación para que se cumpla exactamente dicho horario.
0: Comisario, perdón que salga un poquito de este partido, ¿recordarás el juego Cerro Guaraní? La señora grandota que agredió a uno de los de tus agentes, ¿verdad? De eventos deportivos. Comisario, ¿qué te generó eso a vos? Es cierto que después la señora o señorita fue detenida, pero en el momento es como que deja al efectivo policial en vergüenza porque le empuja, le hace lo que quiere, no tienen un poder de reacción o no están capacitados para reaccionar en ese tipo de eventos, comisario.
11: Justamente referente a dicha situación, fue aprendido dos personas. La chica en mención, más un caballero que fue aprendido en el entrepiso, justamente ya fue puesto a cargo del Ministerio Público, tiene un proceso judicial también. Todos los antecedentes fueron remitidos al Consejo Nacional de Seguridad, en donde entraría en un sumario administrativo, donde posterior de 3 o 4 meses sale la sanción respectiva, una vez que culminado el sumario administrativo por el Consejo Nacional de Seguridad.
3: Pero, se confirmó, comisario, esta señora en cuestión que te estaba describiendo, Wilson, ¿ella era integrante de la barra de Guaraní?
11: Ah, sí, mismo integrante de la barra de Guaraní. En esos casos fueron aprendidos también 2 aficionados del club Cerro Porteño, del mismo modo 2 aficionados del club Guaraní. Todos fueron puestos a cargo del Ministerio Público y del mismo modo a cargo del Consejo Nacional de Seguridad, el cual estamos esperando el dictamen respectivo una vez culminado su sumario administrativo.
6: Sí, vi la foto de ella detenida y me parece perfecto, así tiene que ser por su actuar deleznable, pero ella no pudo haber sido detenida ya en ese instante. ¿En qué momento la detuvieron, comisario?
11: Y detrás de la galería, justamente cuando entró en el pasillo y detrás de la galería, ella se le detuvo. En el entrepiso detrás de entre Alirro Javit y Platea.
2: Sí, ahí mismo la llevaron y la rodearon porque se cuidaron de no... Bueno, va a faltar porque diga si le rodearon a una mujer, por más que esté violenta, entre 4 no, la arrastran.
11: Se previó todos los españoles frente a dicha situación. También
2: atrás del pasillo de Platea la van a victimizar. Claro, mi amo, cómo la agarran. Y vos, no hay agente mujer, por ejemplo, para hacer ese trabajo, ¿verdad? Ella ya veía que se iba a ver, pero la señora estaba muy violenta. Él le tiró 2 trompadas. Quería ir a la norte. Entre el restaurante y ella quería ir a la norte
6: a todo el mundo le salía.
2: Evidentemente no. Estaba muy sacada.
3: Ella sola contra la barra de cerro.
2: Le hicieron control a ella ahí en ese momento, comisario.
11: Justamente el motivo por el cual se procedió la previsión de la misma ahí entre pisos, ya con personal femenino también, del mismo modo se revisó el diagnóstico médico correspondiente, todo el procedimiento que corresponde a su género femenino.
4: Comisario, ¿es cierto que no se puede hacer entrevista ahí pasando el control de preferencia? Porque nuestro compañero Dani Troche tuvo un inconveniente el pasado fin de semana con un policía.
11: ¿Pasando el sector de qué?
4: Viste, vos entrás a la preferencia del defensor del Chaco, el Molinete.
11: Sí, sí, sí.
4: Y en esa especie de lecherado grande que hay previo a la escalera para subir a preferencia, ¿ahí no se puede hacer entrevista?
11: Eso ya a cargo del administrador de Estado tiene que consultar. Justamente yo no tengo entendido que no hay ninguna prohibición referente a dicha situación.
4: No, y porque el policía, pues, tu subordinado, pues, le dijo a nuestro compañero que estaba creando problemas y es una cosa normal. Nosotros hablamos mucho con la gente en la previa de los partidos. Por eso nomás te consultaba, comisario.
11: No, vos sabés que me estoy enterando referente a dicha situación y si eso pasó dicha situación, yo pido la disculpa correspondiente al caso sin problema. Ustedes están realizando su trabajo, ¿por qué le van a prohibir?
3: Gracias, comisario, por atendernos. Muy amable. Éxito en la tarea que van a tener el lunes. Muy gentil.
11: Gracias a usted, Bruno. Buen espacio. Estamos a la orden.
3: Gracias. Igual. Gracias, comisario. Isidro Benítez, comisario. Él es subjefe de eventos deportivos. Gonzalo Lobos. Gusto de saludarte. ¿Cómo estás, Gonzalo?
13: Hola, ¿cómo andan? ¿Todo bien?
3: Bien, tranquilo, excelente. Bueno, te saludo a Bruno. Estamos acá con la gran jugada en Rock and Pop, Ñandutí. Estamos en Ñandutí TV ya ahora. 17 de Tío, 23 de Flow, 19 de Claro, 1020 AM Ñandutí también. Bueno, preguntarte primero, esto que podemos poner en pantalla, la reacción que vos tenés ante una publicación donde te describían como jugador paraguayo, ¿verdad? Y vos respondés que no sos paraguayo ni nacionalizado. Un poco estás, no sé si la palabra es arrepentido, o pedís disculpas, o pensás que no estuvo bien, o es lo que vos sentís realmente, o es la realidad, es la verdad lo que vos escribiste ahí, porque si no sos paraguayo, no sos paraguayo ni nacionalizado. No sé si tu antepasado es de paraguayo, si tuviste una abuela o tu mamá o alguien paraguaya.
13: Sí, yo tengo mi abuela que ya falleció, que es paraguaya. Y nada, ya el comentario solamente quería decir como que no me nacionalizaron a mí paraguayo. Yo entrené en su momento para la selección de Paraguay y nada, de eso fue estoy muy contento de haber entrenado con ellos y nada, y creo que el comentario que yo hice tuvo muchos malos pensamientos que pido disculpas por eso.
3: Gonzalo, te hago una pregunta directamente. ¿Vos querés jugar por la selección argentina o por la selección paraguaya?
13: Y eso lo vamos a ir viendo a medida que vaya jugando, ¿no? Yo recién arranco con mi carrera y ahora lo que más me importa es empezar a sumar minutos en la primera división y nada, estoy más concentrado en mi carrera que recién está empezando. Eso lo voy a ir viendo más adelante, pero nada, eso. Yo ahora lo que más quiero es jugar a la pelota y nada.
12: ¿Por qué sentiste la necesidad de aclarar, Gonzalo, cuando dicen que sos paraguayo?
13: No, la necesidad estuvo porque ya me ponían banderas de como que era 100% paraguayo, ¿viste? Y no tengo nada en contra de ser paraguayo ni nada, pero yo soy argentino, ¿viste? Y no me nacionalizó nadie paraguayo en su momento cuando fui a Paraguay. Nada más quería comentarlo, pero nada, se ve que mucha gente se lo tomó mal y nada, quería pedir disculpas a toda la gente que pensó que hablé mal de Paraguay o algo así.
3: Gonzalo, si te piden nacionalizarte, ¿lo aceptarías o no están tus planes por ahora?
13: Y ahora no pensé nada de eso. La verdad que no pensé nada, ni tampoco le cierro las puertas a nadie. Solamente lo que está en mi cabeza es jugar a la pelota y nada, y seguir sumando minutos en primera porque mi carrera recién está empezando.
2: Claro, te quería preguntar si en ese momento que practicaste con Paraguay no surgió la posibilidad de nacionalizarse ahí, no, nadie te habló para hacer la gestión en ese momento.
13: Claro, por eso yo fui, entrené una semana con Paraguay, acá en Argentina, pero nadie me nacionalizó. No tuve la oportunidad de nacionalizarme. Me dijeron que me iban a nacionalizar, pero no llegó el momento.
6: Gonzalo, yo no quiero que vos te sientas incómodo en la entrevista, pero sí quiero decirte que a mí, por lo menos, sí me ofendió la forma en la que aclaraste que no sos paraguayo, porque me pareció inclusive hasta peyorativo, y luego haces tu pedido de disculpas, pero ¿ese pedido de disculpas fue por recomendación de alguien o porque realmente lo sentís?
13: No, la verdad que pedí disculpas y yo contesto por educación, porque vi que mucha gente se lo tomó mal y nada, yo no quiero ofender a nadie ni tampoco tener problemas, porque mi carrera recién está empezando y nada, la verdad que no lo hice con mala intención y tampoco decir, yo no soy paraguayo o cosas así, ¿me entendés? No quise ofender a nadie.
1: Gonzalo, o sea que vos informativamente hablando respondiste, quiero decirte que en mi punto por lo menos yo no lo tomé a mal, ni siquiera lo tomé de forma despectiva. Quizás la mayoría de las opiniones van hacia ese lado, pero en mi caso por lo menos yo no lo tomé así. O sea, vos lo hiciste a modo de una aclaración informativa para que se entienda bien, ¿verdad? O sea,
13: claro, yo lo que quería aclarar era que no me había nacionalizado. ¿Entendés? Que no me había nacionalizado paraguayo, pero no diciendo de una manera de que no soy paraguayo, nunca voy a jugar en Paraguay, ¿me entendés? No quise decir nunca eso, ni tampoco cerrar la puerta a nadie. Solamente quería aclarar que no me había nacionalizado y capaz que el comentario fue un poco seco y un poco cortante, pero nada, no fue para que nadie se sienta mal o nadie se enoje ni nada de eso.
12: Pero de ahora en más, cuando vos haces goles, ¿querés que te digan el argentino?
13: No, eso la verdad que mucho no me importa. Si me dicen argentino, paraguayo, yo lo que quiero es hacer mi carrera tranquilo y nada, y empezar de a poco. Porque la verdad que no quiero problemas ni nada de eso, porque mi carrera recién está empezando.
2: No, claro, más allá de lo que quiero, ¿no? Si no son paraguayos, no son paraguayos. O sea, te van a seguir siendo argentino porque tu ficha figura como nacido en Argentina, los documentos también. Te quería preguntar si conocés Paraguay.
13: No, la verdad que nunca fui, pero me gustaría ir a Paraguay. La verdad que es un acento que me gusta, que el guaraní también me gusta bastante. No sé hablar mucho, pero hay pocas palabras que entiendo.
1: ¿Qué sabes decir, Gonzalo?
13: Nada, y sé decir pocas palabras, no sé la verdad lo que es.
3: Normalmente son groserías. Ahora, Gonzalo, entonces vos no viniste a Paraguay, cuando vos entrenaste en ese microciclo con Paraguay, ¿vos lo hiciste en Argentina?
13: Claro, sí, lo hicimos en el predio de acá, en un predio de acá argentino. Fui para Paraguay. Pero,
3: ¿y cuando te invitaron ellos ahí, vos no le dijiste yo no soy paraguayo ahí?
13: No, ellos fue bastante gente que era argentino, pero que tenía parientes o familiares paraguayos, ¿me entendés?
1: Sí.
13: Y nada, surgió la posibilidad de ir y a mí me llamaron y fui a entrenar y entrené una semana con Paraguay.
1: ¿Y cómo te llevas con los compañeros ahí en tu equipo, Gonzalo, con Canales, con Will?
13: No, la verdad que muy bien, muy muy buenas personas y nada, me llevo muy bien, la verdad que muy bien.
6: Pero cuando te invitaron a este microciclo, ¿por qué no dijiste?

0: oportunidad de entrenar para Paraguay y en ese momento surgió la posibilidad y la quería aprovechar.
1: No,
0: Pero nada.
1: no te quiero comprometer en la respuesta, Gonzalo. Insisto, no quiero que te sientas incómodo, pero si te llegan ambos ofrecimientos, selección argentina y selección paraguaya, ¿cuál elegís?
0: Como te comenté recién, ahora en ese momento no, en este momento no está en mi cabeza pensar en Argentina o Paraguay. La verdad que no le cierro las puertas a nadie. Y nada, lo que más me importa ahora es jugar a la pelota y nada, seguir con mi carrera que recién está empezando.
1: ¿Recordás de dónde es tu abuela acá en Paraguay? ¿Te comentaron en algún momento?
0: No, la verdad que no. Tengo bastantes tíos que son paraguayos también, pero no sé de qué parte de Paraguay son. Tengo que preguntarles.
2: ¿Y tu papá y tu mamá ya son argentinos o son paraguayos?
0: No, mi mamá y mi papá son argentinos.
2: Ah, ya, o sea
0: Nacieron acá en
2: que.
0: Argentina y yo
2: Ah,
0: también nací
2: o
0: acá
2: sea,
0: en
2: quiere
0: Argentina.
2: decir que tu antepasado, tu abuela, la Argentina hace muchísimo tiempo.
0: Sí, mi abuela vivió acá en Argentina mucho tiempo pero ella nació en Paraguay y era paraguaya.
2: Ah,
3: ¿Vos
2: claro.
3: naciste en Fiorito, Gonzalo?
0: Sí, en Villa Fiorito nací.
2: A la pucha, en el barrio de Maradona.
3: Nada más y nada menos.
0: Sí.
3: Está en la nula, ¿verdad?
4: Loma
2: Sí,
4: de.
2: sí, sí, sí.
0: Loma de Zamora.
4: Loma de Zamora, sí.
2: Bueno, Gonzalo, yo saco como conclusión que vos vas a esperar si la rompe va a jugar por Argentina y si no la rompe va a jugar por Paraguay. Esa conclusión es lo que me queda de lo que vos me decías a mí. Disculpame, te soy bien sincero para no cortar y después decir algo que vos no puedas defenderte al aire, pero simplemente y cada uno tiene la potestad de hacer en su día lo que quiere. Yo
0: No,
2: respeto
0: la
2: eso,
0: verdad que
2: pero una sensación que tengo, disculpame que te lo diga así al aire.
0: lo acabo de explicar recién, que yo no hice ese comentario por decir que ahora debuté en primera y decir no, no voy a jugar en Paraguay, ni mucho menos, no, yo no hice ese comentario para que piensen eso. Yo solamente quería aclarar algo y se ve que ni explicándolo lo van a entender, porque lo expliqué recién, que no hice ese comentario ni de mala manera, ni para que lo piensen a mal.
2: Sí, pero
0: Solamente quería hacer una aclaración.
2: ahora pues te estamos preguntando si vos querés jugar por la selección argentina o por la paraguaya, y tu respuesta es que no está en tu mente ahora que vos querés seguir tu carrera profesional, que sos muy joven y que lo vas a ver más adelante, ¿verdad? Entonces, pues no es una respuesta conclusiva en la que vos digas, no, no, yo mi sueño es jugar por Argentina, que nadie te va a condenar. O que digas, no, si se le da me dan la posibilidad y yo sigo marcando goles y me va bien, quiero jugar por Paraguay. O sea,
0: Claro, lo
2: Messi,
0: acabo de
2: Messi.
0: explicar que no le voy a cerrar las puertas a nadie
2: Y
0: yo.
2: por eso, lo que vas a hacer es especular. Si te va bien, vas a jugar por Argentina, que te felicito, te vaya bien. Y si no te va tan bien, y Paraguay te llama, vas a venir a jugar por Paraguay. Es así, ¿verdad?
0: ¿Cómo?
2: No, no, está bien. Está bien, Gonzalo. Gracias por atendernos, por tu paciencia también, sí, muy amable, muy gentil.
0: Dale, gracias a ustedes.
2: Gracias, Gonzalo, muy amable. Gonzalo Lobos, el jugador de Lanús. Para mí fue muy claro. O sea, yo tengo eso, o sea, que
3: él,
2: si
3: pero
2: él la rompe Argentina,
3: pero es lo lógico.
2: amigo, cada quien hace su vida
3: Es lo
2: y más
3: lógico. Cada
2: profesional
3: uno va a
2: lo que
3: querer
2: quiera.
3: jugar por la selección de su país, lo lógico. Es lo mismo que acá venga, qué sé yo. Un paraguayo vaya a jugar a Panamá. Y obviamente que va a querer jugar acá, pero si las cosas no se le dan acá, no le dan
4: Claro.
3: bola, va a jugar en Panamá.
4: Siempre va a priorizar su interés. Me parece
2: Es lo loco son los temas,
4: su
2: ¿no? Porque
4: declaración es espectacular, ¿eh?
5: Yo, por ejemplo, tengo un montón de tíos paraguayos, algunos ya no existen en Argentina. Y la familia se juntaba y todos sabían de dónde eran.
3: Claro.
5: En Buenos, San Antonio, sabemos de dónde era nuestra abuela. ¿Cómo es la nueva? Porque no es el primero que. Ya te dije que la señora Ortigosa dijo, la mamá dijo, qué sé yo, dijo por donde era su marido. La mamá de Paredes sabe bien, nos cuenta siempre. La mamá de Leandro
2: Que
5: Paredes.
2: de Barrio Obrero.
5: Exactamente, pero. Y después el papá de Cuba nos contaba que era.
4: Zona de Guairá. La zona de Guairá.
5: Pero, ¿cómo hay una cantidad de paraguayos nuevos en Argentina que no tienen arraigo en Paraguay?
4: Claro.
5: No, no, no.
4: Y a ese
5: Se fueron y ya no vinieron nunca más. Y vos le decís, ¿de dónde es tu papá? Y no
3: No,
5: sé.
3: y no está interesado en saber
5: Y antes,
3: tampoco.
5: antes,
3: No.
5: antes Fabio, cuando yo

0: era chico, el bus Nuestra Señora de Asunción, el 22 de diciembre, el 23 de diciembre, no daba abasto de la cantidad de gente que venía a pasar la fiesta acá con los parientes. Y ahora se nota que ya no vinieron nunca más y no saben ni de dónde. Porque tu abuela, vos tenés que saber dónde es, cuánto menos.
1: Claro.
0: ¿Verdad?
1: ¿De qué zona? Pero.
0: Mira que estoy haciendo una comparación de cómo era antes. No estoy jugando porque es un detalle menor a lo que él elija después en su carrera, pero lo que elijo Bruno está claro. Si la rompe, va a jugar por Argentina porque es argentino, tiene abuela paraguaya, y si no, va a buscar una posibilidad.
1: Pero.
0: Como cuando él se fue a Paraguay a practicar una semana, siendo argentino.
1: Se fue,
0: por se fue porque la veía, che, mirá si jugar sub-20 y hace unos cuantos goles y mira que tu carrera puede. Y bueno, y no salió, jugó una semana.
2: ¿Te acordás
0: más?
2: Del caso Carlos Miguel, el arquero.
3: Sí.
2: Él era de Puerto Mortiño.
0: Sí.
2: Su papá y compañero. Y él, por ejemplo, evidentemente no iba a jugar por la selección brasileña. Teniéndole a uno que estaba en el Manchester City atajando y el otro en el Liverpool. Sí. Y vino por Paraguay a jugar por Paraguay.
1: Pero imagínate.
2: Por eso, o sea, yo respeto mucho, por eso le dije, pero a mí tampoco que me quiera dar un doble discurso, que me quiera decir, no, ¿sabes qué? Mi sensación es esta, tal cosa.
0: Una frase de Cassé fue, Bruno.
2: Es una frase de Cassé. O sea, por eso le dije, ¿sabes qué? En resumidas cuentas, lo que yo entiendo es lo que vos querés.
0: Así.
2: Y puede ser una percepción errónea, equivocada, así como él también tiene el derecho a elegir lo que quiera en su vida profesional. Totalmente, por favor, ¿quiénes somos nosotros para decirle a él? Pero semejante bruto tenemos que ser para decirle, no, ¿sabes qué? Si vos la rompés y te llama Scaloni, si sigue Scaloni, te llama para jugar por la selección argentina, no te vayas a venir acá para jugar por Paraguay. ¿Quiénes somos nosotros? ¿Verdad? Pero tampoco que no venga con esa. Viste que hay una dicotomía, él dice, no, voy a esperar más adelante a decir cómo me va. Eso pues yo entiendo como, si pero, la rompo, Argentina, y si no, para
1: pero eso todo lo sabemos.
3: Es muy
1: claro.
3: Incómodo que se diga, claro. Porque si por una respuesta como esa, lo crucificaban en las redes, y él dice, no, yo quiero jugar por Argentina, y si no me dan bola, vengo a Paraguay, imagínate lo que le van a dar.
1: Para mí,
3: a prohibir la entrada.
1: Evidentemente habló con alguien, porque para mí dio la mejor respuesta posible. O sea, él no le cierra las puertas a nadie, y me parece un poquito... hasta ilógico exigirle ese arraigo y compararlo con Aedo y compañía cuando él tiene padres argentinos y nunca tuvo ese arraigo paraguayo. Obvio que siempre va a priorizar sus intereses, todos lo sabemos, y siempre va a ser así. Y siempre que se compare ante los o se ponga en una balanza, o Paraguay o Argentina, ¿para cuál te da? Y si vos te criaste toda tu vida en Argentina y viendo cómo está la selección argentina,
3: ¿y por qué
1: si
3: vas a especular top, entonces? ¿Por qué no digo, no,
1: si
3: yo soy argentino,
1: no
3: voy a jugar en Argentina?
1: ¿Vos pensás que si Paraguay
3: le llamaba a Olveira especulando ahora en Estados Unidos?
1: O sea, démonos cuenta de la realidad. Démonos cuenta de la realidad también. Hoy estamos por debajo de Brasil, por debajo de Uruguay, y siempre vamos a estar por debajo de Argentina. Y no significa que esos futbolistas que no... llegan a esas elecciones, a nosotros no nos sean útiles, porque vaya que lo fueron a lo largo de la
2: pero
1: historia.
2: Pero por eso pues, yo le dije,
1: completamente,
2: yo le pregunté
1: la mejor respuesta.
2: Yo le pregunté, después le repreguntó otra vez Wilson. Yo le dije, ¿vos querés jugar por la selección paraguaya o por la selección argentina? Porque Messi tuvo muy clara la cuestión. España le estaba buscando a él y Grondona organiza un partido amistoso y ya juega por la selección argentina. Ya mal, él eligió España.
3: Eligió porque le convenía.
1: Porque es top.
3: Porque cuando era chico, festejó la eliminación de España del Mundial.
2: Bueno, pero eligió,
3: cuando le convenía.
2: Eligió España.
3: Eligió España.
1: Sí.
3: No, está bien, pues no, tampoco lo pongamos en el santuario.
2: No,
3: pero un tipo que ya se burló de la selección con la cual hoy es campeón del mundo.
2: Bueno, pero ahí, por ejemplo, si vamos a ir. Sí, por tu discurso.
3: No, entonces, no es mi discurso, están los hechos ahí, no.
2: Escúchame.
3: Datos, no opiniones.
2: Que tu discurso, que es joven, que no le. ¿Vos le querés ahora sentenciar a muerte a un niño?
3: No, o sea, pero vos le estás poniendo como ejemplo a un muchacho
2: que es joven de 19 años. Ay, no, pobrecito, es un repollo que no entiende todavía lo que pasa en el mundo.
3: Messi sí, pero
2: cuando es Yamal, que es criatura, un menor de edad, o sea, ahí sí, él no puede festejar gol. O sea,
3: la misma. No, él no festejó un triunfo de Marruecos contra España, eso hubiese sido lo lógico. Él festejó la eliminación de España.
2: Y sí, pero ¿era un niño o qué era?
3: Es un adolescente.
2: Y bueno,
3: como este chico que es un adolescente.
4: La misma edad,
3: 19 años.
2: Ya es mayor de edad, 19 años.
3: Sí, pero está bien. Pero yo digo nomás que lo de Messi, sí. Lo de Messi, Messi tranquilamente pudo haber
2: jugado por España.
3: Le dieron todo en España, hasta su tratamiento le pagaron.
2: Y él tenía un refuerzo. Espera, Bruno. Y ya iba a ser campeón en el 2010 a lo mejor.
3: Y él iba a tener un argumento muy sólido acá me pagaron lo que mi país no me quisieron pagar.
2: Claro, el tratamiento así.
3: Otra vez. No, no, una cuestión de conveniencia o arraigo.
2: Claro.
3: El tipo decía, acá se portaron conmigo. Si iba a tener un argumento mucho más sólido si es que elegía España.
2: Pero es un contexto diferente. Ahí sí hay mucho arraigo. El papá, la mamá, los hermanos son todos argentinos, mate, galletita, dulce de leche. No, no, hay reforma. El tipo es argentino.
1: Claro, claro.
2: Y acá lo que este muchacho, vamos a hablar así de calzón quitado. Gonzalo Lobo especula, espera a ver qué pasa con él. Está bien, está bien.
3: Especula, perfecto, pero le hace saber a todos que él
2: no es paraguayo. No es, por ahora no es paraguayo, él es especula.
3: Argentino,
2: o sea, ojalá la tipa en Valparaíso.
3: ¿Qué querés que diga si el muchacho nació en Argentina? Nació en Aruba, ¿querés que te diga?
1: Pero querés que el jugador de selección hable guaraní fluido y cante el himno nacional de memoria. ¿Qué importa? Que contarle que venga y aporte.
4: Pero ¿cómo fue tan tajante cuando escribió su mensaje? Fue tajante y después para hablar al aire.
1: Porque pensó que no iba a haber tanto ofendido por eso.
0: O nosotros no nos equivocamos nunca y después
2: pedimos disculpas también.
0: Sí, son hechos, pero tampoco es para tampoco negó la patria de su abuela, no, para descanse.
1: Mi abuela, es más, no, es más. No es mi abuela.
0: Yo decía, claro, yo decía que no sabe ni dónde es su abuela, y eso a nivel familiar está mal, pero es su familia, ¿verdad? Porque yo nombré a la familia paraguaya de antes que estaba en Argentina, que hasta tenía una colectividad importante y cada uno sabía de dónde era, y hasta se encontraban en el famoso viaje de fin de año acá a pasar la fiesta con la madre, la el campaña. Abuelo, la campaña. Claro, es diferente.
3: Pero te voy a decir una cosa, Federico, respecto a lo que vos estás diciendo.
2: Fuiste en la leche, Carlin,
3: esa culpa es más de los padres de este Gonzalo que de él.
2: No te dañen, Botán.
0: Pero le hablan de su...
3: Pero Fabio no dice...
2: No. Si yo fuera Fabio, ¿sabes qué? Yo te retiraría mi amistad por dos programas. ¿Por qué, Pico? Dos programas.
3: Pero Fabio no es muy...
2: No, ¿sabes qué? O sea, ¿cómo que...?
3: Él no es ni un paraguayo.
2: Te banearía.
3: Se entiende, se sabe. Te va a compelar todos los documentos posibles. Pero ¿qué necesidad me tenía de decir no soy paraguayo?
2: Pero Fabio,
3: no
2: atendena por lo que te dijo. Él te dijo, o sea, amigo, no, ¿qué pido lo que querés que te diga? Que nació en Areguate. Eso me decía,
3: Bruno, no
2: vaya
3: a ser Camorrero. Porque Fabio dice, él puso no soy paraguayo. Y no, es ni un paraguayo.
4: ¿Qué pico lo que tanto le va a picar que le digan paraguayo? Eso
3: es otra discusión.
4: Por eso no me acuerdo. No, dice él, eso no pasó.
2: Pero yo te digo, es como que ahí en el colectivo tiró un pedo y él mismo sale a yo no fui, no tiré el pedo.
1: Yo te puedo decir, ¿qué es lo que a vos tanto te pica que haya dicho que no es paraguayo o que haya utilizado la palabra paraguayo como algo que vos crees que es despectivo? Entonces vos sos el que considera que la palabra paraguayo es despectiva.
3: Y él se enojó.
1: El sensiblito.
3: Como alguien que se cruzó contigo y dijo, che, qué lindo gol paraguayo. No, yo no soy paraguayo. No, déjate de joder, yo no soy paraguayo.
2: Pero Fabio,
1: no soy paraguayo.
2: Yo no sé. Programa no le hablo a Carlin. No le dije ni la mirada.
3: El
2: jueves y viernes, ¿sabes qué? Yo, por lo que te dijo, ¿y qué peor que te diga que nació en Areguare, hijo de puta?
3: Claro,
2: no,
3: sí sabemos.
2: Esos son golpes bajos en el periodismo.
3: Paraguayo, y dijo que no es paraguayo.
2: Ya sé, pero lo de Areguare. No, ya está. Ya. No, Paraguay, el año de...
3: Para mí, los...
2: Qué camorreros son.
3: Ya terminó nuestro debate y vos querés...
2: Yo no te miraría
3: en
2: los
3: programas. ¿Cuál es el problema?
4: El carnaval pasa por todos los barrios, así no voy a decir.
2: ¡Epa!
4: Así nomás.
1: Ya te va a tocar.
2: Vamos. Viene Dani Troche con el título en guaraní.
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2: Guaraní, ahora la fecha, ¿verdad, muchachos?
4: Sí, contra Luque.
2: Contra Luque. Dani Troche, ¿cómo te va? Un gusto saludarte.
6: Bien, Bruno, ¿cómo estás? Un saludo para todos los compañeros, por supuesto, a la gran audiencia. Sí, tiro título. Matías López, 6 semanas fuera, 8 milímetros la rotura fibrilar que se constató ayer, como lo adelantábamos a la noche, allí en las redes sociales de La Gran Jugada. 6 semanas estará fuera.
2: Qué mala pata. Mati López es el volante, ¿verdad?
0: A la derecha.
6: O sea, voy a cometer una infidencia.
2: No, te consulto, te tiro. ¿Sí? O sea, la mala pata, Tanda, que era medio equipo más o menos en Guaraní, medio campista, volante central, sí. Y ahora Mati López.
6: Sí. Y agrego nomás, Bruno, tuvimos una charla el día lunes con Chiqui Arce y nos decía que uno de los jugadores que más le sorprendió y futbolísticamente hablando es Matías López, la capacidad que tiene en todo lo que le pide, la obediencia táctica que tiene y por sobre todas las cosas jugar en cualquier parte de ese medio sector, le sorprendió bastante. Mala pata, sí, tal cual lo está diciendo Bruno, así que 6 semanas, 8 milímetros, perdón. Aparte de eso, agregamos un edema óseo en la misma zona, en el mismo sector, en la zona del fémur, en el hueso del fémur, también es lo que tiene Matías López, que se constató y se confirmó el día de ayer.
2: Bueno, volvemos más tarde, Dani, para seguir sí, ampliando. Un abrazo. El Olimpia Libertad, con lo que nos contaba Néstor, ya vamos a volver a Néstor, Dani, Maciel, información de Cerro, pero el partido de la fecha es el Libertad Olimpia. ¿Qué va a marcar Libertad Olimpia? ¿Qué puede marcar o depende del resultado propiamente, de los rendimientos? ¿Pero qué puede marcar el Libertad Olimpia?
7: Para mí ahí está...
2: ¿Es el partido, por ejemplo, es el partido del campeonato o no es para tomarlo así?
7: Y ahí está casi el campeón.
2: Ahí no está, es casi... muy prematuro.
7: No, a mí me pregunta...
2: Porque, ¿sabes? No, ¿sabes por qué te digo? Porque ponele que Olimpia gane.
7: Sí.
2: Y se va y pierde con Nacional. ¿De qué le va a hacer?
7: Y habría que ver ese partido con Nacional. Porque...
2: Y Libertad gana en la siguiente fecha. Recupera los 3 puntos perdidos contra Olimpia. No sé si me hago entender.
7: Que pasa es que este tipo de partidos, la moral te levanta, te deja ya muy alta para Libertad, para Olimpia, para los dos, ¿verdad? Olimpia ya fue campeón, ¿verdad? Pero es como que va a transformar toda esa energía que tuvo en la apertura otra vez para asaltar el clausura, para atropellar todo y ser el bicampeón del fútbol.
2: Para vos, por la motivación, es muy clave el que gane.
7: Sí, claro.
2: Edgar, seguimos con el tema Olimpia Libertad.
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2: Cerro Móvil en vivo, Dani Maciel, con mucho gusto.
8: Gracias, Bruno, muy amable. Estamos aquí con el gerente comercial del Club Cerro Porteño, el señor Sebas Neup. Sebas, gracias. Estamos en vivo aquí para La Gran Jugada. Y se viene el 100 aniversario del Club Cerro Porteño, 114 años de vida institucional. Y bueno, la invitación para los socios, para los no socios, de parte del Club Cerro Porteño, te escuchamos atentamente.
9: Bueno, buen día, buenas tardes. Gracias, Dani. Un saludo ahí a toda la mesa. Sí, estamos full ya con los preparativos de nuestra 100 aniversario, ¿verdad? Del Club Cerro Porteño cumple 114 años de vida institucional. Para nosotros sumamente importante hoy esto, compartir con los socios, hinchas, ¿verdad? Y con todo el pueblo azulgrana que quiera asistir a la cena. Muy contentos, ¿verdad? De poder hacerlo en nuestro estadio, en nuestra casa, ¿verdad? Entonces, comunicarles también a la gente que sigue disponible toda la parte de venta de entradas a través de la plataforma de venta de entradas que utiliza el club con nuestros sponsors, ¿verdad? Y también comentarles, ¿verdad? De que a partir de hoy el banco sponsor del club está proveyendo de las compras para los socios vitalicios, ¿verdad? Y para los socios, en este caso, un importante porcentaje de descuento con compras con tarjeta de crédito, ¿verdad? Los costos están actualmente en 175 mil guaraníes para vitalicios, 350 mil guaraníes para los socios y 500 mil guaraníes para los hinchas, ¿verdad? Con la promo de tarjeta de crédito para los vitalicios y socios queda, para los vitalicios queda en 100 mil guaraníes y para los no socios, para los socios quedaría en 250 mil guaraníes, ¿verdad? Todo esto con la tarjeta sponsor del club, que la cual estarían ya disponibles en las plataformas de venta de ticketing de lo que es el sponsor del club también, ¿verdad?
8: Bueno, importante descuento. ¿Hay un límite? ¿Hay un tiempo para que esto se pueda comprar? Porque llega un cupo y esto ya automáticamente se deja de vender.
9: Exactamente. Inicialmente las ventas de entradas estarán disponibles hasta el martes 29. Para los horarios estamos todavía confirmando, pero sería más o menos hasta las 19, 12 horas estaríamos disponiendo porque por una cuestión de organización y demás, ¿verdad? Deberíamos de ir cerrando, pero estamos estimando contar con 500 a 600 personas en esta fiesta.
8: ¿Cuántos socios nuevos vitalicios va a tener el club?
9: Más de 200. Más de 200 socios nuevos vitalicios que han dejado un aporte, un legado muy importante para el club. El vitalicio es una personería muy importante para el club, ¿verdad? También está siendo manejada muy bien a través de nuestro presidente, el licenciado Blas Reguera, y su comisión directiva, ¿verdad? Entonces, nosotros también estamos siguiendo ese lineamiento, ¿verdad? El nuevo vitalicio va a tener su reconocimiento como todos los años y va a vivir esa emoción, ¿verdad?, de poder festejarlo con hinchas azulgranas en esta fiesta de los 114 años del Club Cerro Porteño.
8: Por último, ¿va a ser en el FanFest? ¿Cena, bebida, espectáculos musicales? ¿Incluye todo?
9: Incluye todo. Es todo incluido. Es all inclusive, como se dice comúnmente, ¿verdad? Los portones vamos a estar abriendo a partir de las 19, 12 horas. Eso es muy importante recabar, ¿verdad? Le pedimos a la gente que pueda venir bien vestida, como está preparada la fiesta, que podamos disfrutar todos juntos y que traigamos la mejor predisposición para festejar 114 años más de vida institucional de nuestro querido Club Cerro Porteño.
8: Seba, muy amable, estamos a disposición para todo lo que se pueda informar de último momento. Bueno, esta es una gran fiesta aniversario del Club Cerro Porteño. Muchas gracias.
9: Muchas gracias a Dani, a Bruno, a todo el equipo ahí. Un abrazo grande y un saludo a la mitad más uno del país.
8: Gracias, Seba.
9: Muy amable.
8: Sebastián Neu, gerente comercial del Club Cerro Porteño. Bruno, 114 años de vida institucional del Club Cerro Porteño, así que ya pueden comprar socios vitalicios, socios activos, socias activas y, por supuesto, los no socios para compartir esa noche.
2: ¿Cuándo es y dónde se compran las entradas, Dani? ¿Puedes repetir eso, por favor?
8: Sí, señor. La fiesta va a ser el 29, ¿verdad? El 1, perdón. Yo pensé que se iba a esperar las 12. El 1 de octubre, a partir de las 19:12, se habilitan los portones. Y otro punto importante, ya se pueden comprar las adhesiones a través de la app Tuti, y tienen grandes descuentos con el banco, que es sponsor oficial del Club Cerro Porteño. Descuentos importantes, como explicaba el gerente comercial.
2: Gracias, Dani, muy amable.
8: Muy acá gentil. Me corrigen, hasta el 29 se van a vender las adhesiones. Ahí mi confusión, pido disculpas.
2: No,
8: pero la fiesta, como siempre, el 1 de octubre.
2: Bueno, quedan claros. 1 de octubre, desde las 19 horas, pueden comprar a través de la app Tuti. Entonces las entradas, los hinchas de Cerro Porteño, los vitalicios y todos los demás. Excelente. 114 años. Yo recuerdo, antes era una fiesta muy grande, hasta que vino este bochorno una vez, asaltaron las cantinas.
0: Los 100 años.
2: Eso fue
0: los
2: 100 años. Después Juan José Zapata también ya no quiso más porque le putaban pues los perros. No le iba bien y...
0: El año pasado fue íntimo. Cerradito
2: fue
0: el
2: muy
0: tema.
2: Íntimo.
3: Sí, ahí lo confirmó a Jara Zaguer.
2: Sí,
3: exactamente. Un video casero, no nos enteramos.
1: Eso fue en el 24.
3: Ese fue hace dos años ya. Hace dos años.
2: Sí.
3: Pero imagínate lo que era, ¿verdad? Tan chiquitito todo, tan cerrado.
2: No, ahí se iba solamente la pomada, ¿cómo se suele decir?
3: La pomada que estaba del lado del oficialismo.
2: No, le iba a invitar a la oposición, Carlin.
3: Antes era eso todo.
2: Como
3: más
2: que vos
3: abierto.
2: Le digas a los areguados, yo te respondo a vos, no le vas a invitar a su opositor.
3: No, pero
2: por qué.
3: Pero si vos sos socio, vos tenés derecho a ir a la cena de club.
2: No, ¿cómo que se llega cuando banearte a Ángel?
1: Bloquearle, banearle.
2: Yo me empecé muy bien entonces.
3: ¿Qué es lo que banear?
2: Y banear es bloquear. Te bloquea. Lo que los pendejos usan a, Fabio, haceme caso. Dos días baneales.
3: No,
2: los que ale por
3: no, pues de la vieja escuela no es que de cristal.
2: Como
3: no
2: sea que es
3: sensible. Claro.
2: Pero él va a cobrar otro debate. No Ángel es de la nueva generación y aguantó la embestida que yo le hice.
3: Y porque de tu escuela.
2: Y por línea 27 le pasó.
3: Porque de tu escuela, por algo está en la mesa.
1: Y toditos acá. ¿Verdad que Ángel es así? Sí, sí, sí, Bruno. Acá todos.
2: Ángel se le quedó.
0: Y vos te enojabas porque el otro dijo que era argentino. Y vos sos así.
1: Yo no me enojo. Es más, yo le banco.
4: ¿Querés que mintamos? Y si nos preguntas, tenemos que decir la verdad.
1: Yo le banco. No, pues puede venir entre 5, no tengo problema.
2: Ángel es el obeno, amigo. Ya está.
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2: Pero perdón, algo dijiste, gracias Pablo por la encomienda. Entre tu tanda, vos tirás mensaje ahora del nuevo sistema, la puta. Nancy, no me esperes, hoy no voy a comer. La puta. No, ya está. Seguí, por favor. Vamos, vamos, limpia libertad, hermano.
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2: Bueno, ¿ustedes creen que solamente lo anímico o es lo anímico si es que hay un ganador?
4: Yo siempre trato de apuntar al tema de la fiabilidad y aunque parezca ilógico lo que voy a decir, yo creo que sí. Olimpia gana, me parece que da un paso muy importante hacia otro título. Mientras que si Libertad gana, por más que le saque 4 puntos a Olimpia, creo que no me da esa confiabilidad ni esa seguridad que sí me daría Olimpia. Por una cuestión que ya hablamos también días anteriores, el tema del plantel que tiene uno y otro. Me parece que Libertad, más allá de que le gane Olimpia, va a perder más partidos de los que podría, o sea, llegar a perder Olimpia si es que le gana Libertad.
2: ¿Vos confías más en Libertad o se futbolísticamente?
4: No,
2: perdón, en Olimpia.
4: En Olimpia. En Olimpia. Por el plantel.
7: Es que es evidente, el plantel y las armas, los argumentos futbolísticos que tiene Olimpia en el año se pudieron sostener un poco más, inclusive por algo el campeón de la apertura, y en esta clausura está remontando una tabla que, si bien no estaba muy distante, está cumpliendo con los objetivos de no fallar.
2: Discurso, ¿dónde queda el discurso que te dicen los técnicos? Nos jugamos a lo mejor bien los 90 minutos, pero ganamos. Pongo como ejemplo.
4: No, claro, pero
2: Cerro Rubio Ñu. Cerro bien primer tiempo, segundo tiempo horrible, y dijo Gustavo Costa, pero ganamos.
7: Libertad hace 2 partidos que no juega bien, pero ganó un partido estratégico, bueno, al 2 de mayo en Pedro Juan.
2: Y bueno,
7: ese ganó con oficio.
2: Sin jugar bien, a lo mejor si Libertad le gana a Olimpia, hace también un golpe de autoridad, pega un golpe jodido Libertad, una vez que es puntero.
1: Pasa que Libertad tiene pocos y casi antecedentes inexistentes de fallar, porque una vez que gana el partido grosso, ya no falla contra equipos chicos.
2: Para vos este es un partido grosso.
1: Claro.
2: Es el partido.
1: Este es el partido, no es que acá se define. Para mí de acá sale el campeón, pero todavía no es muy resolutivo porque falta toda una rueda, ¿verdad?
2: Libertad contra quién va después.
1: Y por eso yo te digo, Libertad tiene menos antecedentes si vos repasás de fallar contra San Lorenzo, Rubio Ñu, equipos que a lo mejor pueden complicar a los grandes en su confianza, y Libertad generalmente no falla contra esto, juega mal y gana igual.
2: Va contra Recoleta y Olimpia va contra Nacional.
4: Sí, pero este es un nuevo Libertad, esta es la reconstrucción del gran equipo que tuvo. Porque
2: mira que está Lorenzo Melgarejo para volver, ¿verdad?
4: Volvió la fecha pasada.
1: Y bueno, pero todos coincidimos
4: todavía no.
1: En que Olimpia tiene mejor equipo, Libertad los Dragones que son Olimpia Ábalos. Libertad tiene Adelmas, Olimpia tiene Adelmas, Libertad está sacando chicos ahora, entonces Olimpia tiene más, evidentemente, y para mí, yo lo dije hace fecha pasada, para mí Olimpia el equipo que mejor juega y la idea más asentada, pero tampoco lo de Libertad es para tenerlo ahí, es el competidor que te hace pensar que si gana este tipo de partidos después ya no falla por los antecedentes.
4: Si me hablabas de la anterior Libertad antes de este recontra bajón que tuvo, te diría que sí. No, pero este es un Libertad nuevo, Libertad que contrató mal también,
7: que se sabe motivar contra los grandes y sabe jugar estos partidos, realmente sabe jugar, así como le plantó a Cerro ya con la llegada de Costas en la nueva olla. Y
4: estuvo a punto de perder, Fabio. Por un penal no perdió.
7: Sí, está bien, pero es un equipo que sabe enredarte, sabe tener oficio para un partido grande.
1: Y no
7: grande.
1: Le cobraron un penal. A Libertad no le cobraron un penal.
7: Era un partido grande.
1: En ese partido.
7: Coincidimos, creo que era penal.
1: ¿Verdad que hizo un penalazo ese día y también, o sea... decisiones
7: con respecto
1: arbitrales.
7: A esto no, sí lo jugó mal.
4: Jugó mejor que Cerro, pero viste que estamos hablando del tema de oficio, de que si toma la punta ya no la pierde y tiene más confiabilidad. Y en realidad no, en realidad a pesar de que jugó mejor que Cerro, tranquilamente pudo haber perdido ese partido si marcaba a Bocón.
7: Sí, después lo pudo haber ganado, por eso hablamos, pero en el contexto general, en los partidos contra Olimpia y Cerro, a Olimpia le ganó, jugando... No sé si bien, pero ahí mostró su oficio, ¿verdad? Contra los grandes, estos partidos, como dice Ángel, el partido del puro.
4: Pero fue la primera fecha fue. Todavía sí. Ahí vos no tenés un problema de plantel corto o largo. Porque están todos, evidentemente, bien todavía desde lo físico.
7: Pero como dicen
4: los ahora, por ejemplo, no lo va a tener a Alan Benítez. ¿Sí? ¿A quién sí, pone? Chamulé creo que está lesionado
7: eso
4: todavía.
7: Eso sí.
4: Y tampoco tiene el mismo nivel que Alan Benítez.
7: Hoy por hoy, para los delanteros que tienen, que Sori y compañía, un refuerzo de Melgarejo que te aparezca a estas alturas del campeonato. Es un refuerzo. Hay que verlo cómo sigue físicamente, pero tuvo algunas posibilidades en el partido contra Meleno sin estar bien todavía físicamente. Pero es un jugador que te da mucho en ataque, ¿verdad? Y esas cosas... Tiene Libertad, pero como decís, Alan Benítez es hoy por hoy, para la forma que tiene Libertad de jugar, el factor sorpresa de los laterales, principalmente con Alan, no lo va a tener contra Olimpia. Y es un arma que pierde. Es un arma que pierde.
2: Estoy mirando, vamos a las próximas cuatro confrontaciones nomás. Cuatro próximas fechas. Libertad juega contra Olimpia, va contra Recoleta después, de visitante, de local contra Guaraní. Y de visitante contra Trinidad. Y Olimpia juega ahora con Libertad, va de local contra Nacional, de visitante contra Rubio Ñu y de local contra 2 de Mayo. Cuatro fechas.
7: Sí, para agregar nomás, la fecha siguiente Libertad tiene que ir al sintético.
2: Sí, va contra Recoleta.
4: Porque Libertad sí juega en esos estadios.
7: Y es una... queja que tienen ellos, ¿verdad? Pero tienen que jugar.
3: Y tiene razón. Olimpia y Cerro deberían jugar ahí también. A ley pareja nadie se queja.
4: No, pero hay una cuestión de seguridad.
3: Pasa en las inferiores.
4: Hay una cuestión de seguridad, por no, eso no pueden ir ahí. Luqueño tampoco puede ir ahí.
3: Te doy 300 entradas nomás. Si Recoleta no tiene gente. Ahora, si vos sos luqueño y sos local en Campo Grande, vos tenés tu barra o sos guaraní, pero Recoleta no tiene barra brava. Es un pretexto porque los grandes tienen influencia y tienen ese plus. En la inferior hacen lo mismo, ellos no juegan en el Cardiff.
7: Y ahí
3: se sacan del Cardiff.
7: Y ese es el discurso de Libertad.
2: No, ni al Cardiff se van a practicar.
7: Es el discurso de Libertad.
3: No, practican y no juegan en el Cardiff visitante, lo sacan a los que son locales del Cardiff.
2: Olimpia, Cerro y Libertad creo que son los tres clubes que no van al Cardiff.
4: Pero ellos tienen sus instalaciones.
3: No, yo hablo de... vos estás hablando del entrenamiento de las inferiores. Sí. Yo te estoy hablando de
7: los partidos.
3: Los partidos oficiales.
2: Sí. No, pero también te sacan del Cardiff. Que no, ellos no. Ellos usan sus instalaciones para platicar lo que te quiero decir.
3: Así mismo.
2: Quiero volver hasta Néstor para hacer un refresh de Olimpia. Y seguimos con este debate del partido de la fecha, señores. Hoy ya estamos miércoles. ¿Cómo va a estar el tiempo también? Sí, Edgar, por favor, tira tu mensajito si quieres. No, no hay problema, dale.
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10: Gracias, Bruno. Mirando un poco lo futbolístico de cara a lo que es el partido del día lunes, uno tiene en mente dos modificaciones de cara a lo que será el partido si miramos el último enfrentamiento contra, en este caso, San Lorenzo. Uno de ellos, lógicamente, ya empieza en el arco la baja obligada de Gastón Olveira, quien está con la selección entrenando en los Estados Unidos. Va a atajar Lentinelli y después lo que decíamos en la primera entrada, a ver si es que juega del más, si no juega del más, si es que ingresa Rodney Redes, si se mantiene Franco Alfonso. Más allá de eso, no veo muchas modificaciones, muchas variantes de cara a lo que será el partido el día lunes, o sea que sería Olveira, definido Raúl Cáceres, Juan Vera, Mateo Gamarra, Coyote Rodríguez. Richard Ortiz, Alfaro, definido, Fernando Cardoso, lo mismo, ver en qué posición juega Fernando Cardoso, dependiendo de si juega o no del MAS. Y de quién ingresa después, definido también fija Romeo Benítez, al igual que Gabriel Ábalos. Por eso te digo, Bruno, yo creo que 10 jugadores ya tiene definido Pablo Vitamina Sánchez, esperando lógicamente cómo vuelven a entrenar el día de mañana, si no hay ningún inconveniente en las prácticas, ningún jugador con sobrecarga, que por el momento no hay reporte oficial al respecto de eso, y ver. Va a depender mucho de quién ingresa, quién es el jugador 11 que falta. Si es del MAS, dependiendo de lo que hace con la selección sub-20, si es Franco Alfonso, va a ser nuevamente extremo Fernando Cardoso, y si es Ronnie Redes, volverá a ser un volante central interno Fernando Cardoso. Así que son las modificaciones que hay que esperar el transcurso de los días y ver qué va definiendo Vitamina Sánchez.
3: Lentinelli, Néstor, dijiste Olveira, no para nosotros ni para vos, pero para la gente por ahí escuchó y...
10: Ataja Lentinelli. Confirmado eso. Sí, gracias, Carlin.
2: Sí, no, la fuerza de la costumbre.
3: Pues, no, claro, pero
2: está acostumbrado a arrancar con
3: el Olveira. El oyente puede decir, chino, Olveira no, ¿entendés? Entonces, sí, Lentinelli. Sí, sí. Y ese es el problema principal, Olimpia para mí pierde más que Libertad.
2: Totalmente.
3: Porque Alan Benítez, qué sé yo, pone a Robert Rojas, ve un central con Jiménez y te podés parchar. Pero el arquero
2: en
3: puesto.
2: En Libertad, Freire parece que está lesionado.
3: Está lesionado.
10: Creo que puede jugar.
7: Libertad no es un equipo de posesión, pero es un equipo que juega mucho, insiste mucho por los costados, muy agresivo por los costados. Por eso te decía, Alan Benítez es fundamental para ellos en el sentido ofensivo, ¿verdad? Porque abren la cancha y van, insisten. Y Alan de repente te aparece de sorpresa picando allá como un 7, como el 7 de antes, y te abre la cancha y te desbarata cualquier intento defensivo, pero sin él, porque él tiene un cambio de ritmo terrible.
2: Y Lorenzo. Lorenzo Melgarejo, si ya estuvo en la banca y entró la otra vez, yo creo que lo van a poner de titular.
7: Es mucho más que Ramírez y compañía, que Nequesor y compañía.
2: Iván Franco, ¿cómo están dando?
7: Y él, lo suyo, es lagunero, un jugador que te hace una bien y dos mal. Es así, va alternando situaciones buenas, malas.
4: El Biovera es el que anda bien, de hecho, que había marcado un
7: hat-trick. El más peligroso últimamente del desequilibrio.
0: Lo que baja la caña el Biovera.
1: El Rayo estaba full.
0: Por simular... ¿No? A ver, ¿era?
4: No, era Fretes.
0: Fretes.
4: Eso fue lamentable.
0: Fretes, no, pero yo también me sumo al... Para mí llega mejor Olimpia. 2-3-0 seguido, más allá que Vitamina esté cuestionado por los hinchas, pero ya tiene un equipo casi confirmado. Las bajas son por las selecciones. Por la mayor, por lo de sur, Y cuando un jugador se siente titular es muy importante para un logro. Yo creo que Coyote superó ya esa etapa donde cuando llegó Matus alternaban y mostraba alguna duda. Mateo Gamarra está en un gran momento. Richard en un 50% es más importante que su homónimo Richard Sánchez, su tocayo, ni hablar de Franco. Alfaro para este tipo de partido bien. Está la duda Cardoso o Redes, y a mí me gusta Redes por el tema del gol. Romeo siempre llama la atención y Ábalos ya hizo un gol. Libertad lo que tiene es muy buena localía. Mirá que Libertad, vos pensás, a Olimpia le ganó siempre en esta cancha. Hablo de la nueva. Los partidos que perdió, los perdió con Guaraní y con Nacional. Porque ese era otro punto de Libertad. Cuando vos hablas, yo estoy de acuerdo que ya no es Libertad que agarraba el manubrio y no lo frenaba a nadie. La última vez fue con Sergio Aquino, pero aún así hizo una segunda ronda malísima. Sí. Y salió campeón igual porque el resto no sumaba puntos. Pero este Libertad perdió contra el Guaraní de Galeano y perdió bien. En la mejor actuación de Guaraní, dirigido por Galeano, fue goleado por Nacional.
1: Nacional en su cancha.
0: También, o sea, tiene un claro oscuro muy importante. Y yo creo que Olimpia, después de la eliminación de la Copa Sudamericana, como se ha mostrado una identidad de equipo que capaz que no te llena los ojos, pero que encontró el gol. Y hacer goles es muy importante en nuestro campeonato, porque un equipo te puede emparejar el partido, pero termina marcando la diferencia, como fue con San Lorenzo, como fue con Luqueño. Con Guaraní fue un partido horrible, ¿te acuerdas el primer tiempo?
3: Sí,
0: decíamos claro. Lo peor que vimos, lo más liviano que vimos. En el segundo tiempo se encendió, pero cuesta superarlo a Olimpia. Tiene un tranco lento en un momento que después se vuelve explosión y ahí marca diferencia. Y para mí no es determinante como pensaba cuando los dos estaban, era Olimpia Libertad, porque realmente Nacional, yo no digo, yo ya dije quién es para mí pelear en el campeonato, ¿verdad? Pero un Nacional motivado te va a trancar hasta... O sea, como dijo Bruno, Olimpia le puede ganar a Libertad, pasar a la punta tranquilamente y después se embarra con Nacional, porque Nacional tiene con qué. No hay una gran diferencia, por eso yo lo Olimpia es encontrar el equipo, hay una convicción, tiene gol, pero también es superado en diferentes momentos de los partidos y bien puede pasarla mal. Pero hoy para mí Olimpia es más equipo que Libertad y tiene que salir a ganar, no tiene que guardarse nada, creo que lo va a hacer porque Vitamina no es de especular, salvo lo de Vasco da Gama, que fue algo muy... lógico, en Brasil, me parece que tiene para salir a buscar a un equipo que, como dice Carlín, Robert Rojas viene jugando bien en Libertad como central.
3: Sí,
0: ahí denudar ya un central. ¿Quién podría entrar como central por la derecha? Para mí, Campuzano y Sanabria son los mejores jugadores de Libertad. Me gusta medio campo de Libertad. Pero el resto me parece que tiene carencias importantes.
4: Para sumarte nomás números a lo que decías de que se hace fuerte en este nuevo estadio. En este torneo de 5 partidos ganó 4 y empató este último contra
7: Meridiano. Eso fue extraño porque los partidos chicos, Libertad en este caso no te falla. Y más todavía porque el rival con 10 hombres todo el segundo tiempo y falló Libertad. Como pocas veces lo hace cuando está peleando el título. Él, a eso se le destaca Libertad. Que baja a Recoleta en su cancha, le gana a Rubioñú, San Lorenzo, no se despeña Libertad y te gana. Y ahora tropezó contra un equipo que tenía todo a su favor Libertad para ganar el partido y no lo hizo.
3: Para mí no es normal pintar de cuerpo entero a los dos equipos, porque yo le pongo un asterisco muy grande a la presencia de Lentinelli y la ausencia de Olveira. Porque no es lo mismo. Lentinelli jugó 2 partidos y creo que le dio 5 goles en los 2 partidos. Y no tiene, a mí no me brinda la seguridad que me brinda Olveira. Y creo que esa tapada de Olveira contra Sasá y compañía contra Libertad no la va a tener. Y Lentinelli le ha hecho goles, Cristóbal Colón de J. Augusto le hizo 3 goles.
1: 3 goles.
3: ¿Verdad?
1: 3 goles. Tres, y creo que fueron 2
3: de media distancia.
4: 2 remates
3: de media
4: distancia. Todo lo que pateaban
3: bueno,
4: entraba.
3: Entonces, me parece que es un elemento muy importante y ese lo puede jugar en contra a Olimpia. Vos estás manejando el partido, estás yendo. Entonces, Romeo gambetea acá, pum, te patean y gol. Es un detalle que yo estaría con...
4: Claro.
3: Con el rosario en la mano en Tuyucá haciendo de Olimpia.
4: Y siendo sincero, Carlín, no solamente es inseguro el arquero, sino que traslada esa inseguridad a su defensa.
3: Claro.
4: Porque si vos lo tenés a Olveira atrás, vos decís, bueno, de por ahí me pasa este, pero está Olveira ahí. Pero si vos sos central, te pasan, ¿sabes qué? Es gol.
7: Y en la pelota quieta
4: va a salvar Lentinelli.
7: En la pelota quieta también el entendimiento es diferente con un arquero que vos de memoria le conocés qué va a hacer en una jugada. La pelota va al segundo palo, primer palo. Todo eso también influye. Y Lentinelli no ha demostrado en ese sentido transmitirle seguridad a sus compañeros y sobre todo no hay una... una capacidad importante de conocer cómo se mueven la defensa y Lentinelli, por culpa de, justamente de esta distancia que hay entre el arquero titular y el suplente que casi nunca juega.
2: ¿Qué más, Néstor?
10: Sí, los números de Olimpia desde que quedó eliminado en el partido contra Vasco en Asunción, el 4-1, sumó 16 puntos de 18 en lo que es el torneo de liga, y en el medio también la victoria con el Cristóbal Colón, así que tiene, a ver, 7 partidos invictos Olimpia, con 6 victorias desde que fue eliminado por Copa Sudamericana.
2: 16 de 18, muy buena
10: por liga.
0: No manejaba local, pero se notó que después de Vasco vino el chico importante, y la única igualdad contra Guaraní, ¿verdad?
10: El único partido donde no ganó fue contra Guaraní dentro de esa racha, Federico. Y como decía Bruno, después de lo que fue Vasco, vino directamente el clásico, en donde hubo el cambio de chip y ya inició eso con el equipo, donde hizo prácticamente 6 cambios, medio equipo modificó. De los habituales titulares, muchos quedaron mirando el partido desde la banca.
2: ¿Sabés quién es el que no está? Él volvió de su lesión, algo le pasó a Alfaro.
10: Sí,
2: pero no
10: volvió, fue su primer partido como titular el partido pasado, luego de su lesión.
2: Pero o sea que no volvió igual,
4: ¿eh? Se lo vio un poco lento, ¿eh?
2: Por eso.
4: Ralentizaba el fútbol.
2: Y él pero era...
10: Yo iba a decir ya en algún momento que el calor le cuesta. A él le da una velocidad menos.
2: ¿Y cómo ves si en Nacional jugaba con el calor? ¿Figura era?
7: Nacional. Es de esos jugadores que necesitan partidos seguidos. Cuando más partidos juega, mejor.
2: ¿Hace cuántos años?
1: Dos, tres años estaba haciendo.
2: No es excusa eso, no.
4: Pero está volviendo. Yo creo que la excusa mayor es que está volviendo.
2: Y el calor, esto para mí no tiene...
7: El físico.
10: No, pero yo en algún momento se descompensó, le sintió mareo por el calor. O sea, yo no... No estoy defendiendo, estoy diciendo solamente lo que...
2: Ah, o sea, está contando, describiendo.
10: Sí, estoy contando lo que pasó, que por ahí eso también le pasó factura, aparte de que está volviendo el partido donde hizo mucho calor el día.
2: Pero ahí está, pues, esa agua ahora, ¿cómo se llama la que tiene todos los elementos que te recuperan seguida, qué sé yo? No puedo, no quiero decir la marca, ¿verdad? Pero...
10: Bebida isotónica.
2: Y claro, y que viene de distintos colores, eso con toma y ya te recuperas, ya, si sos un atleta. La famosa físico. Agua bendita te echan por tu cabeza, claro. Así.
0: Corazón ha jugado a las 2 de la tarde toda la partida.
4: Por eso. Se lo notaba también dubitativo, porque él no es un jugador que tenga mucho la pelota en los pies. Él rápidamente se desprende, va, pide.
0: Él llega de sorpresa.
2: Yo creo que le falta ritmo de fútbol. Yo creo que va a retomar su jugando partidos.
7: Sí. ¿Se acuerdan un momento cuántos partidos tiene Alfaro encima? 7, 8, y eran en 2, 3 semanas nomás, ¿verdad? Sí. Y a medida que jugaba, él jugaba mejor y se destacaba y fue prácticamente el mejor del primer semestre de Olimpia, de la apertura, claro.
2: Gracias, Néstor. Volvemos en un momento. Muy amable.
10: Hasta más tarde.
2: Gracias. No. 3 segundos, ¿sí?
3: Tiene 9 goles en contra en 5 partidos Lentinelli en Olimpia.
2: Ay, joder.
3: Para dar el número
4: a un equipo que no le marcan mucho, ¿verdad?
1: Casi 2 goles por
3: él
1: partido.
3: Él jugó contra... desde que está en Olimpia, jugó contra 2 de mayo, ganó 4-1. El 28 de marzo Olimpia ganó 4-1. Ahí un gol. Contra Trinidense, Olimpia pierde 2-1. Ahí ya tiene 3 goles en contra. Después jugó contra Recoleta, Olimpia gana 3-2.
1: 2 más.
3: Ahí ya tiene 5 goles. Contra Luqueño, Olimpia gana 2-1, 6 goles.
1: Y 3
3: y el partido de Copa Paraguay. En 5 partidos recibió 9 goles Sentinel.
1: Y en este torneo,
7: 8, casi 2 por partido. Su promedio.
3: Por eso yo decía, sin tener este dato, ahora entré a mirar, sin tener este dato yo decía que, cuidado.
2: Tiramos los Néstor, en este fríos. Caso, los números buenos.
7: Números fríos.
2: Que vos decís, no. Pero de 16, 18, de 18 puntos hizo 16. Más la Copa Paraguay.
3: 7 partidos. Lentinelli.
2: No, ya sé. Es el dato bueno. Y vos sacás el dato malo.
3: Y es un dato malo, pero es un dato.
4: Lo que pasa es que esos datos buenos no incluyen a Lentinelli, entonces...
3: Claro, porque ellos sumaron los puntos del campeonato y Lentinelli jugó en este semestre la Copa Paraguay, en donde recibió 3 goles. En el 5-3 que Olimpia le ganó a Cristóbal Colón, de J. Augusto Saldívar.
2: No, interesante eso, pero los dos números son interesantes.
3: Todo lo que él jugó en el año, 5 partidos, 9 goles
2: los
3: recibió.
2: Los números son los números, mi querido Calé.
3: Pero son partidos oficiales, no metí yo el amistoso ese cuando estábamos en el Mundial, no, partidos oficiales.
1: Claro, Olveira jugó 11 en este torneo de liga, o sea, 11 fechas y recibió 9 goles en 11 partidos.
7: De lo que vamos a coincidir.
1: O sea, el doble de partidos.
7: Esa pelota de Sasa que vos decís llega. Y vos me decís, el dinero iba a llegar y.
3: No va a llegar.
7: No va a llegar, sinceramente.
3: Va a quedar parado.
7: Porque no tiene esa agilidad. No, esta, vos decís una pelota al ángulo, ¿no? Ahí llega Olveira, saca el ángulo, sí. Pero Lentinelli no sabe. O sea, es cierto, te transmite esas dudas constantemente. Y ese no quiero ir a lo de Wilson en su momento, pero él tiene otra contextura física.
3: Morínigo sí.
2: El arquero.
7: Morínigo sí.
2: Pero ya no es más tan chico ahora. ¿Cuánto tiene él ahora? ¿Cuántos años?
0: Ya pasó la edad.
3: Si Garnero no lo llevaba a quemarlo, él iba a estar entre dos lesionables.
1: 27
4: iba a cumplir 28 ahora en octubre.
2: Pero para un arquero es una de madurez.
3: Está sacando el olor a quemado todavía él. Por eso no lo lleva Alfaro, porque ahí es un dejo de... No, pero en serio, él pudo haber sido tercer arquero.
2: María, llego a las 2:10 a casa. Sigue, Garn.
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2: Bueno, Carlos Chena no jugará ante Trinidense. Esto nos contaba Dani Maciel. Ya vamos a volver para ampliar lo futbolístico. Cerro no se bajó el campeonato. A 6 puntos no es mucho. Pero ustedes decían en la mesa, no se bajó, pero el problema de Cerro es que no siempre está dependiendo de los otros resultados, sino que Cerro tiene que hacer su trabajo.
3: Yo le saqué mi pelotón a Cerro porque tiene que ratificar y nadie me garantiza que, y no soy yo quien para que me garanticen, pero doy mi humilde opinión desde acá, que le va a ganar a Trinidense en Itagua, en una cancha en la que no está acostumbrado a jugar. Es cierto, le ganó a Recoleta, pero Recoleta al tiempo demostró que todo el mundo le gana a Recoleta, o juega otro Recoleta y le ganas. Trinidense le ganó en la olla. La única variante que hubo acá es Costas, ¿verdad? Entonces, no, hay muchos elementos para pensar de que Cerro le va a ganar a Trinidense sí o sí.
2: Yo no lo saco, ¿eh? Tiene mucho plantel, tiene.
3: Pero mira que este plantel...
2: Y Costa es muy motivador. ¿Cómo, por ejemplo, ganó este último partido? Ganó. Jugando mal el segundo tiempo, pero se defendió. Metió pata, polenta.
7: Pero el segundo tiempo es increíble. Rubio Ñu, si tenía por lo menos un delantero de oficio, hacía un gol sí o sí.
0: Y si Emiliano juega con ese, capaz que le dan la libertad.
7: Y también.
0: Yo voy a tener lo que hubiera pasado, pero no pasó. Más en un fútbol impredecible como nuestro, ¿verdad? Yo no puedo repetir todos los días, pero creo que con Costas están los dos penales y nadie me va a sacar que dos penales, jugando como jugó, hubieran sido 4 puntos más. El equipo no juega bien, pero gana. Y Costa es un técnico que acá demostró una época en Cerro que tampoco tenía un equipazo y es un técnico ganador que le da esa cuestión juegue quien juegue. Como en carencia. Ahora hay que ver quién reemplaza a Chena, ¿verdad?
3: Qué lindo problema.
0: Porque no hay rendimientos que avalen que uno ya está seguro para reemplazarlo. Ayer me mostraba Dani un mensaje donde el entorno de Turbe decía que vuelve y ya está fuerte para batallar hasta fin de año. ¿Mm? No,
3: dudo tu información, dudo de que Iturbe pueda estar firme hasta fin de año.
0: Y bueno, no, yo digo porque es del entorno, es una fuente muy directa del jugador, ¿verdad? Entonces me pareció válido decirle más allá de tu duda, ¿verdad?
3: No, no, pero.
0: Yo también dudo. No, no, es que es cierto.
3: Vos dudás también, ¿verdad? Ah, bueno, está bien.
0: Pero digo nomás cómo está el jugador, que tuvo tantas inseguridades durante el año y que ahora está volviendo, porque vos no podés. Yo no, hay jugadores que no pongo la mano en el fuego por Iturbe, no voy a poner, por Cecilio, no voy a poner.
2: Cecilio Mota
0: está debajo. Cecilio Mota, ya saben la estadística que tengo sobre él. Cecilio está. El partido con Palmeiras en Brasil.
2: Poco más de un mes.
0: En el césped sintético, más de un mes. 40 días, decía Dani Maciel ayer. Decirlo afuera de la cancha. Y eso potenció que le hiciera a Vegetti, sea en la dupla. Y Vegetti, como se hace el gol, es malo bien. También erró penales con Gustavo Costa, pero tiene un promedio de 4 goles en 5 partidos. ¿Es goleador
3: de campeonato ahora?
0: Hay cosas que fueron potenciándose. Y Tinidense, un equipo tácticamente muy bueno, pero bajó mucho respecto a lo que era. En las primeras 5 fechas era muy difícil y ahora te pasa un partidazo, pero también pierde con cualquiera. Está dentro de eso el fútbol paraguayo. Por eso para mí no es determinante todavía Olimpia Libertad, porque hay una suma de equipos que están y que van a seguir complicando al resto. Porque si Nacional tiene un partido accesible.
1: Nacional Emiliano.
0: Bueno, difícil.
1: Emiliano,
0: pero Nacional, vos no lo puedes privar, a pesar que yo no creo que llegue. Bueno, le puede privar ganando 2 partidos el derecho a soñar con
3: claro pelear, que no.
0: Y va a ser durísimo y tiene buenos jugadores. El problema de Nacional es Nacional nomás, ¿verdad?
7: Pero Nacional saliendo del Erico, porque en su cancha se hace muy fuerte. Al claro. menos en esta primera rueda fue muy fuerte.
0: Y le ganó a Olimpia, le ganó a Cerro.
7: Y ahora con Emiliano hay que ver cómo responde.
1: El más perjudicado con este tema de los jugadores a la selección, porque pierde a su mejor delantero, Hugo, pierde al Kili, pierde a Mauro Coronel. La defensa tiene que ser 100% renovada, entonces
0: y son muchas vacas fuertes. Porque estaba para ganar a Cerro en la olla, porque Cerro, los problemas de funcionamiento que ustedes manifiestan son reales, pero estaba para ganarle y no se animó a ganarle y sobre la hora Vegetti pum adentro y Cerro gana y resucita y Nacional, que estaba para ser puntero, quedó otra vez en el pelotón, como dice Karine, de los 5 de atrás. O sea, le falta ese...
1: El partido grande.
3: Ese atrevimiento, ese así, creer en sí mismo. Que tuvo Tinidense en la olla, que se cambió ofensivamente y le ganó el partido.
2: El jugador que para mí, si no estaba, no hacía su aparición, porque para mí es el más regular y uno de los mejores jugadores, Lucas Quintana. Y más por la juventud, se carga el equipo por momentos, saca toda con Velázquez. Pero Quintana mantiene, vos tenés un promedio de calificación de él por partido de 6-7.
0: 6-7.
3: Quintana,
0: 8 algún veces. Partido 8.
3: Quintana sí. volvió en un partido Argel contra Palmeiras. Y forma que jugó. Si no íbamos a estar hablando de la dupla Velázquez-Merolla y que Velázquez le tiene que cubrir a Merolla, hacer su trabajo y cubrir a Merolla, porque Merolla va a necesitar más tiempo todavía para ponerse a punto. Tiene todavía movimientos lentos.
2: 13:19, estamos preparando ya nuestro mini resumen. Epa. Y nuestro mini noticiero. Y sí, Edgar. Ah, María, prepara el pollo, por favor.
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2: 13:20, vamos a nuestro mini resumen y se preparan todos los móviles. Venimos con muchas noticias, señores. Señora, a ver, 23 de septiembre del 2026, este es el mini noticiero y el mini resumen y de la gran jugada. Temperatura actual, Ángel Elián,
1: 20 grados.
2: Ayer he visto que lanzaron candidaturas de Carlín, de Ángel, de Nico.
0: Nico ya tenía y se sumaron ayer.
3: Dani Maciel.
0: Carlin y Ángel.
3: Dani Maciel propuso mi candidatura.
0: Sí.
2: Pero ahí. No te hicieron bien tu publicidad.
3: No, no
2: te tapamos tu cara.
3: Vamos a corregir eso.
2: Y eso es porque tu cara se tiene que ver, Carlin, si te conocen. Perdón, claro. Señores, pongámonos serios, por favor. Hoy juega la albirroja, hoy juega... Ahí está. No, no, una cosa loco. Mira lo que decía. Siempre es tu ideólogo de publicidad. Le tapan con la cara al pobre Carlin Correa. ¿Qué promete ahí? Dice, ¿qué dice Carlin?
0: Censura para todos.
2: El la lobby
0: boca,
2: de la,
0: la boca,
2: gente.
0: La boca cerrada, sí. Sí.
2: Ángel promete más cocodrilo para Ita.
1: Sí,
2: imagínate sí, la lo que proponen.
1: Propuestas.
2: Y vos sabés que está tendré en la mitad. Con esa va a ser novedoso, pues, si vos te lanzas. Y nosotros, Nico, una cachetada a la corrupción.
7: Los de los extremos lo son partidos independientes, ¿verdad, Carlin y Nico? Partido independiente, sí, pero el de medio se definió ya que...
2: ¿Vos sos liberal, Ángel?
1: No tengo un partido como tal, vengo a la familia liberal.
2: ¿Viste que le parece al Lobo?
1: Sí, no tengo un partido.
2: ¿Viste? Igualito al Lobo.
4: Deja la puerta abierta para todos.
2: Sí, sí, para el Partido Colorado, Partido Liberal o
4: el que venga.
2: El que esté bien nomás.
1: Podemos hacer una
2: mezcla. Si le llama HC, él se va. Y si le llama Efraín o JND. No, ya está. Señores, no más preguntas a su señoría. Hoy a las 5 de la tarde juega la selección paraguaya Sub-20. Semifinales del ODE.

0: Ahora saca reglamento de nacionalizados. Gustavo no está nacionalizado, ¿no? Pero dicen que él puede ser uno y el otro de rascaeta.
1: Para no ocupar cupo.
0: Exactamente. 4 años de residencia en Brasil. Mayor de 18 años, capacidad de comunicarse en portugués. Los 3 requisitos más importantes para ser nacionalizado a partir de la próxima temporada, que ustedes dijeron, va a ser gradual justamente el tema de limitar el cupo de extranjeros, y ya salió entonces la aclaratoria de cómo un jugador puede ser nacionalizado. Acá eran 5 años, ¿verdad?
2: Son 3 en realidad para adquirir la nacionalidad, pero la FIFA te pide 5 para poder jugar por la selección.
0: Y acá en Brasil 4 ininterrumpidos, como se pide aquí.
3: En Brasil son 9 extranjeros y quieren bajar gradualmente hasta llegar al 2030 con 5.
0: A 5, exactamente.
3: Y nosotros acá en Paraguay tenemos el cupo de 4.
2: Sí.
3: Bomba en Europa. Hakimi irá a juicio por una presunta violación en Francia. ¿Qué tal, Carlín Correa? Buenas tardes.
1: Buenas tardes, señor Pont. Sigue la polémica en la Argentina por aquel Vélez Boca de la Copa de aquel país que, bueno, Boca violó el reglamento poniendo a más gente en la planilla extranjera. Y finalmente el Tribunal de Justicia de la AFA lo multó. No lo echó del torneo a Boca, no lo eliminó y no lo repuso a Vélez. Vélez sigue con esta cuestión. Y habla de que va a ir al TAS, que pueden ir al Tribunal de Alzada, incluso a la justicia ordinaria, dijo en medio de su calentura el vicepresidente Néstor Pugliese. A lo que Olé hizo la investigación y la fuente de AFA le dice: si Vélez va a la justicia por el fallo con Boca, podría quedar desafiliado. Así están las cosas en la Copa Argentina.
3: Guaraní enfrenta al Luqueño. Dani Troche con toda la info de Guaraní. Buenas tardes.
4: Buenas tardes, Bruno. Sí, señor. Guaraní que abre la fecha ante el Sportivo Luqueño en la ciudad de Itagua. Será este partido del equipo de Francisco Javier Arce Rolón. Hoy entran aquí en el Comité Olímpico, repito, a las 15:30. Está citado el plantel a las 15 horas para empezar, mejor dicho, y el entrenamiento que ya seguramente va a darnos alguna idea del equipo que va a poner Francisco Arce ante el Sportivo Luqueño. Si me preguntan, solamente cambios en el medio, es decir, Jesús Llano reemplazando al lesionado Matías López y Añasco por fuera con Diego Fernández, serían los 2 cambios para enfrentar, repito, al Sportivo Luqueño abriendo la fecha de este torneo y también abriendo la rueda para el equipo de Francisco Arce, que como decía ayer Bruno, otra vez está pensando en pelear la parte de arriba. El gran objetivo es entrar a la Copa Libertadores.
3: Gracias. En Francia, Mbappé es muy criticado. Intenta comprar votos para SP Balón de Oro. El delantero francés enfrenta duras críticas de medios y especialistas de su país por la estrategia mediática desplegada para intentar ganar el Balón de Oro, dicen. Mira, en su propio país, dicen.
0: A esta altura, ¿ya?
3: Sí, señor.
0: Qué bárbaro. Una declaración que me gustó. Reginders se fue del City al fútbol de Arabia, el Manchester City holandés. Y le preguntaron por qué tomó la puta de dejar el City para irte al fútbol de Arabia. Dijo: cuando deje el fútbol no quiero volver a trabajar.
3: Ah, ¿qué? Muy bien. ¿Cómo se llama el muñeco?
0: Anda a rebatir eso. Reginders.
3: Es ya popular.
0: Y Reginders habla, llegó, ¿sabe por cuánto al City? En el 2025. Estamos hablando, estuvo con Anderson, Rodríguez, Fernández. Aseguró el futuro, llegó por 55 millones al City. Y ahora se fue por una suma increíble a Arabia. Y vos sabés que tiene un jugador joven. Y dijo: cuando deje el fútbol no quiero volver a trabajar. Bien.
3: Wilson Reginder González, buenas tardes.
2: Buenas tardes, Bruno, ¿qué tal? El saludo para todos. Medalla número 27 para el Team Paraguay en los Juegos Odesur. Fiorella Rodríguez de Melo acaba de ganar la medalla de plata en remo costal single femenino. Y con esto tenemos 27 medallas que se dividen de la siguiente manera: 5 de oro, 8 de plata y 14 de bronce, esperando que hoy, evidentemente, la selección paraguaya también se asegure una medalla, ya sea de oro o de plata. Esto pasará si es que le gana a Chile en el encuentro que arranca a las 5.
3: Bienvenido, Néstor Beltrán, de nuevo a este mini resumen y buenas tardes.
5: Hola Bruno, buenas tardes. Renovado el saludo para todos. Olimpia trabaja hoy por la tarde pensando ya directamente en el partido del día de lunes, feriado versus Libertad. Lentinelli confirmado como uno de los arqueros. Juan Vera también va a ser el primer

0: zaguero central se va a mantener y esperar qué sucede con Selección Sub-20 para saber y definir si es que va a contar o no Vitamina Sánchez con Eduardo Delmas. 2.200 entradas aproximadamente, lo que le dará libertad al club franjeado en su visita a La Huerta.
1: Muchas gracias, bienvenido Ángel Eliana. Buenas tardes.
2: Buenas tardes, Bruno. Saludos para todos. Y una noticia nostálgica y hasta inentendible, porque después de 72 años, Adidas dejará la selección alemana, dejará de vestir a la selección campeona del mundo, entre tantos títulos, y se filtró lo que sería la última camiseta del combinado de Alemania en esta colaboración con detalles importantes. Negra, fíjense ustedes a través del YouTube, esta sería la última camiseta, negra, vivos blancos, líneas doradas formadas por rombos, nombre del país sobre la nuca, etiqueta inferior celebrando la conexión entre la selección y la marca de Adidas. Ahí está, desde 1954 y en este 2026, después de 72 años, termina el vínculo. Esta sería la última camiseta y a partir del 2027, Nike pasará a vestir a la selección alemana.
3: O sea, en un mundial Paraguay le despidió a Alemania con Adidas.
2: Sí, y de Neuer también.
3: Tenemos una más. A Neuer y a Adidas.
2: Adidas también.
1: La última vez que usó Adidas Paraguay fue...
3: Así mismo, señores.
1: Sí, le puso la... Le dio su TT.
2: Le clavó.
1: En el interior, a ver, ya que estamos con el mini resumen, viene Dani Maciel. Carlín, ¿cómo te dicen en el interior cuando viene, por ejemplo, alguien dice, che... fulano dijo o tal cosa o hay un problema entre personas y se enoja la persona cuando recibe el mensaje y dice, me voy a ir y usa la palabra TT. Willy, no. Carlín, ¿sabe o no sabe la frase?
4: No.
1: Espectacular. En guaraní, si vos traducís al castellano, es espectacular. Vos no sabés, Wilson.
4: Jaucata se va a ir teterable.
1: No. Está cerca, en el palo. ¿Cómo es eso? ¿De Maca? ¿Vos no, Federico?
3: No.
1: Fabio.
5: O Uta y Tete.
1: No. Por ahí en el palo.
2: O Uta y Pardena.
1: ¿Eh?
2: O Uta y Pardena.
1: No, el copio. Te candida. Tai, no sabe, ¿no?
2: Pero no sé, hay tantas frases.
1: Te voy a decir, por ejemplo, nosotros. Yo vengo y te digo. Fabio dijo algo a Ángel tal cosa y dice que te va a garrotear cuando te encuentres en la calle tal cosa. Y ahí vos te levantás irascible, enojado, decís, jaró a meter su ley teterembiré. Esa es la frase. El famoso teterembiré. Él dice, y al castellano pues se traduce, Carlín. Le voy a dar lo que sobra del teté del café con leche, de su merienda.
3: De la merienda.
4: Ese restito ahí del fondo de la taza.
1: Claro, o cuando alguien dice, no va a solucionar el problema, dice, esta es la tetera en Gredis. ¿Entendés?
3: Mira otro que mira aquí.
1: ¿Eh? ¿Qué pasa, Nico? ¿Y qué me vas a ver? El de Barrio Palomar, déjate joder, dale, vamos. Dani Maciel, buenas tardes, bienvenido al mini resumen y. A ver, Dani. Tu micrófono parece, Dani, que está desconectado. Línea 23. Pero la ñan de colectivo. Bueno, vamos a volver con Dani. Fabio. Buenas tardes.
5: Buenas tardes, Bruno. Ayer arrancó la fase de octavos de final de la Copa Paraguay. Equipo de primera eliminado. Vapuleado. Destrozado. Sol de América le ganó al 2 de mayo 4-0.
1: ¿Qué le pasa al 2 de mayo, hermano?
5: Le despachó. Y hoy dos partidos más. San Lorenzo juega contra el 4 de mayo de Capibaribe. Saluda a la gente de Capibaribe. Partido que arranca a las 4 de la tarde en el Juan José Vázquez en Santaní. Y hoy juega Libertad ante Fernando de la Mora, equipo de la Intermedia. 18:30 del horario del partido. Se va a jugar este encuentro en cancha de Nacional, en el Arsenio Erico. Hoy Fernando de la Mora, Libertad y San Lorenzo, 4 de mayo, Capibaribe, Copa Paraguay, octavos de final.
2: Si Cero no llega a la final,
4: no va a querer.
1: Por el tema del cupo para las Libertadores, ¿verdad?
2: Sí, regaladísimo el fixture.
1: Acá me están confirmando la frase que sí, así, muchachos. Todos me están confirmando. Qué raro que ustedes no sepan. ¿Está o no está Dani, muchachos? Bueno, si no tienen otra cosa, Abraham está preparado.
4: Yo tengo una noticia pintoresca de la selección de Kenia. Sí, señor. La selección de Kenia expresó su molestia a los jugadores ante su federación por distintos motivos. Entre algunas exigencias destacan, ellos quieren hospedarse en un hotel de mejor calidad. No quieren viajar en vuelo con escala. Y quiere que se le pague todo lo que se le debe en cuanto a bonos y a premios de partido atrasados. Kenia va a jugar esta fecha FIFA también, el 26 de este mes, o sea, el sábado ante Eritrea, y el 1 de octubre frente a Guinea. Y los jugadores están amenazando con no presentarse a estos partidos de fecha FIFA si no se cumplen con sus requerimientos. Esto pasa en África, en Kenia, sí señor.
1: Bueno, ¿qué más, muchachos, por favor? Está Dani Maciel. Dani, con mucho gusto, adelante.
6: Ahora sí. Renovado saludo, señor Pons, saludo a la audiencia. Carlos Chena no estará a disposición para el partido contra Sportivo Trinidense. Acumula 5 tarjetas amarillas, 4 en su categoría, 1 en la división profesional, y está entre César Bobadilla y Gastón Jiménez para que puedan reemplazarlo en la mitad de la cancha junto a Morel y junto a Robert Piris da Mota. Ya se acoplará Gabriel Aguayo y esperando la confirmación mañana si Blas Riveros estará o no a disposición.
1: Gracias, Dani. Señores, si no tienen otra cosa más que comentar, por favor, les pido.
4: Adelante.
1: ¿Cuánto tenés pendiente? Metemos 5, por favor. Que si querés mandar saludos a alguien más, algún encriptado. No entendí eso de Pablo, muchas gracias, llegó la encomienda.
5: Pero ¿llegó en realidad o no?
1: No, pero imagínate que la DEA esté siguiendo este programa. O
3: encima qué nombre, ¿no? Pablo.
1: No.
7: Bienvenidas a tu día. No. Muchísimas gracias, Pablo. Recibí la encomienda. En Panal.
1: Ahí está, ¿viste? Esta es la grabación, hermano.
7: Vitaminas a tu día. Muchísimas gracias, Pablo. Recibí la encomienda. Empanal.
1: No, espera, imagínate que la DEA esté buscándole a un Pablo, alias Yacaré.
4: Acá ya recibió la encomienda rumbo a Vallemí.
1: Es un mamá de Yacaré del norte.
4: Sí.
1: Nos cae acá encima, sí, hermano.
2: Sí, es ahí.
4: Y después tuvo una especie de gongorreo ahí. Ronroneo, algo hizo cuando le hinchaste.
1: Sí, no. Pero ahora entre tanda y tanda ya tira mensaje. Estas cosas yo no me esperaba. Qué locura. El domingo, hermano, solía hacer eso. Pero para quejarse, pues no cobraba su sueldo. ¿Sabes qué hacía en la vieja Cardinal? Pues loco, Willy, vos estabas con nosotros. Ahora, ¿cómo teníamos que remar? Acá los cristalitos, Ángel y eso, pero ¿cómo iban a aguantar? No. 6 meses no cobramos. ¿Te acuerdas, Willy?
4: 6 meses.
1: 6 meses llegamos, no cobramos. ¿Será? No. Diciembre nos pagaban todos juntos.
4: El paraíso.
1: No, y domingo decía, pasaba en su voz comercial. Decía, por ejemplo, otra cosa. ¿Para cuándo, señor? Decía. Y después seguía. Aguante, corazón, decía. Y después seguía su voz comercial. Y yo le decía, domingo, no vaya a decir más nada. Vamos a aguantar. Sí, no. Y entra el gordo de Nia Pireva ahí.
5: Pero no llegaron a la carpa, Federico. Difícil. No llegaron a hacer la carpa, ¿verdad?
1: No,
5: esa carpa tenía varios integrantes en el año 99.
4: Pero
1: y una vez ya tenía un auto que se...
5: Carpa de la felicidad.
1: No se cerraba. Era un Renault que no tenía repuesto acá. Y yo estaba con un cable. Y se sube conmigo Ariel Mareco, ¿verdad? Y cierra la puerta, ¿verdad? Y todo chuquito él. Y cerra la puerta, le dije yo. ¿Qué le pasa a él? Abrí y cerraba, así era. Y yo pasa a Bruno, y después me vio a mí atando con el cable. Le dije, atá con el cable. Yo tengo unos andas en puerta. Y atá con su cable. Con el cable.
4: Sí, es lindo recibir todo junto, pues ya uno ni forcón ya.
1: Señores, llegó el momento. Arriba esa música, por favor. Cortina de por medio, lo presentamos a él. 13:37, con bastante tiempo para que desarrolle sus temas, sus acápites. Un joven tan instruido, tan formado, en un bloque tan sesudo, tan pensado. Impresionante. Traigar y viene, Abraham.
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1: Bienvenido, Abraham. Buenas tardes al mini resumen y...
8: Hola, Bruno, compañeros, audiencia.
1: Te escucho un poco bajo, no sé si podés alzar un poco más el micrófono... Mi querido...
8: Hola.
1: Abraham, a ver.
8: Ahí.
1: ¿Proba un poco?
8: Hola, Bruno. Ahí, probando.
1: Hola, hola.
8: Sí, hola, hola, hola, hola, hola, hola, hola.
1: Sí, sí.
8: Sí, ahí sale. Hola, Bruno, compañeros, audiencia.
1: ¿Qué tal, Abraham? ¿Todo bien?
8: Todo bien, todo bien.
1: ¿En tu casa quién cocina?
8: Mi mamá. Cocina mi madre.
1: ¿Y tu madre tan sacrificada, pobre? ¿Cómo se llama ella?
8: Graciela. Se llama Graciela.
1: Señora Graciela. Una mujer que vaya al cielo, sin duda. Por ejemplo, ¿qué va a cocinar hoy?
8: Hoy no almuerzo en mi casa, pero me imagino, a ver, hoy es miércoles, seguramente un guiso de arroz.
1: Y ella te guarda en un tupper con mucho cariño.
8: Sí, me suele guardar.
1: ¿Y cuánto vos le diste a tu mamá hoy para el supermercado, por ejemplo?
8: Hoy no me pidió.
1: Pero ¿y cómo funciona cuando ella te pide? El ese acuada, ese darse cuenta contigo, no.
8: No, y de vez en cuando sí, pero hoy no, hoy no. Hoy
1: o sea, no. De vez en cuando nomás voy a aportar en tu casa.
8: No, cuando me pide.
1: Pero... Y bueno, pero tu mamá es una mujer que, ¿cuándo te pide? ¿Cada cuánto más o menos te dice?
8: No, y no hay una fecha. Me suele decir si quiero aportar algo, si puedo dar algo.
1: Ah, ya.
8: Y ahí vamos.
1: O sea, medio vos, free, medio gratirola está en tu casa entonces.
4: No, es medio. Completo. De repente un Carlos Antonio le tira.
1: No, porque vos ya son. ¿Cuántos años vos tenés, Abraham?
8: Tengo 26 años.
1: Un muchacho adulto ya son. 26 años.
4: Adulto joven que le llaman.
1: Adulto joven, Pero, y por ejemplo, promedio, la Andes, ¿cuánto te viene en la casa?
8: No sé, no estoy al tanto de eso.
2: No estoy al tanto, dice.
8: No.
1: ¿Y la SAT no sabés tampoco?
8: No, tampoco, Bruno.
1: ¿Un jabón cuánto sale?
8: No estoy al tanto, Bruno.
2: El más barato. Hermano, el más barato.
1: Vos comés luz, agua, jabón, no se te baña. ¿Cuánto sale una pasta dental?
8: No sé, bro.
3: Una lata, una de 3/4, ¿cuánto sale?
8: No, ese sí.
1: ¿Cuánto sale una lata de 3/4?
8: Y tenemos la de 5.000, por ejemplo.
1: Ya, promedio.
8: Sí, promedio.
1: Sí, pero o sea, ¿una local o internacional?
8: Ambas, creo que ya ambas consigo por eso. Sí.
1: Una lata de cerveza.
8: Sí.
1: Ya, correcto. Bueno, adelante, joven, de la democracia.
8: Sí, antes de ir con las noticias, Carlin, ¿me puedes decir un número del 1 al 4, por favor?
1: ¡Epa, no! Carlin. Cuidado, Carlin, con los... No,
4: 3.
8: 3, vamos con el 3, Roper.
4: Ah, mira, por sorteo, aleatorio. Aleatorio.
8: Exactamente.
2: Ayer no salió tu video,
8: ¿Cómo?
2: Ayer no salió tu video, digo.
8: No, hoy tenemos video. Hoy está Roper, peleando, hoy está Roper, ya estaba Gio. Esa es la diferencia.
5: Bueno, le tira
1: con todo. Le mata a su
4: compañero. Le mata a su switcher.
8: Vamos a hablar de un deporte que me gusta mucho, un deporte de contacto, de combate, también se puede decir. Las artes marciales mixtas, también conocida como MMA, puso a prueba una pelea entre un humano y un robot.
1: ¿Eh?
8: Sí, un humano y un robot en un octágono, una jaula de MMA justamente.
1: Híjole.
8: A ver, el humano, el que nos representó, se llama Frankie La Pena. Y la verdad que dio pena. porque fue arrollado por el robot que está simulado, inspirado en el T-800 de Terminator. Fue creado justamente para hacer un deporte contacto.
9: Pero muy bien comido nuestro representante.
2: Para mí elegido, que es ilegal pelear armado. No,
9: claro, hubiese peleado un peleador de MMA. No.
2: ¿Quién lo eligió como representante de la humanidad?
9: Hasta yo estoy mejor que ese. Mira,
1: pero peleó armado. Mira la patada que le dio, un feroz gordo el tipo.
2: ¿Le parece a Néstor? Mira la cola que tiene, los culones.
9: No. Yo pensé que iba a dar el otro nombre, Wilson. Yo pensé que iba a dar el otro nombre.
4: Aquí le dije, yo pensé que iba a pelear contra un tipo musculoso, peleador. Mira, es un gordillo.
1: Si era morocho, era
9: Ángel Elian. Wilson pues le dijo a un compañero, le dijo, no vaya más a usar ese pantalón porque estás gordo, le dijo. Así le retó contundente. Y no fue a Néstor.
2: Y va abogado.
4: Mira la pos redondo, el muñeco con su...
1: Un gordito, no, bien alimentado.
4: Con razón, sí, digamos.
1: No, no.
8: Tranquila, qué pena.
1: Qué mal. Siguiente tema, por favor.
8: Sí, vamos con el primero, Roper. Y en esta quiero agradecer al... A ver, quiero agradecer a mi grupo de ojeadores del mini resumen. Y
1: ¿cómo?
8: Porque
1: sí, tenés grupo un grupo de
8: ojeadores.
1: Ojeadores.
8: Sí. Sí, sí, sí.
1: De temas que te van después tirar. Ah, ya tienes.
8: No, no, no, este de ojeadores, este aparte, ahí por cada tema. Este ojeadores que ven justamente estrellas, futuras estrellas del fútbol.
1: Ah, ya tenés ojeadores. Sí,
8: y me traen una nueva joya del fútbol africano.
1: ¿Cómo se comunica la gente contigo ahora? Por Instagram.
8: Al Instagram, @acostaabra99. Repito, por si no escucharon bien. @acostaabra99. Y pueden escribirme, sí, escribir mensajes. Enviarme aporte, lo que crean, lo que quieran.
1: ¿Qué? ¿Aporte?
8: No, aporte.
1: De materiales.
8: No, de materiales.
1: Si te escribo alguna chica, algo, te dice, me gusta mucho todo lo que haces.
8: No, ahí no puedo, tengo novia.
1: Bueno, vamos, dale.
8: Sí, bueno, hablamos de la nueva joya del fútbol africano, se llama Alex Petang. Tiene tan solo 19 añitos y ya está logrando. Fue incorporado por
4: Bruno, vamos a hacer una auditoría, si me permitís.
8: No. Sí, se llama Alex Petang, delantero camerunés. Petang.
2: Con P.
8: Petang. Camerunés. ¿Cuántos años tiene? 19 añitos.
3: La misma edad que Lobos, nuestro entrevistado. Sí, sí.
4: No.
8: Sí, es camerunés y va a jugar en el Moralo CP.
2: Tu hijo menor tiene 19.
4: Déjate, joder.
8: Sí. No, es una joyita.
4: ¿Está para el senior este?
2: No, joyita. Este ya es una reliquia, ya más que ya.
4: No. Lo anotaron a los 19.
1: ¿Quién es el jugador? ¿Te acuerdas contra Colombia? Es un partidazo. El colombiano, el africano.
3: Roger Mila. Los dos golejitas.
1: Y él jugó hasta los 40 y después 45.
3: Él jugó 44 en el Mundial de Estados Unidos, pero ya no pasó, sí, como en el 90.
1: Sí, señor. Bueno, ¿qué más? Siguiente tema.
8: Sí, atento a esto y atención, porque no es ninguna macumba, no es nada, ni una brujería,
1: no,
8: nada.
1: No, es tema
8: no
1: eso,
8: es por
1: ahora.
8: Eso, no, aclaro, no es macumba. No es brujería.
1: Estamos demasiado bien.
8: No,
1: ya,
8: por eso,
1: mira,
8: claro, Bruno. No es nada.
1: Tenemos nuevos auspiciantes, cada día más crecemos.
2: Cosas raras.
1: Casi nos tongueamos hoy, pero bueno, es parte de la historia del programa.
8: Porque van a ver un video y pueden empezar varias cosas, pero no es nada de eso. Ah. Esto es sobre André Onana, el ex arquero del Manchester United, que se somete a una terapia de ventosas.
1: ¿Cómo?
8: Sí, terapia de ventosas. Terapia intensiva de ventosas, ahí podemos ver imágenes. Implica colocar copas en la piel para crear succión y a menudo es utilizada por atletas para aliviar la rigidez y el dolor muscular.
2: ¿Y el fueguito para qué?
1: Es común esto.
8: Sí.
2: ¿Pero hay fuego ahí?
8: Sí, hay fuego, velas. Eso es lo llamativo dentro de todo.
2: ¿Ese fuego de abajo dónde incrustaron?
10: Parece un capítulo de Karate Kid. Para el... El señor
9: Miyagi, arquero, un poco. En su brazo le falta más, Abraham. Le falta un poco más.
10: Y sí. No, pero Onana acá, Blooper, que tú.
9: Y por eso, y le falta en su brazo.
10: Tener a lo largo de su carrera fue. El reflejo debería practicar él.
1: Este se peleó con su técnico en pleno mundial, ¿verdad?
10: Onana. Pero jugó en equipazo.
1: Sí, en personaje.
10: Manchester, cada macana que se mandó con el Manchester.
1: Bueno, no me gusta hoy nuestro bloque con Abraham. Sinceramente, no me está dando, no me está aportando nada.
10: ¿Tiene una más?
1: ¿Tenés uno más?
8: No,
1: más
8: si repuntar. No, pero me voy a ir, Bruno.
2: Se agrandó, chacarita.
8: ¿Podemos dejar acá?
1: Ah, mira, así es. Le das de comer y después te viene y te come el ojo.
4: Muerde el dedo.
1: Claro.
8: Bueno, traemos uno último. Bueno, no sé si les va a gustar, pero ya que estamos para cumplir. Es un juego, me imagino que todos acá jugamos futbolito, el famoso el futbolito, sí. Una mesa, todo. Este es un nuevo juego. Un nuevo juego que se llama Fútbol Soplado o Futbolito Humano de Soplado. Son personas, obviamente, que se ponen debajo de una mesa, solamente se ven su cabeza y ellos tienen que soplar la pelotita y meter al arco.
1: Pero esto es una querosidad.
4: Estos son unos boludos.
2: ¿Y si tiene churuné?
10: Sopla
3: no,
10: Lucas.
3: No, si pero el árbitro porque tiene pasamontaña, ¿no? Fíjate.
1: No, pero
3: hora de pasamontaña tiene el árbitro.
2: Y para no oler.
3: Le van a fusilar todo después.
1: Ahora pierde, muere, hermano. Sopla la pelota uno frente al otro.
4: No, este es contra la voluntad de los muñecos.
3: Vos sabés que está mal esto. Tu juego camerunés y esto está mal ahora, ¿eh? Mira, no es terrorífico.
4: Este no son los
10: fusilas,
4: loco, esto de.
2: Es que pierde al paredón.
4: Los terroristas.
1: ¿Vos te imaginas, Fabio, que juegue este tipo de partido con Ángel Elian?
10: Counter Strike y uno de los dos con
1: y este con cebolla. Su putilla así.
2: Había un operador que tenía un problemilla en la boca. Contra eso tenés que jugar.
10: Hay un colega también, ¿eh?
4: ¿Cómo sabes que lo
10: operó? El mister.
1: ¿Ah? Basta ya, no. Paren ya, muchachos.
8: Gracias, bueno, Bruno.
1: Gracias, Abraham.
8: A ustedes.
4: Pero ese es de los.
3: Yo anoche advertí esto, Abraham, ¿eh? Advertí el tema.
1: Que viene a pique.
3: Vamos a tratar de.
1: Tu voz es muchísima gente. Está más de 1.300 personas en YouTube. ¿Sí?
8: Estoy tranquilo porque mi gente me respalda.
1: Yo te, lo último te pregunto.
8: Sí.
1: ¿Cuánto sale un pasaje?
8: No sé, Bruno.
1: Pasaje de bus, de colectivo en Paraguay, en tu país.
8: Voy a averiguar ahora.
10: ¿Billetaje electrónico?
1: No, en serio. ¿Vos no sabes cuánto cuesta el pasaje?
8: Hoy día no sé.
4: ¿Te mueve la plataforma nomás ya?
1: No, ya está. Gracias, Abraham.
8: Saludos para Lucio, mi chofer también, que me suele...
10: ¿Mi chofer?
8: Sí, me suele buscar de vez en cuando. Gracias. Gracias, Bruno.
1: Abraham, Dios.
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1: Bueno, echa de YouTube, Ángel, por favor. ¿Qué dice la gente ahora?
10: Dice, tenés que ser Abraham para ser fan de Abraham, dice Juanjo Benítez en el chat.
1: Es cierto,
10: Y después arriba, Team Yureka, dice Atilio. Después, ni el mini resumen, y salvamos hoy, che, dice. Yaula, de contrario en ti, dice, qué grande, dice. A Sazor, mini resumen legalmente, para rellenar el programa, dice, Crazy B, se preocupa. Un intelectual después, Puerquesa, le dice otro. Esto mete más goles que Vegetti. Team Yudoka, dice otro también ahí. Después, entera. Andaban a los besos, parece. Dice, en ese... No. En el volante por derecha salió goleador, dice. Envidiosos. Los de Cerrito soplan siempre, dice. Y ¿para qué vio querés saber eso? Wilson del Closet, le dice. Jeremia, Wilson también ahí.
1: ¿Y
10: ahí,
1: qué tiene que ver? Pobre Wilson. ¿No?
10: Hay envidia, porque Abraham es la nueva estrella de la gran jugada.
1: Mira, estamos ante una nueva estrella, Edgar.
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1: 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Cerramos con los colegas, ahí ya quedan Álvaro y compañeros para el horno, y nosotros nos quedamos acá brevemente. Muchachos, hoy tenemos TT, turno tarde, por la Rock and Pop, por la 95.5.
3: Va a ser después del partido de Paraguay con Chile.
10: Así es.
3: O sea, durante, ¿verdad?
10: Ya sabremos
3: si está a las 5 de la tarde. El segundo tiempo va a ser el arranque del programa.
1: 19, ustedes arrancan 18.
4: A
1: no ser
4: que vayan a 18. A penales, Fede.
3: No, pero el segundo tiempo vamos a estar con...
10: Sí. Estaremos reaccionando en vivo.
4: A las 2 juega Argentina.
3: A las 2 de la tarde.
4: En la primera semifinal.
1: Y vos no podés relatar ya, Ángel, y que comente Carlin.
10: Y es un tema legal.
1: No, ya sé. Y por radio nomás que va a transmitir. Por etapa no se puede. Mm-mm. Tampoco. Y bueno, ¿y por qué no hace tipo ese marca de España eso?
10: Reacción.
1: Ahí avanza del más. Bueno, es un partido jodido, Carlín.
10: Ha marcado Paraguay.
1: Sí, yo creo que así tiene que ser.
10: Reacción en vivo, sí, tipo.
1: Reacción en vivo, claro. Sí, señor.
4: Próximo de
1: sí,
4: eso.
1: Señor. Bueno, muchachos, para cerrar. Menú del día, Wilson.
4: Hoy chop suey de pollo.
1: Chop suey de pollo, mami, a mí nada más caía. Chop suey de pollo,
4: mami. Chop suey de pollo. No, bife con puré de papa.
1: Bife con puré de papa.
4: Sí, tengo una gana de mezclar ahí.
1: Con pámela, porque le entramos la galleta, mandioca, batata.
4: Alguna rodajita siempre ahí.
1: Ok, perfecto. ¿Cómo se llama el gatito o la gatita?
4: Mi chifú. Mi gatita es mi chifú.
1: Mi chifú se le llama.
3: Va a pensar en otra gatita. Okay.
4: No, porque mi mamá tiene su gata y...
1: No, y la gata
4: se llama
1: mamá,
4: Laura. Luna se llama.
1: Luna se llama.
4: La gata de mi mamá. La mía, mi chifú.
1: Por ella te preguntaba.
4: Ah, ella es Luna.
1: Ok, Federico Menú.
3: Laura Andrea. No sé.
1: Ni idea.
3: No, hoy salí un poco más temprano. Yo suelo ver cuando está la chica y...
4: Yo... Preparativo.
3: Salí un poco más temprano y no vi, lamentablemente.
1: Yo me quedé con la imagen esa del menú de Dani Maciel, del pollo al horno, y pollo al horno ya.
3: Ah, qué rico.
1: Pero light.
3: ¿Con papa?
1: No. Sin papa, sin pollo y té nomás. Con ensaladita de lechuga y tomate. Nada carbohidrato. Fabio.
9: Guiso de fideo moñito. Me comentaron.
1: Batata, mandioca.
9: Mandioca. Pan, mandioca.
1: Mandiore.
9: Mandiore.
1: Ángel sí. Elian.
10: Costillita de cerdo con fideo a la crema. Acá de la combi pedí.
4: Con fideo a la crema.
10: Sí, después al gym.
1: ¿Cómo esa?
3: Costillita de cerdo con fideo a la crema, amigo. Genial.
10: Sí, costillita.
3: Para poder hacer acá el combi. Aparte no quiero ver lo que va a hacer después.
9: No, después del almuerzo. Después
10: del gym.
9: Después del gym. ¿Te acuerdas lo que hablamos? No, hay que contar uno lo que hablamos ayer. Justo lo cruzamos.
1: No. ¿Sabes que leía la. ¿Cómo se llama la que la asesora, su personal trainer? Dice, te veo medio pesado hoy, Ángel, y le tira la...
3: No, qué feo.
1: Eruta y le dice, no, el chancho con el fideo.
3: Fideo con crema.
1: Fideo a la crema con pureza.
10: Pido que haga la combi que está haciendo.
1: Chao, nos vamos, chao.
7: Vitaminas a tu día. Muchísimas gracias, Pablo. Recibí la encomienda. En Panal...
1: Sí, Edgar, por favor, tira tu mensajito si querés, no, no hay problema, dale.

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1: Falta un poquitito.
0: Dale, gas.
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3: El número 11, impar y también conocido como el número maestro. No me preguntes por qué, pero es así. Simboliza intuición, equilibrio y creatividad y un alto potencial espiritual en conciencia. El 11 en otras épocas era el win izquierdo. El 11 el minero para jugar a la quiniela. Y el 11 también conocido como Campa Canilla. El récord de los premios ganados en los Oscar. Por una sola película, 11. Compartiendo Ben Hur con Titanic y El Señor de los Anillos. En la Biblia, el 11 a veces se asocia con el desorden o la inmadurez. Pero también se menciona que quedaban 11 discípulos tras la traición y muerte de Judas. De ahí apareció el Judas Kai. El 11 de noviembre, una fecha muy reconocida, a veces denominada como el Día del Portal.

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0: Ay, sí, nomás.
1: Qué frentuda que estoy.
0: ¿Por qué estás frentuda hoy?
1: Mira, cuatro dedos tiene mi frentuda.
0: No, más tiene.
2: Ay, mira, no.
0: Solo hay uno, ¿viste?
1: No, hay cuatro, mira. Pará, cuatro.
0: Está por ser Helicopter Cabin.
1: Sí.
3: Helicopter, helicopter.
1: Ahora me di cuenta.
0: Estamos en Juan Pablo.
1: Buenas tardes, amigos. ¿Cómo están? Bienvenidos al miércoles de Orochoto. Miércoles de Hack and Bone News, este programa de miércoles.
0: Dale que...
1: De mierda. Que te acompaña todas las tardes.
0: ¿Y qué, qué es? Hace...
1: Es adictivo, no lo podés
0: varias
1: dejar.
0: Varias temporadas, ¿verdad?
1: No nos podés cambiar.
0: Así
1: seguís
0: nomás.
1: Ahí, seguís ahí del otro lado. Aunque te vas un tiempo, volvés después porque no... No podés estar sin nosotros, ¿o no?
0: Estilo el golpe de estado del 89 y la muerte de Lino Oviedo. No se olvida nunca la gente.
1: No se olvida. Oye, hoy sería el cumpleaños de Lino.
0: Hoy sería el cumpleaños de Lino.
1: ¿Cuántos años cumpliría hoy Lino? Sí. O?
0: Y esa gente, una se vive todavía, una se
1: ¿en qué
0: murió.
1: Quedó?
0: Ya, ¿en qué quedó ese partido?
1: ¿Alguien sabe?
0: ¿Alguien
1: se fue
0: sabe?
1: Ayer, pero ya que no lo hicimos.
0: No lo hicimos tampoco.
1: Aprovechemos, vamos a hacer todo ahora rápido, rápido, antes
0: rápido,
1: que llegue
0: Dauma, porque está por ahí, no está dando vuelta.
1: Dauma está en la oficina ahí en el fondo. Así que hagamos todo
0: que
1: rápido.
0: ¿Qué es lo que hace en el fondo?
1: Y ya sabes, está de reunión. De reunión. 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
0: Claro que sí,
1: equivoco?
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1: Bueno, 10 minutos de las 14, 22 grados la temperatura en la ciudad de Asunción.
0: Claro.
1: Ya está mermando un poco el frito, ¿no?
0: Y ojalá que ya pase, ya basta ya. Ya quiero pile.
1: Sí.
0: Ya tira la pileta.
1: Yo estoy blanca, teta. Sí, ya tengo que empezar a tomar color.
0: Pileta ya, rápido.
1: No, yo para tener un bronceado más rápido le meto luchita. Porque si no me lleva mucho tiempo bronceando de manera natural.
0: Ahí está.
1: Además soy re india para tomar sol.
0: ¿En serio?
1: Soy re
0: ¿por qué?
1: India. Y porque no sé tomar sol.
0: No, no te querés quedar ahí un rato.
1: No aguanto tanto tiempo ese estar así, ¿entendés?
0: Exacto.
1: Y además me quemo todo desproporcionado.
0: Okay.
1: El cuello no me quemo, pero nunca. Mira que cuando viaja. Siempre mi cuello blanco. De acá para acá blanco. De acá para acá me sale todo mancha. De acá me quedo roja acá. Y después acá blanco. No.
0: Soy un
1: desastre.
0: No hay caso, chicos. Por favor, ayúdenle a Yaboki.
1: No sé cómo hacen esas chicas que se ponen al sol así y se broncean parejo. ¿Qué hace?
0: Yo tengo una ex compañera de colegio que ella vive tomando sol. En invierno y todo.
1: Pero mira que...
0: Ah, saludos a Celeste, estuvo por tu boliche.
1: ¿En serio?
0: Sí. ¿Es la que me pasó?
1: Sí,
0: la
1: sí,
0: foto,
1: sí, la conozco a Celeste.
0: Sí, sí.
1: Estuvo por... ¿cuál
0: vive tomando sol.
1: ¿En
0: ella
1: serio?
0: Vive tomando sol,
1: no,
0: te
1: hermosa
0: juro.
1: Señora.
0: ¿Eh?
1: Hermosa señora.
0: Hermosa es Cela. Saludos a Cela.
1: Sí. Bueno, chicuelos, habilitado un WhatsApp para todos los que quieran participar del Orochoto de hoy. No les prometo nada. Haré todo lo que esté a mi alcance.
0: Tenemos que hacer rápido.
1: Porque lo tenemos que hacer. Sí o sí, porque ya es un clásico de los miércoles, sí. El Orochoto, sí. de Hack and Bone News.
0: Sí. Así
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1: Solo quiero que sea fin de mes, ¿sabes para qué?
0: ¿Para qué?
1: Para ir a quemar todito en Sport Center.
0: Ahí está, claro que sí.
1: Comprarme todito esos campeones que vi que me quedé acá, entre
0: qué bueno,
1: ceja y ceja.
0: Qué bueno tanto.
1: Le tengo a varios de los... ¿Ese color lavanda?
0: Ese es el poder.
1: Ese era
0: la verdad, la
1: sí.
0: verdad.
1: Me quedé.
4: Qué lindo que sos. Qué lástima que sos puto.
1: Y bueno, a veces uno dice, pero ¿necesito esto? Voy a decir, tengo un campeón bien todavía.
0: Pero,
1: que me va a aguantar
0: pero
1: un par de meses
0: igual
1: más.
0: Querés.
1: Pero uno quiere. Yo veo y lo quiero.
0: Lo veo y lo quiero. Lo quiero y lo tengo.
1: Porque soy una bad bitch.
0: Porque soy una bad bitch. Rápido, lo veo y lo quiero y lo tengo.
1: Ahí tienes que poner el de Wanda. ¡Wanda! Bad bitch. Sagitario, porfa. Anótame. Ahí está, poné. Bad bitch. Ah, mira. Nativo. Chague. Chague. 0984.
0: Le llama a alguien afuera.
1: 955. Chicos. 000.
0: ¿Cómo está usted? Rafada, vos también.
1: Pasanti. Ahí parece que le están llamando.
0: Te llaman, nativo. Le llama a alguien.
1: No sé, parece que reunión de gerencia.
0: Ahí está.
1: Operativa.
0: Ahí está.
1: Ahí está. Eso me pasa. 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
0: Ahí está, Virchu.

0: Pensad que nosotros el día que se estrenó pasamos el Bad Bitch acá.
1: Hola Virchu, hola Jota, ¿cómo te va?
0: Bien.
1: Virchu, puede ser pero acuario para los chotos.
0: Dale.
1: Posiblemente la papi yo me exagena con la cachorra ahí.
2: No.
0: No. No, pobre. Acuario entonces. Qué bajón. ¿Y cómo? ¿Ya tomó la decisión la patrona? Mira. Ay, mira, un oyente sale. Gracias, Jaque, en Bocarajo. Sale con su premio de Sport Center.
2: Bien ahí.
3: Demasiado bien, me vino porque todavía le debo el regalo a la vieja. 30 de agosto fue y agosto fue demasiado gentil.
0: Sí.
3: Y le dio su regalo y ahora con este, ¡pa! ¡Feliz!
0: No, y largo.
3: Gracias, chica.
0: Encima es largo otra vez, agosto.
2: Agosto, el largo 31 otra.
0: ¿Qué mes de miércoles?
2: Acá los oyentes efemeridísticos.
0: ¿Qué dicen?
2: Quieren escuchar Bruce Springsteen porque es el cumpleaños de Bruce Springsteen.
0: Bad Bitch.
2: Sí, cualquier, vamos a poner Barney, voy a decir, ¿cómo no? No, pero poné I'm going down, poné. Ese es para mí el mejor tema.
0: Sagitario
2: está anotado, Virginia.
0: Capricornio pusiste.
2: Ahora.
0: Ok, anótame. Kakembo News, total sintonía, mujer hermosa de tu voz, Miguel, soy saludos Miguel, Miguel Mendoza.
2: Me saludos,
0: gracias por estar en sintonía.

0: 18, ¿cómo estás?
1: Hola, rey.
0: Rey, decime una cosa, rey. Para que los astros se alineen, rey, los tengo que llevar a un taller.
2: Sí, alineación y balanceo, hacen.
3: Hola, niño, ¿cómo están?
4: ¡Epa!
3: Hola, niño. Hola, Jota.
2: Hola, tía.
5: Che, fuera, hola. ¿Qué me pasó con la tía? Ya se reportó.
4: ¿En serio? No, a mí ya me preocupa nada.
5: Yo estoy escuchando después de un mes por ahí.
4: Sí, en serio, a mí ya
2: pero
4: me preocupa.
2: Pero no, ¿será que la tía, viste que ella andaba yendo mucho a Buenos Aires?
4: Ah, cierto.
2: Porque parece que está su hija
4: allá. Su hija parece que está allá. Vamos a ver.
2: No se habrá quedado allá y por ahí se enganchó con Radio Mitre.
4: Core,
2: y
4: cierto.
2: Ya no nos escucha, nos sí. Cambió por... ¿Qué sé yo? ¿Por esas radios de allá?
4: Sí.
2: Muy feliz día. ¿Cuántos
4: son aquí?
2: Cumpleaños para Richie. Hoy es cumpleaños de Richie Rey.
4: ¿Qué cumpleaños de Richie Rey? ¿Qué?

0: beso enorme, Richie.
1: Tengo que preguntar a... Sí. Ahora que... Que es el cumpleaños de Richie, me acordé que le tengo que preguntar algo.
0: Ok.
1: Porque le tengo que hacer a Loren su estudio.
0: Sí, sí.
1: A mi perro Lorenzo le detectaron cáncer. Yo no sabía que los perros tenían cáncer de...
0: Y de, ya, impresionante. Sí,
1: cáncer de impresionante, boca. Impresionante, acá en de esta parte. Y le tengo que hacer su estudio y tengo que llevar a la oncóloga, okay, canina. No sabía que había oncóloga canina, también me estoy enterando ahora. Sí. Y Richie Rey seguro me va a saber orientar a dónde. Yo quiero llevarle a la mejor que haya en Paraguay.
0: Yo que en serio necesito saber si todas esas cosas son en serio, son reales.
1: Pues yo te mostré el video, cómo tenía la boca, Lorenzo.
0: Yo quiero saber si es todo real, en serio. ¿Quién no va a poder decir si es todo real?
1: ¿Verdad? Porque tengo que conseguir una oncóloga para que él empiece su tratamiento. Primero ver si no hizo metástasis.
0: ¡Qué locura!
1: Ya no agarró el hueso y eso, pero mi pobre, mi Lorenzetti.
0: No, ahí te va a dar cuenta, si ya no va a poder ni caminar ya vos.
1: No, él está bien de ánimo.
0: Y por eso te digo, o sea, no, te va a dar cuenta, si ya.
1: Pero...
0: ¿Come bien?
1: Sí, no, come, ¿viste? Te digo, vos le ves, más, Lorenzo tiene 12 años.
0: Claro.
1: No, no parece de 12.
0: No,
1: parece un perro más joven.
0: Sí.
1: Y no, no
0: sé. Su pelo, ¿qué tal? No se cae su pelo, nada.
1: No, no se queja. No se queja ni el dolor.
0: Estoy haciendo diagnóstico yo ya, Oji.
1: Por eso, si algún oyente conoce alguna oncóloga de
0: canina,
1: perro,
0: canina,
1: que me pase para Lorenzetti.
0: Ahí está.
2: Hola, Bichu, hola, Jota.
3: Hola, Rey.
2: Un copo de Leo, por favor, porque yo siempre me depilo todo mi cuerpo, pero la papi y yo que me suelo poner su media fina y su ropa interior, parece.
1: Ay, claro, así le saludan a Richie Rey. Acá dice, a ver, para. Es la segunda vez que lo veo, que veo la noticia. Pregúntale a Conter, porfa.
0: ¿Qué?
1: Me manda una noticia que dice, para que le voy a hacer zoom porque ya estamos grandes, viste, acá no, el lente no uso. Localizan por primera vez una señal de radio en un exoplaneta y no en su estrella. Localizan por primera vez en su estrella. Astrónomos del Centro de Astrofísica de Harvard y la Universidad de Oregón localizaron por primera vez una señal de radio en un exoplaneta y no en su estrella. El hallazgo hecho, una radio, la 780 AM, lo publicó. Che, y es la segunda vez, dice que...
0: Ahí está.
1: Que lo ve, entonces quiere saber qué piensa Conter de esto. Si
0: ¿está escuchando, Conter?
1: Si se podría dar.
4: Hola, auricular, yo necesito una psicóloga canina. Porque soy una perrita loca.
0: Soy una bad bitch. Una bad duck.
5: Mejora muy la jupirada, gordo.
6: Feliz cumpleaños para Richie. Le dije bien a Omar, Rey, ándate junto a la profesora Marilu para que te tire las cartas.
0: Ah, claro.
6: Se fue en el correo y se lo tiraron en la cara, Rey.
7: Helicóptero, helicóptero.
1: A ver, acá, nuestro oyente Miguel me pasa.
0: Miguel.
1: Ah, mira, pará. Me pasa un dato. Clínica, pará, voy a ver el número. A ver, aguantame que voy a anotar el número porque no puedo todo sola.
0: Mientras vengo, así, sí. 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
1: Gracias a nuestro oyente Miguel Basualdo, que dice, Virtu, te paso un dato, si no tienen luego ahí te van a guiar, es veterinario coreano, es un capo, dice, le salvó a mi dálmata cuando estuvo a punto de viajar, es muy famoso, luego el doctor Kim.
0: Bien, doctor Kim.
1: Kim, voy a escribirle, gracias por el dato.
0: Conter.
1: Porque para mí es la primera vez que escucho que hay cáncer de perro, en el perro, que los perros también tienen cáncer. Siempre el famoso no les mañas y qué sé yo.
0: Hasta ahí, siempre hasta ahí.
1: Pero Cáncer me...
3: Hola Jota, ¿qué tal Virchu? ¿Cómo están?
1: Bien.
3: Virchu, correlaciona a Lorenzo. Y si decís que tiene 12 años, la puta está entrando a la puerta. Es seguramente está bajando una paja cada tanto, entonces queda rica y güey. Por eso no va a ser.
1: No, no, no, le hicieron la biopsia y en la boca, o sea, toda esta parte acá del cachete, digamos, la boca, tiene mucho sangrado y tiene como tumorcitos. Y le hicieron biopsia y salió que es cáncer bucal. Hola JT, hola Virchu, Tauro por favor, Tauro para Loro Choto.
0: Ahí está Tauro, ya está.
1: Ay Virchu, los perros tienen todos los especialistas, yo me acuerdo que le llevé a mi perro al urólogo. Ahí y está, vino caminando todo cané después.
0: De las horas, ¿qué le hizo el urólogo a tu perro?
1: Yo pensé que tipo del

0: los animales.
1: No, yo no uso eso, boludo. En serio te digo, disculpame, pero yo no uso. Por salud mental yo no uso la IA.
2: Si tiene problemas de piel, yo te puedo recomendar un doctor. Doctor Selvi.
1: No. Pero el doctor Selvi para mí que es para quemadura nomás.
0: No, qué puta.
1: Es para todo. Así como el genial, bebé. No. Es para todo.
0: Doctor Selvi, pero te sale un orzuelo, metele, doctor. Doctor Selvi.
1: Así, en serio.
0: Sí.
1: Para todo.
0: Sí, para todo.
1: ¡Tu culo! No, ¿cómo le va a decir es eso a Virchu?
0: Es creer o reventar, pero te duela o te salga lo que te salga.
1: O sea que.
0: Vos entonces, metele, doctor Selvi. Te soluciona la vida.
1: Ya está.
0: No
1: ya
0: sé
1: está.
0: Qué clase de brujería
1: ya
0: es.
1: Ya está.
0: Pero Dr. Selvi siempre tiene que tener en tu cartera. Siempre. O no, me van a decir que no, wow.
3: Buenas tardes, ¿qué tal? Claro, claro, la medicina veterinaria está muy avanzada. En cuanto a lo que es clínica para pequeños animales, está todo especializado. Ya tenemos cardiología, la parte de radiología, todo lo que es la parte de imágenes, así como también la parte de nefrología. Ya está súper avanzado lo que es la ciencia veterinaria en cuanto a lo que es especialización, ¿verdad? Hoy en día ya no es más como antes, hoy en día ya hay todas las especializaciones, así como en el humano, así mismo en la ciencia de la rama de la veterinaria.
0: Ah, mira vos. A mí me dieron para hacerle, se debe hacer. Pará, se debe hacer radiografía y se tiene que hacer otra... Dos estudios. El de tórax y mandíbula, análisis de calcio, fósforo y no sé qué cosa. Y no, ay, no entiendo la letra de la doctora. Pero
1: tiene letra fea.
0: Así está mi situación, chicos, con Lorenzo, mi único bebé.
4: Jota, cierto lo que dice el oyente anterior. Lo que son las medicinas ahora para los animales es impresionante, viejo. Yo suelo ver esos programas del zoológico, de los zoológicos allá en Estados Unidos, eso, viejo, una locura.
1: Una locura.
4: Otro nivel, mejor que IPS, la consulta veterinaria acá, es de lo que hay acá en Paraguay, en Estados Unidos, todo tiene.
1: Espera que termine el día de cielo, ya, Boqui.
4: Acá nosotros ni en Alaprín no tenemos.
1: ¿Sabes lo que pasa, Boqui? Vos que tanto te querías al baño siempre.
0: No, estamos trabados.
1: Ule, y eso te estoy diciendo,
0: no,
1: ule.
0: No, ahora vi acá.
1: Ule. Ule la Boqui, te querés ir al baño, Uglesich, Mariano.
0: Sea, si tenés claustrofobia,
1: chao ya.
0: Olvídate, porque estamos encerrados ahora en la cabina. Avísele a mi marido que nos llevo a casa.
1: No llega, Chan. Llega, Mato.
0: Hoy hacemos todos los programas, hacemos el programa de Luchi y nosotros. ¡Chao! ¡Que me parió!
1: No llega. Bicho, hoy no llega, no hay que hay otro, nada, tranquilo, más. No llega porque
0: se llega. No llegamos a la apertura acá. Del lombar hoy tampoco.
1: Nene, hoy no se abre el lombar, no se abre. Deja para mañana. Mejor lo
0: porque
1: mañana.
0: Acá estamos llaveados.
1: Mañana juega lo mejor.
0: Ahí están intentando dale, abrir la puerta acá. No es que Dauma no quiere venir. Entonces es que ahí tiene.
1: No, pero está todo confabulado. Todo confabulado.
0: La excusa perfecta.
1: Todo confabulado. Te apuesto que Dauma no se
0: mandó,
1: abre la puerta.
0: Dauma mandó a romper la puerta para que nadie pueda salir de acá.
1: ¿Qué puta será? Ahí está.
5: Buenas tardes, señores. ¿Cómo estás? Pinche divina, hermosa.
0: ¿Cómo estás?
5: Una consulta. Está medio prendidito el ojo del porcel y... No, nada más sortear entrada, así puede ser que gane. Entrada para el reciclarte.
1: Acá no todavía, Anicio. Acá no todavía. Te vamos a avisar, te vamos a estar avisando. 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
6: Rey. Entonces un especialista en medicina veterinaria sería un doctor.
1: Claro. Pero especialista en todo, este es el único virtu. Los otros son todos.
0: Sí.
1: Este tiene electroquimio, tiene quimio, tiene diagnóstico citológico. Todo lo que sea casa de animales. Todo tiene.
0: Buenas.
1: El único.
0: En Paraguay.
1: Yo creo que sí.
0: Al menos en Asunción.
1: Ya busqué todo.
0: Buenas, chicos, ¿cómo estás? Virchu, tenés cuidado por la zona que de la radio andan robando bombones.
1: Ay, a Virchu no le gustan las cosas dulces, chicos. Virchu es re amarga.
0: ¡Epa! ¡Mamá huevo!
1: ¡Vean, chicos!
7: La última vez que le llevé a mi caniche, ese online, mi caniche, boludo. Me pidió la vete.

0: médica veterinaria que le lleve a un especialista psicólogo en perros
1: locos.
0: Y que de paso también le lleve al odontólogo canino. Yo le miré bien y no sabía si reírme, si llorar, si me estaba jodiendo o no. Yo me quedé ese upside este, boludo.
1: En upside
0: te quedaste. Pensaba en mi cabeza, de las coñas, mi hijo no lleva al psicólogo, pero le lleva al perro, boludo.
1: Escuchaste a sí. Tres especialistas distintos tenía que llevar.
2: Y es que sí.
1: ¡Hija de puta!
2: Así son un presupuesto. Los que dicen, no, los animales. No, los animales tienen todo su.
1: Tiene todo.
2: Su especialidad. Antes no tenía, chicos. Hay que llevarle. Lorenzo tiene más cuidado que yo. Él vive mejor que yo.
1: Así no va, chicos.
2: Más en Lorenzo que en mí.
3: Si no es Sagitario, ya pasaron.
2: Signo Sagitario, no pasamos todavía porque no hicimos. ¿Para qué más? Dice, si se cayó o quemó mentolina. Ah, la mentolina también.
1: Mentolina, no probaste.
2: Mentolina, para quemaduras y caídas.
1: Ponme mentolina para tu quemadura, y yo te pones mentolina, te va a arder.
2: Sí, ese te va a arder. A ver, acá me mandaron, pero este como... ¿Copiaron de ChatGPT o no? El cáncer de boca en perro es un tumor maligno frecuente en la cavidad oral que requiere detección, atención veterinaria temprana, signos y síntomas. Si tiene muy fuerte olor a su aliento repentino, babeo excesivo, salida con sangre, sí, le sangra muchísimo. Dificultad, para comer, come bien, bien luego. Así tal cual como lo describís, lo que salió en la biopsia de mi pequeño.
4: ¿Qué tal, Bichu? ¿Cómo andamos?
1: Hola, Rey.
4: Y efectivamente, el veterinario, yo soy veterinario y como tal, por ejemplo, los colegas, la mayoría son clínicos generales. Si uno quiere especializarse, ya lo hace acorde a su preferencia, ¿verdad? Como seurología, oftalmología, dermatología. Y referente al tema del cáncer, sí existen, como en el ser humano también, el cáncer, claro. Pues, inclusive hay un cáncer que es de transmisión venérea, entonces... la fisiología prácticamente es la misma. Y para eso también hay quimioterapias para los animales.
1: ¿Oíste, tenés, viste?
2: Sí. Y ahora yo tengo que ver, después de estos estudios que le haga a Loren, ver si es que no está ramificado y qué tratamiento va a indicarlo a un culo.
1: Ahí está.
5: Te emboa, está, pero te emboa, pa.
1: No, ¿cómo picó?
5: Me deja todo lo de a mi bailarina. Después del ensayo.
1: No, es el masivo ese, no quiero.
5: No te vi.
2: La puta que
6: el perro de la nada después de caminar y le llevamos urgencia al doctor y le llevamos veterinario, eso hotel Cuera, y estuvo 3 días internado. En 3 días gastamos 4 palos y después nos hicieron todos los estudios, no salió nada. Qué puta, no sabían qué tenía y nos entregaron el perro y nos dijeron que tenemos que buscar un veterinario, un neurólogo. Qué puta, le dije a mi hija, vamos, y nos fuimos a la nacional ahí. Le revisó la doctora Ferote Cacapán, la gran puta había sido que tenía.
1: Eso no tenía.
6: El tipo no podía cagar.
1: No podía cagar.
6: No podía más caminar.
2: Pobrecito.
6: En fin, casi 4 palos por un Tecacapán.
2: Y sí, es todo un presupuesto. Yo me acuerdo cuando Lorenzo era chiquitito todavía.
1: Sí.
2: ¿Y te acordás? ¿Vos te acordás? No, yo no estaba con ustedes todavía.
1: ¿Vale,
2: puntala? Y se le chocó un auto, o sea, le rozó un auto así como, que le golpeó la caderita y se le rompió la. Sí, le tuvieron que poner clavo. Chiquitito era.
1: Hija de puta, ya tiene clavo Lorenzani.
2: Sí, Lorenzo tiene clavo en la caderita. Y estuvo, me acuerdo, no sé, como 2 meses por ahí internado. Porque yo le llevaba a mi casa y él, como tenía los hierros por afuera, viste, que le ponen así en la cadera. Y él, chiquitito, cachorrito, quería subir a la cama y se enganchaba por el edredón y eso, y le sangraba. Así le... Entonces, la veterinaria me dijo, no, usted tiene que quedar internado hasta que se cure bien y se prenda bien.
1: Claro, y prenda bien.
2: Así que y todos los días me llegué hasta... Encima, su veterinaria era allá en el corazón del Mercado 4, por ahí.
1: Ay, jueves.
2: Me iba todos los días a verla hasta allá. Ay, qué lindo sonidito.
1: Bueno, ese ya...
7: ¿Qué hace, Jota? Hola, Virchu. Che, qué locura hoy en día el tema de las mascotas. Al perro antes se le daba lo que sobraba en la mesa, boludo. Hoy en día le llega a intentar dar eso al perro y el perro te viene con un abogado, hijo. Te presenta una demanda.
1: Y la misma cosa de las criaturas son. 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
2: Bueno, hay muchísimos audios, pero tenemos que hacer puta. Si quieren, en un ratito ya nos metemos con el puto. Así es, Mirchu, querida. El perrito de una conocida le diagnosticaron lupus, por ejemplo. Hay varios especialistas. Fuerza para Lorenzo. Gracias. Leo para el Bruno Choto, por favor.
1: Bueno, Bruno Choto de Leo.
8: Con el tema de los veterinarios y cosas así, ¿será peor que algún veterinario que está oyendo el programa no tiene alguna campaña de castración? Tengo un perrito de 50 centímetros más o menos de altura y necesito castrarle. Estamos en el mes. Por ahí, si algún veterinario escucha, me harían un favorazo.
2: Ok. Víctor Hugo. 0985-873137. El número para si es que hay algún veterinario y sepa dónde se le puede castrar a este
1: muy bien
2: cachorro. ¿No hay un seguro médico para perros? Yo creo que debe haber.
1: ¿Verdad? Yo creo que sí.
2: ¿Alguna veterinaria debe tener algún seguro médico para perros? Sí,
9: alguien sabe.
1: Creo que las más grandes y las más.
2: Sí, ¿no?
1: Sí.
2: Como que pagás mensualmente sí. Después cuando necesitas cosas de internación o lo que sea, ya te cubre.
10: Buscás mujeres solteronas finas que están re bien en Asunción. Esto con nueva publicidad, en serio, teco es. Tenés que irte a ese María. Ahí se van toditas. Una más bien que la otra están.
1: ¿En serio?
2: Dice, en esa estrella de la radio que están escuchando, según estudios científicos, era el programa de Hackenbone News.
1: Según estudios científicos.
2: Claro, ¿viste lo que me pasó el oyente de esta noticia que se subió?
1: Qué loco, ya.
2: Escucha nuestro programa, o sea, nosotros llegamos hasta...
1: Sí, impresionante.
2: Sin límites.
1: No hay límites, papá, así nomás.
11: ¿Qué hace? Tengo tres gatos, viven, tengo un departamento, de los cuales los tres ya se cayeron del balcón, uno se rompió todo, le pusimos todo... clavo y toda la onda.
2: Sí.
11: Y los otros sobrevivieron. Quinto piso.
1: Hijo de puta.
11: No sé cómo hicieron, pero un gato se fue a la puta, pero no se murió.
2: Y pero tiene 7 vidas. Por ahí, por eso.
1: Por ahí, pues.
2: Por eso no se murió.
12: Yo no tengo perro.
1: Yo no tengo perro.
13: Hola, chicos, ¿qué tal? ¿Cómo están?
1: Hola, Rey.
2: Bien.
13: Ustedes saben que hace cuestión de un mes más o menos. Mi perro estuvo con laringitis.
2: Mi amor.
13: Laringitis tuvo mi perro. Estornudaba. Tenía. Le salían mocos, catarro.
2: Por eso.
13: Gasté casi 800.000 guaraníes. El antibiótico que tomaba salía 146.000 guaraníes. Una locura. Una locura.
1: Qué loco.
13: Le sigo escuchando.
1: Dale, Rey.
2: Y presupuesto, la gente quiere tener más perros así para tenerla así, ¿no? Si vas a tener un perro, tenés que tenerle bien, saber que es un gasto que conlleva tener una un ser humano a tu cargo.
1: Totalmente.
14: Jota, ¿será que hay chistes de contadores?
1: ¿Eh? Sí, yo creo que sí. ¿Por qué?
15: Pero también Lorenzo ya tiene 84 años. Que tiene. Sí, son 12 años humanos. Está más al lado de ese perrito en ese. Lorenzo tiene que ir acá a cupé.
2: No.
15: Tiene clavo.
16: Sí.
2: Pero para te explico. El clavo era de chiquito cuando una nenita que nosotros le dimos para que le pase. Le sacó a pasear y se le escapó.
1: Okay.
2: Una nenita ahí de mi vecina, ¿entendés? Que era tipo que le gustaba pasearle a Lorenzo. Y justo vivíamos en una calle con empedrada y se le fue y bueno, pobrecito. Y después nunca más tuvo ningún accidente.
15: Una pasajera dice que tenés que llevarle en un centro que se llama Dante o algo así. Que tiene todas las especialidades para los perros.
2: No hay un IPS de.
15: Y tiene también.
2: Algo público, un trauma para perros.
15: Así que le puede ponernos en un asilo a Lorenzo porque ya está viejito.
2: No, asilo nunca. Hasta el último día va a estar conmigo. No, claro, un hospital de trauma, algo así para
1: no hay.
2: Que le puedan hacer todo gratis.
1: Ay.
2: Ay, ay, ay.
9: ¿Cómo está, Osvaldo? Los perros se plaguean porque gastan por sus perros, pero no se plaguean porque gastan 2 millones en una farra. Vamos, nada, ya poina.
1: Eso es. Para eso lo tienen, perro. 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
2: Para. ¿Vieron que yo no miento cuando digo, ¿qué pasó, Dauma?
16: Es que no puedo entrar, Virginia. No puedo entrar. Se cerró la puerta acá y se rompió la parte de afuera. Aquí lo vamos a tener, no se desarmó.
2: ¿Viste?
16: Tengo que hacer el programa de afuera.
2: Para, vos hiciste esto a propósito, ¿no?
16: Vos sabés que no, llegué temprano y todo, ¿verdad? Pero no sé qué pasó con otra cerradura. Increíble. ¿No crees que te ha entrevistado a toda la gente de la radio?
2: Dale, contigo, Daumas.
16: Bueno, sí, nos encontramos con una de las personas que más conocidas. Ella es Lisette. Hola, Lisette, saludar a todos tus fans que vos siempre le das las entradas y todo eso.
17: Hola, ¿cómo están?
16: Mandale saludos a alguien, a alguien. Sí,
2: remame la nota.
16: Epa, no quiere mandarle saludos a nadie por la duda, dice.
17: No, mentira.
2: Para no meter la pata, claro.
17: No, soy famoso.
16: A todos los que me conocen, dice.
2: A Nativo también veo hoy.
16: Jota, tengo un árabe acá que le encontramos. No sé cuánto tiempo está viviendo en Paraguay. Y vos sabés que es uno de los pocos que nos vende electrónica. ¿Cómo estás, Abdul? Habrá Thomas, ajá, ¿Qué dijo?
1: Hola, Dama, vendo batería para celular, batería vieja vendo ahí.
16: Jota, vos que entendés, no me estás diciendo nada, pero no,
1: sabrá Dama. ¿Quieres ser tu socio para vender batería celular? Ah, ahí te va a tirar la mochila y se salí ahí.
2: Este es el hombre bomba.
1: Salí ahí.
16: No sé si me está diciendo. No seas Virginia. No sabemos lo que está diciendo. Estoy con DJ Nativo también acá.
1: Epa, DJ Nativo. Puto, por eso no puedo entrar DJ Nativo.
16: Muy bien, chao, ahí está. No sos árabe, pelotudo. No sos nativo. No mezclen las cosas, carajo.
2: Bueno, Daumas, andate por mí hoy a la apertura del Lombard, porque yo no me quedo acá ya. Voy a hacer ADN motor, todo, ¿entendés?
1: ¿Cómo va a ser?
2: Por suerte, a ver, ¿dónde vamos a orinar y eso? Si
1: no, eso no se puede hacer, así nomás ya. Nosotros los varones cerramos los ojos.
2: Así a simple vista parece que nos quedamos hoy todo el día acá.
16: Ustedes cumplieron mi sueño, se quedaban encerrados con Pedibú.
2: Ah.
1: Con Pedibú será, ¿no? ¿Te sentí bien, Pedibú? ¿Te sentí bien? Ah, bueno, pues no va a salir acá.
2: Claustrofobia salió del grupo.
1: Claustrofobia salió del grupo.
2: Olvídate, estás encerrado.
16: Genio gigante, boludo.
2: Y no, pero igual, viste, la desesperación de no poder salir por ahí es como que.
16: ¿Sabes qué, More, Jota?
1: ¿Qué, More?
16: Acabo de dejar en tu mochila con toda tu plata, será, ahí no puedo hacer nada.
1: Ahí nunca va a estar, nunca va a estar. Mi plata nunca va a saber nadie dónde está. Ni mi señora sabe dónde está mi plata.
2: Sí.
16: Chicos, voy a tener que dejarles un rato porque vino el supervisor Arturo Conder,
1: sí,
16: que está supervisando todas las obras. Está Vivi Marín, que es la hermana de Conder.
1: Yo creí que era la hermana de Emilio.
16: No, es la hermana de Conder, está supervisando acá a ver si está todo bien. Conder, ¿qué tal? Está todo. Van a poder abrir la puerta. ¿Cómo ves el asunto?
18: ¿Para cuándo termine el programa?
16: Ok. Pero ¿cómo
2: ves? Claro, bueno,
16: estoy acá con el técnico y sexy. ¿Cómo están las cosas? ¿Qué estamos haciendo ahora exactamente para mejorar?
18: Sí, estamos tratando de abrir la puerta.
16: ¿Pero qué se está haciendo ahora?
18: Ahora mismo
16: transmitime.
2: Hola.
16: Chicos, acaba de relatar lo que está haciendo.
1: Dale.
16: 3, 2, 1, empieza.
18: Tenemos que sacar los tornillos.
1: Sí.
18: Eso. Después ver si es que podemos... Y tiene que ser de trabo. Entonces...
16: Así que el profesor está confiado de que van a lograr antes de la.
18: Sí, estamos confiados para conseguir los 3 puntos.
16: Está re confiado de que va a conseguir los 3 tornillos, dice. Está todo bien. Bueno,
1: un blowman.
16: Daumas, informando para acá que en Bonews desde las afueras de la puerta. Nos vemos enseguida. Vamos a estudios.
2: Bueno, desde el lugar de los hechos, entonces, Daumas, haciendo cobertura para Jaquembo News. Para que sepan, estamos encerrados, chicos. Estamos Pasanti, Rafat, JT y yo encerrados en esta cabina. Y Shaggy también está, ¿cierto? Shaggy está allá.
1: Ahí no se Shaggy, ¿dónde está Shaggy?
2: Cinco personas que estamos encerrados hasta que Dios diga. Cuando vamos a salir de acá. ¿Trajiste en tu mochila comida, algo? Sí. Tenemos que tener un kit de emergencia por las dudas para encierro.
1: Pero vos, cero para ir a la guerra, eso. No traes nada.
2: No tenemos nada, chicos. No. La próxima dejemos acá en la cabina una mochila de emergencia con lata de atún, botellita de agua y esas cosas para pasar largo rato.
1: Qué locura.
2: ¿Entendés? Pero bueno, así estamos. Vamos con el puto mientras. Hacemos el puto y después Bueno. Ya que según la empresa, todos los imputados o señalados por la ley en algo ilegal o hoy por hoy, ¿saben qué? Están cantando.
1: Ahí está, ¿viste?
2: Ya pasó con Tarragó.
1: Sí.
2: Ahora está pasando con Marcet.
1: Sí.
2: Quizás Turrini.
1: Puede
2: también
1: ser,
2: con Naput. Y ahora también otro se puso a confesar en la cárcel. ¿Saben quién es?
1: Los que están cerrados. ¿Quién?
2: Que tanto hablamos nosotros acá en el Jaque.
1: ¿Quién?
2: El gusano Menocchio.
1: Ahí está.
2: Rompió el silencio desde la cárcel y reveló su trama de poder y sangre en Paraguay.
1: Epa.
2: Mucha gente quizás no tenga idea quién es Gustavo Menocchio, pero los que somos más 30,
1: sí,
2: ¿no? Van a conocer este caso.
1: Investiguen, chicos, quién es.
2: Que
1: o quién fue. O sea, quién es, porque sigue
2: como. Terrible. Es más, hay serie en YouTube.
1: Sí, hay serie.
2: O sea, que unos periodistas argentinos hicieron como
1: El hombre de las mil caras.
2: El hombre de las mil caras y un tipo un documental
1: espectacular.
2: En YouTube, muy bueno. Con Oriana Sabatini, creo que también está en ese programa.
1: Sí, sí.
2: Está súper pro.
1: Sí.
2: Creo que, no sé si en Netflix y todo está la historia, algo así.
1: Mira lo que
2: loco fue.
1: Tenemos la imagen.
2: Bueno, la cuestión a todo esto es que el gusano Menocchio empezó a cantar y a revelar cómo era su trama de negociados en el poder acá en Paraguay en esa época.
1: Y quién
2: en
1: el poder estaba metido también en sus negociados.
2: ¿Qué confesó? ¿Qué cantó? ¿Qué dijo de más? Aún no lo sabemos. Pero sé que se dice, se especula de que muchos estarían metidos y estarían en alerta.
1: ¿A qué?
2: Porque claro, lo que confesó solo un par de personas nomás lo saben. Y yo calculo que pronto va a salir a la luz algo de esto, de lo que cantó. Porque justo hace unos meses cayeron los hijos del gusano Menocchio en Ciudad del Este o no sé qué parte de Argentina.
1: ¿Cayeron los hijos?
2: Sí, no sé en qué parte de Argentina.
1: ¿Cayeron los hijos?
2: También por temas turbios.
1: Ah, no.
2: Cayeron en Cana los hijos del gusano Menocchio y bueno, calculo que a raíz de esto movilizó todo y empezó a cantar.
1: El asunto normal, es tan fácil hacerte plata así con cosas oscuras, pero vos te das cuenta que no tenés tampoco una libertad de moverte ni nada, va tarde o temprano va a caer.
2: Pero como la fruta no cae lejos del árbol.
1: Claro, así nomás.
2: Su hijo igual de tránfuga y de...
1: Qué loco. Y que coste, Virginia, vos sabés bien eso. Que viene una familia muy pudiente, el gusano.
2: Ellos de Posadas.
1: Mucha plata tiene uno.
2: Sí.
1: Mucha plata
2: en la noche familia. Posadeña dice que era manejaba, era como el... Era el Pérez Chávez de la época.
1: Claro que sí,
2: todos le conocían. Yo no, porque un señor más grande, pero... Dice que sí, que la época era de buen colegio en Posadas. Manejaba el jet set, sí, ¿entendés? Sí. Se manejaba en el jet set. Y después se vino para Paraguay y también como que movía mucho la noche Azucena y andaba como en
1: siempre se codeaba, hacía parra en su casa.
2: Se codeaba tipo así con el jet set de la Society.
1: Sí.
2: Y terrible, bueno, y cometió los crímenes que cometió, por el cual está preso.
19: Mi hijo, ¿cómo te va? ¿Qué tal te trata este lunes? Mi hijo, por favor, no te olvides el porcentaje de tifón.
1: No, tifón no hay.
19: Porcentaje de tifón.
1: Tranquilo.
2: Porque en la cárcel de felinos nunca nadie confía en nadie porque siempre hay gato cerrado, dice.
20: Consulta, ya que ustedes se quedan cerrados, ¿ustedes van a hacer el especial de fin de año?
2: Sí, ya nos quedamos acá para Navidad.
20: Exteriores.
2: Sí.
21: ¡Arturo! ¿Cómo va, bicho? Empezó bien, Dauma. Creíble, era todo lo que decía que
0: se trabó la cerradura, todo lo que quiera, o se creía. Pero salió y dijo, llego temprano, y ahí se fue a la puta. Ya no, es increíble ya.
2: O sea, ¿entendés que ni él luego se cree eso? Sí. Pero para hoy sí, mira, doy la posta de que Daumas llegó temprano porque almorzamos juntos.
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7: Che, el técnico dijo que iba a hacer todo lo posible para mejorar. Pero para mejorar, con tener que atraparle al que no viene. No al que viene todos los días. Me iba a Raúl lo que tenían que encerrarle.
22: Rey, ¿será que el gusano Menocchio, como está en la cárcel, ahora estará muy solitario?
2: Uf. Jota, hicieron una versión de Higher Head, la película.
1: ¿Hicieron?
2: Sí. ¿Qué le dijo un gusano a otro gusano? Voy a dar vuelta a la manzana. Pasa ese audio de 4 millones, porfa. Uy, no sé dónde está porque hay muchísimos audios. 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
1: Sí, sí. Ya dijeron ahí.
2: Pero ¿no será que ahí van a experimentar todo por Lorenzo o no? ¿No son todos estudiantes nomás o son todos ya?
1: No sé esa onda.
23: Jota, no te olvides del partido de Argentina Burkina Faso.
1: Burkina Faso, claro que sí, papá.
2: Bueno, ¿saben qué?
24: Acá está tu gusano pelotudo.
2: Epa, es momento de irnos a una breve pausa, música, y enseguida volvemos con más de Jaquemonios desde el encierro, reportando para todo el país y el mundo desde la Rock and Pop.
1: Rock and Pop.
2: Ya volvemos.
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0: Ah, ya, se hizo el tamaño de su cerebro.
1: Claro.
0: No. Claro, le hizo Randy.
2: Na tío, será.
0: Ah, la puta, na tío, será.
1: ¿Qué pasó?
0: Baby, te extrañé muchísimo, boludo. Cuando me quedé cerrado ahí, yo quería verte, boludo. ¿Eh? No entiendo por qué, a la puta, uno me tiene que invitarle a salir a alguien, ¿no? Para querer verle. Me parece una chica feliz, me da ganas de vivir.
1: Tranquila, hermana, pego.
0: ¿Está mal eso? Normalicemos, por favor, eso. Todo normalicemos, ¿verdad?
1: No, normalizar.
0: Todo es normalizar. Hay que normalizar todo. Petipú.
1: No, ¿qué más es Chester Bennington? Después de una cirrosis, Chester Bennington. No.
0: Chesterfield negro.
1: La
0: vez
1: sin filtro.
0: Chesterfield negro.
1: Chester Bennington tenía 2 kilos.
0: Chester Lewinson. Chester Robinson, después que cayó el Robinson. Señores, le mando un corazón.
1: ¿A quién?
0: A mi amiga Evi Marín, que le vi saliendo del estudio del streaming, ¿eh? Boludo lo que está quedando eso.
1: ¿En serio,
0: no? No puedo, hasta ahí no me puedo decir. No puedo adelantar más.
1: No, ya sé, pero se va a usar, ¿qué?
0: Marín de doping, güey.
1: Se va a usar,
0: ¿no? No, ahora ya está. Ya está. Ya, sí. Cuando entran Vivi, eso ya es porque ya está, es caro por día.
1: Bueno.
0: Claro,
3: okay,
0: ya,
3: okay.
0: Ya es.
3: Ya
0: pira
3: nada más.
0: Bueno. Esta gente ganó el Reciclarte, ¿verdad?
1: Reciclarte.
0: Me gusta que vienen ya con su remera de Asunción y
1: bien, eso remera, todo, ya están todos luqueados.
0: Ya se están yendo ya. Van a acampar ahí.
1: Y ahora mira el flequillo.
0: Espera, ¿por qué acamparían ustedes? Por ejemplo, Rafat, ¿quién tiene que venir o qué tiene que pasar o qué tiene que ocurrir para que vos acampes ya a la noche, un día antes, y te quedes ahí esperando para llegar a la boletería o a la tienda de algo? O a la firma de alguien. Porque lo que a Paraguay vos le preguntas una cosa y te responde
1: son igualitos en cualquier político del país.
0: Si vos querés ir a un concierto.
1: Este preguntó si sos Olimpia o Cerro, man.
0: Te vuelvo a preguntar. ¿Qué actor?
1: A mí me preguntaba primero.
0: Primero a Jota, para el ensayo. Jota, ¿por qué actriz, actor, músico, solista, banda, lanzamiento de algún producto que te guste demasiado o lo que sea, vos acamparías afuera y esperarías tu turno?
1: Por Depeche Mode.
0: Depeche Mode. O sea, si hay, por ejemplo, 100 entradas para Depeche Mode y se van a ir todas, vos acamparías ahí para esperar. Bueno, ahora Rafat, que ya practicamos.
1: Rafat.
0: ¿Por quién, qué o qué cosa? ¿Por una consola?
1: Nadie. Y te das cuenta.
0: O sea, un Play 6.
1: Para ganar plata.
0: Por ejemplo, el Play 6.
1: Nunca los chicos para ganar plata.
0: Mira, corecha.
1: Por una consola para jugar con sus amigos.
0: Bueno, pero está bien.
1: No es para jugar con sus amigas.
0: Pero Gordy, es lo suyo.
1: ¿Cómo nunca jugaste al doctor con tus amigas?
0: No.
1: ¿Era chico, no?
0: No, él jugó al doctor, pero en Play.
1: Doctor Jekyll, Mr.
0: Hyde. Doctor Play era. Bueno, a ver, Pedibu, ¿vos por qué acamparías? ¿Por quién? ¿Por quién o por qué cosa? ¿O para conseguir qué de alguien o algo? ¿Quién te haría acampar? Así tipo, viste, vivimos en las series Yankee, vemos que acampan o cuando se va a hacer el lanzamiento de la nueva Star Wars.
1: Por ejemplo, ¿vos por qué?
0: No, yo sé que
1: vos Star Wars, tenés que decir por qué. Vos. ¿Por qué acamparías?
4: ¿Qué artista te...?
1: ¿Kiss?
0: ¿Kiss? Muy bien, Kiss. Me gusta Peibu.
1: Muy bien, pues se quede separado ahora.
0: ¿Está Piolina al lado de Peibu? No veo, pues nada. ¿Quién está ahí?
1: Está el Carbón y está...
0: Bueno,
1: ¿por qué no son? Se cortó todo, se tornó
0: por... Nativo, ¿vos por qué acamparía? ¿Acampaste por Metallica? ¿Y alguien que te falte? ¿En tu lista?
1: Ah, yo.
0: ¿Viene? Ah, muy bien.
1: ¿Vos sabés por qué yo acamparía en serio? Pues ya se fue, boludo. Es por Linkin Park.
0: Ah, ok.
1: Ese sí quería ver, boludo. Lastimosamente.
0: Ah, ok. ¿Vos, Virginia?
4: YouTube.
0: Ah, ok, perfecto. Muy bien,
1: Virginia, carajo.
0: Yo por algún terreno era indie.
4: También, ¿eh?

0: No quiero decir. Chicos,
1: ya está. Para, ya está el reality en mi Instagram, Virchu Yavoski. Suban.
2: Pero vamos a ver. Entren un poco al Instagram de Yavoski.
1: Hey, Rafa, busca un poco y vamos a ver la historia. Tienen que nominar porque ya se hicieron las nominaciones del gran hermano Rock and Pop del encierro. Y
2: el gran primo se llama.
1: Ustedes tienen que elegir quién abandona la cabina.
2: El nuevo reality de Hack and Ball, el gran primo. Cuando más primo, más te arrimo.
1: Está la nominación de cada uno.
2: No, espera. Hablando de primo, Jota, ¿jugaste con alguna prima?
1: No.
0: O sea que,
2: no, espera, la verdad, te pregunto.
0: Mi primera experiencia sexual fue.
2: Prima segunda.
1: Ah, okay. Pero prima segunda.
0: No sé. Sí, ya muy, muy.
2: Rafa,
1: yo tenía un primo que mandaba de
2: todo. ¿Alguna prima así con la que? Ah, también, o sea que es una historia común. Baby, primo o prima, no sé. No. Está asustada, Baby. Manga degenerados. ¿Vos?
3: El cótero.
2: No, yo tampoco, pero. No, yo a mí nunca me pasó.
1: No, yo no, prima, nunca, nunca prima. Jugué, pero sí me especuló un primo segundo. Oh,
2: puta madre. Sí. Okay. O los primos lo que son jodidos.
1: Sí,
2: las
1: sí, sí. Ah, primo tipo de la familia del lado de mi mamá.
2: Bueno,
1: me bloqueé de todos lados. Porque, ¿qué es ubicado? O sea, tipo, no es mi primo primero así tipo de.
2: Claro, si era tu
1: primo
2: primero que sí, ¿verdad, bro?
1: No.
2: Claro, porque
1: pero
2: era el primo segundo.
1: Es que era el primo de la prima de mi mamá.
0: ¿Vos sabés que no tiene
1: mamá?
0: Nada que ver eso que sea primero, segundo y tercero?
1: No. Bueno, la cuestión no. Es que
0: después
1: me pareció
0: una pareja que son primos.
1: Yo también, de mi familia tenía. Sí, Alejandro y Betiana.
0: Y justamente una de tus mejores amigas trabaja en su empresa. Después te voy a contar quién es.
1: ¡Epa!
2: Te voy a acordar. ¿Los González? Pero son...
0: No, boludo, los Cañete Cáceres.
2: Los Cañete Cáceres. No, los Cáceres Cañete. Cáceres Cañete. Che, entonces entren a ver nuestro Instagram de Virginia, nuestro nuevo reality. Gran primo. El gran primo.
0: El gran primo.
2: Sí, el gran primo, Master Rimo se llama.
1: Es que tiene música, sonido, todo.
2: Todo, tiene todos los chistes.
1: El gran hermano.
2: El gran primo.
1: Entren a votar ahí. Virchu Yavoski en Instagram.
2: El gran primo con las actuaciones estelares de Shaggy, como Shaggy. La adaptación de la vida de Rafat como Rafat, Petty Wu como Petty Wu. Sí, actuaciones estelares de Daniel Radcliffe como Harry Potter.
0: Harry Potter.
2: Sí, acá está Daniel Radcliffe como Harry Potter. Sí, hermosa gente.
1: Ay, ay, ay.
2: Está las actuaciones estelares de DJ Nativo.
1: Sí.
2: Como.
0: Como DJ Nativo.
2: No, pero ¿cómo es? ¿Cómo es? Como el jefe de la tribu.
0: DJ Nativo como Come Bleque.
2: Sí, DJ Nativo como DJ Nativo como Come Este, dicen. Bueno, también cada uno hace la actuación que quiere. No sabemos.
1: El cótero. Bueno, para la nominación está entre quién abandona la cabina. Hoy está entre JT, que llevó la mayor cantidad de votos, y Rafat.
0: Era Sores ya.
1: Sí, están nominados. El público decide quién abandona la cabina. Ay, acá. Un segundo nos den voto. Ahí está. Ahí verá.
4: Hola, gran hermano.
0: Sí.
4: Bueno, mis votos de hoy son por juego.
1: Por juego.
4: Creo que también en estas horas de convivencia no nos estamos entendiendo.
2: ¿Por qué?
4: Y
2: por
4: juego. Yo nomino dos votos para Rafat.
2: ¡Papá! ¡Qué hijo de puta!
5: Hola, ¿qué tal, amigos? Bueno, yo creo que esto ya no va más. Ya es lo último, creo que es la gota que colmó el vaso. Y pienso que todos están de acuerdo conmigo en que Peyu se tiene que ir acá.
2: No, qué hijo de puta.
5: Ya no podemos convivir, la convivencia se volvió totalmente inaceptable. Y es inevitable que ella salga ya.
0: ¡Está en tu culo!
2: Sí, se ríe demasiado, güey. Ahí está Peyu.
4: Quiero decir nomás. Antes que nada, buenos días.
2: Buenas tardes, Peyu.
4: Quiero decir que ya no le aguanto más.
2: ¿A quién?
4: JT. ¿Qué tipo es? Rompe bolas.
2: Por fin alguien dice lo que todos pensaban.
4: Que él salga. Que él salga, ¿viste? Muchas gracias.
2: ¡Dale, Peyu! Ahí es Rafa, carajo.
5: Bueno, yo creo que.
2: Puta, mira lo que es Rafa, ¿no? ¿Qué?
5: Yo me voy.
2: Quijada perfecta,
5: de este tipo. La verdad que no le soporto. Yo creo que JT se tiene que ir.
2: A la puta, JT, te estás yendo, papá.
5: Porque el switcher y demasiado plata tiene demasiado creído de ese tipo. No lo aguanto.
2: Dios mío, yo nunca vi un británico más paraguayo que
1: ese. Claro, entonces la final de quién abandona la cabina es entre Rafat y JT. Sí. Tienen que votar en mi Instagram.
2: Rafat, a medida que más acelera a Shai, es más paraguayo. Fíjate, hacerle poder por dos.
1: No, pero está acelerado.
2: No, pero cuando le acelera más, se vuelve más paraguayo, más adentro. Tierra adentro se va a tener. Acelerarlo, vamos ahí. Acelera.
3: porque
2: Switch hay más plata, tiene más precio. Le ponen uno y es británico. 1.5 hace un seno. Y 2.0 hace.
6: Yo hablo como paraguayo.
2: Mira, ¿cómo sos británico, papá? Sí, ¿cómo sos?
6: Puta.
2: Ahí está. Watch. Ahí está. Basta. Muy bien. Ahora te salió un water. Qué temboya. Sí, abandonó. Mira, se están pegando ahí. Quilombo, boludo. Jota Quilombo. Virginia abandonó.
0: ¿Se va, Virginia?
2: Gana su termo.
0: De la sola.
2: 15 días lo voy a tu termo, ¿eh? 15 días lo voy a tu termo. A ver.
0: Mira, por la votación será.
2: ¿Qué pasa perdiendo tiempo, ya, gente?
0: ¡Tiempo!
2: ¡Sí! ¿Cómo va la votación, boludo? Just take responsibility. Qué quilombo ya.
1: Imagínate si todo esto ya en 5 minutos de encierro. No, más de 1 hora, 2 horas.
0: ¿Qué puta?
1: 2 horas de encierro, papito.
0: Sí, nos fuimos toda la vez.
1: ¿Entendés? Ya deliramos. Imagínate dejarnos una semana encerrado.
2: Qué todo.
1: ¿Cómo caminar por las paredes? ¿Entendés? Las votaciones en mi Instagram. Hola, tu primo que te encaró leyó mucho la historia bíblica de los hijos e hijas de Adán y Eva.
2: Bueno, pero ahí no había opción, boludo.
0: Claro.
3: Helicóptero.
2: Si eran dos, boludo, después de dos, un quilombo.
1: A ver cómo va la votación. Rafat, o sea que todo indica que Rafat se va de.
0: La cueva Rafat, boludo.
2: Le va.
1: Claro, falta todavía. Yo mañana vamos mucho, a chicos, falta mucho.
2: Les aviso bien que
1: para el programa mañana vamos a tener el resultado final.
0: Falta mucho, chicos.
2: Voten nomás contra Rafat. Plomo le va a meter a todo. Van a ver.
1: Parra, pa, pa, pa, sí. Pa, pa,
0: pero,
1: pa,
0: pero,
1: pa,
0: chicos, pero, pa, chicos, pa, pa. Yo le digo que Rafat está muerto ya. Así sí, que no. Tranquilo.
2: Yo soy pro Rafat.
0: ¿Eso pro Rafat?
2: Pro Rafat.
0: Para que no valen acá la radio.
2: Sí, por favor.
1: Por el audio que hizo Mandreotti, por favor.
0: Sí, poné por la
1: está buenísimo.
0: Boludo, el fiscal que le toca la causa a Pablo López es un delincuente, roba banco. Padre.
2: Le parece a Petén Gil, flaco.
0: No, más es pila, boludo.
2: Me he costado.
1: A ver, poné.
0: Escucha por la escucha la
7: el nuevo reality de encierro de Paraguay. Encabinados. Personas encerradas en una cabina de radio.
2: Muy bien.
7: Transmitiendo 24 horas.
2: Qué bueno,
7: y
2: claro,
7: sin
2: claro.
7: Baño, sin agua. Solos con su micrófono y un poquito de paciencia.
1: ¡Ey, estaría bueno!
2: ¡Qué bueno, boludo!
1: El primer encierro en una. No, creo que en Nueva York se hicieron.
0: ¿Hicieron?
2: Chicos, sí. Estados Unidos, Corea, Japón, eso ya hicieron todo ya.
0: Todo ya hicieron.
1: Que era como una cabina de cristal. Donde estaban ahí.
0: Estoy pasando muchas cosas, vos
8: estás
0: reconociendo.
8: Sí. A mí nomás o a alguien más, Rafat, le asemeja un poco a un Dao más joven, ¿eh?
2: A ver, parate un poco, Rafat.
9: Gordo puto.
2: No, no me parece. Yo no tenía. Sí. Él tiene el mentón demasiado grande. Él tiene así. ¿Sabe qué le parece a él al malo de Aladdin? Mira, ponemos el malo de Aladdin.
1: Tu apodo original hasta que nosotros cambiamos. Jafar. Jafar es Rafa, medio parecido.
2: Claro, pero ¿vos conocés la foto?
1: Claro.
2: ¿Eh?
1: Sí, el malo de Aladdin.
2: El malo. ¿Vos te acuerdas, Jota?
0: Claro.
2: El malo de Aladdin, sí.
0: Claro.
2: Fíjense por el malo de Aladino, chicos. Es Rafa. Ahí está. Rafa se fue igual. Rafa se venía vestido así en Halloween, boludo. Por favor,
1: te chicos, ¿para qué vamos a hacer en Halloween?
2: Ey, Rafa va a venir vestido del malo de Aladino. Peggy va a venir vestida de Kill Bill. Pero de Lucy Liu. Ok, Lucy Liu, ok. Vos va a venir vestido de. El personaje principal de Apocalipto, la película.
0: Apocalipto.
2: La película de Mel Gibson, de los. Hasta igual, no, bueno.
0: Pero vos venís de la película del
2: Chaguiso. Vos venís de tío de Chagui, boludo. Así que mira ya bien tu.
0: Una remera.
2: En serio, pues me ve ya todo como a.
0: Una remera vestido. Marrón y un jean celeste.
2: Sí, exacto.
0: Era así,
2: exacto. Ok.
0: Pero si yo te corregí, estaba en tu vida, vos pasas de todo eso, ¿eh?
2: Yo me voy a poner. Sí, yo me voy a poner un me voy a poner un mameluco de rally y voy a venir vestido de Brad Pitt F1.
1: Pero tenemos que organizar.
2: Cada uno más o menos al que le parece, chicos. Así es, vamos a ser justos, ¿sí? Voy a venir a Brad Pitt, ¿ok? ¿Virginia?
1: Yo no sé de qué me puedo disfrazar en Halloween.
2: ¿Eh?
1: En Halloween, ¿de qué me puedo disfrazar yo? Es que yo antes siempre me esmeraba con mis disfraces.
2: No voy a hacer nada, es diablita sexy. No, me gusta más esas cosas.
1: Ey, yo antes me re esmeraba con mis disfraces.
2: En Halloween.
1: Me ponía mucha garra.
2: ¿De qué se puede vestir Virginia en Halloween?
1: Hace 2 años que no cero ganas de disfrazarme.
2: Tienen ideas.
1: Tendría que volver. Antes ya 2 meses, 2 meses antes ya preparaba a mí.
2: Chicos, me voy a abrir. Hasta luego.
1: Mi temática.
0: ¿Por qué te vas?
1: Temática.
0: ¿Dónde te vas?
1: ¿A dónde te vas?
2: Brick, a la agencia.
1: Ah.
2: Con la radio, con la gente de la radio me voy. Ah. Ya vuelvo.
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9: Hola.
0: Hola.
9: Avisen quién se va a ir vestido de grupi para no ir iguales. O sea, no me he vestido como a la más buena.
1: A la más buena.
10: A la más buena. Chicos. Nos vamos.
1: Pará. ¿Quién es helicóptero? ¿Quién es helicóptero?
11: ¿Qué hace, gordo? Che, gordo, qué coincidencia. Justo estaban hablando de manzanas con gusanos y apareció el solitario.
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12: Buenas, ¿qué tal, muchachos? ¿Cómo le va? Me gustó trabajar con ustedes, así como da una. No viene luego a trabajar y cobra y jota tu... Durante el programa sale afuera a hacer relaciones públicas. Y usted llama a todo pecho en el día.
1: ¿Quién hace de helicóptero? No sé. Saludos y éxito desde Capiatá, siempre prendido a la rock and pop. Gracias, Huguito. Gracias a todos los que nos hicieron aguante en este día de reality. 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

0: bueno, mi gente. Y como yo les dije, no les quiero prometer nada cuando arrancó el programa. Pero si bueno, pasaron
1: si
0: cosas.
1: Si es que no entraba esa última vez que entró, íbamos a hacer.
0: Si las cosas pasaron porque pasaron. Bueno, nadie quiso quedarse encerrado, hacer un reality y demás. Pero bueno, después ya saben, cuando estamos equipo completo se dificulta hacer el loros choto. Vamos a ver si mañana nos ponemos el día con el loros choto.
1: Rápido, jueves.
0: Jueves.
1: Jueves ya eso.
0: O puede ser, mañana un loros choto.
1: Qué lejos estamos de fin de mes.
0: Sí, sí, no llega nunca.
1: No llega nunca.
0: Dios mío, eterno.
1: Ya no puede ser. Tenemos
0: y ya tenemos que comer, preparar el yo para el 1 de octubre. Sí, sí, sí, ya se siente la flor de coco por todos lados. Sí. Claro. No, vamos a hacer las nominaciones de.
1: Es más, yo creo Virginia audiencia, acá los chicos también, todos los que están atendiendo el programa como siempre. Creo que de mañana tiene que empezar ya la guerra del pesebre y el arbolito. Sí.
0: Nuestra
1: mañana
0: Navidad
1: empieza
0: anticipada.
1: El versus.
0: Sí.
1: Salud, Shai. Te estás drogando demasiado.
0: Epa. Shai. Bueno, nosotros nos vamos. Les dejamos con Luchi, con Bendita Luchi, Roca. Viene hoy el cumpleañero Richie Rey.
1: Richie vino ayer. Hoy viene Renato.
0: Hoy viene Renato.
1: Que pase bien, Richie. Te cantamos cumpleaños, bueno, Richie.
0: Feliz cumple a Richie.
1: Sí. Hay que tomar tanto energizante, Richie.
0: El gordo salió antes de tiempo y sí, se fue a una reunión con una agencia.
2: Más. Siempre está en reunión. Nada más.
0: Sí, full reuniones, chicos. Todo sea por ser millonario.
1: Sí.
0: Nos vamos.

0: Hasta aquí llegamos. Nos vemos later.
1: Nos vemos later.
0: A la misma hora y en el mismo lugar. 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

0: Hola, hola, hola, hola, ¿cómo están todos? Buenas tardes, bienvenidos a una edición más de Bendita Roca. ¿Cómo están? ¿Qué ondis? ¿Qué tal este miércoles? Soleadito, fresquito, agradable. ¿Cómo están, chicos? ¿Qué tal sus vidas, sus días? Acá estoy con mi cafecito americano. Café, café para sobrevivir a esta tarde. Café negro intenso. ¿Y ustedes? Ay, Gordi, tenés un tatuaje vos en tu cabeza. ¿Te dolió? Uy, mentira. No puede ser que no te duela en una zona sin tanta piel. No, ¿eh? Cerca de la oreja duele. En la parte de la pelada no. Qué loco. Porque a mí me dijeron que el tatuaje en el pie re duele. Porque no hay muchos nervios y no hay mucha piel. Donde tenés más cosquillas, más te duele. ¿En serio? Ah, por las terminaciones. O sea, en el catí, en la axila. ¿Y dónde? En el pie. En la planta del pie. Ah, en la panza. Puede ser en el cuello. Ay, ¿qué hacen, chicos? ¿Cómo están? Chicos, hoy tengo, Dios mío, tengo dos entradas para reciclarte. Para el día 1, pero no voy a tirar todavía la consigna. Déjenme pensar. A la vuelta de la pausa recién, pero quiero que estén atentos. Porque si no pensaban irse, si no pudieron comprar, si no pudieron gastar ese dinero, si no pudieron invertir en eso, porque bueno, está difícil la cosa. Bueno, yo les voy a regalar entradas para este finde, para que vayan a Samber. A San Bernardino, para que disfruten de un buen showcito.
1: ¿Qué? ¿Tú no estás grabando, maldito mamagüeo?
0: ¿Qué? Justo hay gente que se está reportando desde San Bernardino. Hola, qué gusto. Acá, ¿qué es el reporte? A ver. Qué gusto. Está hermoso este día. Hermoso. Abrazos desde Capiatá. Hola, Hugo.
2: No, esto sin tanta piel, Luti. Sin tanta carne, puede ser.
0: Sin tanta carne. No, no van a participar así nomás por la entrada, Alberto. No, es que así nomás es. No.

0: audio.
1: Hola, Lucy, ¿qué tal?
0: Buenas.
1: Feliz miércoles para vos y buen resto de jornada. Abrazo de Catarata, Hugo Cabrera.
0: Abrazos. Luchi, que mucho busqué WhatsApp de Four Non Blondes para el bloque de mujeres. Para nuestro miércoles de Rock and Pop, perras. Todavía no habilitamos. A la vuelta de la pausa, habilitaremos oficialmente el miércoles. Y yo cumplí 30 este año. No sé si me agarró una crisis. ¿30
2: años?
0: Sí.
2: Madre mía.
0: Capaz. Qué cara dura ese Richie Ray. 30 años. Dios mío. Dios mío. Y tú llama él. El viejito, él. 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A full los preparativos en el Anfi. Sí, qué gusto. La previa ya.
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0: ¿Qué estás escuchando? Sí, sí, sí. Se viene un fin de muy musical. A ver, voy a recordarles los artistas que estarán el día 1. Sábado 26 de septiembre, Turf, Ratones Paranoicos, Bacilos, La Secreta, Guasones, Ray Banana Skins, Gauchito Club, De Crayolas, Ovejas Negras y el invitado especial, Francisco Russo. Día 2, Fito Páez, Los Auténticos Decadentes, Cachiporros, Conociendo Rusia, El Zar, Zoe Gotuso, Villagrán, Abacuete, Cielo Ámbar, invitados especiales, Néstor Ló y Los Caminantes. Ahí está el lineup por día 26 y 27 de septiembre en el Anfi de Samber. Hoy vamos a regalar 2 entradas para el día 1, para que puedan ir acompañados.

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Hola Luchi, ¿qué tal? Quiero participar del sorteo. No, Laura, no todavía. A la vuelta de la pausa voy a tirar una consigna, quiero que participen. No voy a estar fácil hoy, porque tienen que ir personas que participan de este programa, que se hacen sentir. No voy a estar así de regalona. No voy a dar así por así nomás mis entradas, no. Quiero que me aseguren que se van a ir, que van a disfrutar, que van a estar desde temprano. No, me voy, salgo un rato, vuelvo. No, si te vas al anfiteatro ya te va para estar all day.

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Casi me comí un combo. Casi, estaba, pero justo pasé por un McDonald's que no conocía y no tenía automac. Y ya no tuve tiempo de parar y quedarme. Sí, sí.

0: tardes.
1: Hola.
0: ¿Qué tal tu día? ¿Todo bien, Pico? ¿Qué almorzaste hoy? ¿Ya hiciste algo productivo con tus flores?
1: Hola, Gordy. Sí, hice algo reproductivo. Las miré hoy. Almorcé recién nomás, porque desayuné tarde y sustancioso para aguantar, justamente porque tuve una entrevista. Estuve en Deportivo Sports con las chicas, con Eva, con Beta Borba, con Monse, en el programa de Taquito. Recién nomás estuve ahí. Entonces, como sabía que iba a salir tarde, yo pensé que iba a enganchar, pero tuve así que un tiempito para ir a comer algo. Y recién nomás hice un almuerzo merienda. Me comí una tostada con guacamole, con huevo, así bien sanita. Les dije que estuve por quedarme en un Mac. Así estuve así, uy, porque antojo tenía. Pero no lo logré porque no vi el auto Mac ahí en la zona del estacionamiento. Entonces pasé por otro lugar y me comí esa tostadita. Vamos a ver si aguanto hasta mañana, porque es potente, o sea, así grandotas. Vamos a ver si aguanto con el ayuno o no. Luchi, queremos una pincelada de Only You de Gauchito. Uy, sí, también voy a estar el viernes ahí, chicos. Voy a hacer doblete, o sea, así como toda madre joven, acepté o hacer una doble farra. Todo por culpa de Tobias Rubín, por influencia de Tobias, que me dijo, vamos a hacer doblete. Entonces nos vamos a ver al SAR a Sacramento y después pasamos a Kilkenny a ver a los chicos de Gauchito Club. Porque mi hermana reservó mesa. O sea, así estamos, ¿entienden? Mi único día para farrear, generalmente puedo farrear los viernes, porque tenemos niñera todo. Después sábado ya hule. Hule porque hay que estar bien el domingo. Así es ahora. 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

0: tira ya la consigna, no señor. Amo esta ansiedad, tienen que escuchar todo el programa, participar y al final recién voy a anunciar al ganador o ganadora que estuvo firme las 2 horas.
1: Hola, ¿qué tal? Hola, que estaba cambiando de emisora porque todito me eran aburrido. Y puso otra acá en la Rock and Pop. Siempre
0: tengo
1: lo
0: miedo.
1: Escucho en la Rock and Pop,
0: este
1: pero
0: final.
1: Este horario no. Y ahora puse ahí. Aburridísimo, me da sueño tu forma de hablar.
0: ¡Dera!
1: No me más gana. Aburrido, Qué pucha, voy a cambiar otra vez.
0: Ay, y me avisó que va a cambiar. Como lo que esperaba otro final. Esperaba que diga así, Dios mío, te amo, me quedo acá contigo. Chicos, esperen, en el siguiente bloque cambio mi forma de hablar, ¿sí? Anotado.
2: Hola Luchi, acá escuchándote como siempre. Re-excelente el programa, tenía una buenísima onda, Gordi. Besote a Lunita.
0: Gracias, amorcita.

0: escuchar, Bobo, ahora te escucho.
1: ¡Hola, Noche Lourdes! ¿Cómo estás, Caracán? Hola, que hoy intenté ganar la entrada en el programa, Álvaro, pero off.
0: ¡Ule!
1: Y como le dije legalmente, yo el día uno me requiero ir. Porque en los 10 años de reciclarte me quedé re contra fisura de guasones. Porque
0: fisura.
1: Cuando yo entré, guasones ya estaba terminando, se estaba bajando ya. Y tú, por Dios, lo que va a hacer.
0: Sí.
1: Olvídate, basta. Olvídate. Ah, y otra cosa.
0: ¿Qué pasó?
1: El miércoles mi hijo Max cumple un añito. Y él tenía que nacer prácticamente casi en la misma fecha que la Nación Unita. Tenía que nacer el 15 de octubre.
0: Cierto, me acuerdo.
1: Pero se complicaron las cosas con su mamá, entonces tuvieron que adelantar su parto. Y nació el 30 de septiembre.
0: Ay,
1: así que mi Max cumple un año el miércoles. Y sabe luego todo lo que implica los gastos de su un añito.
0: Ay,
1: así que,
0: sí.
1: Gente.
0: Sí, gente. Yo también voy a hacer una fiesta chiquitita. Solo el primer anillo, se me está agrandando la fiesta. Así es. Una fiesta patronal al final se convierte, ¿verdad? Se vuelve el un añito del bebé. Hay que hacer. Yo sé que hay gente que te dice, ¿para qué? Si no se acuerdan. Pero ¿qué importa? O sea, se van a ver. O sea, es festejar la vida. Es festejar su primer año. Después va a ver las fotos. Van a estar miles de bebés que no conocen. Que no le vieron en este un año. Y que, bueno, va a ser la oportunidad. Aparte pone, yo por ejemplo voy a hacer esto. Voy a poner Pancho Pororó ilimitado. Voy a comprar esa bolsa gigante de Yes y ya está. Fácil es alimentar a los niños y a los adultos también, porque los adultos también van a comer comida de niños.
2: Luchi, ¿quién te hizo tanto daño por eso y viniste tan mala? Tirando media la consigna y así vamos a participar. Ah, y también invítame en tu mesa de Kilkenny para estar con ustedes, o sea, con tu hermana.
0: Basta, mi hermana no está sola. Pasa que hoy no va a venir Renato, entonces no vamos a tener nuestro bloque de educación financiera. Vamos a estar solitos. Así que desde el siguiente bloque vamos a habilitar nuestro miércoles de Rock and Pop Perras. Después voy a tirar la consigna. ¿Para
3: Luchi,
0: qué?
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0: ¿Para qué luego? ¿Para qué luego yo conté que tenía las entradas, verdad? Yo tenía que esperar nomás y tirar la sorpresa, pero no, porque quiero que se queden prendidos todo el programa. Así que después recién voy a tirar, porque necesitamos mucho contenido en este miércoles.
4: Verde, qué verde, nomás ese puerco va a cambiar, pio. Verde.
0: Y seguro en todas las emisoras, en todas las radios que él escucha y no le gusta, envía su audio luego para que todos sepamos que a él no le gusta.
5: No sé, a mí me gusta. Divertido. Por lo menos la tarde se pasa un poco más rápido con tu programa. Y yo solo ese, señores.
0: No te escucho tan seguro, Bordi, ¿eh? Por lo menos.
6: Luchi, puedes decir otra la consigna y pasar el número del guapo de TKK, güey. La hemos divertido el día.
0: No voy a tirar todavía la consigna.
7: Hola, Luchi. Buenas tardes, ¿cómo te va? Loron Ciso te saluda.
0: Luchi,
7: ¿le puedes mandar un saludo a todos los visitadores médicos de Paraguay en su día? Gracias.
0: Saludos a todos los visitadores médicos, saludos.
8: Luchi, ¿cuándo le vas a invitar a tu hermana a la mesa contigo para alegrarnos la tarde, Dan? Así como vos.
9: ¿Qué hace, Luchi? ¿Cómo andamos?
0: Hola, Sergio.
9: Y yo, que me alegro. ¿Qué tal, Co? ¿Cómo te baila? ¿Qué hace el gas?
0: ¿Qué hace el gas?
9: Luchi, vamos a hacer la consigna como corresponde, porque yo también tengo un gato que va a cumplir un año y ayer nació el perro de mi vecino y ya cumple 3 años. Y mira que gente, también yo no tengo ni un peso y fue el cumpleaños de mi ex, de mi novia, mi amante, de mi esposa.
0: No sean así.
9: Y no tengo ni un peso y también voy a tener un hijo dentro de un año también. Así que por favor, Luchi, tenedlo en cuenta para el sorteo, Luchi, por favor.
0: No sean ñañalos.
10: ¡Qué puta el abuelo ese! ¡Cambia nomás, Aleca! Anda a escucharle a Enrique Pavón, al Cabezón Ortega. Esa es tu onda. No soy de la Roca.
0: Claro, él quiere que yo esté así. Modo animadora. Y no soy...
11: Está pilimpo.
0: Por favor, sí. Usemos más nuestro audio de pilimpo. 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

0: Chicos, es la hora de irse todo por lo visto, ¿eh?
1: Buenas noches, Lu.
0: Buenas.
1: Ya en flauta como quieren ganar los premios. Yo con escuchar el programa ya estoy.
0: Ya es suficiente. Por favor, que suene algo de Limp Bizkit. Dice, hoy es miércoles de Rock and Pop, perras. Recuerden la regla.
2: Hola, Pati, ¿por qué no me dejaste en visto? ¿Vos ya cogiste o no?
0: No, basta, chicos. No voy a pasar eso a esta hora, Dios mío. Bueno, Ovalema, vamos a escuchar música, por favor. Vamos ya a hacer la previa del miércoles de Rock and Pop Perras, por favor. Solo artistas femeninas este miércoles.
3: Hola, Luchi. Mi perro tiene depresión. Está mal, mi perrito quiere ir a un reciclarte.
4: Parece que yo voy a tener un hijo, ¿no?, también para poder ganar los sorteos. A la puta.
1: Yo voy a escuchar el programa.
5: Luchi, vamos a escuchar un tema de tu hermana, por favor.
0: Vamos a arrancar esto, por favor. Oficialmente arrancamos en esta tarde de miércoles, mitad de semana, aquí en Bendita, siendo las 16:26. Escuchamos música, nos relajamos, pasamos bien un ratito, después vamos a seguir escuchando más música, voy a tirar la consigna y vamos a participar por dos entradas para el Reciclarte para el día 1, que sería este sábado en el anfiteatro José Asunción Flores de San Bernardino. Pausa, ya volvemos.
6: Hora Sagrada.

0: Pausa, pecadores. Ya volvemos. Bendita Roca.
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Seguimos haciendo Bendita Roca. ¿Cómo están todos? Bienvenidos. 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

0: Hola Luchi, ¿cómo estás?
1: Buenas.
0: Luchi, vos sabes que yo tengo 49 años. Soy poner de la vieja escuela escuchando la rock and pop. Y hay veces que es como el trabajo, a veces amaneces bien, a veces amaneces mal, ¿verdad? Pero yo no dejo de escuchar por eso la roca y mucho menos te dejo de escuchar a vos, ¿eh? Buena onda nomás, buena onda, chicos, y tranquilos nomás. No nos ofendan a los viejitos, por favor.
1: Ay, no, me encanta. Mario siempre tira buena onda, un divinazo. Gracias, Mario, por escuchar siempre.
2: Hola, Luchi.
1: Buenas.
2: ¿Puede averiguar cómo es este año la entrada para reciclarte con el tema de la pulsera?
1: Voy a averiguar.
2: Porque no escuché nada, ni siquiera vi nada tampoco en ninguna página.
1: Ok. Parece que no hay pulsera este año. No sé si le pregunto. Eso no nos dijo Wada la vez pasada, ¿verdad? Me parece que ella dijo que hay una entrada digital, o sea que con tu QR o con tu entrada física ya podés entrar. No sé si este año hay que canjear pulseras o no. Consultale un poco Joti a Wada.
3: Luchi, mi amor, va a cambiar tu voz, viejo. Que cambie, que escuche mis horas para vos. Ahí va el tipo si quiere escuchar otra voz. A mí me encanta tu voz de hola, chicas. Y otra cosa, ese que pidió saludo para los médicos en todos los programas de radio, estaba enviando ese mensaje. Recién le escuché de Monte Carlo, ahí en el programa de Turri y el otro.
1: A esta hora yo llego afónica porque o llego después de mi siesta o no sé, ya soy luego afónica. Hace rato, ya les conté que me cambió la voz desde que estoy a la mañana. Pero yo si no hago una siestita no sobrevivo. Y a las 6 tengo que estar así, uff, pila para seguir jugando con Luna. Ya probé hacer eso de enganchar desde las 4 a.m. hasta las 6 de la tarde y me destruye.

0: broma nomás, todo es una broma nomás, hey, Vincenzo. Sabes nomás que cuánto de tu oyente te defiende. Esto me alegra, me alegra. Buena onda tu programa, Lichi.
1: Vuelve el perro arrepentido. Todo fue estratégico para ver si me defienden o no, o si se suman al hate.
2: Hola, Luchi. Luchi, no, eco afónica, disfónica, ¿no?
1: No, porque medio afónica lo que yo estoy. Así, como que con la voz rasposa. Siempre tengo así como que me duele la garganta. 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

0: Claro, Gordy, tenés razón, porque si estaba fónica es como que iba a perder la voz. O sea, se me iba a doler o quedarme así como que, ¿verdad? Como que hay una pérdida casi total de la voz o total. Y la disfonía es cuando la voz está presente pero alterada. Así yo vivo, alterada, hace mucho tiempo. Y se puede sonar ronca, áspera, entrecortada, con cambios. Sí, realmente eso me pasa. Tengo que hacer ejercicios de las cuerdas vocales a las 4 a.m. y no hago. Hay que entrenar las cuerdas vocales como entrenas un músculo, como entrenas la pierna, como entrenas ahí pecho, espalda. Hay que entrenar también la voz. Bueno, digo para los que trabajamos de esto, ¿verdad? De nuestra voz. ¿Esa aguada? Chicos, tenemos la respuesta.
1: El nuevo real.
2: Hola, Luchi. Creo que te están preguntando mucho. Este año no hay canje de entradas por pulseras. Es directamente con tu entrada física o digital en puerta. Se te lee, ingresas y bueno, una vez que estás adentro, te acercas a la caja para solicitar la tarjeta, ¿verdad? Donde vas a estar cargando tu dinero, porque sí, el evento igual sigue siendo cashless. Todo lo que se compra adentro es con la tarjetita. Pero no hay canje de entradas por pulseras.
0: Muy bien, entonces llevas tu pulsera, tu entrada física o digital a la entrada y listo. Y adentro sí vas a tener que hacer lo de la tarjeta para poder comprar todas las bebidas, las comidas, porque seguro vas a pasar mucho tiempo ahí y vas a querer nutrirte, hidratarte. Así que anda preparado.

0: Audio.
1: Hola, Luchi.
0: Hola, Gordi.
1: Me encanta tu voz, pero déjate ya el pucho. Eso es lo que te hace así.
0: ¡Mentira! Yo no fumo. No, odio el cigarrillo. Basta. Odio.
2: Luchi, cachiporpe va a estar en reciclarte, por eso pasa su como cortina a cada momento y habla de reciclarte. Por la duda, no te pregunto.
0: Ellos van a estar, me parece. ¿O no? No van a estar ellos. Acá estoy viendo, sí, el día 2 van a estar. Estamos haciendo como que un viaje por todos los artistas que van a estar. Un recorrido del día 1 y día 2. El día 2, sí, van a estar los Cachiporros, Auténticos Decadentes, Fito Páez, Conociendo Rusia, El Zarzo, Ego Tuso, Villagrán, Abacuete, Cielo Ámbar y Néstor Loy, Los Caminantes. Día 1, Turf, Ratones Paranoicos, Vacilos, La Secreta, Guasones, Ray, Banana Skins, Gauchito Club, De Crayolas, Ovejas Negras y Francisco Russo como invitado especial. Yo ya voy a ver al Zar y a Gauchito este viernes. Sí, voy a hacer un doblete. Así que así estamos. Después de la pausa sí vamos a habilitar el miércoles de Rock and Pop Perras.
3: Luchi, qué lindo que te quedan los vestidos a vos, era.
4: Estamos haciendo como...
3: Dios mío, qué hermosa. Ah, Luchi, ¿vos no sabés quién quiere comprar un riñón sano, creo?
0: Basta. Chicos, ay, es que estoy pensando si nuestra consigna va a ser algo sobre conciertos, algo musical, o que no tenga nada que ver e igual nomás participen. Porque necesito que gane una persona que ame los festivales, una persona que va a ir el sábado a guerrear, a estar desde temprano en el anfiteatro. No, alguien que se va a ir de noche a escuchar a los últimos grupos. No. Yo quiero que gane alguien que... Ay, a ver. Alguien que pueda ir desde la siesta ya. Y no quiero que me cuenten por qué no pudieron comprar sus entradas. No quiero que me cuenten eso.
1: Luchi, ¿qué hay el sábado en el anfiteatro? Este sábado.
0: Elementos permitidos para el sábado: alcohol en gel, bloqueador solar, porque claro, si van temprano. Va a ser mucho calor este fin de semana. Marca una máxima de 36 para el sábado. Puedes llevar cargadores, celulares, cámaras digitales, chicas. Desodorantes, pero no en aerosol. Caja cerrada de cigarrillos, hasta uno por persona. Carritos de bebé muero. Encendedores pequeños. Gorras y sombreros impermeables para lluvia. Bueno, pero no marca lluvia para el sábado, por suerte. Lentes de sol, lentejú. Perfume hasta 100 ml, mochilas, carteras chiquitas, medicamentos bajo receta médica, tenés que presentar tu receta con CI, mantitas o lonas pequeñas, polvo de maquillaje y gloss, productos femeninos, repelentes en crema y aerosol, riñoneras, vasos térmicos vacíos, vapes y pods pequeños, hasta uno por persona y tapones de oído. Bueno, en las redes del Reciclar te van a poder encontrar toda la información, las recomendaciones, las calles de acceso, cuál es el último punto de parada para servicios de transporte también, cuáles son los elementos prohibidos. Bueno, ahí van a encontrar toda la info. ¡Qué gusto! Me encanta.

0: pausa un tema que quieran de algún artista del día 1, porque hoy tengo entradas para el día 1, así que si me piden un tema, a ver, de uno de estos artistas, vamos a escuchar completito mientras vamos a la pausa. La Secreta, Turf, Ratones Paranoicos, Guasones, Vacilos, Ray Banana Skins, Gauchito de Crayolas, Ovejas Negras, Guasones, Reyes de la Noche, Búscame Gordi, y con ese tema vamos a ir a la pausa. Así que sigan prendidos a la 95.5 FM Rock and Pop y vamos hasta las 18, hasta las 17.50 para ser exactos. A la vuelta de la pausa, sí, ya voy a lanzarle consigna, ya van a poder participar y voy a anunciar al ganador o ganadora de las entradas para el día 1 del Reciclarte. Hora Sagrada.
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0: Bueno, atención, tengo la consigna, chicos. Ya la pensé, ya la craneé. Porque siempre cuentan cuáles son las anécdotas en conciertos, ¿verdad? ¿Qué pasó? ¿Que te caíste? ¿Que no sé qué? ¿Que la, verdad? ¿Por qué la pasaste mal? Ya me contaron accidentes en conciertos. ¿Por qué te querés ir? ¿Por qué no te puedes ir? Bueno, yo quiero que, para ganarse estas entradas al día 1 del Reciclarte, se vendan como acompañantes. ¿Por qué ustedes serían los mejores acompañantes de alguien? O sea, ustedes van a llevarse 2 entradas y seguro le van a regalar a una persona. Y quiero que me cuenten cómo te venderías, cómo se venderían como los mejores acompañantes. Yo voy a ser la mejor acompañante porque hago esto, esto y esto, porque le pongo garra, porque... No voy a decir opciones, ustedes me tienen que contar. O sea, tienen que venderse como acompañantes. Ok, vamos a ver si funciona, vamos a ver si se entiende. Al 098-495-000. No hace falta que sean muchas razones, con una es suficiente, pero me tienen que convencer por qué pegaría ir con ustedes a un concierto. Así que si te ganas estas 2 entradas, le vas a dar a alguien y decirle: che, conmigo te tenés que ir por esto. Mientras, vamos a seguir con esta temática porque me gusta. Vamos a hacer este recorrido musical de todos los artistas que van a estar en el Reciclarte, como ya lo veníamos haciendo. Y después vemos si hay tiempo para el miércoles de Rock and Pop Perras, porque estamos ya en la semana previa al Reciclarte. Es una edición especial de Bendita. Only You de Gauchito, dicen por acá.
1: Hola Luchi, ¿qué tal? Me gustaría escuchar el tema de Ray-Ban Nanaskin, Papelitos. Mi número de cédula es 217. Acuérdate de mí, nunca me fui en un concierto en mi vida.
0: Ya tiré la consigna, Luchi, estar vivo de Ray-Ban Nanaskin. Ay, Dios mío, gordi, tiraste una que... Como lo que el primer mensaje ya fue así potente. Porque si a mí me decís esto, me quiero ir contigo. ¿Entendés? Me voy a querer ir contigo. Esta gordi, ahí se me fue el mensaje. Tiro una que es: conmigo vas a poder disfrutar todo el show sin pasar sed o hambre. ¡Hija de mil! Es que ese es, vos estás en el concierto y te trae tu traguito, tu comida. ¿Entendés? Que vos no te tenés ni que ir a comprar. A mí me convenció. A mí me re convencería si me dicen esto, ¿eh? Esta señorita ya está así en mi top 3. Yo sin problemas voy a comprar mientras vos miras el show y te hago las mejores fotos. Ay. Ella está escribiendo para mí, ¿entienden?
2: Luchi, yo sería un buen acompañante realmente. Uno, entreno full pierna, así que voy a estar tranquilamente saltando todo el concierto y le voy a hacer saltar a la persona que está conmigo.
0: Ajá.
2: Dos, voy a dejar de verle alguna banda por si la otra persona quiera tomar algo o quiera comer algo, yo me voy a comprar.
0: Okay.
2: Tres, no hace falta que me dé dinero porque yo le voy a comprar lo que quiera tomar y lo que quiera comer. 4, estoy para colarnos.
0: El hombre de antes que paga todo.
2: No, un lugar más adelante, si por ahí veo que se puede, le arrastro a mi compañera. Y 5, sí o sí le consigo una foto por lo menos con algún cantante por ahí. Vamos a buscarle hasta el amanecer, le vamos a buscar a los cantantes.
0: Bueno, tampoco se vayan todos.
2: Así que yo quiero, Luchi, Sergio 898.
0: Sergio, ya estás prometiendo.

0: todos. Y le chofereo a todos hasta su casa. Le dejo en su cama prácticamente a todos.
1: Amo, porque es un desastre después pedir el Uber, el Bolt, no hay señal. Me gusta, me gusta. No le dejas a tu amigo en las estaciones de servicio y eso. O no te olvidas de tus amigos.
2: Tuchi, yo voy a ser buen acompañante para el concierto porque soy lisiado, uso muletas y silla de ruedas. Entonces voy a tener preferencia en algunos lugares, por ejemplo, para ir al baño, para la cantina y para otras cosas más que conlleven con el concierto. Así que por eso seré un buen acompañante.
1: Ok, ok, me gusta. Yo utilicé también mi embarazo en el concierto de Miranda, por ejemplo, para la fila.
3: Primero que nada, yo te busco de tu casa, te llevo al concierto, estaciono lo más cerca que se pueda, pago yo el estacionamiento después de pelearme con el cuidacoches y luego, terminado el concierto, te vuelvo a traer a tu casa. Víctor 178.
1: Manejo, ida y vuelta a Sunsamber, peaje, combus, estacionamiento a mi cargo. 557, dice Ceci.
4: Hola Luchi, ¿qué tal?
1: Olis.
4: Yo sí me voy al concierto, te voy a cuidar a Lunita, mientras que vos saltás todo el concierto sin problema. Contar de ir ahí, estar ahí.
1: No, pero no es a mí. La consigna es, ¿por qué vos serías el mejor acompañante de la persona a la que vas a llevar? ¿Entienden? Así es. Yo voy a ser el mejor acompañante. Te busco, te traigo de vuelta y pongo casa a cuadras del Anfi, dice. ¡Qué chuchi!
5: Yo sería el que más salta en el concierto, el que más loquea en el concierto, pero con cero alcohol. Entonces yo puedo manejar.
1: Déjenme sus nombres y sus últimos tres números de cédula para participar, por favor. Chofer, birra, masajitos en el pie, dice Damián.

0: Yo voy a ser el mejor acompañante desde el día cero, ¿lo? Desde el que se promociona el concierto. Ya voy a preparar el tereré, ya te voy a mandar los recordatorios, mira qué artista va a estar, el line-up, todo lo que está prohibido, ya yo te voy a ir preparando ya desde mucho antes, ¿verdad? Ese día preparo el tereré, preparo todo, paso a buscarte, te llevo ahí, chupamos, comemos. Conmigo no te vas a aburrir, hay tema de conversación, vamos a cantar. Y si no conocemos la banda, igual nos vamos a apoyar ahí, vamos a animar a la gente, vamos a sacarnos fotos, vamos a reírnos. Vamos a chupar de todo, Ruchi. Regálame, por favor, la entrada.
1: Este tema es hermoso. Escuchemos.

0: Vacilos en el reciclarte, por Dios.
1: Y para mostrarlo a mis amigos. Tanta gente quiere decir, quiero.
2: Bajo, Luchi, yo pensé que era contigo. Me bajo entonces.
0: No, déjame ese tema, amor.

0: caso yo sería el mejor acompañante porque tengo pensado proponerle matrimonio a mi novia y ahora se me vino la idea que te estaba escuchando. ¿Qué decís?
1: No seas bola.

0: hacer porque yo me voy a encargar de ir a buscar la cerveza y de ahí vuelta sin que vos te preocupes en buscar para recargar tu bebida.
1: Que pucha, Luchi, al final tus oyentes ninguno chupó cero alcohol, me meten la de oyente fuera. ¡Qué nivel! Cómo se ingenian los perros, me encanta.
2: Yo soy el indicado, Luchi.
3: ¿Por qué?
2: Llevo, traigo, invito cena, invito trago y para colmo, tenemos todo allá, casa, piscina, quincho,
3: ja.
2: Compramos una costilla. Nada, nada, el macho alfa, papá.
3: Impresionante este macho alfa.
4: Luchi, yo quiero la entrada, voy a alzar upa todo el concierto, a vos.
3: Ay, Dios, es posible. No, es conmigo. Es con la persona a la que lleven. Pero no, si se ingenian, yo les voy a asignar bobo. Yo les voy a regalar. O sea, yo voy a decidir a quién. Ese chofer asignado no pega, porque suponete que vos estás cure todo el concierto y tu socia ahí sobria. No pega así. Ay, vos sabés que tiene un punto. O sea, no pega que vos estés trica ure y tu socio, socia, chuli, chuli, esté así rezo. ¿Verdad que van a estar en otra sintonía?
5: Basta.
3: Pero a veces no se puede. Y si van entre tres, bueno, te empedás con uno de tus amigos y el otro es chofer designado. Y hay gente que en serio no quiere lo tomar, o no le gusta tanto, bien por ellos, bueno, o no sé si mal. Pero pega tener una dupla de chupi.
6: Soy candidato número uno para acompañante porque le llevaría a la persona desde donde viva hasta Sanberg. Ahí nos alojamos en una casa quinta en un barrio cerrado con un grupo re buena onda. Requisito nada más es que también sea buena onda la persona. Nos vamos, traslado le ofrecemos desde el alojamiento hasta el reciclarte, del reciclarte al alojamiento para descansar. Día 2 nuevamente repetimos el proceso y mientras preparamos ahí en el grupete almuerzo, cena y merienda y merienda y cena directo en el reciclarte. Requisito que sea buena onda con la persona. Aldo Ramírez, Luis últimos 7-9.
3: Soy la mejor acompañante. Amamos los conciertos, tomamos y terminamos acampando para llegar, dice.

0: yo voy a ser el mejor acompañante de todos, ¿saben por qué? Porque uno dijo eso de no te vas a dar comida y birra, y después todo el resto ya repitió, ¿verdad? Y están mintiendo, son bolas. Yo, además de todo lo que están ofreciendo, te voy a hacer chupar y después encima te voy a hacer tomar otra vez.
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0: Bueno, Luchi, saco lo último que decía, la verdad que fue muy complicado ya, la verdad, pero me juego por una más segura. Yo voy a llevar todos los suministros posibles, chicle, caramelo para aguantar, para esta pila, sí o sí. Segundo, voy a tener el mapa sí o sí descargado ya en mi celular para poder encontrar los baños, etcétera. Voy a cuidar del lugar mientras que vos te querés ir al baño o querés hacer algo de repente o querés sacarte fotos, yo te saco las fotos. Y también demasiado importante,
1: ajá,
0: es que yo voy a ser el escudo de la persona que quiera entrar en el pogo, en cualquier pogo que se le ocurra, de una.

0: Conmigo, dice, mi pareja va. Almorzamos, viajecito, tereré, coca con chipa, concierto, bebidas, descanso, masajecito y dormimos en Samber y volvemos el lunes, dice José. ¡Qué buen plan!
1: Luchi, perdóname, pero vos sabes bien que yo soy tu fan número uno desde siempre, pero lo tuyo no es el canto.
2: Luchi. Basta. Estoy con medio... No es medio, estamos repeleados, ¿no?, con mi novia. Y qué mejor manera de reconciliar con ella, llevándola al concierto del Amfi. Quiero ganar la entrada. De todo, ni voy a hacer, aparte de ganar la entrada, mejor acompañarte. Yo no va a haber esos dos días, esas dos noches, esas dos madrugadas.
0: O sea, le vas a dar la entrada y te vas a reivindicar en esa noche. Me gusta, porque creo que hay momentos así, ¿verdad?, en los que estás mal, un conciertito puede ayudar. Pega también a veces, Dios mío, después de tanto drama, ¿verdad?, olvidarte de todo. En un conciertito pasas bien, tomá por lo menos. Por lo menos empedate bien. Y se van a arreglar. Último.
3: Hola, Luchilu. Yo sería el mejor acompañante porque te voy a agarrar tu pelo mientras vomita, cabrón. Todo lo que te puedo ofrecer.
0: Dios mío.
3: Sábeme, audio, Luchi.
0: Ay, espera, Gordy, no te enojes.
3: Y yo puedo ser el mejor acompañante porque voy a cuidar que no te roben. Que si necesitas algo, voy a ir. No voy a dejar que te arriesgues. Te voy a cuidar todo el tiempo. Y aparte que te voy a bancar en todo lo que me pidas.
0: Dios mío, este es cuando le estás conociendo a alguien, ¿verdad? Se promesa, me meté. Bueno, ¿por qué serías el mejor acompañante?
4: Es el momento de la consigna, bobo.
0: De tu persona. El día uno del reciclarte al 0984955000.
5: Luchi, mope, los perros. Ay, mi quinta, mi residencia. Hey, están mendigando acá en la entrada. ¿Qué puto van a tener quinta? Aquí se van ahí hasta el anfiteatro.
6: Hola, Luchi, ¿qué tal? Luchi, yo sería el mejor acompañante para el reciclarte. Me voy a corear cada una de las músicas. Como si fuera la última, para no aburrirse jamás.
0: Hora sagrada, última pausa, ya volvemos.
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0: Bueno, chicos, ha llegado el momento de definir al ganador o ganadora. Qué difícil momento, ¿eh?
1: Luchi, ¿qué tal? Buenas tardes. Yo sería el mejor porque sería el día siguiente después de mi cumpleaños. Justo me agarran en un momento muy apretado.
0: Ajá.
1: Y sería un buen designado, un chofer, un acompañante para mi señora con quien tengo 20 años de casado. Y pasaríamos un buen momento. Ella tomaría y yo no tomaría, pues yo tendría que manejar para la vuelta, ¿verdad?
0: Qué buen tema de Ovejas Negras. Saludos para mi querido amigo Yumito. Excelente guitarrista. Sí, saludos para Yumito. Capo.
2: Luchi, yo no quiero participar por las entradas, pero eso que dicen que va a ser el mejor acompañante porque van a imponer quinta, van a poner desayuno con gente buena onda. Esos son Jeffrey Epstein en potencia. Miedo me da.
0: Ay, Dios mío. Basta.
3: Si te llevo conmigo, primero luego te busco de tu casa. Nos vamos, termina el concierto, te dejo en tu casa otra vez.
0: Ajá.
3: En el concierto, imposible que te aburras porque primero no, vamos a estar ahí haciendo quilombo.
0: Uh-huh.
3: Te vas a reír por mis estupideces. Te invito a la cena, te invito a la bebida. ¿Qué más?
0: Nada de 50-50.
3: Encima, imagínate, si quieres mear, yo te voy a traer el disal, ¿entendés? Así lo...
0: Dios mío, qué bola. Son tan bola los perros. 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Bueno, chicos, descarguen la app de La Roca, van a poder escuchar toda la programación en vivo y en paralelo escribir a través del WhatsApp. Todo desde la app. Explota esto, pero lastimosamente no puedo seguir escuchando audios y tengo a mi ganadora. Y es la persona que escribió lo siguiente. Conmigo vas a poder disfrutar todo el show sin pasar sed o hambre. Yo sin problemas voy a comprar mientras miras el show. Te hago las mejores fotos. Queremos ir con mi hubby, salida de novios sin bendis. Y me envió una foto con Afi de Pai con el 2024. Amamos los festivales. Nat Ugarte 591 es la ganadora de 2 entradas para el día 1. Chicos, no pierdan la fe porque mañana voy a regalar entradas para el día 2. Así que Nat Ugarte, te llevas entradas para el día 1. Mañana regalamos más entradas, ¿ok? Nos tenemos que ir, chicos. Se quedan con todo el equipo de La Gran Jugada. Nos vemos. Bye.
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0: 18:06 en todo el país, arrancando el turno tarde de la gran jugada. ¿Cómo te va, Ángel Elian?
1: Hola, Fede, saludos para todos.
0: ¿Qué tal, Nico?
2: Bien, Federico, saludos para todos.
0: Carlín, ¿cómo estás?
3: Bien, Federico, saludos a los compañeros de la audiencia.
0: Bueno, el semifinal Paraguay-Chile, Ángel, ¿cómo estamos?
1: Sí. Estamos empatando 5 goles por ahora ante Chile en el estadio Marcelo Bielsa, 48. Acaba de arrancar el segundo tiempo, un primer tiempo en el que desperdiciamos muchísimas chances con Buring.
0: Buring solo, fuera del área.
1: Probamos de media distancia también y una jugada espectacular de Sarza.
0: Pero fuera del área porque el arquero no estaba, pues, y la tiró por arriba.
1: Y una jugada espectacular de Sarza en el que arranca la corrida en tres cuartos de cancha, llega hasta el área, pasa entre dos y en un mano a mano define afuera por centímetros. Decíamos con el Yudoka, hacía esa jugada y River lo compraba. Pero estuvimos cerquita, al filo del primer gol.
0: ¿Cómo fue la jugada?
1: Un contragolpe, un córner a favor de Chile, el quite de la defensa, un pase largo de Junior Gamarra y Sarza empieza a encarar en tres cuartos de cancha del campo rival, encara, se mete a la cabecera del área, pasa entre dos, o sea, deja a dos con el toquecito en medio, llega mano a mano con el arquero y define por 3 centímetros afuera. Cerquita. Bueno, iba a ser el gol de
3: Argentina
1: la fecha.
3: Argentina finalista, ¿eh?
0: Sí.
3: Le ganó 1-0 por uso de la hora y es finalista.
0: Sí. Le costó mucho a Argentina. Estaba mirando lo que le estaba comentando Ángel. Tienen muchos jugadores chiquitos. No tiene una selección muy fuerte.
1: Que transmita.
0: No. Sobre la hora, un remate de media distancia fuera del área de un córner. 90 minutos. El que juega en Argentina, que es conocido, es un jugador que sonó mucho en River cuando apareció. Chubia,
1: Brian.
3: La Argentina tiene la selección
0: sub-19. Sub-19.
3: Ellos pusieron la sub-19.
0: Bueno, 0-0 con Chile. Vamos Paraguay. ¿El viernes a qué hora la final?
1: Viernes. Ahora te confirmo.
0: Porque estamos en modo final, porque Paraguay le está atacando a Chile.
1: Sí, estamos muy cerca del partido de ante Argentina. Qué lindo sería.
0: Otra vez, ¿verdad? Sí.
3: Faltan 40 minutos más la adición, ¿eh? Hay tiempo todavía.
1: 15 horas.
0: A las 15 horas el viernes, qué lindo. Que River Plate no come ningún jugador paraguayo. Últimamente mata a todos los paraguayos, dice acá nuestro amigo, que el primero opinólogo.
3: Antes del Alarza estuvo Héctor Ladín Martínez, ¿verdad?
0: Pero él era de River, Zorrito. Zorrito lo compraron con mucha expectativa y lo tiraban a la basura.
1: ¿Y cómo resultó en Boca?
0: Qué lástima que se lesionó, ¿no?
1: Sí, pues en su mejor momento.
0: Porque está haciendo callar tantas bocas. Ahí está Delmas, capitán.
1: Sí, un partido en el que no apareció mucho, por lo menos en el primer tiempo, Delmas. Pero se espera más de él para esta segunda etapa. Mucho contragolpe.
0: Ahí está la buena, ¿eh?
1: Sarza. Paraguay que arrancó con Leo Sosa, el arquero de Rosario Central. Me llamó la atención que a pesar de su corta edad, la forma en la que se hará descolgar y jugar rápido es espectacular. De hecho, la jugada de Sarza que te digo inicia con un quite. Con un descuelgue del arquero, juega para el defensor y el defensor mete el pase largo para Sarza.
0: ¡Epa! Casi, cabezazo.
3: De coronel.
1: Coronel Mauro.
0: Nuestro jugador.
1: Mauro, que arrancó también.
0: Coronel del canal de la sub-20, ¿verdad? Nuestro jugador, el jugador del pueblo.
1: El del pueblo, sí.
0: Moreno, fuerte.
1: Mauro.
0: No anda con tatuaje y peinadito, nada.
3: No, totalmente.
0: Él va a lo directo.
3: Ahora además tiene que agregarle alguito de derecha, es muy zurdo. Esa jugada que vimos recién de él era para meter el centro con la derecha.
1: Pero el zurdo. El zurdo, por lo que
0: general,
1: es zurdo.
0: Y el gol lo retabó, ¿eh? A ver.
1: Entró.
0: No, lejos, Nico, lejos.
1: No pasa
0: encima
1: nada.
0: Casi de la contra ahí, tengo que cortar con
1: Chile discretísimo.
0: Con falta.
1: A defenderse Chile. Paraguay arrancó con Leo Sosa, Mateo Jiménez, Mauro Coronel, Thiago Fernández, el de Libertad, Kevin Amarilla, Giovanni Gómez, Joaquín Bogarín, Junior Gamarra, Edu Delmas, Pedro Sarza y José Boring.
2: En la Copa Paraguay, perdón, Carlín, ganó San Lorenzo. Espera por Cerro Porteño o Rubio Ñu. Triunfo del Rayadito, por fin ganó, bueno, en el campeonato local.
3: Cerro tiene un
2: 2-1 al 4 de mayo de Capíbar.
3: Bastante accesible y ya
2: Sí, totalmente. Pero
0: está en otra llave, ¿no?
3: La otra llave. Olimpia, Libertad y Comayagua están del otro lado.
1: A ver, el cambio de
0: frente. Bueno, tendrán los silencios que hacemos, que está terminando el partido también.
1: A ver, Sarza.
0: No. Es un centro a lo no, no fútbol.
1: Este es Gamarra, Junior.
0: Junior. Que tuvo una clara también, ¿eh?
1: Ahí está Jiménez, Antolín. Me parece que Paraguay ya está cayendo en eso de tiene que convertir o si no, sabes la argelería del fútbol, ¿verdad?
0: Sí. Se está apurando mucho, ¿sí?
1: No, que no si lo hace un gol te pueden hacer después porque está dominando posesión, situación.
0: Yo pensé que a Argentina le iba a pasar eso porque dominaba y Perú no pasaba.
2: Los remates en el primer tiempo Paraguay, sí. Todas, 14 con...
0: ¿Cuánto?
2: 14 contra 3 creo que fue el...
0: ¿Remate?
2: Sí.
0: Bueno, una estadística muy, muy diferente. Bueno, y Libertad juega hoy por Copa Paraguay.
2: 18-30 contra Fernando de la Mora.
1: Media hora.
2: En aproximadamente... sí, 22-23.
0: Fernando, ¿quién dirige al otro equipo de Palomar?
2: Recalde. José Recalde. ¿Carlos Recalde o Carlos
0: Recalde? Ah, Carlos Recalde. Carlos Recalde.
2: José es su hijo.
0: Claro, el zurdo que jugaba en Libertad.
2: Sí, exactamente.
0: Después tuvo resistencia. A ver un poco esta.
1: A ver, Gamarra, la fórmula que corre.
0: Vamos, Junior, vamos, Junior.
1: A ver, cierra Zarza. Cierra Zarza en el segundo palo. Encara Gamarra. Trastavilla se mete al área. Ahora sí, Edu, ¿eh?
0: ¿Del más?
1: Pégale, Edu.
2: ¡No!
0: De que malate viene Zarza, hermano. La está...
1: Esperá.
0: Me contó una cosa de Zarza en el primer tiempo y...
2: En el segundo tiempo...
0: Me pasa todo debajo de la suela.
1: A ver, Pedrito.
0: ¿Quién es otro 9, Ángel?
1: Y...
0: ¿O no tenemos 9?
1: No, o sea, Burin está, no sé si está 9, pero él está adelantado, ¿eh? Burin.
0: Sí.
1: Es el punta, el único punta, pero a es ver. Muy, no está muy centralizado. Es un tapadón del arquero, ¿eh? El Marcelo Bielsa. Buena presencia de público en el sector de preferencia.
0: Sí. Se quedó mucha gente, porque había mucha gente hoy en Argentina-Perú. Coronel tuvo la gran chance, che, ¿eh? Coronel.
1: Maurito, aparte de eso, hoy surgió una noticia que el Aston Villa se mete a la lista de equipos interesados por él, además del Brighton.
0: También.
1: Que surge afuera de la noticia, ¿eh? Sky.
0: No, claro. Lo de Brighton es seguro. La otra vez no escapó, no asumió, pero no escapó tampoco cuando le consultamos a Vitar. A Renato aparece Aston Villa así.
1: Pero lo confirmó Enrique.
0: Está el fútbol inglés está interesado en este defensor que tiene la característica. Ahí debajo del más.
1: Sí.
0: Enganche.
1: Cambia de frente. A ver, Junior. Cierra Burin. Segundo palo, Zarza. Ah, son grandes los chilenos, así, ¿eh?
2: Eso sí.
1: A ver, Delmas. Bien, la presión. Después del forcejeo y falta.
0: Qué gusto de ver a Paraguay cuando ataca, ¿no?
2: ¿Verdad?
0: Sí. Que ataque. Pues,
1: total.
0: Es raro.
1: Después del mundial.
0: No, es que siempre la sub-20 también juega igual que la selección.
2: Que hemos buscado.
0: Se queda esperada.
2: Hacemos.
0: A defender a Paraguay está buscando y por los costados está buscando.
3: Además contra Chile, que es un equipo que toca bien, históricamente.
0: Exacto. Hay tiro libre para Paraguay.
1: ¿Al arco o centro?
0: Centro. Después del caballazo de Coronel recién, yo busco centro. Que suban todo al segundo palo.
1: Que le pega largo, Fede.
0: No, otra vez vos con tu... ¿Quién es el experto ahí?
1: Tipo Gastón.
0: Ahí está 15, mirá.
1: Tipo Gastón. A ver, y si un diestro, si patea un diestro, centro abierto. Centro abierto, si es que patea un diestro, le va a pegar... este es Boarín, el de Libertad.
0: Boarín.
1: Y sí, vendrá el centro, salvo que se anima a pegarle por afuera de la barrera, ¿verdad?
0: No, centro.
1: A ver...
0: Falta. Un rechazo más. Bueno, ¿qué hubo? ¿Qué hay? Vamos a estar con los compañeros del plano local. Mitad de semana. El fútbol arranca el viernes. Sábado.
1: ¿Qué fecha se nos viene?
0: Domingo ni un partido.
2: Domingo
0: ¿no?
2: ningún no. partido, pero estamos con el amistoso y lunes de vuelta.
0: El lunes el partido. Sí,
1: lunes rock and roll.
2: Partido.
0: Libertad Olimpia. Así nomás en Tuyucuá.
1: Lunes día de rock.
0: Sí. A ver un poco.
1: El partido de.
0: Perdón.
1: Estaremos atentos también seguramente al partido que dice Nico recién. O sea, que dijo Nico
0: ¿A
1: recién.
0: ¿A cuál?
1: Al de Libertad, Fernando. Atento.
0: Epa, sí, ahora ¿ese a qué hora arranca?
2: 18:30, 15 minutos.
1: 18:30. Sí. Vos sabés que hace rato veía el fixture de la Copa Paraguay, Fede, y la verdad que sin ser irrespetuoso con ningún equipo que está en la llave de Cerro, si no llega a la final, no sé.
2: Realmente.
1: Por la forma en la que tiene el camino casi está allanado, ¿verdad? Porque ¿cuántos equipos de primera están en su camino? Para empezarlo, ¿verdad? San Lorenzo, que prácticamente ya es intermedia, y Rubiñú, ¿verdad? Y después son todos... 2 de mayo ya quedó fuera, está Sol de América, Iteño, Tembetarú, San Lorenzo y Rubiñú. La llave de Cerro, rumbo a la final.
0: Sol de América, Iteño...
1: O Tembetarú.
0: ¿Ah?
1: Sudamérica ya eliminó el 2 de mayo y San Lorenzo hoy le ganó a 4 de mayo. Cerro va a jugar con un San Lorenzo si pasa de Rubiñú. Y si pasa ese partido.
0: Esa va a ser la serie de cuartos de final.
1: Sí.
0: ¿Y si pasa a semi?
1: Y si pasa a semi, va a tener que jugar contra el ganador primero entre Iteño y Tembetarú, que enfrentará a Sudamérica.
2: Tembetarú. Bueno. Ya no quedó fuera.
1: No, juega contra Iteño, la Copa Paraguay.
0: ¿Cuándo juega?
1: Mañana entiendo que,
2: ¿eh? Ah, mañana a las 4 de la tarde, sí.
0: Que nunca
2: mañana
0: se dio la final. Mira que siempre tuvieron diferentes llaves entre Olimpia y Cerro, ¿no?
3: Sí, nunca, no, de hecho siempre.
0: El sueño de la...
3: El sueño de los organizadores. Todavía no pasó. Y el año pasado, el año pasado, Cerro le dieron una llave.
0: ¿Qué era?
3: Extremadamente fácil. Y no pudo pasar.
2: No pudo.
0: El año antes pasado, ¿con quién quedó fuera?
3: Creo que fue Rubio Ñu.
0: Rubio Ñu.
3: Y el año pasado con General Caballero, General Caballero lo eliminó.
2: Cerro nunca pudo pasar cuartos. Nunca.
3: Es una información insólita en...
0: A ver.
3: Estados Unidos.
0: ¿Qué pasó? A ver.
3: Federico Higuaín.
1: Del más se llevó la pelota por delante.
0: Ahí estuvo bien Zarza, ¿eh?
1: Sí. Desbordó centro atrás, viste. Mi pollito fe.
0: Sí, bien, bien. Vale, va repuntando.
1: 20 palos vale,
0: Zarza. A ver. Ahí
1: ataca,
0: del más.
1: Ataca del más. ¿Le va a pegar al arco? ¿O no?
2: 20.
1: A ver, un centro en el segundo.
0: No, muchachos.
1: Viste la desesperación. Centro,
0: sí.
1: La ansiedad por el gol.
0: Es como si estuviéramos perdiendo. Los Peckley Blinders, dice si se va a coronel ahí, a la ciudad. Claro, Aston Villa. También de la brujería. ¿Qué traes de...?
3: El hermano de Gonzalo Higuaín, Federico Higuaín.
0: Federico Higuaín.
3: Fue despedido de su cargo en Columbus Crew luego de haber sido denunciado por abuso físico y sexista contra una árbitra en Estados Unidos.
0: Sí. Físico y sexista.
3: Tal lo detallado en la denuncia, el hermano de Gonzalo Higuaín le habría estrechado la mano a la jueza con excesiva fuerza y no la soltó luego de 3 intentos de la árbitra por liberarse. Además, el exentrenador de Columbus le habría dicho: no te olvides que este es un juego de hombres. Tras lo ocurrido, el cuadro de la Major League Soccer anunció la destitución del argentino. Se la agarró de la mano fuerte.
0: Sí.
3: Se quiso soltar la jueza, intentó 3 veces y recién allí la suelta. Y en ese interín, en donde ellos están pasándose la mano, le dice: no te olvides que este es un juego de hombres.
0: No saben qué mundo está viviendo, ¿no? Mm. Ni en qué país.
3: Exacto.
0: Qué barro. Federico Higuaín fue jugador de Nueva Chicago, antes que aparezca el Pipita. Un jugador luchador, un 9 luchador, pero nada que ver con Gonzalo, ¿verdad? Se salvó Chile nuevamente recién.
2: Se salvó, será.
0: Estamos con el tema de Paraguay, que realmente tiene un ataque sostenido. Se juega en campo chileno.
2: Ataca Paraguay, pero no puede.
1: A ver, Pedrito.
0: Centro, ahí está el gol. No.
1: Son grandes
2: grande
1: los chilenos.
2: Ese chileno, ¿eh?
1: A ver, Edu.
0: ¿Por qué no está el tanque Sandoval ahí para entrar ahí?
1: en el segundo palo.
0: Centro. Sí. Y saca a los chilenos. ¿Qué tenemos, Abraham?
1: El botón de emergencia.
0: Está Dani Maciel. Dani, ¿cómo estás?
4: Hola, Fede, aquí sufriendo con el partido. Saluda a los compañeros, a la audiencia.
0: ¿Verdad?
4: ¿Cómo nos cuesta meter?
0: Pero qué lindo que deberá Paraguay atacar. ¿Otro centro?
4: Otro centro más.
2: Lojos.
4: Otro despeje de vuelta.
0: Sí. ¿Cómo no sé? Che, Dani, ¿qué pasó con Cañete?
4: Y Cañete hoy llegó tarde al entrenamiento.
0: No, dos mal para el pobre.
4: Cañete. Será plico, no te apures. Llegó tarde al entrenamiento porque estuvo por la embajada de los Estados Unidos.
0: Sí.
4: Y ya le confirmaron el documento y ahora se está viendo los pasajes para que pueda viajar en las próximas horas. Hace una hora hablé con una persona de Cerro Porteño de la parte administrativa y me confirmó que esta noche o mañana, a más tardar, Cañete ya va a estar viajando a los Estados Unidos.
0: Ajá. Está muy bien.
4: Por eso él trabajó y diferenciado al grupo. Los que estaban entrenando, los que estaban haciendo fútbol táctico en el campo, un grupo estaba sin chaleco, otro con chaleco crema, y él tenía un chaleco de color rosa y estaba entrenando con uno de los PF a un costado del campo de la Ollita. Entonces preguntamos por qué, si le pasó algo, y ahí nos confirmaron que él se fue a la embajada esta mañana. Llegó ya después del horario del entrenamiento, pero siempre con la autorización y el conocimiento del profe Gustavo.
0: Bueno, está bien, o sea, cuestión de le consiguen el pasaje y ya viaja.
4: Sí, señor. Se está viendo si hace un vuelo Asunción-Panamá o Asunción-San Paulo, que es lo que falta confirmar.
0: Asunción-Panamá, ¿qué aeropuerto no hemos tenido volver más de Panamá? Primero que corrimos 40 kilómetros en la maratón de Panamá, ¿verdad? Pues vos llegaba a la puerta 10 y tenía que abordar en la puerta
4: 70.
0: Sí. Y a la vuelta me manoteaba mi valija. Le pesqué a la señora. Y realmente un mercado del aeropuerto de Panamá. Una cantidad de gente por todos lados, sentada. Increíble. Pero bueno, Ojalá viaje, qué lindo progreso tuvo. Yo me acuerdo que antes, ¿cómo se llamaba el Carlín? Ángel Nico, que jugaba siempre como primer central en Nacional. Un jugador identificado con el club.
1: Claudio Núñez.
0: Claudio Núñez. Y después de repente apareció Cañete. ¿Sí? Y lo miramos y mira este. Y los partidos que vimos fue todo. Muy bueno.
1: Impresionante, ¿verdad?
0: Sacaba todo.
4: Era... ¿No te vas a acordar a cómo está trabajando Coronel ahora?
0: Totalmente, totalmente. Porque realmente aparecía en los partidos siendo desconocido. ¿Y Cerro qué trato tuvo con él? ¿El Cerro adquirió la ficha?
4: Cerro es dueño del 80% de los derechos económicos, jugador definitivo del club.
0: Bueno, muy importante. Mira que si se habla de Quintana, que seguramente se puede dar en diciembre o en junio. Ojalá se dé en junio, porque si se da en diciembre no va a ser un mercado, no va a ser mercado europeo. En diciembre ya incorpora muy poco. Sí, en junio sí. Pero Quintana está en un nivel sensacional. Hay cambio, este Rodrigo Vera es de...
1: Libertad por... Libertad. Se fue Burin e ingresa ahora el 11 en Paraguay. Vamos a ver. Este no es Miño. Se va Zarza. César Piñó la cancha. El número 11 y se retira Zarza. Olimpia por Olimpia.
4: Lo que falló Zarza en el primer tiempo.
0: Sí. Y Burin también una... Que con arco libre la tira por encima del travesaño. Ahí se va del más de vuelta.
1: A ver con la derecha, Edu. Ah, la derecha. A ver, se va abriendo. No, ya. Y se va a perfilar otra vez para la sur. Sí, bien, Edu.
0: Qué lo que viene está jugando del más, ¿eh? Realmente. Sí. A ver. ¡Gol!
1: ¡Gol!
2: ¡Ay, ay, ay! Gritan ante el gol por eso.
0: ¿Eh? Y la cancha se grita ante el gol. ¿Vos sabés que la cancha? ¿Vos te fuiste a la cancha, Nico, alguna vez?
2: Sí, claro.
0: La cancha
2: se grita ante
0: el gol. Y ahí necesita el gol. ¡Claro! En la cancha gritaba 20 veces el gol. En la tribuna.
1: Y si sí. No entras, pero así te vas a tener que bancarte la puteada después. ¿Para qué gritar, un señor?
0: No,
1: ahí.
0: Pero en otra cancha, en Argentina,
2: Brasil, grita la cancha gritan. Después.
0: Claro.
2: Bien, perdón.
0: Dejen de decir gol antes. No, otro no se fue a la cancha nunca. En la cancha se grita el gol.
4: Fede, ese que dice para qué gritar, te gritó también. Mentira, se hacen los cancheros nomás en la cancha.
0: Claro, no. Todo aparte, bola. Cuando decimos el grito ahogado de gol en la tribuna, eso es porque la gente gritó en canchas llenas. Se escucha bien la previa del gol y después la exclamación.
4: Sí.
0: Increíble, no. Muchachos, vayan a la cancha, muchachos. Dejen de decir gol antes. Estamos mirando
2: pero el oyente,
0: una película.
2: El oyente seguramente habrá festejado ahí en su... y no fue gol.
0: Y bueno, pero nosotros estamos llevando al oyente como podamos, porque no podemos hacer relato, pero estamos haciendo algo...
2: Acciones en vivo.
0: Más o menos, y tenía que ser Ángel y Caní, luego está mirando su teléfono, está mirando el partido. Sí, muchachos,
1: estamos viendo, no,
0: está mirando su teléfono
1: el
0: partido.
1: Actualizando el chat de YouTube. Sí. Señor, ayer, Gina.
4: Ayer le me decía una persona, Dani, vos estás hablando y estás mirando su teléfono. Me dio toque, pero obviamente yo no voy a decir eso al aire, ¿verdad? Y le dije, no, pero estaba charlando con Fede, con Carlín. No, pero no puede ser. Vos estás haciendo tu informe y después cortaste y preguntaron cuándo jugaba a hacer la Copa Paraguay, me dijo.
0: No, eso fue mentira. Si todos sabemos jugar el miércoles.
1: Claro.
4: Así me dijo.
0: No, y esa bueno. Parte no. Mirar el teléfono, sí. Que está
1: pero todo,
0: mirando.
1: Todos, sin excepción. Sí, hacemos eso en algún momento.
0: Yo me lo pongo, en serio. Yo me lo pongo, pero no juego al que mira porque sé que está buscando noticias, claro. Sé que está mirando a ver qué se puede comer.
2: Igual escuchamos.
0: Está mirando alguna foto por ahí. No vaya a gritar más que la gente se enoja.
1: No, ¿qué me importa a mí?
2: ¿Qué?
0: Cada dos minutos estamos pateando al arco, hermano. No quiero ahora un pelotazo chileno y...
1: Cambió de perfil.
0: Nos enfocan.
1: Gamarra,
0: Sí.
1: Pasó a la izquierda y por derecha, ¿quién está jugando? Entró Miño por ahí. Un cambio táctico.
4: Pero qué apoyo del público argentino, ¿eh? El 80%, el 90% del estadio apoyando a la selección paraguaya.
0: Sí, y vemos muchas camisetas también por ahí, que Chile está ahí. Chile...
1: Ahí están Lobos por ahí, ¿eh?
0: Históricamente, ¿eh? Lobo.
1: Sí, viajó a Rosario. ¿Sí? Mi amigo Lobo, sí.
0: Para apoyar.
1: Apoyando.
0: ¿Qué está con Antolín? ¿Con Antolín está Teto? ¿Teto Cristal o está con Antolín?
4: Sí, Teto.

0: A ver, estamos en esto, en el partido, estamos pensando en Cerro, contaba Dani lo de Cañete, el resto, bueno, yo he hablado de lo de Iturbe. ¿Araujo va a estar en el banco también, Dani?
1: ¿Se va a estar en el banco Araujo, Fede? Perdón, se quedó en silencio, parece. Araujo va a estar en la banca. Lo que ahora queremos saber, ¿quién por Chena dentro de la convocatoria y cuántos finalmente van a ser convocados? Porque Chena no va a estar por acumulación de tarjetas amarillas. Tuvo 4 tarjetas en la categoría juvenil, una en primera, acumuló 5 y queda automáticamente suspendido. Como decía hoy al mediodía, me parece una real estupidez esto que se acumulen tarjetas en las categorías menores.
2: Claro.
1: Y convalíen esto con la primera división. Me parece que esto te deberían de hablarlo en próximas reuniones de la divisional. Y después, Blas Rivero entrenando con normalidad, Iturbe entrenando con normalidad, Aguayo también a disposición. O sea, hay 3 lugares, uno que deja Chena, y vamos a ver finalmente cuántos convocados lleva Gustavo Costas para el partido del sábado. Y después confirmar quién va a ser el reemplazante de Chena en la mitad de la cancha, porque Morel y Piris da Mota seguro van a estar en ese medio. Y está Gastón Jiménez, está Almendra, está Bobadilla.
0: ¿Qué pasó con Gamarra?
1: Ariel Gamarra también, para ese puesto, perdón, son 4 ya. Entonces, vamos a ver qué decisión toma, porque Almendra estuvo en la banca en el último partido. Estuvo convocado. Bobadilla después ingresó también dentro del partido. Entonces, y hoy, el tiempo que pudimos observar la práctica desde la calle Antequera, porque estaban practicando en la Ollita, y ahora con la nueva obra del polideportivo, no hay más muralla, es todo reja, y se puede ver muy bien el entrenamiento. Vimos que no tenían chaleco Aguayo y Fabricio Domínguez Huerta en el táctico, donde en la mitad de la cancha estaba Morel como una de las salidas en defensa, Piri da Mota en la mitad de la cancha, y Aguayo y Fabricio Domínguez Huerta estaban dentro de ese grupo sin chaleco, que pensamos nosotros y creímos nosotros que son los titulares para lo que va a ser el ensayo futbolístico de mañana. Entonces tenemos que esperar definitivamente qué entrenamiento realiza Costas y quién va a ser el reemplazante final de Carlitos Chena para este partido.
0: Bueno, importante, pueden mirar, o sea, en algún momento la práctica, Dani.
1: Hoy, por ejemplo, yo vi gran parte del entrenamiento, Fede. No hizo un trabajo futbolístico 11 contra 11, pero sí hizo salida, defensa con mediocampistas, mediocampistas con los volantes por fuera. No vimos quiénes estaban arriba. Vegetti creo que seguramente estuvo, porque también lo utilizó mucho a Aliceda en ese trabajo por los costados. Y seguramente el 11 contra 11, si lo hacen en la Ollita mañana, vamos a poder ver de vuelta. Pero si hacen en la olla, ahí está mucho más difícil. Sí nos pidió muy bien el jefe de prensa, miren la práctica, no hay problema, pero por favor no filmen absolutamente nada. De hecho, también vimos el trabajo que estaba haciendo Cecilio Domínguez con el fisioterapeuta Jerónimo Rago en la cancha auxiliar al lado de la Ollita, y estaba trabajando muy bien en la parte física. Pregunté cuál es el trabajo específico que hace o que hizo el jugador Cecilio Domínguez, y esta fue la respuesta que me dieron. Se llaman trabajos intermitentes: acción pausa, velocidad controlada y cronometrada. Es lo que me dijeron, el trabajo que hizo Cecilio y que respondió muy bien esta mañana.
0: Bueno, importante para él esta situación tan, no digo grave, pero no, ¿cómo va a tirar centro así? Grave, pero sí muy, muy fastidiosa ya para el propio Cecilio. Acá pregunta un oyente, ¿el gol que hoy marcó Salcedo figura en el historial? Creo que no, ¿verdad?
2: No, de la primera división no.
0: Como antes del torneo de República, por ejemplo, no, porque
3: él hizo mucho gol en intermedia también.
0: Pero hizo.
2: Lo que suma él ahora,
0: la primera división.
2: 160 es la primera división del fútbol paraguayo. No torneos de Copa Paraguay o demás torneos de República, sino que solamente Copa.
3: ¿Quién es el que está más primera? Cerca ahí, Nico?
2: Tengo acá justamente mi WhatsApp, te digo la lista.
3: Está más cerca, porque... Fernando Fernández.
2: Fernando Fernández. 100...

0: 160 tiene Santiago Salcedo, Néstor Camacho, el que está más cerca, con 149. Y ya después
1: ¿y cuánto
0: viene
1: Sasa?
0: Perfer, Sasa 160, Camacho 149, Perfer 142.
1: A la puta, Camacho hizo hace poco un golazo, ¿no?
2: Camacho 11 goles y lo empata.
3: Camacho hizo un golazo en cancha de Recoleta espectacular. Me tocó el atardecer.
2: Este año ya no lo
3: hizo. Un golazo de crack, Camacho.
1: Escuché tu relato y estaba aquí para dormirme y golazo. Una adrenalina le dan 7 millones. Y el... me fui corriendo a ver que estaba cómo y no lo capté. Ya llegué tarde para ver la repe.
0: ¿Vos sabés quién enganchó? ¿Se marcó Ferfer?
3: Ah, sí, entró bien.
1: El gol de
3: entró bien
1: sobre la hora
3: a ese partido. Muy bien. Estamos cerquita.
1: A ver, esta. Copa Paraguay, Dani, el miércoles, ¿verdad?
4: Miércoles 30 en Itagua. Y ahí es donde el hincha de Cerro se pregunta por qué todos en Asunción y de vuelta a Cerro Porteño en Itagua el partido de Copa Paraguay.
1: Tenés razón. ¿Y Libertad dónde juega hoy?
0: En el Arsenio Rico.
4: En cancha de Nacional.
1: Olimpia Defensor y Cerro Itagua de vuelta.
4: Cerro Itagua de vuelta. Entonces ahí es cuando el hincha se pregunta, yo también me pregunto por qué, ¿verdad? ¿Cuál es el criterio? ¿Cómo utilizan o cómo analizan el tema de llevar a los equipos, a unos sí fuera de la capital y otros se mantienen? Y voy a decirlo, en canchas mucho más buenas, que están en buenas condiciones.
0: Sí, tenés razón, Dani.
3: Se fue del más.
1: Acá dice que suma la Copa Paraguay porque es un torneo oficial de la APF.
0: No suma.
1: No, Verónico.
0: No suma.
1: No.
0: No suma.
1: Le digo a Diego que no. Por eso preguntaba y creo que tienen la certeza aquí los compañeros porque ya se habrá consultado en otro momento. Se fue del más, Ángel.
3: Se fue del más de la cancha. Ingresó Lucas Montiel, futbolista de Rubio Ñu.
1: Sí, está preocupante, hermano, porque ya estamos en los últimos 15, ¿eh?
3: Ingresó también Milan Freires.
1: No quiero penales, bro.
3: Freires es de Libertador.
4: Sí.
1: Viste que vos dominaste todo el partido y se fue a penal y el equipo que aguantó, tiene un buen arquero, buenos pateadores y te... No, por favor.
3: Preguntale a Alemania.
1: ¿Cómo? Sí.
3: Preguntale a Alemania.
1: Totalmente.
3: Sí, sí.
1: ¿Quién
3: sí.
1: es el técnico de Chile? Apellido también conocido, Orellana. Recién vi a un Soto.
4: Sepúlveda.
1: Sí, señor. El lobo que no quiere ser paraguayo aquí, se acaba de ver un poco el WhatsApp. El lobo que no quiere ser paraguayo, uh-huh. El Loma Zamora, todo Loma, nadie luego le traga. Ah, este está. Ah, no, pero ¿cómo se debo que todo Lomas?
2: Sebastián Miranda se llama el técnico de Chile.
1: Sebastián Miranda, no.
2: Voy a ver qué de su,
1: no es,
2: qué
1: fue jugador,
2: de su vida.
1: ¿Verdad?
2: Y por eso voy a mirar qué de su vida.
1: Cerro el equipo del pueblo, dice, y debe ir siempre al interior. Mira, acá como te. Le gusta, ¿no? A Dani, dice acá un oyente, el equipo del pueblo, Dani.
4: Bueno.
2: Sí, jugó Federico, Unión Española, Ñublense, Salzburgo de Austria, Católica de Chile, Unión Española, Columbus Crew de Estados Unidos, Everton y Unión Española de Chile. No tuvo la gran carrera, pero jugó al fútbol profesional.
1: En la selección no, porque si no lo hubiéramos conocido.
2: Selección no.
1: No, pero tuvo una carrera, estuvo en Estados Unidos, en Salzburgo.
2: Y en Chile.
1: ¿Cómo terminó el cafecito de Bruno Ángel? Ah, no, todo bien, después jugó. Fue un momento ríspido.
3: Sí.
1: Al arranque del programa, ¿no? Después terminó todo bien, ¿eh? Todo bien terminó.
0: Son cosas que pasan dentro del programa también, y terminan dentro del programa.
1: Milan Freire, jugador de Olimpia.
3: Milan, corrección.
1: ¿Quién dijo otra cosa acá?
3: Yo dije Libertad.
0: Pregunté. No, Freire es de
1: Olimpia. Milan Freire, jugador de Olimpia, Ángel Elián, dice.
2: Sí. El hijo del Chupete Freire.
3: Ah, mira vos.
1: Sí. Aunque no admita, Dani, hay rango. ¿A qué se refiere que hay rangos? No, Cerro está...
4: Decile que es mentira.
1: En primer lugar.
4: Quiere banear nomás por seguramente hincha Olimpia. Yo ya no entro en ese juego. Me rebala, entra por aquí, me sale por allá. Pueden decir lo que quieran, basta.
1: Sí, no, a esta altura que... ya está así, Dani.
4: No puede ser que dos equipos jueguen en cancha linda y de vuelta. Aquí también hay responsabilidad de la dirigencia de Cerro que no se planta, ¿eh? Porque me parece que no ya no pueden permitir este tipo de situaciones.
1: Sí, tenés razón.
3: Ah...
1: Epa.
3: Pégale al arco. Dale. Montiel.
1: Hacer la pregunta, che, ¿y nosotros por qué no jugamos por acá, no?
4: Sí, se preguntan y te preguntan y dicen, y uno consulta y qué sé yo, que lo definen así, que la divisional, que los organizadores de la
0: Copa
4: Paraguay.
0: Pero supuestamente iba a ser una Copa de Integración que se iba a jugar en el interior.
1: Pero
0: y
1: dejó de ser
0: al arranque ya. Y después se trae toda la capital todo.
2: La Copa Asunción.
4: Sí, o, se van todos al interior o juegan todos en la capital ya definitivamente.
2: Claro, porque hay un partido en Santa Aní, ¿verdad? O ayer
0: hoy hubo un partido en San Lorenzo.
2: Bueno, ahí está, ahí está. San Lorenzo y compañía, sin chillar, tiene que ir a Santa Aní.
0: Sí, sí.
2: Imagínate Cerro u Olimpia en Santa Aní. Pero como dice Dani, si vas a llevar a Cerro a Santa Aní o a Mallorquín, que Olimpia también vaya. Olimpia, el Defensor del Chaco, tranquilito.
1: Y Libertad también.
2: Claro.
0: Y a Libertad le tocó jugar de visitante en su cancha hace poco, en la Copa Paraguay.
1: ¿Visitante contra en su Atacuari, cancha?
0: Sí. Mala, pues. En su cancha de visitante, una cosa increíble.
1: Fue el que ganó por penales.
0: Claro, contra Atacuari por penales.
1: El 7 Gamarra va a ser un crack, dice acá. ¿Dónde juega?
3: Junior es de Olimpia.
1: Ah, pero ¿dónde está jugando ahora?
3: Trinidense.
1: ¿Está en Triqui?
3: Sí.
1: Un buen extremo, ¿eh? Sí, ahora que lo vemos también, varios partidos seguidos.
4: Hoy me comentaron en Cerro y le pido a Abraham si en privado puede hablar con Mario Jara. Porque me dijeron que si a Cerro le va bien en estos 4 primeros partidos de la segunda rueda, San Lorenzo podría llevar a Cerro a Ciudad del Este o a Encarnación. No por una decisión de San Lorenzo directamente, sino que podrían decirle a San Lorenzo para realizar... cuando te compran el espectáculo, ¿sí? Empresarios que compran el espectáculo, etcétera. Entonces que podría darse esa posibilidad. Y lo de Luque Cerro, que generalmente luqueño está jugando en Itagua, Cerro ya puede hacer de local en Itagua sin problema, ¿verdad? Podría verse la posibilidad de que se juegue en el Defensores por seguridad, que también podría darse ese caso. Que se cambie así como pasó con Guaraní Cerro Porteño, que se pueda llevar al Defensores del Chaco ese encuentro, si es que no hay otro ya que se juegue en ese mismo día o en esa fecha.
1: Luqueño Olimpia también, ¿no?
3: Sí.
1: ¿También?
3: Así
1: estaba
3: es.
1: En un momento porque está esa cuestión. Mira, entra el 10 en Chile, ojo. El 10.
3: ¿Para qué apellido?
1: La pelota siempre al 10.
3: Entra Riquelme con el 10.
1: Antonio Riquelme con la 10.
3: Sí, sí, sí.
1: Este no, va a patear el penal.
2: Riquelme chileno anda y por ahí.
3: ¿Eh? Lateral.
2: Riquelme chileno no.
1: No, no, no.
3: A ver.
1: Ah, mira, ahora en el Amelio y Soccer, rápidamente.
2: El Sierra era un 10 bueno de Chile, Valdivia.
1: El Coto Sierra, Valdivia. El Pato Yañez, mucho tiempo atrás.
3: A ver, coronel.
1: Gol. Ah, la pucha.
3: Se animó coronel de eso.
1: Y está cansado ya, pues sí. Y estamos tirando centro al mismo lugar siempre.
2: Fabián Estay.
1: Estay era. Era el socio de Cardoso.
2: ¿Cuánto, Lucas?
1: Que le daba todos los pases gol a Cardoso. En el Toluca.
4: Ahora sí, Chile a los Tacuarí. Ya hace rato que todos están ahí defendiendo.
3: Sí. Volvió Oscar Paulín.
1: Juega como Paraguay antes. Está este señor que era chileno, ¿cómo se llama? Amaya, ¿te acuerdas Amaya?
2: Jorge Amaya.
1: Jorge Amaya.
2: Sí. ¿Está también por acá?
1: Está por acá, ¿no? Radicado definitivamente.
2: Sí, sí.
1: Bueno, Dani, ¿mañana qué hora practica Cerro?
4: Mañana de vuelta por la mañana, confirmar si en la ollita o en la olla azulgrana. El viernes por la tarde y después ya quedarán concentrados para el partido contra Trinidense en Itagua. Me dijeron una ruta, Fede, que puedo utilizar el sábado. Me dicen que por Itá también está complicado cuando hay conciertos. Me dijeron utilizar la ruta Luque Areguá, Patiño. Que es mucho
1: Luque Areguá.
4: Patiño.
1: También coincide con el tema del fin de semana largo, ¿verdad?
4: Sí.
1: Porque yo me fui el año pasado a reciclarte por la ruta de Luque y no hubo ni un... No, tranquilamente. No hubo ni un embotellamiento, nada.
3: Contratiempo.
1: Pero esta ruta es más porque va mucha gente al interior que lo hace los sábados. Yo la otra vez cuando nos fuimos, Nico, a hacer el programa lo de Bruno, 2 horas de reloj tardamos. 2 horas pero de reloj ahí. Salimos a las 9 y llegamos a las 11:05, menos 10.
4: ¿2 horas para llegar a la casa de Bruno en Itagua?
1: Así mismo, el sábado a la mañana. Salimos a las 9 en punto.
3: Qué locura.
1: Agarramos Ciudad Yale, llegamos a las 11:05. Una locura. Ah, semáforo. Sí,
4: se fueron por Capiatá.
1: Nos fuimos, claro, por ahí, sí.
2: Yo tardé 1:05 de San Lorenzo.
4: El acceso sur es mucho más rápido por la zona de J. Augusto Saldívar.
1: Esa no tenés que ir por la avenida, ¿sí? ¿Cómo se llama? Avelino.
4: Una vez nos fuimos por ahí, Fede, a Itagua, ¿te acuerdas?
1: Me acuerdo, claro.
4: Que nos fuimos por acceso sur llegando hasta el Hospital Nacional y ahí subimos ya directo hasta llegar al centro de Itagua.
1: Y yo agarré la otra vez esa calle a la salida. esa calle directa de asfalto que va derecho y no tiene ni un quiebre. Me preocupa, Carlín Ángel, faltan 8 minutos. Desperdiciamos tanto, dominamos tanto, que los penales no es una buena idea. O sea, ojalá que sea como Argentina, que a los 90 llegó el gol.
3: Se va Giovanni Gómez, ingresa Orlando Cristaldo. Locho.
1: Dani, te voy a pasar ahora, porque acá la gente está hablando de tu colección de camisetas.
4: Ah, ya.
1: Te voy a pasar ahora el número de Julio. Qué conocido, vos lo conocés, hemos viajado varias veces con la selección y compañía.
4: Sí, Julito Zacarías.
1: Sí, señor.
4: Sí, qué grande, le agradezco muchísimo.
1: Ayer nos escribió Osvaldo Ova Verón. Él tenía las camisetas más nuevas.
4: Sí. Y el sábado me envían la de Cerro Porteño de Franco.
1: Epa. Cerro Porteño de Franco.
4: Sí.
1: ¿Qué marca era
4: esa? Donde Huiza dijo, ¿qué es esto? Esto es un vestuario. Cuando por primera vez ingresó ahí al vestuario del Cerro de Franco.
1: ¿Cómo
4: ahí
1: se portó Huiza, sabés, Dani? ¿Eh? ¿Vos sabés que él terminó y se fue contra la gente del alambrado y la gente le pasaba el teléfono para la selfie? Un capo realmente, porque esa cancha era pulpo. Era que no se enoje la gente. Hace poco critiqué la cancha de San Lorenzo y se enojaron mucho, pero la cancha de Cerro Franco era infrahumana. Primero tenía que subir a la cabina, tenía que subir por una escalera esa de
2: bombero. No. Sí. Suerte que no me tocó ese partido.
1: ¿Eh? ¿No te tocó?
2: No, por suerte.
1: Fue el partido cuando Cerro salió campeón invicto. Sábado a la tarde. Y segundo, pusieron un escenario con música paraguaya a todo volumen al lado de la cabina, ¿te acuerdas, Dani?
4: Y le quiero contar a Pulpo que el tanque de agua para el baño está encima de las cabinas. ¿Sí? Y goteaba todo por la cabina y llegaba a vestuario. Y la humedad que había.
1: No, una cosa. Y nos fuimos en noviembre, pero habrá sido porque Cerro estaba por ser campeón invicto. Con clausura, con Chiqui. Y vos sabés que la parte de frente no tenía tribuna y vos veías todo el movimiento de la parada de taxi y todo, y de la cabina. Una cabina.
3: Sí. El recibimiento.
1: ¿El Cerro de Franco?
3: Vos sabés que hasta ahora.
1: No, Cerro de Franco estamos hablando.
3: Sí.
1: No, esa cancha de Cerro Franco era una cancha que no podía ser.
3: Vos sabés que hasta ahora está el video en YouTube del recibimiento aquella vez del público de Cerro.
1: Sí.
3: Para con el equipo. Y referente a la marca de la camiseta era la de Arsenio Erico. El saltarín.
1: Ah,
3: sí. Sí, era de la época.
1: Acá dice Jorge, un amigo de Nueva York, dice: pedirle la Universal de Encarnación a nuestro amigo Ariel Hugh.
4: No, ya tengo la de Universal.
1: Universal de Encarnación.
4: Sí.
1: Que enfrentó a Cerro en una temporada, ¿no?
4: En Copa República.
1: No, pero también en la primera.
2: En el 2000.
1: 2000, ¿verdad?
2: Año 2000.
1: A ver un poco, muy bien. Se viene una contra chilena muy peligrosa.
3: Cortamos de forma importante.
1: Faltan 5 minutos. ¿Los penales cómo vas a relatar, Ángel?
3: Vamos a reaccionar.
1: ¿Reaccionar?
3: Sí, reaccionar en vivo. A los penales.
1: Todo está dramático el tema, che. Quiero la final con Argentina. A las 3 quiero darle la vuelta a Argentina ahí en la cancha, porque vi que Argentina es un equipo débil.
3: A domicilio.
1: Y Paraguay hoy jugó mejor que Argentina.
4: ¿Y
1: contra
4: si
1: Perú?
4: ¿Se dan penales? Ángel, ¿puede relatar los penales ahora, vivo?
1: No, va a comer a... No sé cómo va a ser.
3: A reaccionar, a mencionar en vivo, porque no podemos.
1: Acá dice, tengo la camiseta de Barreto de Olimpia 2015. No, ya pidió ayer Dani que era... ¿Cuál es esta? ¿No es la gente por acá?
2: Exacto.
1: No, para.
2: Campeón 2015.
3: Vos dijiste que era la campaña del invicto, ¿verdad? 2013, clausura.
1: 2013 fue la de en Cerro de Franco.
3: Gatito.
1: Un sábado a la tarde.
3: Gatito, Matías Corujo, Daniel Ortiz, Junior Alonso. Jugaba... Estaba todavía Dos Santos, recuerdo.
1: Junior Alonso jugaba como
3: Los Romero, sí.
1: Huiza.
3: Dani Huiza.
1: Una humildad, hermano.
3: Y fíjate el recibimiento, fue en aquel
1: ahí
3: 2013.
1: Está la gradería de Cerro.
3: La cancha, esto tiene audio.
1: Y ahí está la gente que estaba en el sector enfrente a la cabina, donde íbamos a parar, estaba así la carnicería enfrente.
3: O sea, que Cerro en HD se llama la página que tiene toda esta recopilación.
1: ¿En serio?
3: Sí. La cancha de Cerro de Franco.
1: No, es lindo, no. Eso porque bueno, estaba ahí, no.
3: Qué lindo, el público de Cerro.
1: No, en serio, Ángel, porque esa misma gente sufrió mucho, me acuerdo.
3: En serio.
4: Yo sí, recuerdo, porque, Fede, que sí. Vos destacaste para... Porque Cerro no se cambió en el vestuario. Cerro llegó ya con la ropa de entrenamiento.
1: Todo cambiado, exactamente.
4: Y se fue del partido también para ducharse en el hotel. Y los policías formaron un cordón desde la puerta del vestuario, era un camino de tierra, hasta donde estaba el bus. Y Huiza se quedó 1-1 con los hinchas
1: para
4: sacarse fotos, firmar autógrafos, y fue el último en subir. Ya comentaron todos los compañeros y Huiza seguía, y fue una de las cosas que destacó Federico, justamente de lo que hizo Daniel ahí en ese partido.
1: Totalmente, y con onda, nada que cara de... A ver, gol para Huiza.
3: Rodrigo Acuña.
2: Yo le tengo miedo ya al arquero de Chile. Yo.
3: Rodrigo Acuña.
1: Mucho, ¿eh?
2: Dos tapadones.
3: Villegas.
1: Rodrigo Vera.
3: Rodrigo de Libertad.
1: Bueno, Deportes no recuerdo entonces, y esa es la época que peor los jugadores de Cerro hacían pollada para sobrevivir.
2: Pollada.
1: ¿Te acordás?
2: No sé si le tocó a Gustavo Velázquez, pero Fabián Malvena estaba en Rubio Ñu.
1: Gustavo estaba en Nacional ya. Una vez hablamos con él. Pero tuvo mucha colaboración, Carlín, de jugadores. Por ejemplo, Christian Andersen jugaba en Alianza Lima, él traía mucho.
2: Sí, porque él jugó allí. Después funcionó en Luqueño.
1: Sí. Y Eduardo Rivera, buen técnico, también mantenía.
2: Eduardo de hecho,
1: Rivera. Le cortaban la luz, le sacaron el medidor a Cerro de Franco y Eduardo Rivera pagó.
4: Pagó.
1: Para que vuelva la luz. Así lo manejábamos antes en la primera. A ver, está.
3: Bien.
1: Este gol. No, en el área chica, hermano.
3: Empujar.
1: ¿Qué pasa, Carlín?
3: Empujar.
2: Increíble.
1: Área chica.
2: Ese es porque buscó el famoso buscapié.
3: Sin mirar.
2: Hubiese dado el pase al compañero. Desesperado el amigo, no me acuerdo el apellido.
3: Miño.
2: Ahí está Coronel, gol de Coronel de cabeza.
1: Vamos, Coro.
3: Corner.
1: 89 minutos.
3: Es el momento.
2: Qué locura.
1: Sí. Adelante. A ver.
2: Otra del arquero.
1: La puya es bueno el arquero. Recién bueno, mira el apellido.
2: Bueno, Villegas.
3: 17. ¿Cuánto?
1: Villegas.
2: 17 tiene el arquero.
1: A Coquimbo, el equipo de moda, ¿eh?
2: No.
1: El último campeón de Chile, Coquimbo.
2: Si no pasa nada raro, este va a ser una de las figuras del fútbol chileno, Fede.
1: Ojalá que no comience a mostrarse ahora en los penales. Juan Espino la atajaba así, hablando de atajas penales.
2: Juan Espino.
1: Exactamente. Bueno, Dani, te dejamos mirar ahí tranquilo en los penales.
4: Ahora quiero agradecerle a Jorge Galeano, Jorge de la Chaca, que me consiguió la camiseta de Resistencia.
1: ¿En serio?
4: Le agradezco mucho a él. Vive en la Chacarita. Su mamá hace unos sándwiches de milanesa increíbles. Así que un saludo para él. Y acá me confirma, yo te consigo la camiseta de Resistencia, me dice.
1: Saludo para Jorge Galeano. ¿Oyente importado? Jorge Galeano participaba en todos los... ¿De Orángel?
3: Sí. Un fiel ganador de los regalos. A modo informativo, Fede.
1: Fede, tengo la de Pedro Sarabia de Jaguares Chapa. Ven por la foto, Oscar Buena. Mira qué linda, Jaguares Chapa de Pedro Sarabia. ¿Le puede pedir a este si Jaguares enfrentó a Cerro en alguna copa?
4: No, primero voy a coleccionar todas las que son del plano local y después ya me pongo en campaña.
3: Jaguares Chapa 2011.
1: Sí, jugaba Jackson Martínez.
3: 2011 la campaña.
2: Michael Jackson Martínez.
1: Acá nos escriben, a ver. Envía la filmación, mira, a full preparativos en el anfiteatro para reciclarte. Escuchando de San Bernardino.
2: Capos. ¿Ahora dónde tengo que salir de mi casa tú?
3: Qué lindo.
1: ¿Cuándo? ¿El sábado?
2: Sí.
1: ¿Qué más, Daniel Maciel?
4: Nada más, mi querido Andrés Federico Arias.
1: Bueno,
4: será hasta Cerro a la mañana y después ya vamos a tratar de confirmar el equipo para enfrentar a Sportivo Trinidense.
1: Gracias, Dani.
4: Abrazo para todos y vamos Paraguay. Ojalá pueda.
1: Vamos Paraguay, bueno. 91 minutos 4, descuento, Ángel Elian.
3: Quedan 3.5 para irnos a penales. Vamos, un golcito. ¿Alguna más?
2: No, tenemos que tener. Dos y medio.
3: ¿Alguna más tenemos que tener, eh? Cuatro.
1: Nos podemos ir al corte así en...
3: ¿Y no?
1: ¿Qué tal si vamos al corte y le dejamos
2: a la gente? Yo creo que tenemos que esperar que te vienen los penales y después ir al corte.
1: Claro. Pero es largo el corte.
2: Sí. Y bueno.
1: No. Y si
3: mira si hay gol de para. Mira si hay gol. No ponemos eso.
1: Pero el tipo nuestro compañero ahí en Radio Nacional que. Sí.
3: A ver. Qué lindo. Ahí está. Vamos, Miño.
1: Gol.
3: Ahí está.
1: Gol. No
3: puede ser. No, dale. Ahora sí.
1: ¡Gol!
3: ¡Gol! ¡Gol! gol. Joaquín Bogarín.
2: ¿Cuántas veces hay que patear largo para meter el gol? Tres veces en una misma jugada.
3: Qué viejo. Lindo. Clasificar así, Carlina, alegrate. Gol de Paraguay.
1: Vamos, Paraguay, vamos a la final contra Argentina.
3: De la huerta. De la huerta. Vamos, de la huerta, de la huerta, de la huerta. Señores, sembrando la clasificación.
2: Los chilenos tirados al piso.
3: Sí, sí.
2: Lamentándose. Llorando.
1: Justicia. Ellos,
2: llorando, sí.
1: Justicia para todos.
2: Totalmente.
1: Segundo tiempo. ¿Cómo nos comimos tres goles en el área chica, hermano? A ver.
3: Acuña tuvo tres chances.
1: A ver, a la impresionante. Derecha.
2: Impresionante.
3: Qué lindo de
2: jugar. Te voy a decir una cosa.
3: Niño mete el centro.
2: Ahí tenía que definir. Acuña. Y se cae, medio se cae luego. Dos tapadas al arquerito.
3: Ahí ese enganche.
2: Déjate de joder, viejo.
3: Sí, claro. Centro de Miño, a ver, Vera tiene dos. Y en el rebote, ahí tuvo la frialdad para enganchar, ¿eh? Perfilarse. Y adentro, bien Joaquín Bogarín.
2: En el 9, ¿quién es el 9? Se estira.
3: Rodrigo Vera, Acuña.
2: ¿Para qué se estira él ahí? Suerte que entró en gol, el gol.
1: A ver. Qué lindo ganar, sí, che.
3: Qué lindo. Argentina-Paraguay.
1: Argentina-Paraguay, 3 de la tarde del viernes, ¿eh?
3: Y le vamos a ganar. Le vamos a ganar. Ahí luego toma la decisión después. Voy por un Paraguay.
1: Mira que tiene. Yo vi el partido de Argentina hoy. Tiene mejor nivel Paraguay, ¿eh?
3: Mucho más.
1: Mucho más fuerza.
3: De hecho, le ganamos.
1: Equipo Pililito. Juega bien este a la izquierda, el de River.
3: Ian.
1: Y después el autor del gol, el 8. Pero después un equipo muy estatura mediana.
3: Sí.
1: A ver un poco.
3: A ver, Chile, la última.
1: No, señores, no.
3: Tiempo cumplido.
1: No.
3: Arquero. Bien, Leo.
2: Terminó ya ahí, ¿eh?
3: Bien, Leo.
1: Amarilla, vamos por ahí, toca.
3: No. Joaquín Bogarín. Qué bien. Bien el arquero, ¿eh?
2: Sí.
1: Sí, porque fue la primera que le patearon en todo el partido.
3: Coronel termina como capitán de este equipo. Ahí va el segundo, ¿no? Bueno, tiempo cumplido, árbitro, ¿eh? Cuando quieran. A ver, Miño la va a tener. Va a aguantar. Pegado al banderín del córner. Vamos. Ahí. Puntea, saca el chileno y somos finalistas o no. ¿Somos finalistas o no?
1: Ahí sí, tirar a la tribuna, mano.
3: ¿Somos finalistas o no? Dale, árbitro.
1: Cántelo, Ángel Elian, cántelo.
3: Dale, árbitro, termina pues. Vamos, pensemos, dice Antolín. Pide tranquilidad el técnico de Paraguay, tiempo cumplido. 95 ya de los 4 de edición.
2: Terminó.
3: Y ahora sí, finalistas.
2: Sí, señor.
3: De los Juegos del Sur, por defender el oro. Paraguay-Argentina en la gran final este viernes a las 15. Vamos por conquistar Argentina ahora, sí señor, los Juegos de Sudamérica entera, por ser bicampeones, por otra medalla de oro con estos chicos que no necesitan el oro
2: Brasil
3: para brillar.
2: No participa.
3: Qué lindo.
2: Lamentablemente.
1: No, bueno, con varios jugadores muy buenos, Del Mas, Julio Gamarra, lo de Coronel, realmente bien el equipo.
2: Sí.
1: Montado a nivel y superando en todo momento a Chile, por eso fue merecido.
2: ¿El sub-20 dónde va a ser, Ángel? No tenés idea. Próximo año sub-20, ya, enero.
3: ¿Y esta es la base? Ya te digo.
2: Por eso llevaron a Del Mas y a Zarza, a todos estos chicos.
1: ¿Enero, no?
2: En enero.
1: ¿Qué es eso?
3: ¿Y eso?
2: Emil. ¡Gol! Emil Yambay.
1: ¡Gol paraguayo! Así canta el relator. A la puta, nos podemos apocar, hermano, acá en medio del... Con toda la garganta apta.
2: Emilia Pay.
1: Qué grande.
3: Qué bien, Freire.
1: Ese es el sub-20 del 85.
3: Qué bien, Milan.
1: En Unión Soviética.
3: Milan, golazo de Milan, ¿eh?
1: Sí, los cambios vinieron bien, entonces, ¿eh?
3: Vos sabés que Freire. Me sorprende que haga la pausa y vos. ¿Entendés? Porque cualquiera reventaría.
1: No, ¿cómo se buscó el ángulo él?
3: Sí.
1: Porque él, al retrasar, ahí encuentra el ángulo para meter la pelota al segundo palo. Bueno, muy bien, Paraguay. Repetimos.
3: Mira, Freire.
1: Viernes a las 15 horas en cancha de News All Boys. Mira, Freire, autor del gol, bien, Yudoka. Decirle a toda la gente acá que dice que no.
3: De billeta. ¿Dónde? De billeta.
1: Hay un jugador isleño acá en la CL.
3: De billeta para el mundo, no.
1: ¿De Italia uno no?
3: Freire es de Olimpia, entonces de billeta. Eso pues la...
1: Ah, no, para.
3: Y sí, pues pensamos que era Bogarín, porque él participó en la jugada, pero es Milan.
2: Bogarín es el que se tira, entonces.
3: No, Acuña es el que se tira.
2: Acuña.
1: ¿Y Bogarín? ¿Y dónde sacaron a Bogarín? Entonces, que él...
3: Le enfocaron a Bogarín.
1: Ah, bueno, suele pasar. Suele pasar eso. Bueno, qué vamos lindo. A ir a la pausa ahora sí. Mirá, Antolín, contento, Antolín. Antolín clasificó al mundial, ¿verdad? Ya.
2: Claro, por porque lo echaron a Dulce.
3: ¿Qué está haciendo?
2: Dulce estaba haciendo un bochorno, se comió. ¿Cuánto? ¿Con 6 con Uruguay? ¿5?
1: Sí.
2: ¿6?
1: De 6 goles de Paraguay, 5 son Olimpia. No, no quiero esta estadística, porque ya va a comenzar por de vuelta el... Me envía mi asesor Ángel Rodas. Hincha paraguayo de Rosario, qué lindo. Vamos a ir a la pausa, contentos. Sobre la hora como debe ser, Paraguay 1, Chile 0. Pausa.

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0: 19 con 11 en todo el país, 21 grados, Metallica en vivo. Le quiero preguntar como cada tarde noche a Nico. Empató Fernando Lamora, ¿eh? En la Copa Paraguay.
1: Bien, sí. Federico.
0: 1-1.
2: ¿Quién metió el gol?
0: ¿Tenía ahí?
2: ¿Quién metió el gol? No, Consuelo.
0: Tenemos un tiempo, 8 minutos para buscar quién metió el gol y no.
2: Yo creo que Nico va a estar un poquito más.
0: No, pero Nico viene y le quería preguntar.
1: Justo cuando entré al estudio, metió Fernando Lamora.
0: Te quería preguntar porque está viniendo del noticiario hoy miércoles, ¿cómo está el país? Te quería preguntar.
1: El tema de Hernán Rivas, el tema.
0: Ahora Hernán Rivas,
1: señor. Hernán Rivas, el juicio oral y público que se retoma mañana a las 9:30 con los alegatos finales de su defensa a cargo de la abogada Alba Saracho. En el proceso por su presunto título falso y tras los alegatos se dará lugar a las réplicas y a las palabras finales de Riva. Posteriormente, el tribunal de sentencia pasará a deliberar para definir el fallo.
0: 9:30 de la mañana, entonces.
1: Sí, señor.
0: El facultativo.
1: Sí,
2: así es.
1: Ya la intención del tribunal es culminar el juicio durante la jornada de mañana y dar a conocer la sentencia. Que puede ser condenatoria o absolutoria, pero yo creo que hay que recordar, Federico, la fiscalía pide 12 años.
0: ¿Pero cómo puede ser condenatoria o absolutoria? O sea, los polos son tan...
1: Y
0: pues puede ser, yo creo que va a ser condenatoria por más, por menos, pero puede ser absolutoria por otro lado.
1: Y habrá que ver cuál es la... Esto nos informaba nuestra compañera Noelia González.
0: Es especialista ahí en el área,
1: ¿no? En el área judicial, sí, señor.
0: Bueno, y después todo tranqui.
1: Y después todo tranqui.
0: El dólar se mantiene, ¿verdad?
1: El dólar se mantiene.
0: Una buena que el dólar se mantiene.
1: Después.
0: ¿Estaba regulado que hasta 7.000 ya no estaba el dólar?
1: ¿Te acordás?
0: En un momento.
1: Sí.
0: Un par de años atrás.
1: Exactamente.
0: Yo terminé de pagar mi cuota y bajó a 5.900. No, una cosa de loco. 7.000 y algo. ¿Y después, Nico?
1: Y después, por supuesto, informamos al momento del gol de Paraguay.
0: ¿En serio?
1: Algarabía en el momento.
0: Tiempo real.
1: En tiempo real.
0: Qué grande.
1: En tiempo real.
0: Qué lindo gol de Fernando Lamora, ¿eh? Ahí está el autor.
2: Rodney Chaparro.
1: Y en cuanto a noticias internacionales, Federico,
0: sí.
1: La Policía Federal de Brasil allanó propiedades de Alexandre Pires.
0: Opa.
1: En una investigación por presunto lavado de dinero.
0: Y yo viví hace un par de años acá enfrente.
1: Yo estuve ahí, estuve ahí.
0: ¿Vos estuviste acá?
1: No, que me regalaste la gentileza.
0: Ah, te ahorré y, sí. Y te haces socio eso entonces, ¿eh? Cuando menos... Sospechoso de haber estado, ¿verdad, Pulvo? Cerca de Pires, porque ese estaba cerca del escenario. Estaba,
1: exactamente. Sí. La Policía Federal investiga un supuesto movimiento y ocultamiento de más de 48 millones de dólares mediante empresas, cuentas de terceros y transferencias informales de dinero.
0: Aquí me pregunta, ¿te fuiste Fede en el 2014 en el concierto? Sí. Lunes, concierto de Metallica. Me fui a verle de cerca a mi ídolo Robert Trujillo, bajista, antes de Suicide Tendencies. Y después con Metallica, qué show, ¿eh? ¿Cómo sonó esa banda? Qué profesional, hermano. Impresionante. Metallica, lunes. Green Day fue el lunes también. Grande concierto el lunes.
2: Se cumplió.
0: Una cuestión de calendario aquí.
2: Se cumplió un año la vez pasada.
0: ¿De Green Day?
2: Sí,
0: septiembre.
2: De Green Day, hace poquito.
0: El 15 creo fue, ¿eh?
2: Sí.
1: 15 fue.
0: Sí.
2: Lunes, nosotros acá haciendo la gran jugada TN y escuchando de fondo.
1: No,
2: ¿qué
0: hice? Muy poco llovió. Vos estaba pesadísimo el ambiente. Cayó una lluvia que nos reconfortó a todos. Y después paró. Pero un show también.
2: Épico.
0: Increíble, inolvidable. Y 2014, ¿qué cuántos años lo de Metallica? 12.
2: Sí.
0: Ya, ¿vieron lo de Dibu Martínez cuando llegó al aeropuerto? Como...
1: ¿Lo de Messi?
0: ¿Eh?
1: Vi. Me llamó la atención.
2: Pensé que ya se había retirado.
0: Lo conspiranoico salieron ya otra vez.
2: Aparecieron con todo.
0: Sí, con todo.
2: Sí, revivieron ese mito. Aparte porque el Dibu, después de lo que fue la final, empezó como a tirar palitos.
0: Aparte, Martínez y Tagliafico fueron los que estuvieron a la altura en ese partido. Reto 4.
2: Y después, el tema de que la gente le sigue achacando mucho y ante cualquier reacción, porque la AFA publicó un video de ellos, como jodiendo en la práctica entre Cuti Romero y Lisandro Martínez.
0: Sí.
2: Y estos dos pidieron cambio en un entretiempo en la final y nunca hubo un parte médico. Algo raro pasó.
0: Claro, y los dos mejores jugadores de Argentina en ese mundial, la dupla defensiva. Pero dijo, ¿qué pensaba venir a la despedida de Messi? Yo pensé que se despidió ya, dijo.
2: Sí.
0: No fue nada amable su respuesta.
2: Así es.
0: Fede, ¿vieron los de Sterling detenidos por posiciones de droga? ¿Otro más? ¿Qué le pasa a los jugadores, muchachos? Sterling es otro jugador inglés.
2: El que corría con la cola afuera.
0: Decís, Fede, que baja a Sudamérica Oasis y viene de vuelta a Oasis. Y deja, Perdón.
2: Vamos a ver si incluye Paraguay, pero seguramente si es así el grupo de Cotolarón.
0: Ellos se mueven en Brasil, Argentina, Chile. Y la otra vez dijo uno de los galas que el mejor concierto fue el de River, otra vez, por el tema del público.
2: Y vos sabés que cuando se disputó la Argentina e Inglaterra en el Mundial,
0: sí,
2: y como los Gallagher son muy pasionales del fútbol, ambos, tanto Liam como Noel, y tuitean siempre de forma muy activa, ¿te acordás? Que creo que Liam se agarró con Maná, con el vocalista de Maná. Claro, el vocalista, sí, de Maná en realidad se agarró con él, ¿verdad? Pero dijeron que ellos no pueden odiar a Argentina, como que son gente caída literalmente del cielo. En homenaje a ese concierto, entonces, como que apaciguó un poquito el ambiente de tensión entre Argentina e Inglaterra durante el partido, ¿verdad?
0: Claro.
2: Por el buen recuerdo que tuvieron ahí, de hecho, muchas bandas.
0: No son de agarrar flores ellos,
2: ¿no? No, no, no. No
0: todo son, lo contrario.
2: Dicen que está buena la peli, ¿eh?
0: Son políticamente incorrectos.
2: Tienen su película ahora en cartelera que está en todos los cines. Me dijeron que está muy buena.
3: Ah. ¿Cuál?
2: La de Oasis.
0: Mm. Mira, oyente, la última vez que vi a Metallica fue en el 2024 en el Metropolitano de Atlético de Madrid. ¡Qué grande! ¡Qué grande! ¡Qué grande! ¿Qué digo acá respecto a esto? A ver un poco. Declaraciones respecto a qué. Si hoy si baja a Sudamérica, hay una oferta hecha. Mm. Bueno, pero quiero ver, esto lo dijo Nonne.
1: No, no.
0: Vamos
1: sé.
0: A tener ahí nomás.
1: No, sí, sí, sí.
0: Sí,
1: no,
0: sí, sí, sí,
2: sí. Sí, claro. Y informativamente, Fede, mañana a primera hora, Hugo Adrián Benítez y Alexis Gañete rumbo a los Estados Unidos para.
0: ¡Qué grande!
2: Incorporarse al grupo de Gustavo Alfaro. De hecho, Paraguay publicó ayer un video de lo que fue la práctica bajo la lluvia de la selección paraguaya, que está entrenando en Washington, ¿verdad?
1: Sí.
2: Para el primer amistoso contra Bolivia. Mañana a primera hora entonces van Hugo Benítez y Alexis Cañete, jugadores de Cerro y Nacional. Y ahí le pasé a Rubén la foto de Hugo preparando los botines. Ahí está. Huguito.
0: Está preparando los botines, ¿eh?
2: Sí, Hugo Adrián preparando los botines para el viaje.
0: Voy a decir que le va a dar 10 kilos a Valega.
2: ¿Cómo? No.
0: 10 kilos.
2: No, va a tener que pagar.
1: Va a tener.
2: ¿Cuánto? ¿Era 23 kilos? Pero los botines no son pesados, ¿eh?
0: 10 kilos arriba.
2: Sí.
0: Y para embarcar, abajo. Lo que sea.
2: Ya se prepara. Mañana van entonces los chicos para sumarse. Ayer me ilusionó una foto, Fede.
0: ¿Cuál?
2: La de Enciso y Morales, bajo la lluvia.
0: Bueno, puede ser linda.
2: Dupla.
0: Lina dupla. Estamos con Julio Freire, el jugador padre de Milan. Julio, ¿qué tal? Buenas noches.
4: Buenas noches, Federico. ¿Cómo están? Un placer saludarles.
0: Igualmente, ¿qué andas haciendo, Julio? ¿Cómo estás?
4: Y ahora mismo tratando de recuperarme un poco de la emoción. Tratando de bajar de vuelta la presión un poco porque estamos muy felices por lo que pasó Milan.
0: Seguramente, bueno, Julio, le cuento a la gente, a los más jóvenes, un jugador muy bueno que tuvo el fútbol paraguayo, mucho tiempo en Sudamérica, número 7, apodado el Chupete, lateral, puntero, extremo, era muy bueno aquel equipo de Sudamérica, Julio, ¿eh?
4: Sí, sí, hasta ahora yo creo que aquella camada, que aquella campaña que logramos hacer con Sudamérica durante 3-4 años ya no se volvió a repetir y viendo lo que está pasando ahora mismo no creo que se repita más.
0: Seguro. A ver, Justo Villar, César Castro, Ronald Gona Pacotini, vos, el pelado Garay, tienen un muy buen Zorrilla. Equipo. ¿Cómo?
4: Jacinto
0: Zorrilla. Llegaron a finales contra Olimpia y contra Cerro, ¿te acuerdas?
4: Sí, señor, llegamos, fuimos campeón de campeones en el primer torneo de campeón de campeones que se organizó, fuimos campeones y después fuimos haciendo muy buenos campeonatos y por una de esas cosas del fútbol seguramente que no se dio el título en los campeonatos, pero... ser vicecampeón en un torneo muy competitivo de aquella época no era poca cosa.
1: Exactamente. Y ahora hablando de la Sub-20, Julio, y el gol realmente de Milan para esta victoria y esta clasificación a la final, ¿cómo lo vivieron ahí en familia?
4: Impresionante. Yo creo que yo tengo mi casa, mi departamento en el segundo piso. Creo que sin darme cuenta pegué una vuelta a la manzana de la emoción.
1: Era de esperar.
2: Qué bueno.
0: Es que no entraba la pelota, estábamos llenos los penales y estamos valorando justamente cómo Milan tuvo la reacción de tocarla atrás, enganchar y pegarle entre cuatro chilenos, ¿no? un gol agónico acá en pleno programa, lo gritamos también, Julio.
4: Sí, sí, es que yo siempre, casi siempre también le trato de aconsejar que dentro del área él no tiene que apurarse, porque la mayoría con un amague o con una tocada de pelota vos le dejás desparramado a los adversarios, y bueno, en esta ocasión creo que hizo un poco de eso en el enganche ese, ya creo que ya dejó tirado al arquero y ya definió muy bien también.
2: Julio, ¿Milan tiene un hermano que está también en Olimpia?
4: Sí, señor, Luis Freires, Luis Lionel Freires.
2: ¿Y de qué juega él?
4: Luis juega de interno, de 10, de 8, o juega de extremo también, en ambos frentes, no tiene problema de perfil, Luisito.
2: Qué bueno, porque fíjate los dos, Milan en Olimpia, su hermano también, ¿qué diferencia de edad hay entre ellos?
4: Y tienen una diferencia de edad de 1 año 6 meses exactos. Luis es del 8 de junio del 2007 y Milan es de diciembre, 8 de diciembre del 2008.
2: KQP,
4: se salvó de que le pongamos KQP lo de nombre.
0: No. Yo 8 de junio es mi cumpleaños.
2: Qué grande.
0: Estamos bien ahí. Julio, sí. ¿Por qué Milan el nombre?
4: Es así como estaba contando mi señora, nosotros en principio el nombre era Emmanuel.
0: Sí.
4: Y después yo no sé de dónde Milan le tuvimos que reconocer más o menos cuando tenía 3 años, casi 4, y él eligió el nombre de Milan. Yo no sé de dónde él sacó, pero un día se le metió que se quería llamar Milan, y bueno, y se le cumplieron los papeles.
0: Hola, pucha.
4: Y quedó como Milan Emmanuel.
0: Mira un poco, porque yo decía...
3: Uno de los pocos que se ha puesto su propio nombre.
0: Había para un jugador Carlin de República Checa, creo que era, jugó mundial y todo, Milan Baros. Jugaba mucho tiempo en Europa. Y yo dije, mira, le puso Chupete, le puso a su hijo por Milan Baros. Y dije, ahora, una historia increíble. ¿Él mismo se puso el nombre?
4: Él tenía, como te digo, tenía 4 años, ya hablaba bastante bien. Y eligió ese nombre y bueno, ¿quiénes somos nosotros para negarle algo?
3: ¿Y cómo le dijo? Usted le preguntaba, ¿cómo te llamás? Y él respondía, Milan.
4: No, un día, como te digo, creo que fue después de un partido de Barcelona con el tema de los hijos de...
2: ¿Shakira?
4: De Piqué, sí. Ah. Que vio que se llamaba Milan, entonces se le quedó ese. Porque él, como te digo, en principio nosotros, el primer nombre que habíamos elegido era Emmanuel.
2: Freires.
4: Milan Emmanuel Freires.
0: Bueno, ¿y él hace cuánto que está en Olimpia?
4: Ellos están desde el 2022, están en el Olimpia. En principio, como te digo, estuvieron en el 2020, que se jugó después de la pandemia, se jugó un solo torneo corto, vamos a decirle, jugaron en River, y ese mismo año... hicieron la pretemporada en Olimpia ya, pero no pudieron quedar por el tema de la sanción de FIFA que tenía Olimpia en esa época. Tuvieron que irse a Tacuarí, y de Tacuarí sí, ese año ya se pudieron fichar, y desde el 2022 están en el Olimpia.
0: Ay, mira qué gol acaba de hacer y qué campeonato está jugando. ¿Y vos qué haces en todo este tiempo, Julio? ¿Vos estás trabajando en el fútbol siempre?
4: Estoy más bien trabajando por Luis y por Milan, tratando siempre de, porque esto no es fácil lo que nosotros queremos hacer. Yo siempre le digo a ellos en forma anecdótica que no me gustaría que ellos sean futbolistas mediocres. Entonces trato de exigirles al máximo a ellos y nos lleva todo el día. Yo soy chofer de mis hijos porque salimos de nuestra casa prácticamente a las 5:30, 6 de la mañana salimos de casa, nos vamos a las prácticas, volvemos casi al mediodía ya, almorzamos un rato, tenemos 1 o 2 horas libres, después nos vamos al gimnasio, en donde ellos están, Milan tiene colegio, Luisito al gimnasio, a veces intercalamos un poquito, dependiendo del día, para que no descuiden tanto los estudios como el fútbol.
2: Julio, y contame un poco, Milan fue...

0: durante todos los días con ellos desde que llegó.
1: Claro, porque un grupo creo que
2: volvió. Después de Australia volvió.
1: Volvió, sí, antes del partido contra Alemania justamente, ¿verdad? Pero qué buena experiencia. Y te comentó ahí, Julio, quién fue el que más le habló de los grandes, qué consejos le dio, porque ese tipo de roce para ellos es más que importante.
0: Sí, se quedó maravillado con Kaku, con Gustavo Velázquez, también hablaba mucho. Con Gastón, porque Gastón sabía que él era del Olimpia, pero de lo que me dijo, de lo que le hablaban más, estaba Tony, después estaba Enciso también, que habló muchísimo con el Diego Gómez. Ellos fueron los que más pasaron, hasta inclusive Tony le regaló un botín, Kaku Romero también le regaló un botín que tiene acá guardado. Guardado con mucho cariño.
1: Qué buen gesto.
2: Lo que importante, acá dice en WhatsApp, Chupete es tío de Diego Chamorro. Aquel zurdo, jugador, ¿él es tu sobrino?
0: Sí, él es mi sobrino, es hijo de mi hermana.
3: Sol de América y Rubio Ñu, ¿verdad?
2: Sí, yo me acuerdo de Sol de América.
0: Sol de América y Rubio Ñu. Después estuvo por un tiempito por Ecuador también. Después vino acá por Luque y todo eso. Después ya fue un poco recorriendo un poco los clubes del interior.
2: Bueno, Julio, muchas felicidades a bajar la adrenalina. Estamos todos contentos realmente y qué tema para Milan que le tocó entrar y un partido que se iba a penales y quién sabe con qué destino porque estaba complicado porque el arquero de ellos era muy bueno. Lo termina marcando al gol que es la historia, que es el gol que pasa a la final, así que felicidades para vos, para Milan, cuando hables con él, para tu señora, para toda la familia.
0: Muchísimas gracias, abrazo grande y como se dice normalmente en estas situaciones, a disfrutar mucho de esto que estamos pasando como familia.
2: Totalmente, gracias Julio.
0: Abrazo grande.
2: Julio Freire, el Chupete.
1: El gran Chupete.
2: Antes era Freire, no sé por qué ahora Freires. No le quiero preguntar
3: así
2: eso
3: mismo,
2: porque,
3: así
2: ¿verdad
3: mismo
2: que era Freire antes? Sí.
3: En los diarios le ponían sin S.
2: Sí, sin S, era Freire. Ajá. A secas. Y vi la televisión y ahora él dijo Freires, sí. Entonces ya no le pregunté más.
1: ¿El de Libertad cómo es?
2: Era argentino, Freire.
1: Freire.
2: Sin S.
4: Freire.
3: Sí. Y el Freire, el de los 90, Chupete Freire, sin S.
2: Ah, sin S, Freire. A secas. Vamos a unos consejos comerciales, por favor.
1: Sí, señor.
2: Se lesionó Melgarejo, ¿eh?
1: Qué mal por...
2: Ojo Libertad.
1: Lorenzo.
2: Ojo Libertad. ¿Qué decía Calimbo? ¿Puso el equipo titular?
3: Puso varios titulares.
2: Muchos titulares.
3: Puso a Albio Vera, puso a Campuzano.
2: Puso Marcelo Fernández sigue siendo titular.
3: Marcelo Fernández. ¿Dónde está? A Gustavo Aguilar, Lorenzo Melgarejo. Néstor Jiménez, titular.
2: También.
3: Sí.
2: 1-1 en cancha de Nacional, Copa Paraguay, Libertad ante Fernando de la Mora.
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4: Este es León Guaraní haciendo la arenga antes.
2: 19:30, sí, el León Guaraní. Vamos, seguimos, Ángel.
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2: Bueno, no, la gente sigue preguntando, pero una historia muy, muy original, la de Milan.
1: ¿Vos sabés que sí? Me acordé de los hijos de...
2: ¿De quién?
1: De Shakira y de Piqué, que se llamaba uno Milan.
2: Milan.
1: Y había sido por ver los partidos de Barcelona y cuando ese ya había nacido el chico, y le gustó el nombre a los 4 años.
2: Hay un jugador que se cambió de apellido, muy famoso, en Argentina. Era Walter Luján. Y después por una gratitud a su padre adoptivo... O sea, llamarse Walter Samuel. Ya cuando estaba su mano en la primera, se cambió el apellido. Walter Samuel, era Walter Luján. Él aparecía incluso en el primer partido con Walter Luján.
1: Mirá vos.
2: Y otro era un jugador delantero, Bruno Marioni, también se cambió. Mira quién está ahí.
1: Juan López.
2: Tanto tiempo, amigo. ¿Cómo le va?
1: Pasaron más máquinas.

0: gente tiene encima.
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0: 19:32, Bruno Marioni, Bruno Jiménez, sí, también en Ñul, Boca, Independiente, muchos clubes en Portugal. ¿Qué pasa?
2: ¿Él era Abraham? Marioni de entrada, o se puso Marioni?
0: Él era, para mí, Bruno Jiménez de entrada y después Marioni.
2: Porque yo lo conocí como Marioni.
0: Bruno Jiménez, Ñul, Independiente y Boca, ya era Marioni. Marioni. Está Néstor Beltrán, 19:33, contento, Néstor, seguramente por el tema de los goles de la selección, jugadores conocidos para la gente que está en la cobertura de Olimpia. ¿Cómo te va, Néstor?
3: Hola, Fede, ¿cómo estás? El saludo a todos, sí, contento por lo que fue el partido, pero tengo una intriga. Me intriga saber si Abraham gritó mal gol de Messi o el gol de Milan. El gol de Messi que fue...
0: ¿El gol de Messi ahí, a dónde?
4: No, el gol de Lautaro o de... no, el de Lautaro contra Inglaterra.
3: ¿El de Lautaro fue?
4: No, el de Enzo fue, dice.
3: De Enzo.
4: Enzo Fernández.
3: ¿Cuál gritó más?
0: No, pero no gritaste el gol hoy de... No viste el gol de Milan, ¿verdad? ¿Lo viste?
5: No, pero es el tipo lobo él entonces.
0: ¿Cómo?
5: Es el tipo lobos. Él dice que es argentino, no es paraguayo.
0: ¿En serio eso?
5: Sí, él dijo eso, Federico. Hoy estuvimos hablando, me dijo, yo soy argentino, no soy paraguayo.
4: Con la diferencia que Abraham vivió acá toda su vida, ¿verdad?
0: Claro. Totalmente.
5: Pasa Argentina y vamos a tomar la leche. Dale.
0: ¿Pero cuánto tiempo estuviste en Argentina? ¿Dos semanas, verdad? Ahora, no me contaste que tuviste más tiempo. ¿Cuánto tiempo tuviste? Un mes. ¿Eh? ¿A dónde? ¿En Aragua?
2: Un mes te fuiste. Y ya. O sea que yo soy yankee ahora porque estuve 40 días.
0: ¿El californiano Correa?
2: Claro.
0: Sí.
2: El New West. Sí.
5: No. Ahora, pues.
0: Bueno, Néstor, más allá de esa curiosidad, hoy es miércoles, ¿qué tal es la semana? Tranquila, vos con tu... que la otra vez te hizo tanto mal, el trago por acá, trago
3: no,
0: por
3: tranquilos,
0: allá.
3: Tranquilos.
0: El frío ayuda a que no se esté consumiendo nada extraño.
3: Y aparte de eso, juntando y tratando de no malgastar ninguna moneda. Porque tenemos aún para rato.
2: Sí, nos queda una semanita.
3: Por eso, tenemos una completa todavía. Estamos feriado ahí, largo de por medio.
0: En el fin de semana, bueno, nosotros no estamos en casa el fin de semana mucho tiempo, ¿verdad? Pero hay gente que gasta más el fin de semana.
3: Sí, porque se quedan todos.
0: Se quedan todos, claro.
2: Y el fin de semana, generalmente, el que tiene la posibilidad de pegarse un gustito, quiere comer lo que no come entre la semana.
0: Cierto.
3: Por ejemplo,
2: el asado famoso, salir un poquito.
3: Mi caso, de lunes a viernes, el almuerzo es solamente para mí en mi casa. Y sábado y domingo es para tres.
0: ¿Cómo no entiendo? No,
2: pero,
0: si quieres llegar a los chupetes y comer.
2: El lunes a viernes tienen que almorzar también, se paga.
0: ¿Vos estás y la otra persona de dónde viene? ¿Están trabajando afuera?
3: Mi señora está trabajando, sí. Mi señora trabaja y mi hija está con mi suegro después de la escuela.
0: Pero tampoco es un montón, tampoco. ¿Cuántos años tiene tu nena?
3: Hay gastos.
2: ¿Pero qué quisiste decir? Lo que no entendí, Néstor, porque por más
3: no,
2: que...
3: No, es que los gastos son mayores, son por tres.
0: Los fines de semana, claro.
3: Domingo,
2: no, pero tu señora come afuera, pero también paga.
3: Claro, pero yo...
2: Y la comida afuera cuesta más que en la que si vos la haces en tu casa.
3: Sí, pero los gastos corren por su cuenta de lunes a viernes.
0: ¿Por cuánto está una comida afuera acá cerca, Ángel Elian, la más barata? Antes me dijeron 18 mil, ¿subió ya eso?
4: No, ya no.
5: 25 la más barata.
4: Hoy, 25 mil. 25, yo te diría. Yo, por ejemplo,
2: con juguito.
4: Una costillita acá con fideo a la crema de la Gran 7.
0: No, mitad no, seco, no.
4: 30.
0: Un plato de guiso, vamos a
5: ver. 25 mil.
0: Un guiso de arroz rico. Sí.
2: Con juguito.
4: Mínimo,
2: con
4: juguito. No, es juguito, pío, no, así.
2: ¿Y cuánto vende nuestro socio acá?
4: A partir de 20... Depende de lo que sea. Sí. Pero a partir de 25...
0: Mira, me queda el tiempo porque la última vez que pregunté me dijeron 18 mil aquí cerca.
5: No, se quedó.
2: Puede ser que aparezca algún comedor que te venda a ese precio. Pero tenés que tener... No sé.
5: No.
0: Un sueño en tortilla, 18. Pues sí.
5: Vos pagas 18 mil, te dan cualquier cosa, no es rico. Y al final gastaste al pedo tu 18 mil.
2: Y sí, porque no te puedes quejar, pues.
5: Y sí. Pero... El 23 por ahí va a encontrar el más baratelli.
0: Se gasta mucho más y si hay feriado más todavía, claro.
5: Sí.
0: ¿En serio? ¿Dónde eso, Pulpón? Ah, rico, rico, rico. Bien.
5: ¿Dónde eso, Pulpón?
0: ¿Dónde compraste?
5: Ah.
0: Ahí sí, pero San Lorenzo, pero acá estamos... ¿Y vos, Abraham? ¿Cuánto está por promedio tu comida acá? 25 mil. ¿Sin bebida?
5: Sí, con bebida 40 mil por ahí no sale.
0: ¿40 mil ya?
5: Por ahí.
3: Saladito ya es para todos los días.
5: Sí. 40 mil. No, nosotros que no tenemos...
0: 4 por 6, 240.
5: ¿Eh? No, prefiero comprar. Acá. Si va a cocinar, yo prefiero comprar.
0: No. A ver un poco, acá están mirando...
5: ¿La intoxicación o qué?
0: Por 19 Luque Barrio Molino, ya acá, ¿eh?
5: Ah, no.
0: A una vianda. Esto es una fichuada.
5: Sí.
2: Está bien, pero Federico...
0: Por los panes.
2: Federico preguntó por acá.
3: Claro, la
2: mientras
3: la
2: más lejos es... de Asunción, mejores precios.
0: Claro, en Luque la comida está 20 mil, el tallarín y 18 mil pucheros. Ahí
3: sí,
0: está,
3: ahí está también.
0: Un buen tallarín, hermano. Bien.
5: Extraño el mercadito, será.
0: Lo confío en la gente que una vez almorzó asado en el shopping, sí, me acuerdo.
4: Nos ha pasado con Nico. Sí.
0: Ambos los dos. Bueno, a ver, 18 mil medio, 23 entero. Caraguatay.
3: De barrio, Fede, que ofrecen la opción de medio plato.
0: Claro. ¿En Itaco estamos viendo el menú?
4: Y a partir de 30.
0: A la
4: 25, 30.
2: Lo que pasa es que nos llega la mercadería. Pues.
4: Comida buena.
2: Claro, te vas a saco.
4: Depende mucho.
2: La cerveza te cuesta 10 veces más que acá.
4: Claro. Llega. Por lo bueno hay que pagar.
0: Más lejos, más barato. Y
4: la carne está cara, muchachos. Algo tienen que ganar. Los que se levantan a las 5 de la mañana a preparar los menús.
0: Pero 30 mil, ¿qué, por ejemplo?
4: 25, 30 aproximadamente, ¿verdad? Pero 30, por ejemplo, 30, uno, no, pero uno rico, un
0: guiso, sacame la duda.
4: Un fideo, un tallarín, un guiso.
5: 30 mil un guiso, no.
4: Sí.
5: Es un robo a mano armada.
4: Vos me lo viste.
2: Risotto, ¿verdad?
0: Menú
2: risotto
0: económico, guiso de fideo caracol con carne, 20 mil. Milanesa de carne, 28, bife de carne, 26. Guarnición, 7 mil y 8 mil. Jugo civil, ¿dónde esto?
5: A ver un poco.
0: Ah, San Pablo, ¿eh?
5: Ah, mira, poche. De la Victoria y Epifano y Méndez Fleita, dice.
0: Acá, por ejemplo, un bife de carne, 26. Una mila de pollo.
5: 25.
0: Con arroz quesú.
5: Menú económico.
0: 32 mil. Y el itano baja de 30, que es lo más económico.
4: Lo más rico.
5: Menú económico, claro. Guiso de fideo caracol con carne.
0: Menú económico, omelé de jamón y queso, 20 mil. Guiso de fideo caracol con carne, 20 mil.
5: 6 mil su jugo. 250 ml.
0: A ver un poco, ¿cómo se llama esto, Nico?
4: El MLED está de moda, ¿eh?
5: Se llama Bar 33.
0: ¿Así se llama?
5: Así se llama, mira, Federico. Bueno, ¿a ver? ¿Cómo va a ser? Acá dice. Victoria 33 Resto Bar.
0: Ah, muy bien, che. Muy bien.
3: Desde el hospital, Nico. Le queda cerca también.
0: La Victoria. Bueno, ya hay una guía entonces, che, ¿eh? Ya hay una guía, acá Ariel Amarilla.
4: Va a ser más data, dice.
0: Acá te llamo, antes de la iglesia, dice, yendo acá, Ariel. En el centro está 1.25 mil, un buen plato de comida, dice Hugo Silvero.
5: Acá
0: mucho
5: me
0: por
5: pasó,
0: ahí.
5: Gracias.
0: Guiso milanesa con guarnición.
5: Gracias al Inge Iván Martí. Dice, tomamos pedido hasta las 10:30, pasando la hora, llevamos en cuenta para última hora su pedido, muchas gracias. O sea que si pasaste la 10, o sea, si no pediste antes la 10:30.
4: ¿Esa acá en San Pablo?
5: Sí. Hoy fue poroto quesú con tortillita, 22 mil. Lomito relleno de pollo con guarnición, 24 mil.
0: A la puta, lomito relleno de pollo con guarnición, qué rico.
5: Marinera de carne con guarnición, 27 mil.
3: 2 años te dormiste, Nico.
0: Sí. ¿Y a dónde eso?
5: Ese local.
0: Ah, mira vos.
4: ¿Y tiene delivery?
5: Dice pago con transferencia alias. Ah, mira vos. El Pelado Bar se llama este.
0: Bueno, che, está... ¿Querés ya también?
5: No sé por si tiene delivery, che.
0: Ahora voy a preguntar. El centro dice... Punto Cari, el Tauro. Y si vos, Silvero, a lo mejor
5: sí,
0: te
5: fuiste. Sí, me fui.
0: ¿A Punto Clari?
5: Me fui, claro.
0: Ah, bueno, Punto Clari. El centro tiene sus lugares también.
5: Unas pechugas en Punto Clari. ¿Eh? Unas pechugas en Punto Clari.
0: ¿Pero te está diciendo de verdad o
5: de verdad? Sí. No,
4: de pollo.
0: Esos términos ya me.
5: No.
0: Los relatos no, eróticos.
5: De verdad,
0: sí.
5: Te digo. De verdad, serio, ¿no? Sí.
0: Una pechuga.
5: Pechuga.
4: ¿Por qué se jijean, Néstor? ¿Por qué se jijean, Néstor?
0: Bueno, Néstor. No todo está perdido, Néstor, ¿eh? No todo está perdido, hermano.
3: Sí.
0: Y el feriado lo que hay que hacer es dormir, hermano.
3: Así no te agarra hambre. Seguramente vamos a estar en la villa.
0: Ah, exactamente. Y vos almorzás después de la cobertura, ¿no?
3: Sí, después, cerca de las 3 también prácticamente. Porque a las 11 ya estamos ya ahí buscando señal de internet.
0: ¿Y ustedes son de comer tarde cuando nos laburan un domingo, por ejemplo? Porque no, el estómago está acostumbrado a comer ya a las 2:30, 3 de la tarde.
5: Sí.
0: Todos los días. Sí, ¿verdad?
5: Yo los domingos, tarde.
0: ¿Tarde?
5: Tarde.
0: ¿Y no te toca trabajar, digo? ¿O un sábado libre?
5: Sí, a partir de
2: la... Yo sábado como a la 1 más o menos. Porque tengo que darle comer a mi nena que va a la clase de música ahí.
5: Los sábados cuando me quedo en casa suelo almorzar 2:15, 2:30. Domingo sí, ya.
3: ¿Y este domingo vas a quedarte ni con tu casa?
5: No, vamos a laburar, por favor.
0: A la pucha, ¿qué están hablando ya de otra cosa? Punto Clari. No se puede... Punto Clari. Vamos a terminar esta conversa, por favor. Néstor, Olimpia.
5: Uguiño.
0: Adelante, Uguiño. Adelante.
3: Ya podemos decir que no hay que, o que Pablo Vitamina Sánchez no va a contar con Delmas atendiendo el partido del día viernes, 15 horas por el oro. Así que solamente va a restar definir si es que se va a mantener Franco Alfonso como una especie de tercer volante interno barra media punta, o si es que se va a dar el ingreso de Ronnie Redes, que nuevamente marcó un gol en los pocos minutos que tuvo el partido pasado. Si bien es cierto, no había mucha resistencia por parte de San Lorenzo, pero como decía Fede vos en el partido de Carlin también, que Redes es alguien que siempre busca, siempre está intentando y buscando el área rival, así que yo no descarto a Ronnie Redes para el partido del día de lunes y que Fernando Cardozo vuelva a ser un volante más combativo en lugar de un delantero. Así que mañana trabaja Olimpia, 9 de la mañana en la Villa Olimpia. Las entradas aún están a disposición, depende del club local esto, porque muchos me están preguntando y no sé también Malte Melgarejo, una vez que tenga a disposición las entradas, va a ser prioridad para los socios al día. Un sistema parecido, para no decir igual, al que se usan los clásicos, donde cada socio va a tener acceso a una habilitación de compra y luego en el día del partido se va a hacer la compra digital. Así que Olimpia también espera eso, los socios, específicamente el tema de las entradas, 2.200 entradas sumando graderías con los palcos y las preferencias, 100 aproximadamente para familiares de futbolistas y staff. Así que ese es el panorama por Olimpia, que repito, trabaja mañana a 9 de la mañana en la Villa Olimpia, en donde va a empezar a trabajar de cara a lo que será el partido del día lunes, Pablo Vitamina Sánchez.
2: Néstor, ¿vos lo descartás del más porque tenés la información o porque es tu percepción?
3: Por lo que dijo Vitamina en conferencia, Carlin. Él dijo en conferencia que va a ser, si es que llega a la final textual, que si llega a la final Paraguay, atendiendo los pocos días de descanso y los partidos de seguido, va a ser muy difícil que Delmas sea parte de la consideración por el tema de la sobrecarga.
0: Sí.
3: Y Vitamina es alguien que cuida mucho el tema de las sobrecargas para, o sea, las cargas musculares.
2: Claro, tiene miedo a que se le rompa en un partido.
3: Y mira que le pasó ya jugando amistosos con Uruguay, se bajó el avión, jugó 20 minutos, un partido sin exigencia prácticamente contra Recoleta en Itagua, y después de eso estuvo afuera del partido contra Guaraní. El único partido
0: contra
3: que
0: Recoleta
3: no ganó de esta racha.
0: Contra Recoleta había sido aquel partido. Olimpia estaba ganándolo ya.
2: Y entró, pero no entró bien luego tampoco.
3: Por eso, no entró bien y fue un partido sin exigencia prácticamente.
0: Bueno, está Néstor, ¿mañana qué hora repetimos?
3: 9 de la mañana, vamos a estar ahí informando en vivo para el horario central de la gran jugada.
0: Gracias, Néstor. 1-1, 15 minutos del segundo tiempo, 14 en realidad. Entró Iván Ramírez, entró Pachi Carrizo en Libertad. Bueno, tenés para cerrar la historia, porque fue una de las historias del día. Lo de la nota con
5: Lobos.
0: Sí. Porque hoy fue lograda esa nota.
5: Sí.
0: Aclaró, no aclaró. El chico que debutó en Lanús.
4: Yo creo que hay que cerrar con
0: eso. No, no, claro. Porque fue la nota del día, de verdad. Tomó la atención. Debutó, no lo conocíamos, lo conocimos. Mientras Fernando Lamor y Libertad están jugando a full, ¿eh?
4: ¿El Pache entró por izquierda?
0: Por izquierda.
4: ¿Y por derecha?
0: No, no lo veo en ese perfil.
4: ¿Y el...
0: ¿Qué es esto que dice acá? Edita vende calle, carne de caballo y nadie pilla, dice.
4: No,
0: acá.
4: Eso era en Luque.
0: Eso era 30.000 guaraníes.
4: En una lobitería en Luque pasó eso. Sí.
2: En una lobitería en Luque.
4: Sí,
2: pero
4: sí,
2: no
4: sí.
2: Todas son así.
4: El famoso caballo urgó.
0: Pero en Luque siempre había sospecha, ¿eh?
5: Pero uno te da cuenta de que es rica la carne.
0: ¿Eh? No, no.
4: Es la más dudosa, más rica.
0: Es un chorizo rosado así. Un gusto dulzón. No, no.
2: Tienes que ir a Carapeguá para comer carne de caballo rica.
0: ¿También?
2: Un turbinado.
4: Morta de la pita.
2: No como los mitos, un turbinado.
5: ¿A un ex jefe de Ángel le gustaba el chorizo de...
0: ¿A quién?
5: De Carapeguá, a un ex jefe de Ángel.
0: ¿De Carapeguá?
4: Sí. Yo nunca le llegué a Butifarra, por suerte.
0: Nada. ¿En serio?
2: El turbinado. A ver si alguien escribe ahí un carapegüeño. Turbinado.
0: Shopping me llamó realmente bien adelante, qué bárbaro. Nos vamos a contar rápido la historia de Lobos, cómo fue, quién cuenta para cerrar.
5: Ángel Elian.
0: Ángel, la historia de Lobos, ¿cómo fue?
4: Bueno, Gonzalo Lobos, que pasó a ser tendencia en las últimas horas después de haber marcado el gol de la victoria de Lanús ante Estudiantes. O sea, uno de los goles de la victoria del equipo Granate ante Estudiantes. Él tiene 19 años, juega de media punta y extremo en el equipo Granate, nacido y criado en Argentina, pero en su momento llegó a integrar un microciclo de la selección paraguaya. Entre futbolistas que también eran hijos de paraguayos, argentinos radicados allá, y compartió plantel. A raíz de esto, una página conocida a nivel local llamada Fútbol Paraguayo lo destaca, o destaca su gol marcado ante Estudiantes, denominándolo como paraguayo en el segmento de goles paraguayos. A raíz de esta publicación, Lobos entra a través de los comentarios y dice textualmente: "No soy paraguayo, no me nacionalicé", lo que genera un montón de indignación y diversos tipos de comentarios a través de redes sociales. Algunos afirmaron que el futbolista estaba negando su nación, sus raíces, puntualmente la de su abuela. Acá Fabio Martín dijo: "No, le negó a su abuela y todo".
0: Tengo que pasar la nota, estamos cerrando.
4: Entonces,
0: por favor.
4: Y otros, como yo, lo tomamos de forma ligera, pero a continuación... Gonzalo Lobos.
2: De ahí está el que más habla.
0: No, no, pero él tomó. Yo dije: "¿Quién?" Y él dijo: "Yo". Vos le dijiste, Nico.
5: Sí.
0: Vos le dijiste. Lobos, hoy hablando en la gran jugada, horario central.
6: Gonzalo Lobos, gusto de saludarte. ¿Cómo estás, Gonzalo?
7: Hola, ¿cómo andan? ¿Todo bien?
6: Bien, tranquilo, excelente. Bueno, te saludo a Bruno. Estamos acá con la gran jugada en Rock and Pop, Ñandutí. Estamos en Ñandutí TV ya ahora. 17 de Tigo, 23 de Flow, 19 de Claro. 1020 AM Ñandutí también. Bueno, preguntarte primero, esto que podemos poner en pantalla, la reacción que vos tenés ante una publicación donde te describían como jugador paraguayo, ¿verdad? Y vos respondés que no sos paraguayo ni nacionalizado. Un poco estás, no sé si la palabra es arrepentido, o pedís disculpas, o pensás que no estuvo bien, o es lo que vos sentís realmente, o es la realidad, es la verdad lo que vos escribiste ahí, porque si no sos paraguayo, no sos paraguayo ni nacionalizado. No sé si tu antepasado es de paraguayo, si tuviste una abuela o tu mamá o alguien paraguaya.
7: Sí, sí, yo tengo mi abuela que ya falleció, que es paraguaya. Y nada, ya el comentario solamente quería decir como que no me nacionalizaron a mí paraguayo. Yo entrené en su momento para la selección de Paraguay y nada, eso fue, estoy muy contento de haber entrenado con ellos y nada, y creo que el comentario que yo hice tuvo muchos malos pensamientos, que pido disculpas por eso.
6: Gonzalo, te hago una pregunta directamente. ¿Vos querés jugar por la selección argentina o por la selección paraguaya?
7: Y eso lo vamos a ir viendo a medida que vaya jugando, ¿no? Yo recién arranco con mi carrera y ahora lo que más me importa es empezar a sumar minutos en la primera división y nada, estoy más concentrado en mi carrera, que recién está empezando. Eso lo voy a ir viendo más adelante, pero nada, eso. Yo ahora lo que más quiero es jugar a la pelota y nada.
6: ¿Por qué sentiste la necesidad de aclarar, Gonzalo, cuando dicen que sos paraguayo?
7: No, la necesidad estuvo porque ya me ponían banderas de como que era 100% paraguayo, ¿viste? Y no tengo nada en contra de ser paraguayo ni nada, pero yo soy argentino, ¿viste? Y no me nacionalizó nadie paraguayo en su momento cuando fui a Paraguay. Nada más quería comentarlo, pero nada, se ve que mucha gente se lo tomó mal y nada, quería pedir disculpas a toda la gente que pensó que hablé mal de Paraguay o algo así.
6: Gonzalo, si te piden nacionalizarte, ¿lo aceptarías? ¿O no están tus planes por ahora?
7: Y ahora no pensé nada de eso. La verdad que no pensé nada, ni tampoco le cierro las puertas a nadie. Solamente lo que está en mi cabeza es jugar a la pelota y nada. Y seguir sumando minutos en primera porque mi carrera recién está empezando.
0: Claro, te quería preguntar si en ese momento que practicaste con Paraguay no surgió la posibilidad de nacionalizarse ahí, no. ¿Nadie te habló para hacer la gestión en ese momento?
7: Claro, por eso yo entrené una semana con Paraguay, acá en Argentina, pero nadie me nacionalizó. No tuve la oportunidad de nacionalizarme. Me dijeron que me iban a nacionalizar, pero no llegó el momento.
8: Gonzalo, yo no quiero que vos te sientas incómodo en la entrevista, pero sí quiero decirte que a mí, por lo menos, sí me ofendió la forma en la que aclaraste que no sos paraguayo, porque me pareció inclusive hasta peyorativo, y luego haces tu pedido de disculpas, pero ¿ese pedido de disculpas fue por recomendación de alguien o porque realmente lo sentís?
7: No, la verdad que pedí disculpas y yo contesto por educación, porque vi que mucha gente se lo tomó mal y nada, yo no quiero ofender a nadie ni tampoco tener problemas porque mi carrera recién está empezando y nada, la verdad que no lo hice con mala intención y tampoco decir, yo no soy paraguayo o cosas así, ¿me entendés? No quise ofender a nadie.
4: Gonzalo, o sea que vos informativamente hablando respondiste, quiero decirte que en mi punto por lo menos yo no lo tomé a mal, ni siquiera lo tomé de forma despectiva. Quizás la mayoría de las opiniones van hacia ese lado, pero en mi caso por lo menos yo no lo tomé así. O sea, vos lo hiciste a modo de una aclaración informativa para que se entienda bien, ¿verdad? O sea,
7: claro, yo lo que quería aclarar era que no me había nacionalizado. ¿Entendés? Que no me había nacionalizado, claro. Paraguayo, pero no diciendo de una manera de que no soy paraguayo, nunca voy a jugar en Paraguay, ¿me entendés? No quise decir nunca eso, ni tampoco cerrar la puerta a nadie. Solamente quería aclarar que no me había nacionalizado y capaz que el comentario fue un poco seco y un poco cortante, pero nada, no fue para que nadie se sienta mal o nadie se enoje ni nada de eso.
9: Pero de ahora en más, cuando vos haces goles, ¿querés que te digan el argentino?
7: No, eso la verdad que mucho no me importa. Si me dicen argentino, paraguayo, yo lo que quiero es hacer mi carrera tranquilo y nada, y empezar de a poco. Porque la verdad que no quiero problemas ni nada de eso, porque mi carrera recién está empezando.
0: No, claro, más allá de lo que quiero, ¿no? Si no sos paraguayo, no sos. O sea, te van a seguir siendo argentino porque tu ficha figura como nacido en Argentina, lo comento también. Te quería preguntar si conocés Paraguay.
7: No, la verdad que nunca fui, pero me gustaría ir a Paraguay. La verdad que es un acento que me gusta, que el guaraní también me gusta bastante. No sé hablar mucho, pero hay pocas palabras que entiendo.
4: ¿Qué sabes decir, Gonzalo?
7: Nada, y sé decir pocas palabras, no sé la verdad lo que
6: es. Normalmente son groserías. Ahora, Gonzalo, entonces vos no viniste a Paraguay, cuando vos entrenaste en ese microciclo con Paraguay, ¿vos lo hiciste en Argentina?
7: Claro, sí, lo hicimos en el predio de acá, en un predio de acá argentino. No fui para Paraguay. Pero,
6: y cuando te invitaron ellos ahí, vos no le dijiste yo no soy paraguayo ahí.
7: No, ellos Fue bastante gente que era argentino, pero que tenía parientes o familiares paraguayos, ¿me entendés?
4: Sí.
7: Y nada, surgió la posibilidad de ir y a mí me llamaron y fui a entrenar. Y entrené una semana con Paraguay.
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0: Amigos, ¿cómo están? Muy buenas noches. Arrancamos ahora mismo ADN Motor a través de la Rock and Pop 95.5 FM, también sus plataformas digitales, y desde luego estamos igualmente por Ñanduti TV, Ñanduti 1020M y sus plataformas digitales. Señora Virchu Yabowski, muy elegante, buenas noches,
1: ¿cómo está? Buenas noches a todos, bienvenidos a una edición más de ADN Motor con mucha información, como ya es de costumbre. Así que quédense prendidísimos porque hoy también tenemos una entrevista que en minutos nada más vamos a estar hablando con nuestro invitado, que lo va a anunciar Lucho.
0: Efectivamente, por el tema del momento, de la semana, sí, del día, no sé, va a ser tema del mes, del año, creo yo. ¿Verdad? ¿Cómo te va, Diego Veras? ¿Cómo estás?
2: ¿Qué tal? Buenas noches, Lucho, Virchu, a todos los compañeros que están también acá en el piso y a toda la audiencia de la Rock and Pop y del grupo Ñanduti y de todos los que nos ven en las diferentes plataformas. ¡Qué semana! ¡Qué linda semana para el automovilismo nacional! Realmente, yo creo que es una época increíble para el automovilismo paraguayo.
0: Es un hito.
2: Totalmente, totalmente, realmente. Muy contentos, muy felices con lo que está logrando Joshua. Y nada, disfrutar, como dijo Pablo, disfrutemos de este momento.
0: Comparable con, por ejemplo, con el logro de Diego Domínguez con el campeonato de la WRC3. ¿Comparable o estamos a otro nivel?
2: Y mira, lo de Diego Domínguez fue realmente algo histórico también, sí, a nivel mundial, porque estamos hablando de un campeonato del mundo.
0: Primer paraguayo campeón del mundo.
2: Totalmente. En la WRC3, cierto, pero campeón al fin, ¿verdad? Pero yo creo, o sea, no sé si son buenas las comparaciones. Yo creo cada uno en lo suyo está logrando cosas importantes, y a nivel de automovilismo, yo creo que lo de Joshua...
0: No es para comparación, sino, ¿cómo te digo? ¿Cómo nos toma nomás esa información?
2: Sí, pero entiendo el punto, en su momento lo de DJ fue lo más grande que tuvimos, y hoy, es que venimos de noticias...
1: Es que marcaron precedentes.
2: Pero es que venimos de notición en notición.
1: En lo suyo, ¿verdad? Sí. ¿No?
2: Primero con el campeonato de DJ en el 2023, después con la victoria de DJ nuevamente con Rogelio en el Mundial, y ahora con lo de Joshua, antes... Sí. Con lo de Joshua, con esa doble victoria en Monza, y ahora con esta noticia importantísima de que se subió a un Fórmula 1, a un Fórmula 1 actual, moderno, del año pasado nomás. Entonces yo creo que venimos así embalados con buenas noticias.
1: De buenas
2: noticias.
1: En buenas.
2: Sí, totalmente.
1: Todo el tiempo.
2: Totalmente.
0: Así es, estamos también en vivo a través de Revelación Radio 98.3 FM para todo el Chaco Central. Y aquí cómo se comunica la gente con nosotros, Virchu, porque hoy hay un tema que quiero...
1: ¿Sí? ¿Querés tirar para
0: quiero
1: debatir?
0: Tirar, quiero tirar porque hoy la FIA publicó una foto con Joshua, obviamente después de probar el coche de F1, pero con una frase en guaraní.
1: ¿Habrá un mensaje subliminal detrás de esto, de este post? Claro,
0: por eso, preguntar a la gente que nos ve a través de YouTube, ¿qué significa para ellos?
1: Ahí está.
0: Yapahama, Paraguay. Sí.
1: Yapahama, Paraguay.
0: No sé si escribieron bien.
1: A ver,
0: o es una frase
1: Silva.
0: Tipo alemán, Paraguay, sí. Paraguayo, guaraní. No sé.
1: Yo para.
0: Sí. Bueno, el equipo Mercedes realmente con esta prueba que nos dio mucho que hablar con Joshua Dorsen,
1: el
0: piloto paraguayo que está justamente en esta categoría.
1: Y nos pueden escribir al 0984-955-000, al WhatsApp Rock and Pop habilitado para sus audios, o manden sus audios que vamos a estar interactuando con todos los oyentes. 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
0: Bueno, ya tenemos la comunicación, no está en Europa, está en Paraguay. Me imagino lo que habrá sentido con esas pruebas desde tan lejos, ¿no? De no poder estar ahí con él. Pero sí, lo tenemos ya en línea al señor Ronald Dorsen, papá de Joshua Dorsen. ¿Cómo te va, don Ronald? Un gusto saludarte. Aquí estamos te saludo a Lucho, estamos con Virchu Yabowski, con Diego Vera, mis compañeros. Un gusto para Rock and Pop, Grupo Ñanduti, don Ronald. Buenas noches.
3: Hola, Lucho, buenas noches. Un gusto saludarte. Un saludo para tus compañeros, para tus colegas también. y tu audiencia.
0: Bueno, ¿qué se puede decir, don Ronald? Felicidades, ante todo, ¿verdad? Porque esto creo que es también un logro, aparte de lo de Joshua, también de ustedes como familia, ¿no?
3: Gracias, Lucho. Sí, exactamente. Toda la familia está, hace años estamos apoyándole con todo lo que podemos y sí, fue un evento bastante emotivo. Así que emocionante, no solamente para el piloto, también para nosotros los familiares. Y sí, salió todo muy bien, así que fue una grata experiencia, ¿no?
0: Sí, señor.
1: ¿Qué tal? Buenas noches, señor. Virchu Yaboski le saluda, un placer hablar con usted y felicidades también nuevamente, como lo dijo Lucho, por este momento que está viviendo Joshua. Y me gustaría saber, ¿cuál fue el sacrificio más grande que usted con su familia tuvieron que hacer para poder apoyar este sueño de Joshua? Ustedes los acompañaron desde muy chiquito, ¿no? Desde el karting y ver todo lo que Joshua está logrando también es meritorio para la familia por el sacrificio que se hace.
3: Sí, es cierto, tenés razón. El sacrificio básicamente es económico, es financiero. Como ustedes saben, es un deporte caro. Lo veníamos solventando los primeros años, pero en los últimos años ya los diferentes sponsors se han encargado más bien de la parte económica, por lo cual estamos muy agradecidos, absolutamente agradecidos con nuestros sponsors que tenemos en Paraguay. Inclusive hubo en su momento algunos en el exterior, así que sí, repito, simplemente agradecido, porque para mí esto ya sería imposible solventar, porque la Fórmula 2 ya representa un presupuesto bastante importante.
2: Buenas noches, señor Ronald, ¿cómo está? Le saluda Diego Vera. Y quiero hacer una pregunta un poco sobre este momento que está viviendo Joshua, específicamente sobre este momento histórico, ¿verdad? Que logró al ser el primer paraguayo en subirse a un Fórmula 1. Me imagino que ustedes pudieron hablar después de estas primeras sensaciones de Joshua. ¿Qué fue lo primero que le transmitió Joshua cuando pudieron hablar?
3: Mira, él lo primero que nos dijo, mira, esto es increíble. Es casi como, no puedo creer lo que el auto rinde, lo que frena en las curvas rápidas. La performance del auto es un sueño, así textualmente él venía diciendo. Así que aparentemente hay una diferencia importante entre el F2 y el F1, según sus palabras. Pero sí, él disfrutaba cada vuelta, así como habrán visto también en la prensa. Esto fue lo que él nos comentó. Las bondades de este auto. Sabemos que Mercedes es el mejor equipo hoy en día en la Fórmula 1, así que el auto es una máquina, en serio.
2: ¿Cómo fue que se enteraron ustedes de que Joshua iba a llegar a tener estas pruebas? O sea, me imagino ese momento que le llama Joshua y le dice: papá, mira, me voy a subir al fin a un Fórmula 1. ¿Cómo fue contener esa información, verdad? Porque es una alegría tan grande que lo primero que quería hacer es compartir con todo el mundo, pero entiendo que seguramente hubo algún pedido de esperar para de poder recero. Compartir, claro. ¿Cómo fue ese momento?
3: Sí, exacto, eso fue exactamente así. Ustedes saben que él es piloto de desarrollo para Mercedes F1 y hace unos meses atrás nos habían propuesto que él podría hacer un test en cualquier momento él podría hacer un test sobre el auto del año pasado. Y sí, llegó el momento y lógicamente no desaprovechamos esta oportunidad, porque como Joshua decía, es el sueño del pibe, así de simple, es el sueño de cada piloto joven poder sentarse un día en un F1, y sí, y él lo pudo hacer y está más que feliz, lógicamente, y nosotros también, porque hemos visto el rendimiento, hemos visto su performance y sí, salió todo muy bien, así que simplemente felices.
0: Y qué coincidencia, ¿verdad, don Ronald? Porque ¿se acuerda usted cuando hablábamos un poco unos años atrás, aquella presencia de Joshua en el Mundial de Karting, en justamente en este mismo circuito, ¿verdad?
3: Sí.
0: ¿Verdad, don Ronald? En Portimao.
3: Así mismo, bueno. Lucho, así mismo. Porque él fue en octubre, sí, para una carrera internacional en Portimao, donde él ganó esta carrera, simplemente. Después, un mes más tarde, volvió para el Rotax Challenge, para el Mundial.
0: Sí.
3: Y ahí sí tuvo la suerte de clasificar para la final, pero fue exactamente ahí y el kartódromo queda pegado al autódromo.
0: Y yo, para la audiencia y los compañeros, hasta ahora tengo una gorra que me trajo de aquel mundial, ¿eh? aquella gorra verde.
3: Okay.
0: Imagínate, eso vale oro ahora para mí.
1: ¿Sabes qué? No,
0: eso vale oro ahora para mí.
2: Subió todito el precio.
3: Exacto.
1: ¿Sabes cuánto pagaría por tener?
0: Prometo que para el próximo programa lo traigo.
2: ¿Y sabes también? El museo. Perdón, don Ronald, otra particularidad, sí, que ya que está mencionando esa fecha, Lucho,
0: sí,
2: que él estuvo ahí con Diego Domínguez.
3: Sí,
0: sí,
3: sí. Estaba con Diego Domínguez, ¿verdad? Exactamente. Claro. Ellos habían clasificado para el Rotax, para el campeonato mundial. Exactamente. Y pasamos unos días muy lindos. Estaba el papá de Dieguito también, así que pasamos bomba en Portimao. Así que le queda bien Portimao a Joshua, aparentemente.
1: Sí, parece, señor, que trae suerte. Parece que trae suerte.
3: Sí, sí, sí, parece que, parece que.
1: Como papá, ¿qué es lo más difícil de acompañar a un hijo que corre en un alto nivel a más de 250 kilómetros por hora? Y muchas veces está ese miedo, también la presión por los resultados, o el simple hecho de ver a tu hijo, ¿no?, sacrificar tantas cosas, porque es súper joven, Joshua, y está sacrificando un montón de cosas por su sueño. ¿Qué es lo más difícil?
3: Sí, mira, difícil realmente, como dijiste, uno lógicamente desea y pretende que pueda hacer buenos resultados, ¿verdad?
1: Sí.
3: Que pueda sumar puntos en cada carrera. Y esto no siempre se da. Entonces, esto sí es un aspecto que realmente afecta a mí personalmente. La velocidad no tanto, porque los autos son muy seguros. Esto no significa que no sea un deporte de riesgo. Hay que ser realista en ese sentido. Pero sí, más bien sumar puntos, suficientes puntos para estar bien adelante en el campeonato. Esto es lo que en realidad ahora más a mí personalmente me preocupa.
1: Bueno, mucho sonó en este último tiempo, y que es también la ilusión de todos. Pongámonos, ¿no?, en el lugar de que a nosotros nos encantaría verlo a Joshua el día de mañana corriendo oficialmente, ¿no?,
0: en la Fórmula 1.
1: Sí, en la grilla de la F1. Me imagino que como padre habrán tenido una conversación cuando empezó a sonar esta posibilidad y este rum rum entre los pasillos, que todo el mundo, bueno, a ver, empezaron a hacer los cálculos de, a ver, vamos por la superlicencia, etcétera, etcétera, las posibilidades. ¿Tuvieron alguna conversación ustedes sobre eso?
3: Sí, pero vamos paso por paso, porque exactamente como decís, hay que tener los puntos para la superlicencia. y después el piloto es elegible. Esto no significa que automáticamente él pueda acceder a una butaca en F1.
1: Claro.
3: Se sabe que eso es bastante complicado porque el recambio no es tanto. Puede ser que salga un piloto por año. Ha habido años en los cuales ni un solo piloto, ¿verdad?, salió de la F1. Y sí, y entonces hay varios pilotos de la F2 que están formando fila para ver si se libera una butaca. Entonces, en ese sentido hay que ser muy, muy realista que no es nada fácil, para nada. Pero sí, nosotros confiamos en la capacidad de él, confiamos en que Dios tiene el plan perfecto para él, y en ese sentido quedamos relativamente tranquilos.
0: Don Ronald, es cierto, hay que ser realista, como usted lo dijo, pero después de estas pruebas y ver ya en las noticias internacionales, por ejemplo, lo de su compañero de equipo Cámara, el brasileño que va el año que viene, así como están las cosas ya, al equipo Haas. ¿Cuál es la expectativa de ustedes en ese sentido? ¿Hay alguna posibilidad? Es cierto, difícil, pero no imposible, ¿no?
3: No, imposible no, pero no nada fácil, que digamos. Imposible de ninguna manera, pero viste que se tienen que dar las condiciones.
0: Sí.
3: Para que él pueda aterrizar ahí, y eso es un poco difícil de prever porque depende de varios factores para que un piloto pueda aterrizar en la F1. Lógicamente es el sueño, el deseo de él y de todos, y de todo un país, o casi todo un país. Pero sí, hay que esperar cómo se van desarrollando las cosas, y más adelante sí sabremos si es posible o no.
0: Sí, señor, y ojalá que sea posible realmente.
1: Amén.
2: Ojalá. Sí, una última consulta para liberarlo también al señor Ronald. Después de esta experiencia de Joshua con el auto, con la gente de Mercedes, porque hablamos mucho de lo que fue para él subirse al auto, rodar este kilometraje y la cantidad de vueltas y demás, pero también él estuvo conviviendo con ingenieros, ¿verdad?, de Mercedes, con gente ya de un nivel profesional muy alto. ¿Y cómo se encuentra él ahora después de esta experiencia, teniendo en cuenta que este fin de semana corre de vuelta a la F2, ¿verdad? O sea, me imagino nomás que ya no quiere saber nada en la F2.
3: Y sí, es un cambio importante. Todos los pilotos que probaron en su momento un F1, ¿verdad?, cuando volvieron a la F2, como que notaban un cambio importante, lógicamente. No hablé con Joshua todavía porque él creo que esta noche va a empezar a girar en Azerbaiyán. Y sí, después del fin de semana le voy a consultar un poco cómo le fue el cambio. Pero sí, según las palabras de él, hay una diferencia de nivel importante entre un auto de F2 y F1.
1: ¿Hay alguna cábala cada vez que corre Joshua en la familia? Que se levantan, no sé, se levantan temprano, se sientan todos en el mismo lugar.
3: No.
1: ¿Alguna cábala? ¿No? Dejar todo en mano de Dios.
3: No tenemos cábala. Ni él ni nosotros.
1: Me encanta.
0: Muy bien, don Ronald, le agradecemos muchísimo que nos haya atendido. Hágale llegar, por favor, a Joshua nuestros saludos y el gran cariño que le tenemos también desde este programa de Grupo Ñandutí, de la Rock and Pop. Y bueno, vamos a esperar el resultado del fin de semana en Azerbaiyán, que va a ser una carrera muy importante, como usted lo dijo, en función del campeonato, que es lo primordial, ¿verdad?
3: Así mismo. Gracias, Lucho. Gracias a tus colegas ahí, y les mando un fuerte abrazo,
1: Muchas gracias.
2: Muchas gracias y éxitos.
0: Saluda a la familia.
3: Gracias.
0: Muy bien, Ronald Dorson, ¿eh?
1: Súper formidable.
0: Sí, realmente. Y lo acompañó de muy chico a.
1: Y eso es lo que yo justamente pensaba hoy, ¿no? El sacrificio como que le pregunté al señor, el sacrificio de la familia, que vos decís, bueno, él, su señora, la mamá de Joshua, está allá con él está acá en Paraguay laburando, las hermanas también es como que están yendo y viniendo, y es también tener a tu hijo a la distancia, sí. Si bien vos decís, bueno, está cumpliendo, está laburando y haciendo todo por su sueño, pero también es como un, ¿no? Desarraigo.
2: No, es solo económico.
1: No, es solo económico, sí. Claro, también, va más allá de... Es decir, tener a la familia toda junta.
0: Todo un compendio de situaciones.
1: Obvio.
2: Y la fortaleza que tiene que tener también Joshua, ¿verdad? Claro. Estando lejos. Hoy está su mamá con él, pero me acuerdo que cuando hablamos con él una vez, cuando estaba en la F4, contaba que estaba solo.
1: Claro, eso fue muy chiquito.
0: Cuando corrían en la edad.
2: Sí.
0: ¿Verdad?
2: Estaba solo.
0: Vivía en el taller.
2: Exactamente. Imagínate que tenía toda una rutina. Se levantaba, desayunaba, se iba a entrenar, se iba al colegio, venía a entrenar de vuelta. Y solo, ¿verdad? Y... Porque yo recuerdo, eso no tiene mucho que ver con automovilismo, pero yo recuerdo un jugador de fútbol que vino de Argentina porque le extrañaba a su gallina, por favor.
1: ¿A su gallina?
2: Sí. Y esto es un caso que contó Arturo Rubín, ¿verdad? No estoy inventando. Un jugador que jugó en Olimpia. Se fue a jugar a Argentina y desapareció y le buscaron y estaba en su granja. Imagínate lo que hace a esa edad extrañar a tu familia, ¿verdad?
1: Que cuesta el migrar a otro país.
0: Pero vos sabés que me llevó esa comparación que hiciste, ¿verdad? Que a lo mejor no va a creer más nada el saber de la F2, ¿verdad? La diferencia entre F1 y F2. Es lo mismo que yo me subo a mi camioneta y después me subo a la camioneta de Beach.
2: No, olvidate.
0: ¿Quieres subir más a mi camioneta?
2: No, ¿quieres saber más?
1: Tú chai la comparación, basta.
0: Me gustó.
2: Totalmente.
0: Bueno, ¿qué fueron las pruebas de Joshua Dorson? Pero tenés un mensaje primero, Beach.
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0: Aquí te puedo tirar un mensaje, creo que está en el WhatsApp, ¿verdad? ¿Directo nomás?
1: Sí.
0: Ahí va.
1: Dale play.

0: vio eso, dijo, bueno, listo, ya está, es un guiño, ¿entendés? Uh-huh. Pero explicarle, Lucho, para...
1: Sí, como dijo Ronald, todavía está un poco lejano el tema, sí. Difícil, muy difícil, por lo que él decía también, por lo que nos dijo el otro día Pablo Schillaci. Muchísimos uh-huh. pilotos ya a la espera
0: claro.
1: de una butaca. Ahora sí se habla lo de cámara, por ejemplo, sí. que creo que ya le van a echar al piloto que estaba ahí en Haas uh-huh. y sube el año que viene en la F1, en el equipo Haas. Estas fueron unas pruebas privadas, ¿verdad? Sí. Se llama en TPC, en inglés, Testing of Previous Cars. O sea, pruebas no con coches anteriores, o sea, modelos anteriores.
0: Y Joshua es piloto en desarrollo de Mercedes.
1: Exactamente. Y son entrenamientos privados autorizados por la FIA. Uh-huh. No es una prueba oficial. La pregunta seguramente es, ¿esto le otorga puntos para la superlicencia a Joshua? La respuesta es no. Porque para que Joshua obtenga unos puntos para la superlicencia, tienen que ser unas pruebas oficiales, es decir, las pruebas libres del Pruebas Libres 1.
2: Uh-huh. Sí, ah. FP1. Tiene que ser ahí. Dentro de una semana de carrera.
1: Dentro de una carrera oficial, digamos, uh-huh. que es la prueba que creo que es los jueves, ¿verdad? Los jueves siempre. Entonces, ahora hay que esperar qué pasa a partir de este momento. Como dice también don Ronald, esto es clave, ¿verdad?
2: Sí.
1: Está bien, vos podés tener la suplicencia. Uh-huh. Ahí vos sos elegible.
2: Claro.
1: Lo que no significa
0: que ya te va a tener un pase directo.
1: Tenés que tener una oferta de algún claro. equipo que te estire. Claro. Tenemos otro mensaje, perdón, un WhatsApp.
0: Sí, sí, sí.
1: De La Roca. A ver. Soy bueno en este, ¿verdad? Ahora vamos. Ahí vamos.
3: ¿Qué tal los muchachos? ¿Qué tal el bicho? Haciendo un cálculo rápido, si se dan los resultados y se alinean los astros, Joshua puede llegar a salir cuarto en total en la tabla general y ahí va a sumar en total 37 puntos. Le va a faltar 3 puntos para tener la superlicencia sí. y según vi, la FIA le puede dar un punto si es que hace más de 300 kilómetros en vuelta con un vehículo de la F1 en pruebas, que es lo que ya hizo, él hizo 800 kilómetros en esas 180 vueltas. Y después sí. le pueden dar hasta 2 puntos, según vi, si es que en toda la temporada a Joshua no le sacan puntos o no le penalizan. Entonces, eventualmente, él puede llegar a tener la superlicencia y llegar a los 40 puntos. Eso sería genial. Totalmente cierto. Ahí estaba la acotación. Tiene que ser en la prueba, en una semana de carrera, ¿cierto? Esta vez le sirvió para demostrar de lo que puede ser capaz él con un vehículo de F1.
1: Bueno, excelente. La gente está tomando la gente... ¿Cómo viene a la mano con Joshua?
2: Sí,
1: le gusta.
2: Justamente lo que decía, lo que le compartía Joshua a su papá, ¿verdad? Que esa es la importancia. ¿Por qué es importante esta prueba que hizo Joshua? Porque justamente él va a tener de primera mano cómo se maneja, o sea, ese contacto de primera mano en pista con un Fórmula 1, ya probando la diferencia en la velocidad, en la frenada, en la carga aerodinámica, ¿verdad? Entonces... Y que le haya ido bien, y que hayan hablado bien de él, de cómo él se comportó, cómo fue creciendo y cómo fue conociendo el auto a medida de estas prácticas, claro. Es súper importante, porque por algo Mercedes ya lo eligió como piloto de desarrollo. Y yo me pregunto, ¿será que esta llamada o estas pruebas se dieron justo después de la doble victoria?
1: Sí, o ya estaba programada antes también.
2: Puede ser.
1: No sabemos, pero sí.
2: Porque el señor dijo que en algún momento iba a suceder, ¿verdad? Y sucedió ahora.
1: Así mismo. Bueno, tenemos una pausa, ¿verdad, Virchu?
0: Vamos a una brevísima pausa, súper cortita. Y a la vuelta tenemos mucha más información.
1: Sí, vamos a hablar de la Fórmula 1 también. Sí. ¿Por qué se corre el sábado la Fórmula 1? ¿No claro. se corre el domingo?
2: No se corre.
1: Bueno, le voy a dar
0: la carrera
1: respuesta.
0: Principal va a ser sábado.
1: Sí, sábado. Nos vamos a la pausa.
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0: muchísimas gracias. Ya estamos de vuelta aquí con los compañeros que están atentos. Hoy sí, no sé. Hoy, no sé qué es lo que pasa.
1: Hoy
0: acá
1: estamos, está Pulpo, sí, está Huguito, está sí, Rafat, Oscarcito. ¿Quién más está?
0: Sí, ¿qué pasó?
1: Clasificó
0: Libertad, Libertad la Copa Paraguay.
2: Penales, bro. En penales.
1: Ah, están viendo claro.
0: Bueno, eso para la gente que
1: Está
0: escuchando y quiere saber algo de fútbol, ¿verdad?
1: Claro, por supuesto.
0: Obviamente se informan siempre primero con la gran jugada, con Bruno Pony y todo el equipo y
1: gran
0: todo el
1: equipo.
0: Bueno, ¿no tenemos cumpleaños feliz ahí?
1: ¿Cumpleaños feliz tenemos? Sí. Dale.
0: Obviamente no vamos a comer ni torta hoy, pero. ¿Está en el cumpleaños?
2: Y yo vi que arriba ella no la festejo. Entre paréntesis. Sí.
1: Epa.
0: Ah, sí. Sí. Bueno, desde ADN Motor, todo el equipo acá, los muchachos, le saludamos al Club de Vehículos Antiguos del Paraguay, que cumple 41 años nada más, wow, y nada menos de vida locura institucional, ¿eh? Y bueno, desde aquí, sí, realmente, mucha felicidad hoy en la persona, el presidente, el señor Juan Vigil. Han pasado por esta institución que es dependiente del Turín Automóvil Club Paraguayo. Muchísimos dirigentes buenos que estuvieron al frente. Bueno, no voy a nombrar porque me puedo olvidar de alguien, pero realmente sí, los conocemos ya algunos años atrás. Pero hoy el titular del Club de Club Antiguo Paraguay es el señor Juan Vigil. Están preparando. A ver qué dice. Feliz cumpleaños.
3: Ahora. Hoy, Sir Paul McCartney.
0: Bueno,
1: y ya que está de cumpleaños,
0: me mato. ¿Eh?
1: Y ya que está de cumpleaños,
0: sí, el viernes la fiesta del Club de Club Antiguo Paraguay. Hoy es el cumpleaños, pero el viernes van a hacer la fiesta Cena Show.
1: ¿Y qué te parece si hablamos, ya que estamos tocando este tema, del Rally de las Princesas,
0: sí,
1: que se anunció hoy? Contanos un poco.
0: Bueno, el martes fue el lanzamiento oficial del Rally de las Princesas y también coincide con una fecha más del rally de autos clase A. Uh-huh. Ya se hizo dos fechas, muy cercano a... ¿Te acuerdas una vez se hizo un domingo lluvioso y se utilizó la costanera de Asunción?
2: Sí.
0: Y después se hizo otra nuevamente, hace muy poco, que utilizaron la costanera norte.
1: Sí.
0: Y se doblaba y se iba hacia Falcón, utilizando el puente de Héroes del Chaco.
2: Ajá.
0: En realidad no hacia Falcón, hacia... vamos hacia el desvío a Puente Remanso, sí, y después volvía otra vez. Pero tenemos otro mensaje. Ya vamos
1: dale,
0: a hablar de
1: detalle.
0: A ver, otro mensaje en a ver.
1: En el WhatsApp Rock and Pop 0984.
0: Los últimos serán los primeros, dice.
1: 000 para los que quieran comunicarse.
0: A ver, escuchemos.
4: Qué grande Joshua, en serio. Como le dije a mi mamá, ¿verdad? Él no está cumpliendo solamente su sueño, está cumpliendo el sueño de millones de paraguayos. Los paraguayos en sí, en una mayoría muy amplia, les apasiona de alguna u otra manera el deporte motor, ¿verdad? Y subirse a un F1 es sueño de montones, ¿verdad? Y los que me conocen saben lo mucho que me gusta el deporte motor, que me gusta mucho la Fórmula 1. Y la verdad que yo no pude contener las lágrimas cuando vi lo que pasó.
0: Gracias, Frank Daniel. Gracias. Sí, ya bueno, le emociona a la gente, ¿eh?
1: Sí, imagínate.
0: O sea, es como una clasificación de Paraguay, más o menos. Sí. Hablando con el tema fútbol, ¿verdad?
1: Así
0: o sea,
1: la comparación.
2: Es muy emocionante ver cómo compatriotas.
1: Es emocionante ver tu bandera, tipo, sí, porque está representando todo un país que,
2: sí,
1: que lo está acompañando y ver que marcar historia.
0: Lo que sucede con la Pinto, por ejemplo, ¿verdad?
1: Sí. Claro.
0: Desde Argentina, ¿cómo la acompaña la gente?
1: Justamente, hay una generación de niños que quizás no estaban empapados en la Fórmula 1, pero ahora gracias a que está con la Pinto, todo el mundo, hasta mis sobrinitos que son chiquititos, tipo saben qué es la Fórmula y qué es la Fórmula 1 y gracias a con la Pinto, entonces tenemos un referente y
0: tenemos otro mensaje,
1: ¿sí?
0: También.
1: Sí, sí, sí.
0: ¿Te parece? Dale.
4: ¿Qué hay, Roca? ¿Cómo estamos? ¡Qué grande Paraguay, carajo! Estamos en la final del contrato Curepio otra vez de vuelta, que ya le ganamos y le podemos ganar otra vez de vuelta. ¡Y sí, sí! ¡Y sí, sí!
0: Este es fútbol, ¿verdad?
1: Sí, sí, sí.
0: Ah, ya.
1: Volviendo a lo del Rally de las Princesas.
0: Sí.
1: Esto también se hace el 3 de octubre en San Bernardino.
0: San Bernardino.
1: A partir de las 8 de la mañana, las verificaciones técnicas y administrativas en la estación Petrobras, donde está el reloj solar. Mientras que la largada del primer vehículo va a estar prevista para las 9 de la mañana el 3 de octubre. La competencia tendrá además componente especial por desarrollarse, porque también es el octubre rosa, donde el mes donde se conmemora la lucha contra el cáncer de mama.
0: Así es, así es. O sea, tiene, digamos, dos funciones. El evento es deportivo, claro, pero también para dejar un mensaje de concienciación.
1: Concienciación.
0: A ver, ¿cómo se dice?
1: Concientización.
0: Ah, muy bien, gracias, bicho.
1: Creo que se dice así.
2: De las dos formas.
1: Concientización
2: o concienciación.
0: Sí. Concienciación y concientización.
2: Sí. No, y muchas veces los clubes de autos, ¿verdad?, tienen esta misión, ¿verdad?, que no siempre es meramente deportiva, sino que siempre tiene también una función social.
0: Un aspecto social.
2: Sí, ¿verdad? Yo recuerdo, por ejemplo, el año pasado fue que llovió tanto en el Chaco, ¿verdad?
1: Sí.
2: Que se postergó incluso la fecha por la lluvia. ¿El año pasado fue? ¿Te acuerdas que te...?
0: No, el año pasado.
2: Bueno, y ese año yo tengo unos conocidos que son fanáticos del Rally del Chaco, y ellos se juntaron y empezaron a juntar víveres, ropa y demás, y llevaron así...
0: Sí, por iniciativa propia.
2: Por iniciativa propia, llevaron a la ciudad de Manejar
0: y
2: arriba.
0: Así es la gente. Así es la gente. Y bueno, ¿por qué el Rally de las Princesas? Porque son todas mujeres. Copiloto y copiloto.
1: Reina, rally de las reinas tenía que ser, porque somos
0: está
1: reinas.
0: Lindo, ¿eh? ¿Vos te animarías, bicho?
1: Claro que sí.
0: Pero con un auto clásico.
1: Claro. Que alguien me preste, no sé.
0: También
1: porque
0: está
1: no, no tengo tampoco, me da para un auto comprarme uno.
0: Bueno, y a la par va a estar el rally de los autos clase A, que no solamente están los Ford. Ese que estamos viendo ahora en imágenes, ese es un Ford. Pero también están Chevrolet y otras marcas, incluso que van a ser invitadas, ¿verdad? Que no precisamente son de los años 30.
2: Hace poco vi uno, parecía, era una camioneta, si no me equivoco. Creo que es la Ford T, si no estoy equivocado. Frente a, sobre la avenida Artigas, enfrente a una conocida casa de caudales.
0: Ah, ¿sí?
2: Sí, estaba estacionada.

0: Bueno, ¿de qué hablamos ahora?
1: Nos vamos.
0: Quedamos con la F1, ¿verdad?
2: Tenemos, sí,
1: este fin de semana,
2: Fórmula 1. Pero no contaste, Lucho, por qué no se corre.
1: Justamente estábamos por desarrollar Lucho, lo de eso. Sí. Porque se corre sábado y no domingo la carrera principal.
0: Claro. Bueno, este fin de semana, el sábado es la carrera principal, ¿verdad? Sí. No se corre domingo, estamos libres. Lo que pasa es que se corre en Azerbaiyán y ese domingo se recuerda, es una fecha de luto nacional. Entre entrenamientos libres 1 y 2, el viernes las pruebas libres 3 y clasificación, y el sábado la carrera. Pero esta no es la única carrera que se corre el sábado. Ya se corrieron 78 carreras de la F1 que no se corrieron domingo. O sea, no es muy raro ni tampoco muy continuo, ¿verdad? Pero sí, esta es la razón por la cual no se corre el domingo la F1 este fin de semana.
2: Y hasta el 2021, por ejemplo, en Mónaco no se corría viernes. Fíjate que siempre la prueba pruebas libres arranca el viernes, sábado y domingo. Sí. Y en Mónaco empezaba jueves y se dejaba el viernes libre y se volvía sábado y domingo.
1: Claro.
2: Y era por... Hay una festividad también que casi siempre coincidía con la Fórmula 1 y por eso se dejó ese viernes libre, porque el jueves era feriado. Es un feriado. Entonces Fran seguro me va a recordar qué es lo que se festeja ese día. Pero el viernes se dejaba libre para que todos los negocios se puedan reabastecer. Porque como el jueves era feriado y había mucha gente circulando por las calles de Mónaco, entonces...
1: ¿Vendían todo?
2: Sí, viernes se reabastecía y continuaba en la carrera el sábado. Claro. Pero esto fue hasta el 2021, ahora ya se hace de manera normal. Y la contienda justamente que decía Lucho es del 2020, comenzó la Segunda Guerra Nagorno-Karabaj. En homenaje a las personas fallecidas durante el conflicto, el gobierno de Azerbaiyán estableció el 27 de septiembre como un feriado nacional.
0: Muy bien, es por eso no se corre el domingo. Y atención que alguien nos escribe en el WhatsApp de la Rock and Pod, que es el 0984-955-000. Bueno, hola ADN Motor, ¿cómo cambió la Fórmula 1 después de la muerte de Ayrton Senna? ¿Qué se ha hecho para evitar una muerte como eso? Y se hicieron muchas cosas, ¿verdad?
2: Muchas cosas, pero no fue el último piloto. En el 2017 creo que falleció... Fue el último suceso mortal en la Fórmula 1. Después, bueno,
0: después vino el halo.
2: Sí, apareció el halo. Después también la parte trasera de los monoplazas. Que para, viste que tiene una. No sé cómo explicar, ¿verdad? Pero es como la atrás mismo de la cabeza de los pilotos hay una estructura que es súper resistente. Que no recuerdo el material ahora y tampoco recuerdo cuánta presión de impacto aguanta. También cambiaron mucho, ¿verdad? El tema de las pistas, hay mucho más zonas de escape, el tipo de estructura que sostiene también los impactos también cambiaron, ¿verdad? Entonces,
0: o sea, se hizo
2: muchos cambios. El último creo que incidente que asustó fue creo que el de Grosjean, que se incendió el auto.
0: Grosjean.
2: Sí, y que pudo salir ileso gracias justamente a toda la ropa de nífuga que tiene, ¿verdad? A que también los comisarios están mucho más prestos ahí a auxiliar, ¿verdad? Pero sí, se hicieron muchos cambios en la Fórmula 1.
0: Bueno, sigan tirando su mensaje. Estamos todavía a 11 minutos del cierre del programa. Señora Virchow.
1: 8 de la mañana la carrera principal se va a realizar el sábado 26 de septiembre a las 8 de la mañana, 15 horas allá. De Bakú. Uh-huh. La clasificación del viernes 25. ¿A qué hora va a ser la clasificación? Porque la carrera principal es a las 8. ¿Y el viernes? ¿Tenés el horario?
2: Ahora mismo.
0: Generalmente una hora después.
1: ¿A las 9?
2: La clasificación es a las 9 de la mañana del viernes.
1: Del viernes.
2: Y la carrera es a las 8 de la mañana el sábado.
0: Una hora menos.
2: Sí, sí, exactamente. Sí. Y bueno, hablando un poco de Fórmula 1, ¿verdad? Lo que ya decías, Lucho, la presencia de cámara en Haas.
0: Sí.
2: ¿Verdad? Red Bull que confirma la presencia de Adjar un año más junto a...
0: Adjar.
2: Exactamente, junto a Verstappen.
0: ¿Le está lesionado ahora, verdad?
2: No, vuelve ahora en Bakú.
0: Sí, pero estaba lesionado.
2: Estaba,
0: el,
2: sí.
0: La mano, el dedo.
2: Sí,
0: o
2: sea, la mano se había lesionado, por eso es que volvió también Tsunoda y pasó Lawson a cubrirlo. Hubo un cambio ahí, ¿verdad? Lawson pasó a Red Bull y volvió.

0: Tsunoda, sí, Tsunoda. Yuki Tsunoda.
1: Yo he visto malo, ya se publicó el nuevo calendario de F1 para el año que viene, ¿verdad? 25 carreras son.
0: Sí. Sí, 25 carreras, se suma una más y también se va a cortar la cantidad de vueltas.
1: Mira vos.
0: Era 305 kilómetros es lo que la FIA pedía para cada circuito y ahora se va a recortar porque se van a meter también nuevos motores. Y estos motores consumen más combustible, entonces tipo se va a recortar dos o tres vueltas. Tampoco es muy significativo, claro, pero ellos tienen que llegar por lo menos con un litro de combustible al término de la carrera, por eso es que se pesa y demás los autos de Fórmula 1.
1: O sea que ya vuelven los motores de 8.
0: Tengo entendido que sí. No sé si vuelven esos motores, pero la información que yo leí fue que por el consumo de combustible de los nuevos motores es que se va a cortar la distancia de carrera. Que Hamilton dice no tiene sentido porque son muy pocas vueltas al final, ¿verdad?
2: Claro.
0: Pero bueno, la FIA.
2: Pero bueno, sí, pero si la FIA lo decide es porque hace la diferencia.
0: Exactamente.
2: Esas
1: bueno, ¿qué más? ¿Tenemos mensajes? Creo que acá tenemos un mensaje otra vez de Fran Daniel, ¿verdad? Creo que estaba con. ¿Qué le vos pediste a Fran Daniel?
0: ¿Cuál era la festividad que se celebra en Mónaco? Cuando se corre la carrera ahí, por eso se corre.
1: Bueno, y acá nos responde como buen monegasco. Escuchemos.
3: Se celebraba el día de la ascensión.
0: Exactamente.
3: Ascenso en Monte Carlo. Por eso era ese. Hasta el 2021 fue así.
0: Sí.
3: Y era muy confuso hasta para los pilotos como los periodistas.
0: Sí. Okay. Así mismo.
1: Gracias, Fran. ¿Viste que monegasco?
0: Fran, Lucho, para que vos sepas, Fran, aparte de fanático de la Fórmula 1, es muy buen asadero.
2: Sí,
0: ¿te acuerdas que una vez comimos asado en el edificio viejo?
1: ¿Y acá sí. cuándo venís?
2: No, yo comí varios asados hechos por Fran.
0: Así que Fran, echa la invitación.
2: Tiene mano para la parrilla. ¿Con col qué?
1: Espera. Inviten, dice. No mato acá, inviten.
2: No,
0: la invitación ya está hecha. Tiene que caer nomás ya y hacer.
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1: Y bueno, hace el asado y ahí con nuestro col que ahí escuchando buena música.
2: Claro, con nuestro parlantecito, ¿entendés? Vamos ahí.
1: Bueno, tenemos eso que publicar, la FIA, por favor. A ver, ¿qué es lo que dice?
2: ¿Qué dice? A ver.
1: Yo leí mucho en Twitter, ¿verdad? Ahí está. Ya pajama.
2: Emocionado significa. Pulpo.
1: Muy bien, Pulpo.
2: Alias Ramón Silva.
1: No, alias Pulpo Moliniers.
0: Viaje y Sejina.
1: Ya pajama.
0: Bravo, qué locura.
2: Es que le habrán pero saturado de mensajes todos, bueno, todos, me incluyo, sí. Pues yo también le comenté.
1: Yo pensé que...
2: comenté la página.
1: Yo pensé
2: Banderita de Paraguay por todos lados.
1: Ah, muy bien.
2: Está llegando
1: la jefa, la jefa está llegando.
2: ¿A qué? No viene a controlar.
1: Che, yo dije, no, este se escribió mal, nomás dije, ya, palma, ya palma, o dije...
2: Ya pajama.
1: Yo respondí uno en quebra, otro me puso... ¿Qué era que puso? Algo así de Yahweh Pama.
0: Ok.
1: Yahweh Pama, ahora sí. Pero, ¿ya pajama? Yo nunca escuché. Muy bien, ¿no? Me entero ahora, che. Me entero, ¿eh?
2: Pero vos o sabés hablar el guaraní.
1: Sí, ¿verdad? Pero yo nunca dije.
2: Nunca escuchaste esa palabra.
1: Sí, así es ya pajama.
2: No, ay, tu guaraní claro. Es igual que el mío, te digo.
1: acá dice el mensaje, otro dice, capaz, ya pama, dice.
2: Para mí que no es.
1: No es.
2: Ya Japama.
0: ¿De dónde
2: yo lo leí
0: cuenta?
2: Así.
0: De Google. Pues yo busqué, pero.
2: Está en Google, o sea, el ChatGPT.
0: A mí me dijo cualquiera. Ahí está.
1: Muy bien. Qué elegancia, ¿eh?
2: Qué elegancia la de Francia.
0: La de Francia, muy bien.
1: Sí.
0: No, olvídate.
1: Vos sabés que acá descubrí un.
0: Un grupismo.
1: ¿Cómo que dice?
2: Se cortan solos.
1: Claro,
2: ¿sí?
1: Y se van todos ahí a. Ahí,
2: nos vamos todos, senador.
1: Evento, ¿no?
2: Muy obvio. Bien.
0: Lucho, ¿sí? ¿Me permitís? Te quiero contar a vos, a Virchow y a toda la audiencia los motivos reales del cambio, este cambio donde se acortan la cantidad de vueltas en las carreras. Dice, los grandes premios de Fórmula 1 serán más cortos en 2027 en el marco del cambio de equilibrio entre la potencia eléctrica y la de combustión interna. Esta ha sido una posibilidad desde que las partes interesadas debatieron los cambios en la fórmula técnica a principios de esta temporada. Pero en esa fase se creía que solo unos pocos eventos se verían afectados. En cambio, se ha acordado que la longitud máxima de todos los grandes premios se reducirá de 305 kilómetros a 290. Mónaco, que está limitado a 260 kilómetros debido a su trazado único, también es probable que se acorte. Así que a través de Motorsport dice, entiende que esta propuesta se presentó a los equipos por correo electrónico la semana pasada y recibió un amplio acuerdo, pero aún debe ser ratificada por el Consejo Mundial de Deporte Motor de la FIA. Así que dice que básicamente hay cambios en el equilibrio entre los motores eléctricos y el de combustión. Entonces, para que no quede corto de combustible los monoplazas, entonces va a cortar la distancia de la carrera.
1: Así es, muy, muy buen dato, muy buen dato. Acá nos escribe también Hugo Cabrera, dice, a pesar de que ya Pulpo ya nos aclaró el tema, dice, saludos, seguro es nos vamos todos, sería en guaraní Yajapama,
0: sí.
1: Hugo Cabrera, éxito, dice, desde Capiatá. ¿Y qué más?
2: Nos fuimos toditos.
1: Ya tenemos ahí una reunión seguida, ¿verdad?
2: Nos fuimos mundial.
1: Pero antes, tenemos la foto de la reunión del Touring con, bueno, una de las autoridades del Touring,
2: okay,
1: con autoridades nacionales, mirando ya el Transchaco Rally. A propósito, mañana creo que van de recorrido oficial, ¿verdad?
0: Mañana arranca la recorrida oficial, donde
1: ahí está.
0: Van a estar ya haciendo el reconocimiento de los caminos para lo que va a ser esta nueva edición del Transchaco Rally, que nos decía el señor Edgar Molas en su visita a ADN, que vamos a tener probablemente un tramo más en Mariscal.
1: Sí, y se dio a conocer lo de la Super Especial.
0: Sí.
1: Que no teníamos hace mucho.
0: Hace rato.
1: ¿Te acuerdas? Teníamos antes el Circuito León, después sí. Circuito Bergen, sí. Loma Plata, Circuito Kliffel de Filadelfia. Y pues bueno, hace rato no se hace una Super Especial en el Chaco.
0: Y otra información, Lucho, que hoy justamente creo que, o ayer, estaba circulando la inhabilitación de las prácticas para los equipos.
1: Sí.
0: Esto es la primera vez que yo escucho. No sé si se había hecho.
1: Ya se hizo alguna vez.
0: Pero hasta el año pasado por lo menos era bastante libre el tema de las prácticas.
1: No, pero se establecía un tramo, un sector para que puedan practicar, para que no... Bueno, el que tiene propiedad privada no hay problema, ¿verdad?
0: Claro.
1: Pero... Sí, una calle, un tramo que es público, se limita, ¿verdad?
0: Siempre y cuando no sea hacer, o sea, tipo el tramo de carrera.
1: Exactamente. ¿No?
0: Porque yo recuerdo que, me acuerdo, sábado, un mes antes, eso se iba a practicar.
1: No, varios realmente. Sábado, no sé si sábado ya este año se va a preocupar tanto,
0: no.
1: Ya ganó, ¿verdad? Pero siempre hay que querer ganar.
0: Sí. No, totalmente, sí. Totalmente.
1: Bueno, nos estamos yendo.
2: Se nos fue el programa.
1: Se nos fue
2: el programa. 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No se olviden de seguir a la cuenta de ADN Motor en Instagram, donde vamos subiendo todas las cápsulas de los programas, los diferentes temas que vamos tocando. Seguir a la Rock and Pop también. Y el viernes, programa desde Ñanduti.
1: Así es. Diego, ¿nos vamos?
0: Nos vamos a la recorrida.
1: Ah, ¿te vas?
2: Claro.
0: No sé. Me quiero ir.
1: Vamos a ver.
2: ¿Cómo sería en guaraní?
0: Yajapa.
1: Sí.
0: Yajapa.
2: Yajapa.
1: Chau.
2: Chao.
1: Gracias. Buenas noches.
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